permitir a Edson Álvarez ser el titular para el próximo juego, pero sí, el rendimiento muy pobre, se tiene que mejorar muchísimo, si se quiere ser competitivo, si es que aspiras a llegar lejos en este torneo, porque sin duda Corea y Chequia te van a exigir mucho más. Hoy por momentos fuiste complaciente con Sudáfrica, te relajaste, le diste la iniciativa, un equipo que realmente no tiene mucho nivel, o sea, no te ofrecía mucha resistencia, y con base en ello es que se hace el juicio, ¿no? Un equipo que no te iba a causar problemas, te los terminó causando.

0: defenderse, coraje, garra, entrega, y pues si salen los goles de maravilla, pero a este equipo le falta mucha profundidad a la ofensiva, ¿eh? Cierto es que el portero de Sudáfrica tuvo dos muy buenas, pero era para haber hecho más goles, porque el diferencial de goles puede ser factor para decidir el primer lugar del grupo, ¿eh?
1: Que ayer lo mencionábamos, me parece que hoy Sudáfrica hasta cierto punto se va contento, ¿eh? Sí, sé que perdieron la derrota. Se va contento porque no le llenaron la canasta de goles. Dos para ellos, considerando que su papel en este grupo por debajo de México y Corea es conseguir un mejor tercer lugar. Entonces, hoy me parece que con dos goles, dos hombres menos, sobre todo uno prácticamente el segundo tiempo, y que México no le haya goleado, me parece que se salieron con la suya. Estoy de acuerdo contigo, Memo, me parece que el tal Arrangel, bastante nervioso, por ahí tiene una que por poco compromete la portería de la selección nacional. Oye, la defensa a mí me parece, me convence, pese, un punto muy importante, de que pues también Sudáfrica no te exigió. O sea, Sudáfrica no te exigió a fondo. Y la defensa me parece se comporta a la altura. Lo de Montes me preocupa, porque a final de cuentas es uno de tus mejores hombres, y no va a estar el próximo partido contra Corea, que en teoría es el rival más fuerte para México en el grupo. Hoy, por cierto, juega Corea y en Guadalajara frente a Chequia. Y entonces me parece, Memo, que, a ver, ¿qué opinas? Movimiento natural, no sé si vaya a recorrer a Israel Reyes a la central, y entonces vaya a tener minutos Jorge Sánchez.
0: Adelantó la conferencia y ahorita ya platicaremos con Arturo, que lo más probable es que sea Edson Álvarez, que esté como central. También. Digo, aquí va a estar la cuestión de lo que se habló en su momento cuando se dio la lista. No lleva centrales naturales. O sea, ahí vas a tener que habilitar o a Edson Álvarez o a Luis Romo o a Israel Reyes. Pero el caso de Reyes, pues, si lo mueves, tiene que jugar entonces Jorge Sánchez, ¿no? Yo creo que va a ser Edson Álvarez, ¿eh?, el que va a estar como segundo central con Johan Vázquez.
1: Oye, ¿y no te preocuparía un poquito que Edson, por lo que quieras y mandes ya, le pueda ganar las espaldas con la velocidad que manejan los coreanos?
0: Sí, porque no viene en ritmo además, ¿no?
1: Y porque ese no es natural, o sea, un central natural. O sea,
0: el Vasco medio adelantó y vamos a ver, puede cambiar de opinión. Es dentro de 8 días el juego, tienes mucho tiempo para ajustar, para ver cómo entrenan. Otro que a mí no me convence, entiendo que su prioridad es la defensiva, pero me gustaría que aportara más a la ofensiva, es el Piojo Alvarado. O sea, muy bien hoy, pero y hace, hasta da el pase para gol para Raúl Jiménez, pero no es ese jugador que vemos en la liga, ¿no? De desborde, de desequilibrio, de darle claridad al ataque, ¿no? Y también lo que preocupa, ¿ves la banca? Pues no hay tampoco un revulsivo fuera de Gilberto Mora, no ves a alguien que te venga a cambiar el juego. Yo creo que ya de cara al siguiente juego sería ideal que empiece Mora, ¿no? Yo creo que hoy trató de cuidarlo Javier Aguirre por el entorno, por la presión que podía haber, y bueno, pues inició con Álvaro Fidalgo, que dejó mucho que desear.
1: Sí, sí, estoy de acuerdo contigo. Oye, Brian Gutiérrez, también yo le pongo por ahí algunos peros, sobre todo en las dos jugadas que tuvo. La primera, que no define, no sabe cómo definir, y alcanza a sacar un zapatazo que sale con muy poca velocidad y desviado de la portería, que era para más. Y la otra, la falta que a final de cuentas le cometen, le marca el árbitro en los linderos del área. A mí me parece que esa jugada, más que aplaudirle porque haya buscado el contacto y la falta, era definirla. E iba solo.
0: Sí,
1: cualquier otro jugador con hambre de gol como Raúl Jiménez, Julián Quiñones o hasta el Santi Jiménez, ahí no te dejes caer o no busques la falta. Ya te enfilaste hacia la portería, ya mejor define la jugada.
0: Sí, la verdad es que hoy fue el peor juego de Brian con la selección mexicana desde que lo empezaron a llamar en este semestre. Y hoy, por ejemplo, a mí me hubiera gustado un jugador que no está en la lista, como Richard Ledesma, que te da profundidad, ¿no? O sea, él juega de lateral, pero tiene más nociones de volante ofensivo. A mí me hubiera gustado verlo, por ejemplo, hoy, porque en la lateral por derecha, pues tampoco te aporta mucho Israel Reyes. O sea, es sólido a la defensiva, pero al momento del ataque no te aporta mucho, ¿no?
1: Y bueno, y en donde también destacé, ya lo decías, el mejor jugador de la selección, Julián Quiñones.
0: Sí, excelente, ¿eh? Creativo, dinámico, sacando disparos de diferentes maneras. Estuvo cerca, otro gol. Muy bien, Julián. La verdad es que siempre cuestionamos los naturalizados, pero hoy fue el mejor del juego y por mucho, ¿eh?
1: Fue el desequilibrante, sin duda, ¿eh? Porque jalaba marca, como decías, se ponía atrás bien de Raúl Jiménez, se adelantaba, buscaba por la banda, en fin. Y antes de saludar a Arturo Sanguino, que ya nos tiene el reporte de la conferencia de prensa, a ver, los cambios. Me parece que de los 5 que realiza, yo nada más me hubiera quedado con 2. Los primeros que hizo. Yo en realidad creo, porque además, más allá de que los que salieron, me parece, lo hacen bien y son más los cambios por un revulsivo que por otra cosa, pero le funcionan al Vasco Javier Aguirre, yo la verdad entiendo que Edson Álvarez entra para tener minutos, pero yo no lo hubiera metido porque también el partido tampoco estaba como tan holgado, ¿no? Como para buscar que tu gente tuviera minutos. Y el otro, Alexis Vega. Y también no entendí el cambio de Armando La Hormiga González.
0: Sí, porque con la ventaja

0: La ventaja que tenías en la cancha con dos hombres más se antojaba para dos centros delanteros, ¿no? No cambio nominal de Raúl por la Hormiga. Luis Chávez, pues creo que bien.
1: Sí, él sí.
0: Y me parece que sí lo de Edson, ¿eh? Tiene que ver con ritmo. Creo que es más allá de eso porque Eric Lira, pues dio también un gran juego, pasa por buen momento desde hace rato. Pero sí, le funcionaron los dos primeros. Y a mí no me extrañaría lo que decía, que Mora sea titular contra Corea. Aporta más, te da algo distinto. Hoy Fidalgo sí se perdió mucho.
1: A Mora, qué bueno, me da gusto el recibimiento que le dieron. Lo estuvieron coreando, le aplaudieron cuando entró. Y también reconocer que la afición se comportó muy bien. Hubo momentos en el partido, que además también se los aplaudo, abucharon a la selección nacional.
0: Sí, porque esperaban más, ¿no? Claro. El equipo se relajó y estaba siendo peligroso Sudáfrica, ¿no? Decir que el caso de Mora, con hoy que jugó en esta copa, se convierte en el jugador más joven en la historia de la selección mexicana que juega en una copa, ¿no? 17 años, 240 días. Supera a Manuel Rosas, que lo había hecho en 1930, con 18 años, 240 días. O sea, un año menos. Si hubiera hecho gol, no, hubiera sido el jugador más joven en la historia de las copas, hubiera superado a Pelé en gol, pero yo no lo hizo, desgraciadamente.
1: Y se prestaba el partido.
0: También.
1: Se prestaba, de verdad.
0: Sí, faltó ser más agresivo. No sé si fue porque los jugadores se relajaron o algo pasó, ¿no? Porque sí le dieron mucho la iniciativa a Sudáfrica.
1: Claro.
0: O sea, la verdad es que Sudáfrica presionaba en el bloque bajo, en la zona baja de México, y tuvo varias opciones,
1: ¿eh? Fíjate, llegó un momento en que iban 1-0 y también el partido no estaba tan claro para México, ¿eh?
0: ¿Sabes?
1: Si decías, cuidado.
0: ¿Cómo lo veo yo? Yo creo que los primeros 20 minutos dominó México. Sí. Luego equilibra, Sudáfrica. Luego el segundo tiempo otra vez México como que domina, viene la pausa de la hidratación después del gol de Raúl Jiménez. Ajá. Y como que ahí se relaja y bajan el nivel.
1: Oye, la FIFA no le pierde, no le pierde.
0: Mal, ¿eh? A mí no me gusta eso.
1: No, a mí tampoco, ¿no? Con lo de la hidratación, porque además una en cada tiempo y aprovechan para meter comerciales.
0: Sí, no, muy mal.
1: Ya como espectador, la verdad, ya dices.
0: Yo siento que corta el ritmo, ¿eh?
1: Claro.
0: Y también, de reconocer, pero de mala manera, el inglés del árbitro Brasil.
1: Ah, sí, ni los sudafricanos nadie le entendía. Y nada más,
0: y luego el sonido, no se escuchaba bien el sonido local.
1: Todos estábamos esperando a ver qué tarjeta.
0: Pero yo creo que le ganaron los nervios, o no sé, porque el inglés muy malo. Cuando fue a revisar la segunda expulsión del jugador de Sudáfrica, cuando le da un manotazo al Piojo Alvarado, sí, se hizo bolas, no sé si le ganaron los nervios, pero muy mal, a ver si no le cuesta que lo castiguen.
1: Pues mira, todos estábamos esperando, como nadie le entendía, todo el mundo estábamos esperando a ver qué tarjeta sacaba, pues, para saber cuál iba a ser.
0: Se quedó, ¿no?, pasmado, de momento ya no sabía qué hacer. Yo creo que se le cruzó el portugués con el inglés, algo le pasó.
1: La cara de los sudafricanos, que hasta se veía, ¿qué dice? ¿Qué nos está diciendo?
0: No, sí, increíble, No me había tocado ver algo así,
1: no,
0: pero bueno.
1: No, ni lo de las pausas, en verdad, lamentable. Pero bueno, este mundial es de sacar y sacar
0: ¿Y
1: dinero.
0: ¿Y te gustó la ceremonia previa, la de inauguración?
1: Sí, fíjate que sí me gustó, y mucho, eso sí, yo le tengo que reconocer, en lo personal, a mí me gustó mucho la ceremonia de inauguración, porque además fue breve, fue muy breve, como me parece deben de ser, y vámonos a lo que viene, y muy bien Alejandro Fernández.
0: A mí no me gustó, ¿no?, Belinda ni Los Ángeles Azules, J Balvin muy bien, Maná fue el que se conectó.
1: La gente estaba cántica.
0: No, si lo hubieran dejado más tiempo, la gente feliz, ¿eh? Sí, yo creo que sí. Y Andrea Bocelli, excelente, con el himno de la FIFA, maravilloso. Sí, yo estoy de acuerdo, la ceremonia en general, bien. Así son las de mundiales, son discretas, son sencillas. Pero bien, creo que la ceremonia cumplió, nada más con estos detalles que decíamos, porque algunos hicieron hasta playback, ¿eh?
1: Ah, bueno, ya los estás ventilando, ya los
0: Belinda, no quería decir quién, pero bueno.
1: No se vale.
0: Pues no. Y Salma Hayek también discreta, dando el mensaje y ya está.
1: Ah, pero Salma nada más con su belleza, con eso basta, ¿no?
0: Estaba con eso.
1: Y lo de Alejandro muy bien.
0: Sí, no se equivocó. Muy bien, ¿eh? Sí. Excelente el himno. Y también Tayla, la que cantó el himno nacional de Sudáfrica, también muy bien.
1: Y el entorno muy bien, ¿eh? Para la inauguración, me parece que hice un 10 para la FIFA, para México, pero bueno, con sus asegúnes. Entonces, en términos generales, creo, palomita, bien en general, general, ya sí.
0: Afortunadamente no hubo disturbios, creo que en términos generales, por ahí una persona que sufrió un infarto,
1: un
0: extranjero, lo llevaron ya a hospitalizar, no hay más reporte, pero bien, ¿no? Creo que se cumplió con un buen juego inaugural, hablando del entorno, no tanto ya lo que hablamos de la cancha.
1: ¿Sabes qué? El único también que hay que comentar, tú que has tenido oportunidad, Memo, de asistir en Euro, yo que tuve la oportunidad de ir a un mundial en Europa, digo, ya lo sé también, van a empezar a decir, es que no es lo mismo, sí. Pero yo no había visto tanto problema para llegar a un partido. Sea el inaugural, sea el de la gran final, un problema para llegar por el caos vial, por la amenaza de bloqueos, todo esto. O sea, para ir a un partido de que la gente ya estaba desde las 6, 7 de la mañana enfilándose, yendo para el estadio por el temor de no llegar, yo la verdad no lo había vivido. Porque en cualquier otro lugar con ese tipo de eventos, más que suficiente, 2-3 horas, o sea, antes del inicio, nada más, ¿no? Por las vías que te comunican muy bien, porque todo está garantizado, y hoy apenas 6 de la mañana te conectabas a las redes sociales y la gente ya estaba.
0: Tan así que llegaron temprano, estaba programado que las puertas del estadio se abrieran a las 9, las abrieron a las 8. De la gran cantidad de gente que ya estaba afuera formados para entrar, qué bueno, ¿no? Pues que los dejaron entrar antes.
1: Claro.
0: Para que estuvieran cómodos, sentados y esperando. Sí, es lamentable, ¿no? Que desgraciadamente, con los bloqueos, con todos los problemas que había, la gente tuvo que tomar previsiones, pero bueno, pues no les quedó de otra, ¿no? Pues tenías que llegar temprano, si no corrías el riesgo de que no te dejaran pasar, o que ya no llegaras a tiempo para ver todo el show que hubo antes, ¿no?
1: Al final, 80,824 aficionados, 80,824 personas estuvieron presentes esta tarde allá en el inmueble, en la cancha del Estadio Ciudad de México. Y bueno, Jorge, vamos a ir a una pausa, pero tenemos un minutito también para saber tu opinión en cuanto, en términos generales, ¿te gustó la inauguración? Ah, bueno, que 20 segundos. Vamos antes al corte, si quieres.
2: Rápidamente. Les comento con muchísimo gusto, estoy de acuerdo con ustedes, se debió haber hecho más, pero por lo menos creo que positivamente se ganó. Qué bueno, ese es un lado positivo, se ganó. Ojalá que se puedan hacer mejor las cosas en los siguientes encuentros, pero por lo pronto tenemos 3 puntos y vamos a ver qué pasa en la noche entre Corea y Chequia.
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7: 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Mientras tanto, te comparto que está complicado circuito interior, desde José María Tornel hasta Reforma. Constituyentes complicado entre periférico y circuito interior. Avenida Universidad con avance lento desde Eje 10 Sur hasta Eje 8 Sur. Rivera de San Cosme con avance lento también desde el circuito interior hasta Insurgentes. Y Libre Francisco del Paso y Troncoso entre Zaragoza y Viaducto Río Piedad. Nos mantenemos en 20 grados. 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
8: 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Informa BBC Sport que el técnico de Inglaterra, Thomas Tuchel, evalúa algo nunca has visto, dejar a sus jugadores suplentes metidos en el vestuario durante los partidos para protegerlos del calor extremo de los Estados Unidos. No es un invento de Tuchel. Ya pasó en el Mundial de Clubes, @ZCONCACAF.
1: Amigos, estamos de regreso a través de ASIR Deportes, 88.9 Noticias, espacio 2026. Bueno, pues ya gran parte de la celebración ha pasado, tanto en el estadio, en el Ángel, que es un punto clave para festejar triunfos deportivos, en este caso de la selección nacional, lo del Fan Fest en el Zócalo, y bueno, vamos a ver, a escuchar, conocer cómo andan las vialidades en la Ciudad de México después de todo esto, y para ello vamos a saludar a nuestra compañera de Tráfico y Clima, a Mariela Coria, que nos tiene todo el reporte. Mariela, ¿cómo estás? Te saludamos con gusto.
9: Compañeros, ¿cómo están? Es un gusto saludarlos. Y sí, bueno, vámonos de inmediato con la información vial porque hay varios puntos que están generando afectaciones en la ciudad. Y justo como lo comentabas, vamos a empezar con la zona centro porque a causa de estos aficionados en el Ángel de la Independencia ya se implementan cortes intermitentes en ambos sentidos de Avenida Insurgentes entre Calle Puebla y Rivera de San Cosme. Así que si están por la zona o tenían pensado pasar por ahí, bueno, la recomendación es utilizar Circuito Interior o Eje Central Lázaro Cárdenas como alternativas.
1: Perfecto, Mariela. Bueno, estaba checando aquí los datos, Jorge Memo, más de 20,000 aficionados en la plancha del Zócalo y también en cientos en el Ángel de la Independencia. Así que no sé, Mariela, si nos tengas algún otro dato más.
9: Claro, sí, muchos aficionados pues están regresando a casa después del partido en el Estadio Ciudad de México y la buena noticia es que ya también se recupera, la circulación de Calzada de Tlalpan en diferentes puntos, entre ellos Anillo Periférico, Calzada Tasqueña y Avenida División del Norte en Coyoacán. También ya se puede circular en la intersección que va de Eje 5 Sur y Anillo Periférico. También les quiero contar que por otro lado, después de la presencia de manifestantes, se libera también la circulación en la autopista México-Cuernavaca a la altura de la caseta de Cobro Tlalpan y bueno, poco a poco el tránsito vuelve a la normalidad en este punto. Y ya por último, para que no lo dejen fuera de consideración, para quienes se mueven por la zona poniente de la capital, hay que extremar precauciones porque se cayó un árbol en Prado Sur antes de incorporarse a Paseo de la Reforma. Esto en la colonia Lomas de Chapultepec, alcaldía Miguel Hidalgo. Para ustedes, compañeros que están por la zona, para que también extremen precauciones. Y bueno, nosotros seguimos muy pendientes de cómo evoluciona la movilidad en la ciudad. Y si les parece, compañeros, más adelante volvemos con otra actualización del panorama vial, cada 15 minutos con el tráfico y clima.
1: Estaremos pendientes, Mariela Coria, nuestra compañera de tráfico y clima. Gracias por el reporte, muy oportuno. Te mandamos un abrazo. Así que, pues ahí están las vialidades, por si usted está circulando, pues ya sabe por dónde sí y por dónde no.
0: Dos datos más antes de ir ya con Arturo para que nos dé el reporte. Ajá. Desde el 2006, México no tenía un jugador expulsado, que fue Luis Pérez, hoy con Ernesto César Montes, ajá, y fue el juego 100 de Edson Álvarez.
1: Ah, y sabes otra cosa que bueno, lo escuché en la transmisión, el de Quiñones fue el gol 1000 de selección.
0: Exactamente, nacional. El gol 1000, también algo histórico, o sea, varios datos históricos este día, ¿no? Lo de Gil Mora, el más joven con selección en una copa, y bueno, también lo que decíamos de César Montes, lo de Edson Álvarez, lo de Quiñones, en fin, mucha información, y vamos a hacer enlace con Arturo Sanguino, nuestro compañero de ASIR Deportes. Él le tocó estar hoy en este juego inaugural para que nos platique qué se declaró después del juego, qué dijo Javier Aguirre. Y Arturo, ¿cómo estás? Te saludo con mucho gusto, muy buenas tardes, y me gustaría que nos platicaras primero cómo fue el ambiente previo al juego y si te gustó o no la ceremonia de inauguración. ¿Cómo estás, Arturo? Buenas tardes.
10: ¿Qué tal, Memo? Alex, amigos de Espacio 2026, qué placer saludarlos. Sí, como bien mencionas, seguimos aquí en el Estadio Ciudad de México. Y empezando por tus primeras preguntas, Memo, yo creo que el ambiente estuvo bien. Fue un 10 de 10 desde la llegada, hubo mariachi a los alrededores, mucho color, ¿no? Por ahí escuchaba que en la convivencia de Espacio Deportivo había Chapulín Colorado. De este lado también había muchos personajes, tanto de la cultura mexicana como de personajes de la televisión. Justo el Chapulín Colorado era uno de los disfraces constantes al momento de venir caminando ya en la última milla. Realmente el orden para entrar también fue muy rápido. Los aficionados entraron a este inmueble a las 9 de la mañana y 9:45 ya la fila había avanzado bastante, entonces realmente en cuanto al protocolo FIFA de entrada también cumplieron, y en cuanto a la ceremonia de inauguración, a mí me pareció elegante, sobria, con colores, sí, con muchos colores, pero me parece que fue, por lo menos desde la tribuna, se observó muy limpio ya en cuanto a la acción, la música de Shakira, de Los Ángeles Azules, prendió el hecho de Maná, arrancar con Maná, eso calentó el estadio sin duda. No me lo imaginaba, sinceramente, pero con la de Oye Mi Amor, Maná, puso a cantar a todo el estadio.
1: Sí, la verdad, y se notaba, ¿no? Obviamente en la transmisión, y además en todos los lugares donde hubo una pantalla gigante, también toda la afición asistente estaba cante y cante, se conectaron. Sí, tienes toda la razón, Arturo, hubo una conexión importante, sobre todo en ese momento, aunque me parece que cuando sale a cantar Shakira también lo hace bastante bien.
10: Correcto, no, Shakira, evidentemente, cuando ya empiezan la canción oficial de este certamen a sonar en las bocinas del estadio, el estadio también empieza ya a corear a Shakira, y ya verla en acción, sin duda una de las artistas más completas a nivel mundial.
1: Y bueno, vamos a ir a una pausa, así que aguántanos un poquito más. Me quedo, Arturo, ya nada más para no cortar, y regresamos precisamente para escuchar lo que dice Javier Aguirre, lo que dice Memo Ochoa en torno a esta victoria contra Sudáfrica de 2-0. Y más tarde, Memo, entonces en Guadalajara, que estar pendientes porque juegan los otros dos rivales de México en
0: sí,
1: el grupo.
0: Sí, Corea y Chequia, en teoría Corea es el favorito, pero será interesante ver estos rivales que van a ser los más difíciles para México en el grupo, y yo creo que ellos saben, estos dos equipos, ya también tendremos el reporte más adelante, que es clave para ellos este juego. Es el debut, pero es el juego clave para clasificar por lo menos como segundo, porque si eres tercero, pues dependes de los otros grupos, las combinaciones. De los 12 grupos, solo clasifican los 8 mejores, no clasifican los 12, así que eso va a ser importante, y esperemos que también sea un gran ambiente allá en Guadalajara, la gente ha respondido, esperemos que no tengan los problemas de aquí, que para llegar al estadio, que haya demasiados bloqueos, que haya demasiados retenes, y ojalá que lo puedan hacer. Vamos a hacer una pausa y ya de regreso platicamos con Arturo para saber qué se dijo después del juego. Ya.
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20: Hola, ¿qué tal? Vamos con más información. Toma nota porque por un choque, servicios de emergencia laboran en Avenida Río Mixcoac. Esto a la altura de Canova, en la Alcaldía Benito Juárez. También les comparto que está inundado Periférico. Esto a la altura de Paseo de la Reforma, para que lo tomen en cuenta. Se complica circuito interior entre Tiers y Chapultepec. José María Isasaga, complicado desde Correo Mayor hasta Eje Central. Rivera de San Cosme también avanza lento. Esto desde circuito interior hasta Insurgentes. Avenida Patriotismo con ligera carga desde San Antonio hasta Alfonso Reyes. Y en Conscripto tenemos carga que avanza desde 27 de abril hasta Periférico. Además, circuito interior avanza muy bien desde Zaragoza hasta Calzada de la Viga. Nos mantenemos en 19 grados. 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
8: El novedoso chaleco de enfriamiento para la Copa 2026, Adidas dio a conocer su innovadora prenda para afrontar el calor, la cual cuenta con tecnología de alto rendimiento. El chaleco y chaqueta puede bajar la temperatura corporal central hasta 0.5 grados centígrados a la temperatura de la piel de 13 grados centígrados, arroba medio tiempo.
1: Ahora sí, regresamos con Arturo Sanguino hasta la cancha del Estadio Ciudad de México, después de que el Tri consiguiera la victoria ante Sudáfrica. Arturo, para que nos platiques las reacciones de los equipos y sobre todo del técnico de la selección nacional, el vasco Javier Aguirre.
10: Correcto, Alex, así es. Pese a que México ganó 2-0 ante Sudáfrica, ya lo comentaban, faltaba contundencia en el equipo mexicano, y el Vasco Aguirre fue sincero, reconoció que no jugaron bien, que tuvieron que haber ganado por lo menos por 4 goles, y eso fue lo que nos comentó tras el partido.
22: No jugamos bien la primera parte, aunque pudimos haber ganado 3-0 la primera parte, tranquilamente. Era para un 3-0 y nadie había dicho nada. Un solo remate de ellos a 2 metros de la portería. Fuimos ampliamente superior en la primera parte, pero el marcador no reflejó esto que estoy diciendo. Era uno al poste, el portero sacó otra, le pegamos otra para afuera. Y entonces fuimos complicando paulatinamente. El segundo gol, más la expulsión de ellos, dio la sensación que nos relajó. Y no fuimos verticales, pero bueno, va a ser el primer partido. Esto, empezar con victoria, yo creo que es una conclusión buena. Podemos mejorar, por supuesto, y debemos también.
10: Ahí está, debemos mejorar, dice el Vasco Aguirre. Ya veremos cómo afrontan la próxima semana el partido ante Corea. Por ahí Alex lo comentaba, que el hecho de no tener a Montes en la defensa central puede condicionar a México, porque los surcoreanos son muy rápidos y el jugador natural que utilizaría esa posición sería Edson, y evidentemente lo vemos en cada partido, no está al 100%. De igual forma, el Vasco Aguirre, no sé si en la transmisión se alcanzaba a ver, pero los futbolistas mexicanos sufrieron calambres durante el encuentro, fueron justamente auxiliares durante estas pausas de rehidratación. Y el Vasco compartió a qué se debió esta situación, que evidentemente preocupó dentro del vestidor.
22: Habla de que les pesó un poquito no a todos, les pesó un poquito el escenario. Afortunadamente fueron tranquilizándose, fueron teniendo la pelota, llegamos 16 veces a puerta rival y bueno, tuvimos muchos pases, mucha posesión. Realmente nunca sufrimos atrás, esa es la verdad. Fue un partido 2-0, puede haber sido 4-0 y nadie hubiera dicho lo contrario, ¿no? La expulsión de César era evitable a todas luces, pero bueno, es parte del juego y estamos preparando ya para lo que viene.
10: Ahí está justamente las palabras del Vasco, afirmando que sí, algunos futbolistas sintieron nervio y evidentemente se fue al tema físico. En la portería el día de hoy vimos al tal Rangel y Guillermo Ochoa desde la banca apoyando al equipo. Él nos había comentado que desde donde le tocara iba a apoyar a todos sus compañeros, y por eso hoy aplaude el hecho de que hayan conseguido esta primera victoria en este certamen futbolístico.
4: contento porque se arranca con tres puntos, que es importante en un mundial, por supuesto importante por ser los anfitriones, y a destacar eso, ¿no? Que son tres puntos importantes para poder avanzar, ¿no? Que es lo que queremos.
10: Igual Ochoa nos compartió lo que significa para él el hecho de sí estar disputando su sexta copa, pero también desde la banca. Él considera que es parte de un proceso natural, ya también como un experto en estos temas.
4: Es parte de la vida, haciendo grandes, es natural en el fútbol y en cualquier lado. Lo asumo con normalidad y son diferentes etapas, ¿no? En los mundiales estaba en otro momento.
10: Perfecto, ahí está la información de Guillermo Ochoa de Javier Aguirre respecto a esta primera victoria de México en el certamen futbolístico de 2026.
0: Arturo, ¿hay algún reporte de Israel Reyes? Digo, al final ya no podía, ya algún problema muscular. ¿Hay algún reporte de él?
10: No, todo bien, era cuestión de calambre como tal, pero no, se encuentra al 100. De hecho, él también ya dio algunas declaraciones y sin ningún problema. Mañana trabajará justamente el equipo que fue el titular con el trabajo regenerativo y Israel Reyes, no hay tema con él, estará al 100% para la próxima semana ante Corea.
6: Perfecto, Arturo, pues muchísimas gracias por toda esta información. Ya estaremos pendientes qué pasa en la noche entre el partido de Corea y República Chequia.
10: Gracias, Roberto. Correcto, Jorge, un placer saludarlos.
1: Hasta luego, un abrazo, que te vaya bien. Todo el día, 6:30, 7:00 a.m, ya estaba en el estadio y ahorita todavía sigue ahí.
0: Es que no había de otra, ¿no? Había que llegar temprano, al igual que los aficionados. ¿Mm?
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0: Perfecto. Ya les decíamos que hoy a las 20 horas en Guadalajara va a ser el segundo juego del Grupo A, Corea del Sur enfrentando a Chequia. Juego que se antoja nivelado, pero que será interesante ver porque son los próximos rivales de México. Tenemos la información.
7: Las selecciones de Corea del Sur y Chequia se enfrentarán este jueves a partir de las 20 horas en el Akron, en lo que será el segundo partido del día del arranque de la Copa 2026. Esta será la cuarta ocasión en la que se ven las caras ambas selecciones, sin embargo será la primera en un partido oficial, ya que las tres anteriores fueron en amistosos. El antecedente más reciente fue el 5 de junio de 2016, cuando el equipo asiático ganó de visitante 2-1. El delantero de la selección coreana, Heung Min Son, habla de lo que representa jugar su cuarta copa en su carrera. Además, también se refiere así el rival. Siempre me voy a sentir como un niño, así sea mi cuarta copa, porque el estar acá y representar a mi país es un sueño. Chequia tiene buenos futbolistas, pero tenemos las herramientas para superarlos. Nosotros tenemos que darlo todo en la cancha. Ellos tienen puntos fuertes, pero nosotros también tenemos que tratar de neutralizar a su equipo. Por su parte, el estratega de Chequia, Miroslav Kovec, no quiso adelantar su once titular para este partido, pero sí habló de la peligrosidad de los jugadores del rival, sobre todo del mismo Minson. No puedo dar pistas sobre el once titular para enfrentar a Corea del Sur. Tengo en cuenta los números y la manera en que juega Corea. Sin embargo, el once titular ya está definido. Heung Min Son es una leyenda del fútbol coreano. Es un jugador de talla mundial. Claro que hay que tener cuidado con él. Corea se destaca por su juego ofensivo y él es la principal amenaza. Asir Deportes, Gabriel Ayala.
1: Gracias a Gabriel, ahí está el previo del partido de esta noche. Vale la pena, va a ser atractivo, interesante, y sobre todo, Memo, conocer la peligrosidad de los dos rivales. De Corea lo conocemos un poquito más, ¿no? Un equipo bien parado, tácticamente disciplinado, veloz, corren muchísimo. México va a ser más exigido en cuanto a perseguirlos de alguna manera. Y el equipo de Chequia, pues sí, el clásico estilo europeo que calificó, pero creo que se me deja todavía un poquito más de dudas que Corea. Corea, a final de cuentas, ya lo conoce Javier Aguirre, Chequia un poquito más dudas, pero siempre será interesante verlos jugar esta noche allá en Guadalajara para saber, ahora sí que México hasta dónde va a estar exigido en su próximo compromiso.
0: Será interesante ver quién va a tener la iniciativa, ¿no? Yo creo que van a ser los coreanos.
1: Debe.
0: Es un equipo dinámico, veloz, con Son, que es un jugadorazo, es un jugador que desequilibra, vino a la Major League Soccer, pero tiene un gran nivel, y el equipo checo es un equipo más de defenderse, juego físico, ir mucho por arriba, no tiene tanta profundidad del ataque, la mayoría de sus jugadores son de la liga local. Pero lo decíamos, ¿no? Este juego es clave para los dos, ¿no? El que gane, pues prácticamente tendría su boleto para la siguiente ronda, porque uno entendería que le van a ganar también a Sudáfrica, que ya se vio que no trae nada, y en el papel su juego más complicado es contra México, ¿no? Por el hecho de que México va a ser local. Para Corea es el primero de dos juegos en Guadalajara, porque el próximo contra México también va a ser ahí, que es dentro de 8 días.
1: Muy bien. Bueno, pues la jornada continúa prácticamente, ya arrancó la justa futbolera con esta victoria del equipo mexicano, hoy el partido que ya comentábamos, Corea contra Chequia, y mañana, para mañana viernes, otros dos partidos. Vamos con el previo del encuentro a la 1:00 p.m, dentro del grupo B, Toronto, Canadá, otro de los anfitriones, hace su aparición contra Bosnia y Herzegovina.
9: Este viernes en Toronto, Canadá y Bosnia-Herzegovina ponen en marcha el grupo B de la Copa del Verano. Canadá tratará de revertir en casa el mal papel que tuvieron en Qatar 2022, en donde perdieron sus 3 juegos en la fase de grupos. Liam Millar, delantero del cuadro de la Hoja de Maple, habla de la expectativa que tienen para el certamen. Todo es posible, ya saben, en este mundo. Creo que vamos a mantener la calma, pero creer en nosotros mismos y saber que podemos lograr cualquier cosa, porque esa es la belleza del fútbol, que todo es posible. Podemos hacer cualquier cosa, y creo que muchos de nosotros estamos muy tranquilos con respecto a este torneo, y solo queremos salir ahí y enorgullecer a Canadá. Bosnia estará en su segunda participación en una justa futbolera, por lo que el país tiene una ilusión enorme para el certamen, como lo comenta Sergei Barbares, técnico del cuadro europeo. Estoy feliz de que mi mayor sueño como entrenador se haya hecho realidad. Como jugador, nunca he participado en un mundial, así que esto también es un logro. Personalmente, me siento feliz de trabajar con estos jóvenes y de que estemos haciendo feliz a la gente. Para Sir Deportes, Memo García.
0: Comentar gracias, una cosa, Alex. Alfonso Davis, que es el jugador más importante de Canadá, no va a estar mañana. Está descartado. Es una baja sensible. Y si de por sí el juego ya era complicado, ahora sin este hombre, que es, lo usa como lateral, Jesse Marsh, el entrenador de Canadá, pues pierden mucho al ataque. Y es, de hecho, Canadá, nos decía el colega Carlos Benítez, que ese es el problema y la preocupación que tenían muchos jugadores lesionados del cuadro titular y que no sabían a ciencia cierta si iban a estar disponibles para mañana, pero ya de entrada Davis está fuera.
1: Una baja muy, pero muy sensible, ¿eh? Sin duda alguna de los mejores hombres importantes. Y bueno, vámonos ahora con el otro previo, porque mañana también se juega Estados Unidos-Paraguay, y con ello, Memo, los 3 equipos anfitriones ya en escena. A mí se me antoja mucho este partido mañana, porque a pesar de que Estados Unidos es ligeramente marcado como favorito para avanzar en este sector, a mí me parece que los paraguayos le van a dar muchos dolores de cabeza.
0: Aunque ¿sabes cuál es el problema con los paraguayos? Julio César Enciso, su mejor hombre a la ofensiva, salió lesionado. Entonces no saben si va a poder jugar la Copa y pierden mucho a la ofensiva sin este jugador. Vamos a escuchar la información.
9: Estados Unidos abre la actividad de la Copa del Verano enfrentando a Paraguay en Los Ángeles. Este juego se considera clave en sus aspiraciones de clasificar a la segunda ronda. Escuchamos a Cristian Roldán, mediocampista del cuadro de las Barras y las Estrellas.
5: Sí, pues primero lo más básico es comunicar, jugar con intensidad, jugar como equipo, eso es lo más básico, porque Paraguay es un equipo que juega bien duro, sabemos cómo juegan, jugamos en noviembre y sabemos que este partido va a ser hasta más difícil que ese partido de noviembre.
9: Para CIR Deportes, Memo García.
1: Gracias, está ahí entonces el reporte de Memo del Estados Unidos contra Paraguay. Y ahora vámonos con una vuelta a la Copa, mi querido Eduardo Cortés, ¿no? Para conocer qué ha sucedido en los diferentes campamentos de las 48 selecciones que van a participar. Recuerden, son 104 partidos, de los cuales, bueno, al menos ya se jugó uno. Vamos con la vuelta a la Copa.
11: Con Argentina, el técnico Lionel Scaloni convocó a Marco Senesi, defensa del Tottenham de la Premier League, en sustitución del lesionado Leonardo Valerdi. Por otro lado, la selección brasileña trabajó este jueves bajo un intenso calor en Morristown, Nueva Jersey, en medio de un gran ambiente y a dos días de su debut para la Copa 2026 ante Marruecos. Neymar, quien se recupera de una lesión de grado 2 en el gemelo derecho, se ausentó de nuevo de la sesión de entrenamiento y trabajó en el gimnasio. Con la selección de España hay buenas noticias, ya que Lamine Yamal y Nico Williams se han recuperado de sus respectivas lesiones y ya pudieron entrenar junto con el resto del equipo. No así Víctor Muñoz, que continúa con problemas musculares. Así el técnico Luis de la Fuente podría contar casi con plantel completo para su debut el próximo lunes ante Cabo Verde en Atlanta. La Furia Roja regresó este jueves a los entrenamientos luego de dos días de descanso tras el partido de preparación ante Perú en el Estadio Cuauhtémoc de Puebla. El defensa también del Tottenham, Pedro Porro, habla de lo que representa jugar su primer campeonato de fútbol en su carrera.
12: Bueno, yo pienso que desde bien pequeñito sueñas en jugar una competición como esta con tu país, ¿no? Yo creo que es muy importante para mí individualmente, porque trabajas para ello, ¿no? Como tú dices en el vídeo que subí, con mi familia, son los que están conmigo día a día, y también muy importante y muy ilusionado porque sabemos que tenemos un país detrás nuestra, sabemos que todos los compañeros estamos enchufados al 100%, ¿no? Y ojalá darles una alegría.
11: Así, Deportes, Gabriel Ayala.

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4: 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Tome nota porque ya se complica Avenida Sonora desde Chapultepec hasta Insurgentes. Circuito interior complicado entre José María Tornel y Reforma. Avanzamos lento en Avenida Universidad, desde Eje 10 Sur Copilco hasta Eje 8 Sur. Avenida Central con carga que avanza desde Río de los Remedios hasta Avenida 412. Ejército Nacional también presenta carga que avanza, esto desde Periférico hasta Circuito Interior. Nos mantenemos en 19 grados. 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
6: Los partidos de la Copa podrían sufrir interrupciones muy largas por el protocolo de tormentas eléctricas de los Estados Unidos, tal como sucedió en el Mundial de Clubes. Los partidos deben interrumpirse si se detecta un rayo en 13 kilómetros alrededor del estadio. Cada vez que se detecte la caída de un rayo dentro de ese radio, comienza una nueva cuenta de 30 minutos. Para poder volver a jugar, podríamos demorar varias horas, arroba Sudanalytics.
7: De regreso a la recta final de Espacio 2026, comentarles que en el juego de Países Bajos contra Japón va a haber terna arbitral estadounidense, pero como cuarto árbitro va a estar Katia Itzel García y como quinto Sandra Ramírez. Éxito para ellas, árbitras mexicanas, y ya esperar cuándo le va a tocar a César Ramos designación.
8: Muy bien, ahí está el dato, ojalá y le vaya muy bien, es histórico, es muy importante. Y vámonos ahora y continuamos con el análisis de los grupos. Llegamos al grupo G, donde Argentina aparece como la amplia favorita, además llega como la vigente campeona. También en el grupo Argelia, Austria y Jordania, a mí me parece muy fácil el grupo para la albiceleste, ya lo complicado vendrá más adelante y lo hemos platicado aquí, dependiendo los cruces en 16avos, octavos y cuartos, y de ahí en adelante. Escuchamos a Rodrigo Herrera.
6: La actual campeona del mundo, Argentina, es la favorita en el grupo J. La albiceleste de Lionel Messi, que disputará su sexta y última copa, buscará refrendar lo conseguido hace 4 años en Qatar.
9: Por gana tengo toda, porque es real, venimos de ganar el último mundial y poder defenderlo dentro de la cancha otra vez. Es espectacular, porque es un sueño siempre jugar con la selección y más en competiciones oficiales, así que ojalá Dios me lo permita una vez más.
6: En el papel, el sector luce accesible para los sudamericanos. Argelia tendrá su quinta participación, la última en Brasil 2014, y tendrá bajo los tres postes a Lucas Zidane, hijo de la leyenda francesa Zinedine Zidane. Además, volverá a coincidir con Austria, reviviendo el recuerdo del polémico partido de España 1982 entre Alemania y austriacos, resultado que dejó fuera a los argelinos. Austria disputará su octava copa, su mejor actuación, tercer lugar en Suiza 54, y no participa desde Francia 98. Su principal referente será David Alaba del Real Madrid y el debutante Jordania. Jugarán en Kansas City, San Francisco y Dallas los días 16, 22 y 27 de junio. El debut será en Kansas City, Argentina-Argelia, mientras que Austria-Jordania en San Francisco.
7: Y bueno, en nuestra sección del Once Ideal, hoy le toca el turno a nuestro compañero Fabián Taboada de ESPN Argentina, y nos habla precisamente de cómo ven este grupo.
10: Lógicamente Argentina parte como campeón del mundo por peso de historia, como el equipo candidato en el grupo, pero creo que va a tener por lo menos los dos primeros rivales muy respetables. Austria tiene muy buen equipo, yo relato habitualmente Bundesliga, la mayoría de los austríacos juegan en la Bundesliga, lo hacen a un gran nivel, tiene un peso pesado adelante como es Arnautovic, tiene con qué complicar al equipo argentino. Jordania termina siendo, además que va a ser uno de los países que se estrene, tal vez la gran incógnita. Por eso digo, el orden de los partidos te puede modificar un poco. Si bien vas a tener tal vez el más accesible en el último, tal vez no llegues con los 6 puntos al 1. En este formato de mejores terceros, primero, segundo, etcétera, etcétera, bueno, se puede empezar a complicar un poco la ecuación.
7: Gracias a Fabián Taboada. Sí, Argentina es el favorito. Ya decíamos, si llega a quedar segundo, le tocaría con el primero del grupo de España y Uruguay, así que aguas, ¿eh? Puede ser que en 16avos se dé un gran duelo sudamericano, Argentina en contra de Uruguay, porque uno entendería, y si la lógica se da, España debe quedar primero en ese grupo.
8: Sin duda. Entonces, el debut de Argentina será el próximo martes contra Argelia, martes 7 de la noche, y el otro duelo Austria-Jordania el mismo martes, pero a las 10 de la noche.
7: Ahí será interesante, ¿Austria o Argelia? Yo voy con Argelia.
8: Sí, yo creo que sí, pero Argentina nadie le quita el primer lugar, nadie, absolutamente nadie, con Messi y su último baile. Por cierto, tenemos una nota pendiente del último baile, ¿no? De varios jugadores, entre ellos Messi y Cristiano Ronaldo.
7: Y Neymar, ¿no? Que y otros más, ¿no? Que sí. Ya también será su último torneo para ellos.
8: Bueno, pues vamos de una vez con el 5 en 1 para terminar.
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6: México cumple y logra sus primeros 3 puntos del torneo, venció 2-0 a Sudáfrica con goles de Quiñones y Raúl Jiménez en la cancha del Estadio Ciudad de México. Julián Quiñones se une a Ciña como el segundo naturalizado en anotar en el torneo de verano. La ceremonia de inauguración de la Copa 2026 se centró en mostrar la cultura e identidad de México, un homenaje a las raíces prehispánicas. En Guadalajara, Corea del Sur y Chequia continuarán la actividad del Grupo A a las 8 de la noche. Canadá contra Bosnia en el Grupo B y Estados Unidos ante Paraguay en el C, la actividad de este viernes.
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8: Gracias, Rodrigo Herrera. Ha arrancado la fiesta. Estamos contentos. Ganó el equipo mexicano 2-0 a Sudáfrica. El próximo rival, Corea. Pero primero, Memo, hoy juega Corea contra Chequia.
7: A las 20 horas en Guadalajara. Mañana inicia la actividad en Canadá, en Toronto. Canadá frente a Bosnia y Herzegovina. Y a las 19 horas en el SoFi Stadium en Los Ángeles, Estados Unidos contra Paraguay.
8: Y ya con ello, los tres equipos anfitriones habrán hecho su debut. Ahora, México el más claro y el más favorito me parece de los tres. Canadá el más débil, ya hablabas de las bajas. Y Estados Unidos sigue para mí siendo, no sé si una incógnita, pero la realidad es que tuvo muy pocos partidos de preparación. Hay que recordar que al ser el país sede, pues no tuvo eliminatoria mundialista. Ellos buscaron la manera de prepararse con Pochettino. Y la otra es de que ha dejado muchas, pero muchas dudas. Vamos a ver ante Paraguay, que es un rival el más, me parece, el más serio, el más difícil de este sector para Estados Unidos. Y sobre todo aquí en un caso muy especial, ¿no? Ver si es que Alejandro Sendejas le puede dar minutos, porque al menos en el último partido de preparación, donde perdieron contra Alemania 2-1,
7: exactamente, no ha jugado, no va a ser titular, él va a ser cambio. Sin duda dependen mucho de Pulisic, que es el jugador más destacado, de Weston McKennie, los jugadores que están en Europa, y Paraguay, lo que decíamos, ¿no? No va a estar Julio César Enciso, que es su mejor jugador.
8: Así es, bueno, pues a las 8 de la noche, ahorita nos quedamos, mi querido Jorge, sí, para escuchar Espacio Deportivo de la Noche. Y bueno, a las 8, ahora sí todos listos, más tranquilos, ya sin ese nervio del debut de México,
11: sí,
8: para disfrutar del Corea contra Chequia.
11: Y vamos a ver qué traen tanto coreanos como checos, vamos a ver qué sucede, eso será a las 8 de la noche. Por lo pronto, gracias al señor Memo García, por estar aquí con nosotros.
7: Buenas noches, gracias.
11: Alejandro Cervantes.
8: Gracias, Jorge, gracias, Memo.
11: El señor
8: gracias.
11: Lalo
8: que
11: Cortés
8: pase
11: en
8: buen jueves, está lloviendo, pero...
11: Francisco Javier Caballero en los controles, todo este gran equipo. No se vayan, regresamos ya en contacto con Anselmo Alonso, con Raúl Sarmiento, con Toño de Valdés, aquí en Espacio Deportivo de la Noche, acompañándonos don Jorge Pineda, como ya es costumbre. Muchas gracias al nombre de todo este gran equipo, su servidor Jorge de Valdés Franco, les da las gracias y las buenas noches.
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12: Hola, ¿qué tal? Excelente jueves y buena tarde. Soy Alan Servín y te comparto el panorama de las noticias. A través de su cuenta de X, la presidenta Claudia Sheinbaum felicitó a la selección mexicana por su victoria ante el equipo de Sudáfrica en el partido inaugural del Campeonato de Fútbol 2026. La mandataria vio el juego desde la sede de FanFest, Hermanos Galeana, en la alcaldía Gustavo Madero. Durante aproximadamente 20 minutos, personal de la Secretaría de Seguridad Ciudadana de la capital del país se enfrentó con un grupo de manifestantes en inmediaciones del Estadio Ciudad de México, hasta extenderse hasta los carriles de calzada de Tlalpan, en donde se lanzaron piedras y petardos. La Secretaría de Movilidad de la Ciudad de México informó que ese día el servicio de tren ligero se vio afectado por actos vandálicos provocados por manifestantes, quienes arrojaron objetos a las vías del tren, además de romper cristales y las mallas de seguridad, porque el servicio fue suspendido y se brinda apoyo con autobuses de trolebús, RTP y Metrobús desde el Estadio Ciudad de México y Central Huipulco. La Secretaría de Gestión Integral de Riesgos y Protección Civil activó alerta naranja para las alcaldías Álvaro Obregón, Cuauhtémoc, Coajimalpa, Gustavo Madero y Miguel Hidalgo por la persistencia de lluvias fuertes y posible caída de granizo durante lo que resta de este día. Soy Alan Servín y ya comienza Espacio Deportivo de la Noche.
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13: Hola, ¿qué tal? Vamos con más información. Permanece cerrada la circulación en ambos sentidos de Paseo de la Reforma, entre el Circuito Interior y Eje 1 Norte, por evento en inmediaciones del Ángel de la Independencia. Sus alternativas, Avenida Chapultepec, Rivera de San Cosme y Circuito Interior. Se complica también el avance en Avenida Sonora desde Chapultepec hasta Insurgentes. Paseo de las Palmas complicado entre Monte del Sinaí hasta Periférico. En Avenida Universidad también tenemos avance lento, esto desde Eje 10 Surcopilco hasta Eje 8 Sur. Lento también Insurgentes entre Rivera de San Cosme y Álvaro Obregón. Avenida Patriotismo con ligera carga desde San Antonio hasta Alfonso Reyes. Y Santa Ana presenta carga que avanza desde Tláhuac hasta Canal de Miramontes. Toma nota, nos mantenemos en 19 grados. 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
18: Estos son los encabezados en las páginas de internet.
6: Cancha.com derrota México a Sudáfrica en la inauguración. Con goles de Julián Quiñones y Raúl Jiménez, la selección mexicana derrotó 2-0 a Sudáfrica en la inauguración de la Copa. Mediotiempo.com, Salma Hayek encabezó histórico mensaje inaugural de la Copa. Estamos muy honrados. La actriz veracruzana y embajadora de la FIFA estuvo presente en el estadio Ciudad de México. Esto.com.mx, Real Madrid finalmente anuncia a José Mourinho como su nuevo DT. José Mourinho será nuevo entrenador del Real Madrid para la siguiente temporada. Record.com.mx, explota México. Julián Quiñones marca el primer gol en la inauguración de la Copa. La Pantera se convirtió en el segundo jugador naturalizado en anotar con México en la justa veraniega. TUDN.com, histórico. La árbitra mexicana Kate Itzel García, designada para el Países Bajos contra Japón. Kate Itzel fungirá como cuarto árbitro en el duelo entre nipones y neerlandeses. Asimismo, cabe mencionar que la silbante estará acompañada por la también mexicana Sandra Ramírez como referí asistente.
11: ¿Qué tal, amigos? ¿Cómo están? Bienvenidos a Espacio Deportivo de Grupo Asir esta tarde noche del día 11 de junio del 2026, las 7 de la noche con 3 minutos, tiempo de la Ciudad de México. Estamos llegando a toda la República Mexicana a través de las estaciones de Grupo Asir y a través también de iHeartRadio, que es la aplicación que usted puede descargar gratuitamente a su celular o a su tablet, en su computadora incluso también, para que pueda escuchar este y muchos programas más, así como los podcasts que tenemos en iHeartRadio. 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

0: Ahora, allá en Guadalajara, entre Corea y República Checa, vamos a ver qué sucede, pero por lo pronto México logró el objetivo que era ganar. A lo mejor hubiéramos querido más goles, pero lo importante es que se ganó y no le anotaron ningún gol.
1: Correcto. ¿Cómo estás, Tocayo? Qué gusto saludarte. Buenas noches. Gracias por la invitación a todo el público de Espacio Deportivo del 88.9 Noticias. Un privilegio estar con ustedes. Yo creo que muchos, me incluyo, si antes de jugarse el partido nos hubieran dicho México va a ganar 2-0, lo firmábamos.
0: Claro.
1: Pero, viendo cómo se desarrolló el partido, a mí sí me quedó ese sabor agridulce de que México debió haber aprovechado más, que fue un rival débil, la verdad, de Sudáfrica, mostró muy poco o nada prácticamente. México siento que por momentos se perdió en la cancha, no sé si fue displicencia, no sé si pensaron que era suficiente con lo que ya habían hecho o era demasiado el miedo a que en una descolgada los agarraran, como casi sucede al final, ¿eh?, en la expulsión de Montes. Y a mí me queda ese sabor agridulce porque creo que México debió haber aprovechado las circunstancias. Tenías un hombre más en algún momento, tenías dos hombres más en algún momento y México nunca se fue al frente. No estoy diciendo que te fueras con los 10 jugadores de campo, vamos, ¿no? Salvo el portero, encima del equipo, pero que se viera, ¿no?, ese deseo de mostrarse más, es mi punto de vista. No lo vi en el equipo mexicano y al final una expulsión que pues puede ser costosa porque obliga a Javier para el próximo partido, que es contra los coreanos, que son muy rápidos, que son muy fuertes, que van bien por arriba, y prescindes de un hombre que es tu capitán, que es un hombre muy importante en la defensa y que además es un hombre de altura que te puede ayudar bastante, ¿no?, en el juego aéreo. Entonces, a mí sí me quedó ese saborcito amargo. Lo importante es ir a ganar, pero recordar que en estos torneos cortos
0: hay que sumar puntos,
1: pero la diferencia de goles en algún momento puede ser un punto extra, por decirlo así, y escuchando a expertos en distintos medios de comunicación y demás, si hoy se hubiera logrado el triunfo como se obtuvo, 3 puntos, pero además hubieras obtenido una victoria holgada, es de algún modo un punto extra y casi aseguras el pase a la siguiente ronda, aunque sea como tercer lugar, que no es lo ideal, evidentemente se busca calificar en primero, ¿no? Pero ya diste un paso todavía más importante del que se dio. Hay que ver las cosas positivas, pero también me parece que en el gran análisis hay que ser objetivos, y ya lo escucharemos con nuestro compañero Arturo Sanguino, lo admite el propio Javier Aguirre, no se jugó bien. A mí hubo futbolistas que siento que al tal Rangel lo vi nervioso, tuvo actividad o acción en 3 jugadas y en 2 lo vi dudoso.
0: Sí.
1: Entonces sí, sí creo que le pesó. Creo al Piojo que Alvarado lo único bueno que hizo fue el centro para el gol del Raúl Jiménez. Brian Gutiérrez también lo vi, no lo vi, aunque provoca la expulsión del jugador de Sudáfrica, pero tampoco lo vi así como que funcionara. Fidalgo, ahí más o menos, los dos mejores hombres en mi punto de vista, Quiñones y Raúl Jiménez. No por los goles que hicieron, ¿no? Lo que provocaron en el ataque y en el juego. Entonces.
0: Y el público.
1: Lo mejor.
0: El jugador número 12, el lo público mejor, que apoyó bien a la selección.
1: Pero hubo momentos en que también el público se desesperó un poco viendo, insisto, no sé si llamarles a parsimonia, como que querían impulsar al equipo y no veían como
0: sí,
1: que fueran más adelante.
0: Cayó. Hay que entender una cosa aquí también muy importante, porque la cuestión psicológica pesa mucho. Los nervios estaban tremendos. Todos estábamos muy nerviosos, como dices. Si ayer nos hubieran dicho, firmas el 2-0 y lo hubiéramos aceptado. Pero ¿qué es lo que pasa? Los nervios son tremendos y el 2-0 es un marcador muy engañoso. Porque si de casualidad el rival anota 1, se crece en una forma tremenda y el que va ganando 2-0 llega un momento en que dice, caray, ya me anotaron un gol.
1: Sí, pero
0: donde
1: ya tenías,
0: me metan otro gol. Y capaz que hasta me meten 2 más y pierdo.
1: Pero ya tenías la ventaja numérica porque a un jugador sudafricano lo expulsan en los primeros 10 minutos del
0: segundo. Estoy de acuerdo. Esa era una ventaja definitivamente y cuando se ve el segundo, pues todavía mayor, ¿no? Pero creo que aquí lo importante era conseguir esta victoria. Yo me acuerdo muy bien que en 82, Italia empató los 3 primeros partidos en la serie
1: sí,
0: de grupos.
1: Sí, y apenitas pasó.
0: Y quedó campeón.
1: Uh-huh.
0: ¿Por qué? Porque hay que jugar estos torneos inteligentemente, ganando, sumando y pensando en que hay que seguir adelante.
1: Sí, pero
0: no
1: si
0: importa
1: recuerdas,
0: jugar bonito.
1: Pero si recuerdas por qué avanzó Italia en esa ocasión en la fase de grupos, porque empató con Camerún incluso en puntos. Avanzó por los goles, por la diferencia de goles, que ese es un extra que te da. Insisto, no todos los, además, jugaste hoy contra el rival que en el papel, me parece que es así, ya visto lo

0: visto, es el rival más débil de tu grupo. Entonces, con todo respeto, yo creo que Japón saldrá con todo, que es el último partido de los japoneses, perdón, de Corea, Corea. Y no estoy diciendo que les vayan a meter 10, ¿no? Pero creo que ellos van a aprovechar mejor. Lo importante es que México hoy ganó, el público respondió de maravilla, mis respetos, la verdad, el Azteca lució como en sus mejores momentos.
1: Precioso.
0: Es historia ahora sí, de hecho ya lo es, una tercera inauguración, y en fin, vamos a esperar. Ya platicaremos con Raúl, con Anselmo, y escucharemos todos los detalles del partido.
1: ¿Y usted qué opina? Esperamos sus mensajes de WhatsApp en el 56-2761-4466.
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16: Hola, ¿qué tal? Vamos con más información. Toma nota porque vas a encontrar un accidente en Avenida Victoria Oriente a la altura de Avenida Eduardo Molina. Está la alcaldía Gustavo Amadero. También les comparto que está complicado periférico, desde Viaducto Miguel Alemán hasta Paseo de la Reforma. Avenida Río Consulado también avanza lento desde Eje Central hasta Eduardo Molina. Constituyentes con avance lento desde Avenida de las Torres hasta Lomas Altas. Viaducto Miguel Alemán también un poco lento desde Insurgentes hasta Calzada de Tlalpan. Avenida de las Granjas con carga que avanza desde Eje 4 Norte hasta Poniente 150. Boulevard Picacho Ajusco con carga que avanza desde Periférico hasta Tizimín. Y con buen avance Plutarco Elías Calles desde Río Churubusco hasta Eje 4 Sur. Nos mantenemos en 19 grados. Soy Mariela Coria y estás en compañía de 88.9 Noticias, información que sirve. Tráfico y clima cada 15 minutos.
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1: Aficionados checos llegan al Estadio Guadalajara para disfrutar del encuentro ante Corea, @eluniversal-mx.
19: Los Knicks de Nueva York remontaron una desventaja histórica de 29 puntos para vencer 107-106 a los Spurs de San Antonio y colocarse un triunfo del título de la NBA. Nueva York perdió 81-52 en el tercer cuarto, cuando le dio la vuelta al juego en el último periodo. Jalen Brunson explotó la ofensiva en la segunda mitad y en total anotó 36 puntos, mientras que OJ Anunoby lo apoyó con 33 unidades. Por San Antonio, Víctor Wembanyama con doble-doble de 24 puntos y 13 rebotes. El próximo sábado se va a realizar el juego 5 en San Antonio, en donde los Knicks buscarán terminar con una sequía de 53 años de no ganar el título. Para CIR Deportes, Memo García.
3: Saludos, saludos ahí en la mesa.
0: Bien, ahí está Toñito, danos tiempo, por favor, Toñito, no te nos aceleres. Pues sí, ya lo decía Memo García, muchas gracias. El partido de ayer, que ya le adelantábamos el resultado, cómo se iba dando. Increíble que los Knicks de Nueva York se recuperan de un déficit de 29 puntos en la segunda mitad para llevarse el cuarto juego de la serie. Están arriba 3 triunfos por 1 de los Spurs, y me parece que pues ahora ya evidentemente la presión es para el equipo de San Antonio. Los Knicks están haciendo una gran postemporada, playoffs y ahora en las finales, y pues están a un triunfo de la victoria del campeonato, algo que no sucede hace muchos, muchos años. Entonces, imagínese usted la fiesta que sería allá en Nueva York. Entonces, ahí está el resultado. Los Knicks están 3-1 arriba en la serie y están a solo un triunfo de llevarse el título. Ahora sí, vamos a escuchar a Toño de Valdés, que nos tiene su comentario. Toño, ¿cómo estás? Buenas noches. Platícanos qué te pareció el partido y, por supuesto, todos los detalles que ocurrieron.
20: Saludos ahí en la mesa, en el estudio, y aquí está el cantante Fernando Guerrero, para platicar, por supuesto, de lo que sucedió hoy con México. Viene a continuación el duelo de Corea en contra de Chequia. ¿Te gustó México, Fer?
21: Sí, la verdad que se esperaba ese resultado. Yo dije que un 2-0 y bueno, sí se dio por coincidencia, pero lo importante es que el equipo mexicano logró el triunfo y avanza con el pie derecho.
20: Fíjate que hay mucha gente que piensa que debió ser más ambicioso, más que buscar más el marco rival, sobre todo cuando ellos se quedaron con 10 y luego con 9, ¿no? O sea, sí se logra la victoria, pero yo creo que el sabor es de que se pudo haber conseguido un resultado más gordo, ¿no?
21: Sí, la verdad es que sí, porque se quedó con 2 jugadores por mucho lapso del tiempo, tenía para meter más goles, y yo creo que le faltó mayor punch al equipo mexicano, hacer diferentes jugadas, porque de repente retrasaban mucho el balón, no encaraban, no tiraban a la portería. Entonces yo creo que sí quedó de ver en ese aspecto México, y sí hubiese sido mejor que les hubieran metido unos 4 o 5 goles.
20: Oye, la expulsión de César Montes, ¿correcta?
21: Sí, es correcta. Es una acción por evitar una manifiesta de gol. Se cumplen los 4 elementos, que son la posición del balón, la dirección a la meta, la distancia a la meta y el número y posición de los defensores. Así es que está bien sancionada. Muchos dirán que es un poco rigorista, pero conforme a la regla es correcto.
20: Bueno, pues habrá que modificarle ahí en la saga contra Corea. No sé si vaya a ser Edson o si vaya a mover a Israel, en fin, ya veremos qué hace el Vasco con esta situación. No es tan grave, pero bueno, la central titular pues es Montes y Johan, ¿no?
21: Sí, así es. Y fíjate que Corea es un equipo habilidoso, le mete una dinámica diferente al juego. No va a ser un juego tan precario como lo tuvo el equipo de Sudáfrica, porque esa es la realidad. No le generó peligro a México, y Corea sí juega de una manera totalmente diferente. Juegan más ordenados, van más al frente, tienen un equipo bien conjuntado, y yo creo que ahí va a ser una pequeña prueba de fuego para México.
20: Yo tengo mucha curiosidad de verlos hoy, a ver cómo viene Corea, porque bueno, al final digamos que tenemos referencia de otras selecciones de Corea, pero quiero ver a cómo viene esta selección, ¿no? Y cómo viene Chequia también, como, vamos, es un equipo que le costó, pero al final se metió en el repechaje, ¿no?
21: Sí, la verdad que no la tiene tan sencillo México. Yo creo que si hace un gran partido contra Corea, les va a generar mucho más confianza, y yo sigo pensando que México tiene para llegar a la siguiente fase como líder de grupo.
20: A ver, Fer, hablando acerca de eso justamente, ya dejando de lado esta victoria del equipo mexicano, por cierto, gran ambiente, la gente pudo llegar al estadio, fue una auténtica fiesta el Estadio Ciudad de México. Qué bueno que en ese sentido se pudo desarrollar, digamos, con normalidad, entre comillas, pero fue una fiesta, una gran fiesta. Pero dejando de lado este partido de hoy, ¿hasta dónde llega México?
21: Yo creo que llega a cuartos de final. A mí me gustaría que llegara a la final, pero siendo realistas, yo la manera en que estoy viendo a los rivales de México y cómo enfrentó sus últimos partidos la selección, yo sí le auguro que mínimo llega a cuartos de final.
20: Que sería una actuación histórica, ¿no?
21: Sí, la verdad es algo que siempre está esperando, ¿no? Que llegue al quinto partido en los octavos de final, pero yo creo que México ahora sí tiene toda la carne ahí en el asador para que pueda lograr llegar no solo al quinto partido, sino más adelante.
20: Ojalá. ¿Y la final? ¿Cuál es tu final?
21: Híjole, mi final es Francia contra Portugal. A ver si le atina.
20: Oye, España no, Argentina no, Brasil,
21: Híjole, yo creo que Brasil no. Te compro más los dos anteriores, que es... ¿Quién dijiste?
20: España.
21: España. Ajá. Sí, ellos sí pueden llegar.
20: ¿Y el campeón? Argentina.
21: Sí, así es, Argentina. Pero no creo que Brasil no está tan conjuntado como ahorita Argentina o como Francia, como Portugal.
20: ¿Y campeón?
21: Portugal.
20: Fer, muchas gracias.
21: No, gracias a ti, Toño.
20: El cantante Fernando Guerrero, parte del equipo de la jugada del verano. Ya saben, la jugada del verano la estamos preparando ya y sale hoy al aire a las 9 de la noche por Canal 5. Los esperamos y ya les he platicado que de lunes a sábado es a las 9 de la noche en el 5 y los domingos 11 de la noche con las estrellas. Abrazo desde acá y estamos de regreso con ustedes allá en la cabina. Adelante.
0: Muchas gracias a Toño y a Fernando Guerrero por sus comentarios. Y saludamos, ya está con nosotros Anselmo Alonso. Mi querido Anselmín, buenas noches. Platícanos qué impresiones tienes de este partido. ¿Se gana, sí? Aunque hay detalles ahí que podríamos platicar, ¿no? ¿Cómo estás, Anselmo?
2: ¿Qué pasó, Jorgito? ¿Cómo te va? Me da muchísimo gusto saludarte. Saludos a Jorge de Valdés, a Toño, a todo el equipo. Me da mucho, mucho gusto. Llegando hace rato ya desde el estadio, Jorge, fue un día largo, largo, estuvimos ahí desde tempranito, nos quedamos al partido y normal, los accesos son complicados y luego el tormentón, pues nos inundó varios lugares, entonces la llegada aquí a la casa fue un poquito lenta. Pero bueno, mira, Jorge, como siempre hay detalles, es un arranque de un mundial, el entorno no era fácil, un estadio como el que me tocó vivir hoy, pues para los jóvenes dice, ah, caray, este monstruo hay que estarlo cargando. Pero el equipo me gustó por momentos, el equipo siempre tuvo el control del partido, el equipo tiró a gol en muchas ocasiones, quizá no estuvo fino a la hora de realizar la última jugada, pero creo que se gana bien, un golecito más me hubiera encantado, pero el equipo yo creo que arranca con el pie derecho y esperando lo que venga ahora con Corea del Sur. Sí, desde luego, se puede mejorar, sí, hay detalles, como bien dices, que hay que mejorarlos. No me gusta que haya una expulsión, por ejemplo, no me gusta en absoluto, pero bueno, está Edson, que va a tener la oportunidad de jugar en el partido contra Corea del Sur.
0: Pues sí, decía yo, Anselmo, al principio, que si ayer nos hubieran dicho México gana 2-0, ¿lo firmas? Por supuesto que creo que la mayoría lo habríamos hecho, ¿no? Pero ya visto cómo se desarrolló el partido, a mí sí me quedó ese sabor amargo de México, que creo que, sobre todo cuando tuvo un hombre más y cuando tuvo dos hombres más, yo no lo vi que intentara ir más al frente, ¿no? No quiero decir que se fueran desbocados, adelante, todos, en fin, ¿no? Pero presionar, buscar más al rival, que no se veía así como muy, muy ordenado. Y ¿sabes también qué me pareció? Que las dos pausas de hidratación, que más bien sirven para comercialización de la FIFA, no le beneficiaron para nada a México, Ahí siento que se descontrolaron, le dieron oportunidad a Sudáfrica y sin que fueran demasiado peligrosos, pero como que se recompuso y se reordenó el equipo africano, ¿no?
2: Mira, Jorge, nosotros siempre le encontramos algo a las cosas, esa es la realidad. Yo me quedo con un arranque de mundial, con una victoria. Hace un rato que no se ganaba en el arranque de un mundial y la verdad hay que pensar ya en lo que sigue. Desde luego que nos hubiera encantado el 4-0, 5-0. Siempre hay que encontrarle algo, ¿no? Y yo creo que en lo futbolístico hay detalles. Te repito, a mí no me gusta lo de la expulsión. Uno, no me gusta el arranque del segundo tiempo, que el equipo como que se cayó. El primer tiempo es muy bueno, lástima que no hubo Tino. Y a mí sí me deja un buen sabor de boca. Lo que yo me tocó vivir hoy es fantástico, es padrísimo, es el mundial, no es fácil, ¿eh? Decía Javier Aguirre en la conferencia de prensa que le había pesado en las piernitas alguno. Pues sí, no es fácil, Jorge, los 80,000 espectadores y cómo hervía ese caldero. Y lo de la hidratación, yo creo que yo en la noche no creo que venga el caso, pero hoy sí, Jorge, sobre todo en el primer tiempo estaba cayendo el sol a plomo. Yo creo que ahí sí le sirvió algo la hidratación, pero en la noche no, yo no le veo caso, ¿eh?
0: Muy bien, pues vamos a saludar, ya también está con nosotros Raúl Sarmiento, que también tuvo la gran oportunidad de vivir este momento histórico. Raúl, una vez más, una inauguración en el Estadio Azteca, que él he podido leer en diversos portales en España, en fin, habla maravillas del ambiente, del público, del estadio en sí. ¿Y cuál es tu análisis, tú que lo pudiste vivir ahí, esa gran fiesta, Raúl, y que pues se corona finalmente con un triunfo, como bien dice Anselmo?
4: Primero que nada, mi querido Jorgito Anselmo, saludarlos a Jorge, a toda la gente allá en el estudio, y bueno, decirles que para mí fue una inauguración extraordinaria, al menos lo que viví en el estadio, y si esas son las reacciones en todo el mundo, pues tienen razón de ser, porque realmente es muy distinto estar en un estadio futbolero a otros que no lo tienen realmente. El Estadio Azteca tiene, decía ayer Infantino que estaba tocado por Dios. Yo lo que te puedo decir es que hoy era un ambiente de fiesta extraordinario, que te emocionaba, que te dejaba un sabor de boca extraordinario. La verdad, yo quedé muy, muy contento con ese aspecto en cuanto a lo que fue la inauguración. Del partido, mira, yo no me voy a andar con muchas vueltas y te voy a decir que me deja contento porque se ganó. Porque se ganó y ganar en una Copa del Mundo no es fácil. Este es un torneo distinto, es un torneo de los llamados cortos, pero que ya no es tan corto. Y donde ganar el primer partido es muy importante. Ayer decíamos que a lo mejor marcaba el rumbo a muchos equipos, no ha sido así, pero empezar ganando siempre va a ser importante. Y el equipo tuvo altibajos, el equipo debe ir creciendo. El equipo no va a jugar su mejor partido en la inauguración. El equipo, repito, tiene que ir creciendo. Eso de que no nos conocían, de que Sudáfrica es un equipo fácil, habría que ver cómo se paró, que la intención era no dejarnos jugar, que la intención era tapar y buscar los contragolpes, que hoy podemos decir no nos crearon ni una jugada realmente de peligro. Que la selección tuvo llegada, que la selección hizo dos goles, que el mejor jugador del equipo contrario fue el portero, hace tres atajadas extraordinarias y una pelota que pega en el poste. Pero creo que vamos a ir un corte, ¿verdad?
0: Sí, tenemos todavía 30 segunditos, Raúl.
4: Entonces te digo, yo quedo contento, yo la verdad creo que ganar es importante, entiendo que se pudo hacer más goles, entiendo que la gente quería terminar con una goliza y la superfiesta. Pero señoras y señores, es una Copa del Mundo y hoy se rompieron muchos tabús que nos tenían alrededor de estos inicios. Se ganó, es líder de grupo y se va caminando en la Copa del Mundo.
0: Perfecto, no se vaya, regresamos después de una pausa. El señor Anselmo Alonso, Raúl Sarmiento, el señor productor y su servidor. Volvemos.
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5: Hola, ¿qué tal? Vamos con más información. Toma nota porque vamos a encontrar un accidente en Avenida Victoria Oriente a la altura de Avenida Eduardo Molina. Esto en la Alcaldía Gustavo Amadero. También te comparto que por presentación de Kane Music a las 9 de la noche en el Autódromo Hermanos Rodríguez, vamos a encontrar complicaciones vehiculares sobre viaducto Río Piedad y circuito interior. Te recomiendo como alternativa Eje 4 Sur, Eje 3 Oriente y Zaragoza. También considera que está complicado periférico entre viaducto Miguel Alemán y Reforma. Lento Avenida Patriotismo desde Benjamín Franklin hasta Circuito Interior. Avenida Benjamín Franklin precisamente lleva carga que avanza. Esto desde José Vasconcelos hasta Nuevo León. Y libre Año de Juárez desde Ermita Iztapalapa hasta Circuito Interior. Nos mantenemos en 18 grados. Soy Mariela Coria y estás en compañía de 88.9 Noticias, información que sirve. 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
1: La victoria del Tri desató la fiesta en los alrededores del Estadio Ciudad de México. Entre cánticos, banderas y mucho ambiente, los aficionados celebraron el triunfo con frases ingeniosas, incluida una que se volvió protagonista. Sudáfrica probó el Chile Nacional, arroba medio tiempo.
0: Estamos de regreso en Espacio Deportivo, 7:29. Antes de ir con nuestro compañero Arturo Sanguino, que también tuvo la gran oportunidad de estar ahí en el partido y nos tiene pues los audios, todos los comentarios, tanto de Aguirre y de algunos jugadores, preguntarte Raúl, la expulsión de César Montes, que evidentemente pues no nos agradó a ninguno, obligará a Javier Aguirre a hacer movimientos para el próximo partido ante, me parece que es el rival más complejo que tendrá México en esta primera fase, ¿no? ¿Cómo suplirlo? ¿Moverá a Edson? ¿Moverá a Israel Reyes a la central y pondrá a Edson en medio? En fin, ¿qué análisis haces? Primero Anselmo y luego tú, Raúl.
2: Mira, está clarito, ¿no? Edson se pone de central junto con Johan. Y de lo demás, Lira seguirá jugando como el contención, ¿no? Vamos a ver si repite Israel, que era la de las dudas que había, Israel o Jorge, decidió que Israel, pero no creo que sea, desde luego que Montes es el titular, pero Edson lo va a suplir perfectamente, está 100% capacitado, Jorge.
4: Mira, Jorgito, Anselmo, yo en lo particular creo que hay una semana para entrenar, para trabajar. Hay que ver a Corea hoy, que juega dentro de unos minutos. Yo no dudo que venga un cambio de esquema y que juguemos con tres centrales que podrían ser Johan, Edson e Israel. Y poner ahora a Jorge Sánchez como lateral volante por el sector derecho. Que siga Lira por la contención y tendremos a lo mejor algunas variantes ahí en cuanto al equipo, ¿no? Hay actuaciones hoy muy sobresalientes, otras no tantas, pero creo que hay tiempo. Claro, no nos hubiera gustado que no hubiera ninguna expulsión, pero así es el fútbol y esos torneos cortos así son. Y te digo, se rompen muchos tabús porque nunca se decía que nunca hemos ganado una inauguración, ya se ganó. Los nervios de la portería, la experiencia de Ochoa, la novatez y Tala, que al principio estuvo muy nervioso, salió adelante. Que si Lira o Edson, que escogió a Lira, que pasa por un mejor momento físico, y Lira cumplió, y vimos también a Edson, que también demostró que físicamente está pasando ya un mucho mejor momento. Raúl Jiménez vuelve a hacer gol, y ya hizo gol, y es una cosa importantísima. Quiñones, al que decían que nadie lo quería en la selección, hoy fue el mejor. Debuta la Hormiga, debuta el jugador más joven del Mundial. O sea, hay muchos detallitos para analizar y para decir, oye, no estuvo tan mal y apenas fue el primer partido. Este no es el tope de la selección. Esta victoria le va a permitir a Anselmo, Jorge, ir creciendo. Eso es lo que son los mundiales, ir creciendo poco a poco. El primer partido nunca nos dice cómo se va a jugar más adelante.
0: Sí, no te significa necesariamente, ¿no? Recordar que allá en Qatar, Argentina empezó perdiendo, ¿no? En ese torneo y ya sabemos el final de la historia, ¿no? Vamos a saludar, ya está con nosotros el joven Arturo Sanguino. ¿Está o estaba mi querido Lalo? Ahí está Arturo Sanguino. Vamos a saludarlo, mi querido Arturo, buenas noches. Platícanos cómo viviste esta inauguración y este primer triunfo de la selección mexicana en este torneo. Saludos.
8: ¿Qué tal, Jorge, amigos de Espacio Deportivo? Muy buenas noches para todos. Así es, seguimos aquí en las inmediaciones del Estadio Ciudad de México, donde el día de hoy fue una fiesta total. Desde las 6 de la mañana estaban llegando ya los aficionados. Entraron a las 9 de la mañana ya a tomar sus asientos. A las 11 empezaron a disfrutar ya de la música y del show de ceremonia de inauguración. Y a la 1 comenzó la cita, ¿no? La cita a la que todos querían ver a México frente a Sudáfrica. Al final se consigue el resultado, como bien mencionan, la victoria, que es importante para tomar confianza de cara a lo que sigue, 2-0 con goles de Quiñones y Jiménez, y como por ahí mencionaba justo, se consiguen los objetivos, pero Javier Aguirre no se queda satisfecho. Él en conferencia de prensa nos compartió que evidentemente no era lo esperado.
9: No jugamos bien la primera parte, aunque pudimos haber ganado 3-0 la primera parte, tranquilamente. Era para un 3-0 y nadie había dicho nada. Un solo remate de ellos a 2 metros de la portería. Fuimos ampliamente superiores en la primera parte, pero el marcador no reflejó esto que estoy diciendo. Era uno al poste, el portero sacó otra, le pegamos otra para afuera. Y entonces fuimos complicando paulatinamente. El segundo gol, más la expulsión de ellos, dio la sensación que nos relajó. Y no fuimos verticales, pero bueno, va a ser el primer partido. Esto, empezar con victoria, yo creo que es una conclusión buena. Podemos mejorar, por supuesto, y debemos también.
8: Me quedo con esas palabras, debemos mejorar. Evidentemente la falta de gol ha sido cuestionado no solamente en el partido de hoy, sino a lo largo del proceso de Javier Aguirre, porque en los últimos partidos tus centros delanteros no habían anotado, te los habían hecho tus defensas. Entonces evidentemente es una cuestión que deben de mejorar, y de hecho Israel Reyes afirma que la contundencia es uno de los puntos que más preocupa, y por ello dentro de esta semana, dentro de los próximos días en el centro de alto rendimiento, deben reforzar este punto. Escuchemos al defensa mexicano.
10: Tuvimos muchas ocasiones, sí, es cierto, tuvimos demasiadas ocasiones bajo el arco, varios postes, esas es un mundial, es algo que no puedes perdonar, porque si la tiene el rival, la verdad es que la clava, como dice por ahí. Entonces tenemos que mejorar mucho eso, queremos ser un equipo más contundente. Y
8: finalmente, Eric Lira, este futbolista que lo hizo bien, me parece que uno de los futbolistas que cumplió con todo su trabajo, confirmó justamente esta parte del nerviosismo que tenía todos los que vivirían su primera experiencia en este certamen de fútbol, pero afirma que este es apenas el inicio, ya se quitaron los nervios y van por todo en este certamen.
23: Pero creo que todos estamos trabajando en lo mental para hacer lo mejor posible y que este escenario no nos afectara y pudiéramos hacerlo lo mejor posible. Obviamente que sí venía el nerviosismo, venía un poco el miedo, venía todo, pero creo que era normal, y lo mejor es que pudimos ganar, iniciar con el pie derecho el mundial en nuestra casa, con nuestra gente. Nada, agradecer a la gente que vino y decirle que el techo es muy alto y que no vamos a conformar con nada.
8: Ahí está, el techo es muy alto, menciona Eric Lira, y prácticamente mañana harán trabajo regenerativo en el centro de alto rendimiento para ya comenzar su preparación para el partido del próximo jueves en Guadalajara ante Corea del Sur.
0: Perfecto. ¿Qué nos puedes decir de la gente? Una gran fiesta la que se vivió ahí, ¿no, Arturo? Y pues no se iban, sabemos lo que sucedió en el Ángel, todavía ahora con el diluvio que cayó, hay gente celebrando ahí, en fin, la gente, a pesar de que en algún momento ahí medio quisieron presionar al público, al equipo, silbaron, pero apoyaron con todo, ¿no?
8: Es correcto, Jorge. De hecho, estamos aquí en las inmediaciones del Estadio Azteca y justamente aquí acaba de pasar una camioneta con música en las calles que están alrededor, donde hay puestos de comida. La gente todavía sigue celebrando por ahí, tomando las famosísimas micheladas y degustando justamente platillos típicos de la capital mexicana. Sin duda, la afición está entregada, está emocionada. Se vale ilusionarse, evidentemente, estando en casa, y el partido de hoy fue para eso, ¿no? Generaron confianza a los futbolistas y la afición respondió, como bien mencionas, hubo abucheos en parte del partido. Sin embargo, fueron más las caras felices que las caras largas las que se fueron el día de hoy aquí en el Estadio Ciudad de México, y seguramente seguirán festejando aquí alrededor del estadio.
0: Perfecto, Arturo, pues te agradecemos muchísimo, una felicitación, gran cobertura la que has hecho este día, desde muy temprano, y a seguirle, que esto apenas comienza.
8: Es correcto, Jorge, muchísimas gracias, y gracias a todos ahí en Espacio Deportivo y a todos los productores. Ahí andamos pendientes de más información. Fuerte abrazo para todos.
11: Muchas gracias, Arturo Sanguino. 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
0: Perfecto. No, pues a darle cristalazo ahorita al cajero y vamos directo a meterle un billetín. Mi querido Anselmo, está con nosotros ya, como siempre, el punto de vista fino en cuanto al arbitraje, que hoy tuvo una actuación, ya nos lo dirá, el señor Eduardo Bricio Carter, a quien saludamos, como siempre, con muchísimo gusto. Ahí está mi querido Anselmo.
2: Lalito, ¿cómo estás? Me da mucho gusto saludarte. ¿Qué te pareció el arbitraje del brasileño?
12: Anselmo, mi mentor, Jorgito Pineda, señor productor, les saludo con el afecto de siempre. Ya vi que ya me andan traicionando con el cantante, ¿eh? No crean que no me di cuenta, pero en los celos no han nacido en mi alma.
2: Ya, tranquilo, ya sabes cómo es Toño de Valdés de facilote.
12: Dicho lo anterior, fíjate que me gustó el trabajo de Wilton Pereira Sampaio. Vamos a considerar que es un partido difícil, porque todos los partidos de la Copa del Mundo lo son. Yo pienso que salió con banderas desplegadas. Mira, vamos a hablar de lo más importante, quizá, que es la expulsión de Montes. Lo primero que tiene que ocurrir es que cometa una falta, ¿no? Sí, comete la falta y es clara. Lo segundo es qué tan cerca de la línea de meta, qué tan cerca del arco está. Pues si está cerca, está en el límite del área. Se cumple la primera P, proximidad al marco. La segunda, la pelota. ¿Qué posibilidades tenía de controlar la pelota si dribla a Montes, que le cometió la falta? Muchas, tenía muchas posibilidades de controlar la pelota. Se cumple la segunda P. Tercera, la posición de los adversarios, tercera P. No había un adversario que pudiera cerrar a quitarle la pelota. Y la última es la dirección a la portería, es de portería la cuarta P. Ahí sí falla un poquito, porque se va abriendo la jugada y no va en dirección a la portería. Pero yo pienso que a los 4 o 5 pasos la iba a alcanzar y iba a tener la oportunidad de disparar al marco. Pero mira, es bien importante que el árbitro es un balanceador o está aplicando justicia. Tienes un equipo con 9 hombres, un equipo que es Sudáfrica con 9, y hay una potencial expulsión de un mexicano. Y pues lo tienes que expulsar, o sea, por sentido común, sobre todo si cumple muy razonablemente con las 4 P's, ¿no? Entonces muchos dicen, no, es que la quieran, mira, a lo mejor si la analizas con microscopio, chance y no es de roja. Pero en la vida real, es de roja, papá, tienes a un equipo con 9, y a la hora que hay un potencial expulsión para el otro equipo, dices que no, pues no, lo tenía que votar. Ahora, sí hay que reconocer que es medio coyotón el árbitro este brasileño. ¿En dónde demuestra su coyotismo? Amonesta uno temprano en el partido a uno de Sudáfrica y de inmediato busca emparejar los cartones para amonestar uno de México. Y amonesta a Brian de manera injusta porque ni falta es. Pero está medio aparatosilla y llega y le mete la amarilla. Así ya tengo uno amonestado de cada lado. Entonces, pues, poniendo eso como ejemplo, eso que hizo al principio del partido, de amonestar uno de cada lado, a la hora que le pusieron de pechito la probable expulsión de Montes, pues tú también te vas a bañar temprano, papá. Y ya puso en predicamento pero ya dio de qué hablar, ¿no? Porque ya todo el mundo está comentando que va a ser el Vasco y que cuántos partidos le van a dar a Montes y le dio sabor al caldo, ¿no? Pero creo que en términos generales hizo un buen trabajo, ¿sí? No influyó en el resultado del partido, estuvo cerca de la jugada. Las tarjetas las aplico. También hay una por ahí, le dan una patada a Lira que reclaman que era de amarilla. Ponle que sí, que se le haya ido una amarilla. Pero no cometió errores puntuales y graves. influyó en el resultado del partido, demostró mucha personalidad, estuvo cerca de la jugada y entregó buenas cuentas desde mi punto de vista, salvo su mejor opinión, queridos amigos.
2: Raúl.
0: Aquí estamos, mi querido Anselmo. Preguntarle a Lalo Bricio, ya se dieron algunas de las designaciones para los próximos partidos y Katia Itzel está ya considerada para el partido entre Japón y Países Bajos, Lalo.
12: Sí, las dos, Katia Itzel y Sandra Ramírez, las dos mexicanas. Mira, es que se van a sembrar en cada una de las 16 sedes a dos árbitros, un árbitro de reserva, que es el caso de Katia, y un liniero, que es el caso de Sandra. Y ellas van a actuar en todos los partidos de esa sede como cuartos y quintos árbitros. Entonces, qué padre, ya están designadas ellas como cuartos y quintos árbitros para el Japón-Holanda, y ojalá y lo hagan bien, y qué bueno que están siendo tomadas en cuenta, ¿no? Eso nos habla de que es probable que Katia no pite de central, pero bueno, pues ahí está, ¿no? Fue designada y ahí está en el ajo, ¿no? Cosa que me agrada, y ojalá y tengan una buena actuación.
0: Perfecto, mi querido Lalo Bricio, pues estaremos en contacto para que nos platiques cómo vas viendo el tema del arbitraje en este evento futbolístico. Muchísimas gracias, Lalo, un placer como
12: gracias
0: siempre
12: por
0: escuchar.
12: Tomar en cuenta mi opinión, les dando un abrazo de gol cariñoso, cuídense mucho, buenas noches, hasta luego.
0: Buenas noches.
2: Abrazo, mi Lalo, un abrazo.
0: Y yo prefiero grande. Irte a ti que al cantante, Lalo. No se vaya, volvemos, esto es Espacio Deportivo.

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1: Hola, ¿qué tal? Ya de regreso con más información. A tomar nota porque por encharcamiento están cerrados los carriles laterales del circuito interior. Esto a la altura de Paseo de la Reforma con dirección a Marina Nacional. Su alternativa, los carriles centrales de Paseo de la Reforma. También les comparto que está complicado el avance en José Vasconcelos, desde Constituyentes hasta Benjamín Franklin. Periférico complicado también desde Alencastre hasta Avenida del Conscripto. Si circulan por Avenida Tláhuac, bueno, pues tenemos avance lento desde José Clemente Orozco hasta Periférico. Boulevard Picacho Ajusco con carga que avanza desde Periférico hasta Tizimín. Y libre Avenida de las Fuentes desde Boulevard Pipila hasta Avenida de los Bosques. Toma nota, tenemos una temperatura de 18 grados y esperamos una mínima de 15 grados. Soy Mariela Coria y estás en compañía de Espacio Deportivo de la Noche a través de 88.9 Noticias. 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
9: Estados Unidos abre la actividad de la Copa del Verano enfrentando a Paraguay en Los Ángeles. Este juego se considera clave en sus aspiraciones de clasificar a la segunda ronda. Escuchamos a Cristian Roldán, mediocampista del cuadro de las Barras y las Estrellas.
10: Sí, pues primero lo más básico es comunicar, jugar con intensidad, jugar como equipo. Eso es lo más básico, porque Paraguay es un equipo que juega bien duro. Sabemos cómo juegan, jugamos en noviembre y sabemos que este partido va a ser hasta más difícil que ese partido de noviembre.
9: Para CIR Deportes, Memo García.
11: Luego de ausentarse de las últimas tres copas del verano, la selección paraguaya de fútbol anhela ya su debut en la edición del 2026 este viernes, cuando enfrenta a Estados Unidos, aceptó el técnico argentino Gustavo Alfaro.
12: Después de 16 años queríamos llegar, Paraguay quería llegar a esta contienda, a vivir estos momentos con plenitud, a prepararnos para lo que va a ser el debut contra Estados Unidos. Tenemos que tratar de llegar de la mejor manera al debut con Estados Unidos para seguir trabajando, para ver si podemos llegar a clasificar.
11: El conjunto guaraní cerrará este jueves su preparación de cara al duelo ante el equipo de las Barras y las Estrellas en el arranque del grupo D. Para CIR Deportes, Ricardo Blancas.
13: Bueno, ahí está el partido que abre la jornada, George, el día de mañana. Estados Unidos con la posibilidad de ser local y de aprovechar eso para sacar una victoria, ¿no? Vamos a ver si los locales pueden empezar a trabajar en ese sentido. Paraguay, ya lo escuchábamos, 16 años sin estar, pero con Gustavo Alfaro lo han hecho muy bien, hicieron una muy buena eliminatoria. Mira, yo le puse en la quiniela empate, vamos a ver qué sucede.
14: Hombre, mira, está bien, muchos pensaríamos que Estados Unidos sería el favorito, ¿no? Pero no está tan fácil. Por cierto, Anselmo, antes de irnos al corte, comentarle a nuestro público que el partido que se celebrará en unos instantes más, a las 8 de la noche allá en el Estadio Guadalajara, entre Corea y Chequia, no va por tele abierta, ese va por VIX, ¿verdad?
13: Exactamente, sí, ese va por VIX. Si tiene la posibilidad usted de tener VIX, pues que lo vea o se vaya a alguno de los restaurantes para que pueda verlo, ¿no? Así que vamos a disfrutarlo y ver a los dos siguientes rivales de la selección mexicana, ¿no?
14: Sí, es muy importante analizarlos, sobre todo a Japón, insisto, y también comentarles que este partido de Estados Unidos contra Paraguay se jugará el viernes mañana a las 19 horas y se transmitirá por televisión abierta. Este sí, por tele abierta, el Estados Unidos con Paraguay, contra Paraguay, y el sábado a las 4 de la tarde, Brasil contra Marruecos, también va por tele abierta, para irle más o menos diciendo cuáles puede usted ver sin que tenga que pagar, o, como muchos preferirán, me apunto, ir a algún buen restaurante y ahí, pues, apreciar el partido y demás. Vamos a una pausa, Anselmín, no se vayan, esto es Espacio Deportivo, 7:51.
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9: Este viernes en Toronto, Canadá y Bosnia-Herzegovina ponen en marcha el grupo B de la Copa del Verano. Canadá tratará de revertir en casa el mal papel que tuvieron en Qatar 2022, en donde perdieron sus 3 juegos en la fase de grupos. Liam Millar, delantero del cuadro de la Hoja de Maple, habla de la expectativa que tienen para el certamen. Todo es posible, ya saben, en este mundo. Creo que vamos a mantener la calma, pero creer en nosotros mismos y saber que podemos lograr cualquier cosa, porque esa es la belleza del fútbol, que todo es posible. Podemos hacer cualquier cosa, y creo que muchos de nosotros estamos muy tranquilos con respecto a este torneo, y solo queremos salir ahí y enorgullecer a Canadá. Bosnia estará en su segunda participación en una justa futbolera, por lo que el país tiene una ilusión enorme para el certamen, como lo comenta Sergei Barbares, técnico del cuadro europeo. Estoy feliz de que mi mayor sueño como entrenador se haya hecho realidad. Como jugador, nunca he participado en un mundial, así que esto también es un logro. Personalmente, me siento feliz de trabajar con estos jóvenes y de que estemos haciendo feliz a la gente. Para CIR Deportes, Memo García.
18: Perfecto, muchas gracias a Memo García y gracias también a Jackie, que nos está mandando todos estos mensajes del auditorio a través del WhatsApp en el 56-2761-4466.
14: Ok, perfecto.
18: Mira, nos dicen, ¿qué tal? Muy buenas noches, muchachos. Pues acerca del resultado de la selección mexicana, el 2-0, como que estuvo bien, pero faltó algo más porque estuvieron fallando oportunidades muy claras.
14: Sí, como dices, ¿no, Anselmo?
18: Lo que nos dice Emanuel
14: Nos Islas. Habría gustado por mínimo un golecito más, pero vamos, la victoria es más que bienvenida, por supuesto.
13: Ya sí. Lo explicaba Raúl, los pros de esta victoria. No es fácil arrancar.
18: Así es.
14: No es fácil la comunicación cuando llueve tanto. Venga.
18: Martín Cross nos dice, muy buenas noches. ¿Dónde pasarán el partido de Corea contra Chequia? Ya lo decías, tocayo.
14: VIX.
18: A través de VIX.
14: Es correcto. Es
18: exclusivo de VIX. No pasa por televisión abierta. Corea, Chequia, que empieza ya prácticamente dentro de 5 minutos, sí. Allá en Guadalajara, a través de VIX.
14: Correcto.
18: Luis Gutiérrez de Pachuca, ¿qué opinan de la actuación del portero Tala? Creo que no fue buena. El portero titular debe ser Ochoa. Paco Memo nunca mostró en ningún mundial este nerviosismo.
14: Anselmo.
13: Mira, yo creo que tuvo una jugada donde dudó en la primera parte. Y luego atajó las 2 o 3 que le llegaron. Tampoco tuvo mucha chamba. Memo lo hizo muy bien cuando le tocó. Y Tala, estoy seguro que va a ir creciendo. No fue una mala actuación del portero, ¿eh?
14: Ok.
18: Muy buenas noches.
13: No sé tú qué opinas, Jorge.
14: Yo sí lo vi nerviosón, perdón, tocayo, lo vi nerviosón, esa que señalas, una en la primera mitad y otro, un tiro en el segundo tiempo que lo detiene, le quita la fuerza y como que le pierde, no sé si le perdió un poco de vista o se le escapaba un poco, lo alcanzó a atrapar, pero si no lo vi tan sólido como en otros partidos, entonces es difícil decir, bueno, ya que no juegue y viene Ochoa. Creo que ya se quitan en general los nervios del debut y vamos a verlo en el siguiente encuentro, ¿no?
18: Muy buenas noches, Eric de Querétaro dice, en el siguiente juego yo cambiaría a Gilberto por Fidalgo, ajá, a Edson por el suspendido Montes y tal vez a Ochoa por Tala. No olviden que Ochoa es de Jalisco. Saludos.
14: Bueno, no es solo por eso, pero bueno, ahí sugiere esos movimientos. Oye, Gilberto Mora entra, aunque no tuvo tanta oportunidad. Raúl dejó por ahí un par de pinceladas, pero seguramente tendrá más minutos, ¿no?, en este torneo.
13: Sí, claro. Yo lo veo de cambio para la segunda parte y va a generar mucha expectación. Hoy, no sabes cómo lo pedía la gente en la tribuna, Jorge. Mora, Mora, Mora. Y a la hormiga, las ovaciones para los dos chavos.
14: Sí, ahí sobre todo me llama la atención, no, claro, no viene en su mejor momento, pero que Javier le haya dado la oportunidad a la hormiga y no a Santi o al Memote, ¿no? Que él sí venía como más en ritmo de partidos, por decirlo así, con la selección, pero vamos, fue decisión de Javier. Y qué bueno, porque finalmente estos dos jugadores, Raúl, perdón, Anselmo, los veremos en muchos más, en otros ciclos, hablando de la selección, porque por la edad y la calidad les da para eso, ¿no?
13: De repente las cabezas de los técnicos son difíciles de diagnosticar, ¿no? Y por qué hacen las cosas, de repente no lo sabemos.
18: Vamos al 5 en 1, para terminar.
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17: Con goles de Quiñones y Raúl Jiménez, México debuta ganando 2-0 a Sudáfrica. A las 8 también en el grupo A, Corea se enfrenta a Chequia. José Mourinho será el técnico del Real Madrid por los próximos 3 años. Este viernes arrancan las primeras prácticas del Gran Premio de España en el circuito de Barcelona en la Fórmula 1. Canadá, Bosnia en el grupo B y Estados Unidos contra Paraguay en el C, la actividad de este viernes en la Copa.
18: Perfecto, muchas gracias. Ahí están 5 noticias en 1 minuto. 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Prácticamente ya el día de mañana estaremos hablando con alguno de los que ya se registraron. La computadora al azar nos dará algunos nombres para que podamos hablarles, que nos contesten un par de preguntas, un par de trivias, y que se puedan llevar esta pantalla que está muy buena, de muy buen tamaño, y bueno, pues se servirá para ver estos encuentros, que la verdad vale la pena verlos en una buena pantalla.
14: ¿Cómo no?
18: Señor Anselmo Alonso, muy buenas noches.
13: Nos vemos mañana en cabina, gracias a todos, y nada más para cerrar, hoy creo que ganó el fútbol, ¿no? Tantas cosas que teníamos alrededor, tantas dudas, hoy fue una fiesta, y qué padre que ganó México.
14: Todos sabes, también yo destacaría que hizo gol, me parece más que merecido, Raúl Jiménez, por todo lo que ha vivido, Anselmo.
13: Correcto. Sí, es otra de las cosas positivas, ¿no? Nos vemos, Jorge, hasta mañana.
18: Gracias, Anselmo. Gracias, Jorge Pineda.
14: Gracias,
18: buenas noches. A nombre de todo ese gran equipo, su servidor Jorge de Valdés Franco les da las gracias y las buenas noches. 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
19: Hola, excelente noche. Soy Alan Servín y seguimos informándote. Héctor José Contreras Mercader presentó su renuncia como director general del Servicio de Administración Tributaria de Quintana Roo. La dimisión ocurre luego de la controversia generada por su asistencia al partido de finales de la Liga NBA celebrado el pasado 8 de junio en la ciudad de Nueva York. El grupo parlamentario del PRI en la Cámara de Diputados condenó el acto de intimidación y amenaza en contra de la diputada local de Sinaloa, Paola Gárate, a quien le enviaron una corona funeraria a su domicilio. Los legisladores hicieron un llamado a las autoridades para garantizar su seguridad e investigar los hechos. La Secretaría de Educación Pública informó que buscarán un diálogo escuela por escuela en todo el país para construir una iniciativa de ley para sustituir a la Unidad de Sistema para la Carrera de las Maestras y los Maestros, la UCICAM. Antonio Oseguera Cervantes, alias Tony Montana, y hermano de Nemesio Oseguera Cervantes, el Mencho, alcanzó un acuerdo con la Fiscalía de Estados Unidos para declararse culpable de cargos relacionados con narcotráfico. Soy Alan Servín y en minutos comienza el programa de Eddie Warman.
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1: Hola, ¿qué tal? Vamos con más información. Toma nota porque por evento en el Ángel de la Independencia sigue cerrada la circulación en ambos sentidos de Paseo de la Reforma. Esto entre Circuito Interior y Eje 1 Norte. Puedes usar como alternativa Avenida Chapultepec, Rivera de San Cosme y Circuito Interior. También considera que ya se reanuda la circulación de los trenes en la línea 12 del metro. Todas las estaciones ya se encuentran ofreciendo servicio. Mientras tanto, la línea 6 del Metrobús con dirección a Villa de Aragón se encuentra sin servicio en la estación de Las Culturas. Esto por obstrucción de carril. Se complica periférico desde el Encastre hasta Avenida del Conscripto. Avenida Patriotismo lento desde Benjamín Franklin hasta Circuito Interior. Río Consulado también un poco lento desde Eje Central hasta Eduardo Molina. Y libre calzada de Tlalpan desde Eje 7 Sur hasta Viaducto. Nos mantenemos en 18 grados. Soy Mariela Coria y escuchas 88.9 Noticias, información que sirve. 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
24: Muy buenas noches, soy Eddie Warman y estamos en 88.9 Noticias, información que sirve en iHeartRadio y en todas las redes. En este jueves irreverente, irreverente porque vamos a tener al director general propietario de Champagne Tattenger, uno de los champagnes más importantes de toda la región de Reims, de toda la región de Champagne. Pero ¿saben qué? Va a estar con nosotros Braulio Arzuaga, CEO y director general del grupo Presidente, entre ellos el Hotel Presidente Intercontinental, donde vamos a desayunar con Clavista Tanger, con Richard Clare, para hablar de la botella para este campeonato de fútbol, creada especialmente y por tercera ocasión por la marca Tattenger. Además, el director general de Lenovo, Fabio Oliveira. Fabio nos va a platicar de toda la gran tecnología que va a incorporar este torneo, que durará de junio a julio en México, Estados Unidos y Canadá, para todo el mundo, y va a ser el torneo más tecnológico de la historia. ¿Saben para qué? Para tener en tiempo real, en imagen real, lo que está pasando. Es increíble. Y esto con Lenovo. Buenos días, porque estoy desayunando en el Hotel Presidente Intercontinental, en el magnífico y gran restaurante que se llama Au Pied de Cochon, con algunas personalidades que yo hubiera pagado el desayuno con tal de venir, pero logré que ellos lo pagaran, entonces vine a desayunar y gratis. ¿Por qué estoy aquí desayunando? Bueno, primero con Braulio Arzuaga, director general del grupo Presidente, de una labor de turismo que ha hecho, inclusive fue director

0: Honrado de poder compartir el desayuno. Hoy arranca lo que es la Copa de Fútbol. ¿Y por qué digo hoy? Porque hoy en México se está viviendo una efervescencia, una emoción por ser el país que por tercera ocasión disfrutará, vivirá lo que llaman los deportistas la justa deportiva. Me dará mucho gusto que platiquemos contigo, Braulio, contigo, Clovi. Te doy la bienvenida a México. ¿Y qué te parece el invitado que tenemos hoy a desayunar en tu restaurante, en tu hotel, querido Braulio?
1: No, pues nada, Eddie, muchas gracias por la invitación y por estar aquí. Como tú ya decías, este restaurante pues tiene 25 años en México, es un ícono de la gastronomía, ¿no? Y estamos aquí muy contentos recibiéndote. Muy honrados, ¿no? Porque nosotros hoy por hoy tenemos a gente que viene y estamos llenos, estamos muy contentos de eso, pero pues ahora lo que platicábamos, ¿no? Tú estás muy apegado con el tema, son patrocinadores y son, pues tienen ahí una alianza comercial, y encantado que estés por aquí, encantado que estés en nuestro país.
2: Buenas a todos y gracias a ustedes por vuestras palabras y estoy yo que estoy muy honrado de estar aquí en la Ciudad de México, en vuestro país, para vivir un momento excepcional, único para nosotros. Francia, México también son, tenemos los mismos raíces, el mismo amor del fútbol. Como ha dicho el señor Eddie, es un momento con efervescencia. Es un momento champagne y gracias a ustedes de acoger a nosotros en vuestra ciudad.
0: Voy a empezar a platicar con Clovi y tengo una pregunta que me parece interesante debido a que Tata Gé ha estado ligado al fútbol, a los mundiales de fútbol por muchos años. Tata Gé hizo historia al convertirse en el champán oficial durante los mundiales de Brasil 2014 y 2018. ¿Cómo se traduce esta inversión de una plataforma masiva como el fútbol, Clovi, para una marca que vende exclusividad y sofisticación?
2: Sí, yo pienso que más que sofisticación y exclusividad, vendemos el champagne. Es un símbolo internacional de felicidad, de emoción, es un símbolo de legame universal. Y el fútbol y los deportes es un idioma universal, que en un mundo donde hay guerras, hay conflictos, el fútbol, el champagne y también la música, también el arte, la cultura en general, son ingredientes sutiles para recordar a todos que el mundo es lindo, que el mundo es de paz, el mundo es de borboras, pero borboras bellas, borboras de esperanza. Y la sofisticación y el lujo real. El lujo real es de vivir, de disfrutar la vida, de tomar una copa de cerveza, de tomar una copa de tomar un café, de tomar una copa de champagne, porque la vida es corta, la vida es frágil, y en una copa de champagne hay toda la felicidad, toda la fragilidad en cada borbora y en cada copa.
0: Yo diría que, además de que hagamos una pausa en breve para el desayuno que nos acaban de traer, yo diría que hay una frase en francés que sería santé santois, santé sans champagne, ce n'est pas santé. ¿Te parece bien?
2: Sí, me parece muy bien.
0: Sí, santé.
2: Santé.
0: Brindar sin champán no es brindar, ¿no?
2: Y mucha suerte.
0: Muchas gracias.
2: Gracias.
0: ¿Y con qué champán estamos brindando?
2: Cada edición hacemos una edición especial y que es el Brut

0: Taittinger, Brut Classic Taittinger, que es de super calidad, es la, la botella más conocida de Taittinger en el mundo, con un diseño especial.
1: ¿Qué composición de uvas tiene?
0: Es una composición siempre con una dominación de Chardonnay por hacer un champagne muy muy ligero, muy cool, muy sutil, muy fácil de beber. Es el estilo de Taittinger y el resto del de las uvas con un poquito de Pinot Noir, un poquito de Pinot Meunier, pero es todo un champagne de corazón y de placer y de óptimo nivel.
1: Yo pedí un pan francés en honor a que estoy tomando un champán, obvio, de Francia, como debe ser, y además la denominación, con un amigo francés que es Lovita Tanger, con Richard Clair, contigo, con Lemo, y Braulio también está tomando champán. Yo lo escogí también por la levadura que tiene el pan francés, que me va a dar un maridaje muy bien con el champán, y la fruta, frutas rojas, más higo y una naranja, que creo que también va a combinar muy bien el maridaje. ¿Qué opinas?
0: Me parece muy bien. Yo tengo solo una copa de champaña.
1: Y tocino, mira, te doy de mi tocino.
0: No. Yo estoy, me gusta, yo estoy de la vieja generación y yo quiero mucho tomar una copa de champaña sin nada. Tengo un poquito de los defectos porque yo quiero mucho una copa de champagne con una cigarreta, pero no es bien. Pero no es una broma, pero una copa de champagne para compartir con vosotros me parece suficiente.
1: Continuamos, les voy a decir que el pan francés maridó muy bien con ambos. Sin la fruta roja iba estupendo el pan con un poco de miel de maple auténtica, no maple de falsificada, vamos a llamarle, sino maple de verdad, de miel de maple de Canadá. Iba muy bien con el champán, el blanco, el Tattanger. Y el rosado Tattanger con los frutos rojos y el pan francés con la levadura estaba espectacular. Fue un gran maridaje que en un momento platicaré con Clovita Tanger, pero antes quiero platicar con Braulio Arzuaga. Hay una palabra que es como nueva, la premiumización. Es como la nueva invención de Diego. Así como, ¿te acuerdas cuando hizo Krill el sospechosismo? Esta es la premiumización del huésped y adiós al lujo tradicional. A lo que voy es el perfil del cliente premium típico de Grupo Presidente ha cambiado drásticamente. Ya no busca lo que es la opulencia visible, los dorados y los lujos y los mármoles. Y busca otra cosa. Busca el aislamiento, busca el bienestar, lo que es el wellness y la autenticidad local. ¿Cómo se ha modificado el diseño de los servicios, de las habitaciones, de las áreas públicas en hoteles Presidente, y está el público dispuesto a pagar tarifas más altas a cambio de no tener ese lujo dorado y sí todo esto que acabo de mencionar, que son experiencias intangibles?
2: Sí, bueno, es una realidad lo que tú dices, y no solamente yo te diría que nuestras generaciones, ya hay generaciones mucho más conscientes de la vida, mucho más conscientes del cuerpo, mucho más conscientes de lo que quieren, digamos, para el futuro de ellos, ¿no? Y esos son los millennials y los centennials. Y tenemos que entender que nosotros, ¿no? Los que estamos aquí ya no somos los relevantes del mundo. Los que son los relevantes son los millennials y los centennials, y los que están haciendo, pues, algo, ¿no? Están marcando mucho de lo que se va a vivir y de lo que está viviendo. ¿Por qué te platico esto? Todo esto ya tiene estas tendencias de wellness y estas tendencias de outdoors también ya tienen tiempo atrás, ¿no? Vienen mucho de la pandemia, o más bien se exponencian en la pandemia, en donde gente, ¿no? Empieza a decir, oye, ¿por qué vivo de esta manera y por qué no me doy para el tiempo para mí y el tiempo para el gimnasio y el tiempo para el wellness y demás? Hoy por hoy hay ya hoteles que se han creado y que tienen, digamos, la encomienda, ¿no? De ser muy, muy healthy, de wellness y demás. Y yo te diría que esto no solamente ha pasado en la hotelería, sino que también ha pasado en la vida, ¿no? Con los gimnasios, con los centros de wellness y demás que existen. ¿Por qué platico todo esto? Porque sí, a nosotros nos ha puesto a pensar mucho sobre qué debemos hacer. Nosotros somos un hotel tradicional, ¿no? Que va más enfocado hacia la gente que viene de trabajo y demás, pero que al final de cuentas también hoy ya con el piso wellness que tenemos, pues obviamente ya pasan más tiempo cuidándose ellos mismos. Dentro del Grupo Presidente tenemos muchas cosas que hemos hecho, por decirte, tenemos una cadena de glamping. Una cadena de glamping en Bahía Magdalena.
3: He oído que está padrísimo.
2: Sí, está muy muy divertida, muy muy divertido y está la verdad es que muy muy interesante. Y también lo tenemos en Mérida, ¿no? ¿Y por qué lo platico esto? Porque también igual son retiros que se hacen ahí, retiros que van y que se quedan durante mucho tiempo para hacer yoga, para comer sano y demás. Entonces sí, es una realidad que ya el huésped busca otro tipo de cosas, ya no busca un lujo vacío, ¿no? Sino busca ya también cuestiones que puedan impactar a su vida y a su cuerpo y hacia el futuro de él, ¿no? Entonces, estamos muy contentos porque estamos haciendo muchas cosas. Yo te diría que son laboratorios los que estamos haciendo, pero al final de cuentas estamos aprendiendo de estas nuevas generaciones, de estas nuevas tendencias y metiéndolas o implementándolas aquí en los hoteles.
4: Vamos a una pausa y regresamos. 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
7: Hola, ¿qué tal? Vamos con más información. Toma nota porque ya se reporta un vehículo descompuesto en circuito interior, a la altura de José Antonio Alzate, en la alcaldía Cuauhtémoc. También te comparto que tenemos avance complicado en periférico desde Alencastre hasta Avenida del Conscripto. José Vasconcelos con intensa carga desde Constituyentes hasta Benjamín Franklin. Calzada Ignacio Zaragoza con avance lento desde Avenida Guelatao hasta República Federal. Avenida Chimalhuacán con carga que avanza desde Adolfo López Mateos hasta Periférico. Boulevard Picacho Ajusco con carga que avanza desde Periférico hasta Tizimín. Y con buen avance, Carlos Lazo desde Avenida Tamaulipas hasta la autopista México-Toluca. Toma nota, tenemos una temperatura de 18 grados. Soy Mariela Coria y estás en compañía de Eddie Warman a través de 88.9 Noticias. 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
4: Y por ejemplo, con el impacto del superpeso mexicano, bueno, el turismo se ha encarecido para el extranjero porque el peso está fuerte. Y desde esta perspectiva, ¿cómo compensa esa pérdida de competitividad del grupo presidente?
2: Ha sido un año difícil, ¿no? Nosotros pensábamos que para este entonces íbamos a tener un peso más debilitado y pensábamos que el dólar iba a ser más fuerte, porque yo creo que es más bien eso, ¿no? El dólar debe estar más fuerte y nosotros el tipo de cambio que tenemos aquí pues es muy bajo. Es cierto, ¿no?, que se ha encarecido, pero también te voy a decir, para el súper, súper lujo, estas cuestiones de movimientos de tipo de cambio no pegan tanto. Y te puedo decir, el caso, para mí es un caso de estudio mundial, el caso de Cabo San Lucas, ¿no?, que es un lugar espectacular y un lugar en donde hay lujo tras lujo tras lujo tras lujo. Nosotros estamos haciendo un hotel ahí, empezamos a hacerlo hace poco, va a ser un hotel muy grande y el comportamiento, digamos, de las tarifas se sigue manteniendo igual. Pero sí, lo que tú dices es cierto, la economía está complicada para el turismo no está pasando hoy por hoy en un gran momento, por lo menos el primer trimestre y ya hoy que ya vamos hasta pues el mes 6, está siendo complicado por el peso. Muchas de las cuestiones de asientos disponibles están en estas ciudades, que son ciudades sedes, pero por decirte, hay menos aviones en playas hoy por hoy, porque pues obviamente la limitante de los asientos que se tienen pues es una y simplemente, ¿no? Entonces, sí, el peso no está contribuyendo mucho.
3: hay otros factores que tampoco contribuyen mucho, pero también yo te diría que para, insisto, para el tema de superlujo, no es tan sensible este tipo de cosas que están sucediendo hoy en la economía.
4: Clovis, voy contigo, por favor. A mí me recuerda que durante los años del patrocinio alcanzaron ediciones limitadas, estuches holográficos, botellas con motivos y balones. ¿Cómo reaccionó el consumidor tradicional de la Maison de Tattanger a esta estética más comercial y deportiva?
0: Son super felices. Son super felices, las respuestas son muy positivas. Yo pienso que en todos los sectores el consumidor clásico quiere también tocas de modernidad, tocas de novedades y de pensar siempre en el pasado. En un mundo demasiado clásico, estático, no es bien. Y Tattanger es una marca muy clásica, muy, también muy moderna, muy joven, con una vitalidad, una voluntad de ir adelante, de hacer siempre mejor vinos, de vivir siempre la vida más en una marca de alegría, y no es una marca negativa, no es una marca que piensas que el pasado era mejor, que la vida era mejor antes. No, es una marca de hoy y es una marca de una empresa de mañana con juventud, con champagne en la cabeza, con champagne en la DNA de la empresa.
4: En Cuvée de Prestige, el Comté de Champagne,
0: ¿sí?,
4: que es un blanc de blancs excepcional además, ¿qué criterios específicos utilizan ahora con el cambio global, con el clima, mundial, en el clima? ¿Qué cambios utilizan en los viñedos de Grand Cru, de la Côte de Blancs? ¿Qué determina una cosecha para que sea digna de esta etiqueta y no se destine al ensamblaje estándar?
0: Hay muchas... No tengo una respuesta precisa, porque el cambio climático afecta a todos, no solo la zona de Grand Cru, pero todas las zonas, toda la agricultura a nivel local, a nivel nacional, a nivel internacional. Pero la verdad es que para hacer un Côte de Champagne es más complicado que antes, porque hay cada año hay más incertidumbre, la cosa que hay criterios técnicos, pero cuando la cosecha es buena con todos los parámetros ideal, la cosa importante de saber es que esta cosecha va a evolver. Y para hacer un gran Côte de Champagne necesitamos 10 años de cantina en la cantina y para madurar y también tú puedes tener una super cosecha pero con un potencial de maduración que no es extremo. Y en este caso no vamos a ver un Côte de Champagne, no vamos a hacer un Côte de Champagne. So, hay muchas parámetros en todo, yo te lo digo sinceramente. Hay tres cosas que son importantes: de tener una voluntad absoluta de hacer un vino sin compromiso. El segundo es de tener de hacer una agricultura la más mejor posible, y la tercera de tener suerte. Porque al final de final tú no puedes controlar el climato, tú no puedes controlar la meteorología, todo puede ser perfecto. Al final tú puedes tener una cosecha de bajo nivel porque las condiciones meteorológicas cambian y es la fin de todo. Pero
4: Mi siguiente pregunta es que el uso del roble en la fermentación de barricas ha regresado con fuerza a la mesón, y mi postura, ¿cuál es la postura actual de Tétanger?
0: Yo, Tétanger, hacemos muy, muy, muy, muy, muy poco vinos con barricas, con roble, y Tétanger tenemos un estilo muy puro, muy muy fino. Los frutos son son frágil, y yo no quiero cambiar el perfume, yo no cambio también la el carácter profundo, la DNA de los de la uva, y yo quiero mucho los vinos ligeros sin roble, y el estilo de Tétanger no va a cambiar.
4: Entonces no entraron en esa corriente.
0: No.
4: Okay, y ahora que ustedes recibieron en Tétanger la certificación de viticultura sostenible en Champagne, BDC, ¿y cuál ha sido el mayor reto técnico ahora que hablabas de este cambio climatológico?
0: ¿Cuál es?
4: ¿El reto? ¿Fue fácil hacer la...?
0: No. Hay dos cosas. Si tú haces cosas con corazón, con una mentalidad seria, no hay dificultad. No hay ninguna dificultad para tener esta certificación. Es la sola cosa de hacer, es de trabajar con seriedad, con un poquito, enfin, con seriedad, con pasión, y con el objetivo del futuro, de crear un mundo sostenible, y son esfuerzos que son esfuerzos simpáticos. Esfuerces por el bien.
4: Okay.
0: Por el bueno.
4: Vamos a una pausa y regresamos. 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
7: Para mí es un gusto acompañar tu camino. Vamos con más información. Te comparto que ya se recupera la circulación en Río Rin y Calle Niza. Esto a partir de Río Lerma en la Alcaldía Cuauhtémoc. También considera que después del paso de aficionados hacia el Ángel de la Independencia, ya se libera la circulación en ambos sentidos de Avenida Insurgentes, entre Rivera de San Cosme y Calle Puebla en la Alcaldía Cuauhtémoc. Se complica el avance en José Vasconcelos entre Constituyentes y Benjamín Franklin. Periférico a vuelta de rueda desde Alencastre hasta Avenida del Conscripto. Lento Constituyentes entre Avenida de las Torres y Lomas Altas. Avenida Benjamín Franklin con carga que avanza desde José Vasconcelos hasta Nuevo León. Parque Lira con ligera carga desde Viaducto Miguel Alemán hasta Constituyentes. Y Libre Miguel Bernard desde Otón de Mendizábal hasta Juan de Dios Batis. Nos mantenemos en 18 grados. Soy Mariela Coria. Quédate en compañía de 88.9 Noticias, información que sirve. 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
11: Voy contigo, Braulio, por favor. Hay un boom industrial en el norte y en el bajío del país. Se ha configurado el mapa de atractivo turístico o atractivo de negocios. ¿Cómo han reconfigurado ustedes el mapa del Grupo Presidente y cómo está la opción o la prioridad de renovar, mantener o nuevas aperturas en Cancún y Los Cabos y Ciudad de México?
12: A ver, yo te diría primero, estamos muy, muy contentos de haber inaugurado el Hotel Presidente Intercontinental en Monterrey. Ya tenemos un año y medio, pero es un hotel que se quedó a media construcción por el COVID, ¿no? Y con, siempre lo digo, yo le tengo un gran cariño a ese hotel, porque vivimos literal toda la compañía durante 2 años de la línea de crédito que teníamos para hacer el hotel. Entonces dijimos, mejor no hacemos el hotel, lo dejamos ahí como estaba, era el Core and Shell el que estaba, y decidimos poder vivir esos 2 años complicados de COVID, y lo abrimos hace 2 años porque también fueron 2 años de recuperación terribles, ¿no? Entonces, estamos muy contentos de regresar a Monterrey y estamos muy contentos de estar con esa presencia y con un hotel tan bonito. Y sí, es cierto, la realidad es que el norte sigue siendo un motor importante de la economía de México y sigue pues moviendo muchas cosas y requiriendo muchísima inversión en tanto plantas, en tanto negocio industrial y lo que fuera, que eso obviamente tiene un impacto hacia los hoteles. Estamos por abrir un hotel el próximo año en Ramos Arizpe. Ramos Arizpe es uno de los lugares muy cercanos a Monterrey, en donde se mueve toda la parte de mercancías. Industria automotriz es muy importante, pero también se mueve muchísimo, muchísimo, muchísimo en aviación privada para movimientos de e-commerce, ¿no? Entonces es la verdad algo bastante interesante. Tenemos muchísimos atributos en México. Te doy 2 datos. Para mí son muy, muy importantes. Te voy a dar 3. 1. Somos el segundo país de atractivos culturales del mundo. Y somos el 5º país de atractivos naturales en el mundo. Y el 3ero que te iba a dar es, a pesar de que estamos en un restaurante francés y que también la comida francesa es patrimonio intangible de la humanidad, la comida mexicana también lo es. Entonces tenemos muchísimos, muchísimos atributos muy, muy buenos que debemos de explotar porque sí, yo creo que la velocidad de crucero es esa que te digo, sí, el sexto lugar o el quinto lugar de recepción, pero podemos mejorar muchísimas cosas en gasto per cápita y etcétera. Y bueno, yo me pasé 7 años en eso, more than enough, como diría, pero al final de cuentas muy contento de lo que está pasando en el turismo con las complicaciones de este año.
11: Y por último, Clovi, Tatanger, ¿quién va a ganar el fútbol?
0: Espero que el ganador de la final será el fútbol. El fútbol, porque no importa la nacionalidad, importan los valores del fútbol, valores de alegría, valores de un idioma, una lengua universal y valores de felicidad. Y espero que el fútbol va a ganar y será el más bello regalo que podemos tener en el mundo, tener juntos en el mundo.
11: Y en el segundo lugar, Tatanger, porque van a estar en los palcos y los eventos deportivos de alto nivel de este campeonato.
0: Sí, vamos a estar presente en todos los sitios, en cada sitio, un poco hospitality. Desde 14 años acompañamos y espero que todos van a apreciar algún borras de champagne, mientras cuando los equipos van a marcar gol.
11: Muy bien, que se brinde con burbujas, ¿verdad?
0: Yo soy de la misma idea. Sí.
11: Santé.
0: Santé y buena suerte a todos.
11: Gracias. Y acuérdate, gracias. Santé San Champagne, se ne pas Santé, ¿eh?
0: Gracias.
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13: 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Soy Eddie Warman y estamos de regreso en 88.9 Noticias, información que sirve, como saben, también haciendo streaming en Facebook, en YouTube y en iHeartRadio para México, Estados Unidos y Canadá. Tengo el gusto de compartir hoy el micrófono con Fabio Olivera. Él es el director general y vicepresidente de Lenovo México a partir de julio de 2024. Y he invitado a Fabio para hablar de toda esta tecnología que durante el campeonato de fútbol van a incorporar tanta tecnología y tanta inteligencia artificial que, bien me lo dijo hace un momento, va a ser el más importante, tecnológicamente hablando, campeonato que se haya visto transmitido y escuchado. Me da mucho gusto recibirte, aunque un par de años después, bienvenido a México. Fíjate, estamos a 23 meses de tu llegada a México.
14: Así es, Eddie, muchas gracias por la invitación, un gusto estar aquí contigo.
13: Oye, a ver, me decías que esto va a ser una locura de tecnología, que ni la NASA lo tiene, ni el avión que tenía Obama lo tenía, como diría ya sabes quién, ni nadie tiene la tecnología que va a tener este campeonato de fútbol.
14: Sí, el evento de por sí es gigante, ¿no? Tiene dimensiones que jamás ha tenido anteriormente, ¿no? Son tres países, 16 sedes, 48 equipos, una expectativa de más de 6,000 millones de espectadores. Así que es, creo que el evento más grande del mundo y promete ser un evento parte aguas en términos de que representa el evento más tecnológico hasta hoy hecho por FIFA, ¿no?
13: ¿Qué van a tener ustedes siendo además patrocinadores oficiales? ¿Qué tecnología han incorporado, por ejemplo, en Miami o en Los Ángeles? ¿Qué tecnología se espera aquí en México? Vamos a ver las repeticiones como si fuera tiempo real. Vamos a verlo con un segundo de diferencia. ¿Qué hace la tecnología de ustedes?
14: Sí, es un poco por ahí que creo que telespectador va a sentir mayor cambio, ¿no? Entonces, por ejemplo, cosas que hoy ya existen, ¿no? Es la vista del árbitro, ¿no? Que hemos lanzado el año pasado con el Mundial de Clubs. Uh-huh. Para este año trae mejorías de inteligencia artificial y estabilización en las cámaras para que la vista sea más más fluida.
13: ¿Esas cámaras qué van a ver, qué van a transmitir y qué van a pasar por los servidores de ustedes?
14: Van a tener exactamente lo que ve el árbitro y obviamente van a correr por todos los servidores de Lenovo, ¿no? Pero lo más interesante es, por ejemplo, tecnología de VAR, que siempre ha existido, el Hawkeye, ¿no?, que son las cámaras que realmente capturan los momentos claves del partido, ahora traen un mejoramiento de inteligencia artificial y también, ¿no?, muy importante es que vamos a tener los avatares 3D de alta definición. ¿Qué significa eso? Es que vamos a tener avatar de todos los jugadores de los 48 equipos a perfección, para que en el video, a la hora de sacar las estadísticas, tengan prácticamente una vista realista del momento, pero a través de una reconstrucción de una jugada, por ejemplo, ¿no? Y todo eso corriendo a través de servidores Lenovo y nuestra tecnología de inteligencia artificial híbrida. ¿Qué significa eso, no? Significa que hay un manejo de datos entre el borde y los servidores principales en donde se optimiza esos milisegundos que me comentas, ¿no? Entonces, va a ser aún más instantáneo todo el tema de definición de las jugadas dudosas o de las definiciones o las decisiones del árbitro.
13: A ver, déjame ver si entendí. Los avatares van a ser en tercera dimensión, en 3D, y van a estar corriendo en tiempo casi real o real, tal cual si estuvieras viendo el partido nuevamente, cuando tengas que ver una jugada donde uno le pateó al otro y el otro sacó la pelota, metió la mano, o lo que sea, esas incidencias.
14: Correctamente, sí. Entonces, le da mucho más dinámica, mucho más realismo a las reconstrucciones de las jugadas, ¿no?
13: A ver, para poder hacer esto, ¿qué infraestructura de computación es la que van a poner? ¿Qué equipos o qué, cómo se llama lo que va dentro de estos servidores y que se conectan con estas cámaras y con las televisiones y con el internet satelital y, en fin, qué equipos son?
14: Es un conjunto de servidores que son optimizados para eso, ¿no? Que pueden trasladar alta cantidad de datos desde el borde hasta el centro de datos, para que todo sea mucho más fluido en términos de inteligencia artificial, de recomendaciones, de datos telemétricos, por ejemplo, de jugadores para el torneo en general.
13: A ver, ustedes van a tener tecnología que va a transparentar, digamos que van a aportar la transparencia, va a transparentar el partido en todo momento, este espectáculo deportivo, ¿correcto?
14: Correcto. Entonces tenemos dos centros de comando, uno en Dallas y otro en Miami, por donde van a estar los principales servidores, los servidores centrales que van a apoyar a las 16 sedes de igual manera, para que obviamente todo ese conjunto de información fluya de la mejor manera posible. Y obviamente con seguridad, ¿no? Que es lo más importante.
13: Si tú me pudieras explicar escena por escena de un partido, o situación difícil en cada partido, donde el referee, o el árbitro, quiero decir, el árbitro tiene que decir esto fue una falta o una mano o está expulsado por tal razón. Por otro lado, el árbitro contrario dice que no, o el director técnico del equipo dice no, esto no fue así, y viene esta discusión muy acalorada. ¿Ahí qué, en qué parte entran ustedes?
14: Todo el backbone tecnológico es de nosotros, ¿no? Obviamente las decisiones acaban siendo desde el centro de comando del VAR, por ejemplo, en donde la última palabra sale de ahí, de todas maneras. Pero las condiciones y las herramientas que van a tener para tomar una mejor decisión, la van a tener. Entonces, eso es algo que hasta hoy no hay precedente, porque la calidad de las imágenes y todo el papel que tiene la inteligencia artificial para simular estas jugadas es algo totalmente novedoso.
13: ¿En dónde lo va a ver el árbitro cuando tenga que tomar una decisión o repensar una decisión? ¿Lo va a ver en su teléfono? ¿Lo va a ver en una pantalla ahí?
14: En las pantallas que están en el campo y conectadas con las
13: pantallas gigantes. ¿O pantallas especiales dedicadas?
14: Pantallas especiales dedicadas al VAR, y obviamente se van a transmitir a
13: okay, donde sea. O sea, los jugadores ya no van a poder pelearse casi a golpes como pasó con Zidane, ¿te acuerdas? El de Francia, al final de la Copa. Ya no tendrán que pelearse porque todo va a estar ahí. O sea, si tú me metiste el pie o metiste la mano, un foul o todo esto que se diga, ahí está. Ese es tu mejor o peor, tu mejor amigo o tu peor enemigo, ¿no?
14: Es correcto, tu lectura está perfecta. Es como haciendo una analogía con el tenis, ¿no? Ahora con el Grand Slam, uh-huh, el Wimbledon, que ganó por primera vez Alexander Zverev. Pero ahí ya no hay árbitros, ¿no? O sea, hay mucha tecnología en donde se puede repetir la jugada y ver si la bola, por ejemplo, salió o fue dentro de la cancha, ¿no? Uh-huh. Es un poco eso, es más tecnología que ayuda a la precisión.
13: Ahora, déjeme hacer una pausa en 88.9 en iHeart Radio y volvemos. Soy Eddie Warman, continúo platicando con el director del Lenovo México, Fabio Oliveira.
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7: Hola, ¿qué tal? Vamos con más información. Se libera la circulación en Eje 3 Poniente a partir del circuito interior. Esto después del paso de aficionados al Ángel de la Independencia. También te comparto que ya se restablece el servicio de tren ligero de Tasqueña a Xochimilco, luego del retiro de objetos en vías y limpieza de estaciones. Mientras tanto, se complica periférico desde Alencastre hasta Avenida del Conscripto. Viaducto Río de la Piedad con intensa carga desde Francisco del Paso y Troncoso hasta Zaragoza. Avenida Patriotismo con avance lento desde Benjamín Franklin hasta Circuito Interior. Eduardo Molina con carga que avanza desde Calzada San Juan de Aragón hasta Río Consulado. Javier Rojo Gómez también con carga que avanza desde Leyes de Reforma hasta Zaragoza. Y libre calzada de Tlalpan desde División del Norte hasta Metro Portales. Nos mantenemos en 18 grados. Soy Mariela Coria y estás en compañía de 88.9 Noticias, información que sirve. 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
13: Soy Eddie Warman y estamos en 88.9 Noticias, información que sirve en AJ Radio, en todas las redes. ¿Quién diría que hoy el fútbol, en este gran campeonato de todo el mundo que se va a dar en México, Estados Unidos y Canadá, hay un objetivo que es democratizar el acceso a los análisis especiales, elite, vamos a llamarle, y entonces equilibrar las condiciones competitivas, poniendo a los equipos en justo en la misma calidad de análisis de datos, de jugadas, de imágenes, para que los árbitros puedan estar seguros y reseguros de que lo que están calificando bien o mal ha sido correcto. Pero además, nosotros vamos a poder, nosotros y los más los amantes del fútbol, yo la verdad es que pues no le entiendo, pero por ejemplo, vamos a tener acceso a análisis tácticos avanzados. También información más rápida para decisiones estratégicas de los mismos entrenadores, mayor capacidad para interpretar datos de juego por parte de los analistas, luego apoyo visual y tecnológico para decisiones complejas de los árbitros, mayor transparencia y eficiencia operativa. Ah, pues a lo mejor nos puede decir cuánto ganó, ¿no? Eso sí estaría bueno que lo democratizaran. ¿Cuánto le pagó cada país del mundo?
22: Debe ser un dato interesante también, pero realmente es un parteaguas en términos de democratización de información a los 48 equipos. Hay equipos que están por primera vez ahora en 2026 y que obviamente tienen condiciones diferentes de un equipo de élite. El contexto es traer la misma información a todos los equipos de manera equitativa.
13: Ahora, esto, todo esto que han investigado, desarrollado durante muchos años, porque no ha sido este mes, ni de diciembre para acá, llevan años trabajando en esto. Todo esto, ¿cómo lo van a llevar a las computadoras del día a día, tanto para empresas de las de uso empresarial, como para las de uso personal, como para las de uso escolar? Que hoy los chicos utilizan más inteligencia artificial y más tecnología de tarjetas de imagen y tarjetas de calidad que lo que usa un administrador. O sea, ellos necesitan mayor capacidad, los videogamers. ¿Cómo lo van a aplicar ustedes después de toda esta copa?
22: Yo creo que va hacia ahí, ¿no, Eddie? Creo que esa es una demostración de lo que la inteligencia artificial es capaz y puede inferir en diferentes procesos o diferentes aplicaciones, ¿no? Entonces, en el estudio, ¿no? Para poder optimizar hacer un resumen de algo que se leyó, dar mensajes más importantes, o en el trabajo, ¿no? A poder optimizar tu agenda personal. La IA personal también tiene mucho que desarrollar basada en tu perfil. Entonces, esta contextualización de conocerte a ti como usuario también es súper importante para que ella pueda traer valor a los usuarios. Es algo que también va hacia ahí. Y con el crecimiento de las centros de procesamiento neural, ¿no? Las NPUs, eso empieza a ser exponencial. Entonces creo que en las compañías, por ejemplo, flujos de trabajo ya prácticamente optimizados, automatizados, para que las compañías puedan tener mucho más productividad y poder dedicarse mucho más en temas estratégicos y análisis de qué realmente cómo trabajar y buscar los datos que se necesitan.
13: Por ejemplo, y los procesadores que usan las computadoras, ¿ustedes están desarrollando cosas nuevas o dependen de Intel o de AMD o de, sí, ¿cómo se llama esta otra empresa?
22: NVIDIA.
13: NVIDIA.
22: Sí, no, dependemos de esos socios estratégicos, son partners de alianzas muy importantes. Intel es también bastante importante para este proyecto por las computadoras de inteligencia artificial, las laptops. Pero sí, dependemos de ellos porque los procesadores realmente, los fabricantes y los que traen la tecnología son ellos, y nosotros tratamos de buscar cómo integramos de la mejor manera posible para trasladar eso en soluciones reales, utilizando IA, ¿no? Para diferentes aplicaciones.
9: Sí, porque aquí la apuesta es, según me explicaba un experto, es pasar de sistemas fragmentados de control operativo a lo que llaman extremo a extremo, y esto pues ampliará el alcance de la marca mucho más allá de lo que es un tradicional hardware, ¿no?
22: Sí, exacto, es exactamente eso, Eddie.
9: Muy bien, pues Fabio, me da mucho gusto conocerte, gracias por venir. ¿Algo más que quieras agregar?
22: No, muchas gracias también por la oportunidad. Creo que Lenovo, con lo mismo que hizo con la Fórmula 1, ¿no?, trata de buscar no meter el nombre en un cartel en sus patrocinios, y sí ser un socio realmente tecnológico, claro, que pueda tangibilizar un poco de lo que la tecnología de Lenovo puede ofrecer también a los usuarios finales como una experiencia optimizada.
9: Muy bien, pues ya que tengan los nuevos equipos de equipos de computadora, de servidores, los invito otra vez para que los vengan a mostrar.
22: Excelente.
9: Para que veamos, ¿no? Muchas gracias. Aquí tienes,
22: gracias,
9: tu casa.
22: Muchas y, gracias.
9: Buen día, meu amigo. Obrigado.
22: Buen día.
9: Buen día. Obrigado. Ya nos vamos, se nos acabó el tiempo. Yo los espero mañana de 8 a 9 aquí en 88.9 Noticias. Información que sirve en Viernes de Caja de Pandora y Viernes Gracias a Dios. Va a estar Lili Duclo con su despacho de diseño, interiorismo y viajes, pero además con una experiencia gastronómica, ¿saben en manos de quién? De Miguel Sánchez Navarro, un superchef español de alta cocina, con un rollo padrísimo de Lili. Un artista mexicano muy reconocido en Los Ángeles, en todo Estados Unidos, en Nueva York, en Beverly Hills, en fin, en ciudades muy importantes, es Gildo Medina. Gildo se ha convertido en uno de los artistas plásticos más interesantes de seguir. Desde sus ojos, porque pinta ojos, no es que sean sus ojos, son los ojos que pinta Gildo, en diferentes momentos y materiales, ahora en los balones de fútbol, no saben qué padres estos balones de Gildo Medina, balones con la figura geométrica, pero en ojos, ¿se imaginan? Y luego la doctora Cintia Begoña me hace un tratamiento de fibroblastos, ¿para qué? Para rejuvenecer la piel, el cutis, darle elasticidad a través de la elastina, vida a través del colágeno, y mejorar, mejor dicho, preparar o combatir el envejecimiento en el rostro. Escúchenla. Ahora sí, muy buenas noches. Hoy tomen poco, hoy no fumen y los espero mañana.
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31: Hola, muy buenas noches. Soy Alan Servín, de Grupo Acierte e informamos. La presidenta de México, Claudia Sheinbaum, aseguró este día que firmará un convenio con Petrobras para trabajar de manera conjunta en la explotación de un pozo petrolero. El Instituto Nacional de Estadística y Geografía informó que la producción industrial reportó un crecimiento de 2.1% mensual durante abril de 2026, luego de presentar una caída de 0.5% durante marzo pasado. Este jueves, el Congreso de Hidalgo aprobó la propuesta para realizar una consulta ciudadana que permitirá a la población definir si las corridas de toro deben continuar o prohibirse en dicha entidad. La Secretaría de Salud de la Ciudad de México confirmó que un aficionado de nacionalidad extranjera fue atendido en las inmediaciones del Estadio Ciudad de México durante los minutos previos a la inauguración del torneo de Norteamérica. El ciudadano fue trasladado al Instituto Nacional de Cardiología y se encuentra en estado crítico. 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
32: Hola, ¿qué tal? Vamos con más información. Toma nota porque ya se libera la circulación en Eje 3 Poniente a partir del circuito interior. Esto después del paso de aficionados al Ángel de la Independencia. También te comparto que está complicado viaducto Río de la Piedad desde Francisco del Paso y Troncoso hasta Zaragoza. Insurgentes lento desde Eje 4 Norte hasta Montevideo. Periférico lento entre Paseo de las Palmas y Avenida Ejército Nacional. Calzada de la Viga con carga que avanza desde Ermita Iztapalapa hasta Avenida Canal de Apatlaco. Eje 2 Norte también con carga que avanza. Esto desde Paseo de la Reforma hasta Circuito Interior. Y libre la autopista México-Querétaro desde Caseta de Cobro Tepozotlán hasta La Quebrada. Toma nota, tenemos una temperatura de 18 grados. Soy Mariela Coria y estás en compañía de 88.9 Noticias, información que sirve. Tráfico y clima cada 15 minutos.
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1: Hola, ¿qué tal? Vamos con más información. Toma nota porque se reporta semáforo descompuesto en Calzada de Guadalupe y Alfredo Robles Domínguez. Esto en la alcaldía Gustavo Amadero. También considera que por un accidente, servicios de emergencia acuden a Ignacio Allende y Londres. Esto en la colonia del Carmen, alcaldía Coyoacán. Se complica la circulación en viaducto Río de la Piedad, desde Francisco del Positroncoso hasta Zaragoza. Ejército Nacional lento desde Jaime Balmes hasta La Fontaine. Insurgentes también un poco lento, esto desde Eje 4 Norte hasta Montevideo. Congreso de la Unión con carga que avanza desde Río Consulado hasta Calzada San Juan de Aragón. Y libra Avenida Oceanía desde Distribuidor Vía Liberto Castillo hasta Río Consulado. Toma nota, nos mantenemos en 17 grados y esperamos una temperatura mínima de 15 grados. Soy Mariela Coria. Quédate en 88.9 Noticias, información que sirve. Tráfico y clima cada 15 minutos.
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6: Hola, ¿qué tal? Vamos con más información. Toma nota porque por un accidente, servicios de emergencia acuden a Ignacio Allende y Londres. Esto a la colonia del Carmen, alcaldía Coyoacán. También les comparto que está complicado viaducto Río de la Piedad. Esto desde Francisco del Paso y Troncoso hasta Zaragoza. Lento José Vasconcelos entre Diagonal Patriotismo y Benjamín Franklin. Periférico lento entre Paseo de las Palmas y Ejército Nacional. Eduardo Molina con carga que avanza desde Río de los Remedios hasta Calzada San Juan de Aragón. Eje 2 Norte también con carga que avanza. Esto desde Paseo de la Reforma hasta Circuito Interior. Y con buena circulación la autopista México-Pachuca desde San Pedro Jalostoc hasta Periférico Río de los Remedios. Toma nota, nos mantenemos en 17 grados. Soy Mariela Coria y estás en compañía de 88.9 Noticias, información que sirve. Tráfico y clima cada 15 minutos.
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1: Hola, ¿qué tal? Vamos con más información. Toma nota porque por un incendio vas a encontrar movilización de servicios de emergencia en Cerrada Lago San Pedro y Lago Zumpango. Esto en la alcaldía Miguel Hidalgo. También les comparto que está complicado viaducto Río de la Piedad desde Francisco del Paso y Troncoso hasta Zaragoza. Tenemos avance lento en Ejército Nacional, desde Jaime Balmes hasta La Fontaine. Insurgentes lento desde Eje 4 Norte hasta Montevideo. José Vasconcelos también un poquito lento desde Diagonal Patriotismo hasta Benjamín Franklin. Eduardo Molina con carga que avanza desde Río de los Remedios hasta Calzada San Juan de Aragón. Periférico Calle 7 con carga que avanza, esto desde Avenida Chimalhuacán hasta Zaragoza. Y con buena circulación Calzada Ignacio Zaragoza desde La Concordia hasta Telecomunicaciones. Toma nota, tenemos una temperatura de 18 grados. Soy Mariela Coria y escuchas 88.9 Noticias, información que sirve. Tráfico y clima cada 15 minutos.
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6: Hola, muy buenas noches. Soy Alan Servín y continuamos con más noticias. El presidente de la Junta de Coordinación Política de la Cámara de Diputados, Ricardo Monreal, afirmó que no es viable la derogación de la ley de ISSSTE 2007 en materia de Afores, tal como lo exige la Coordinadora Nacional de Trabajadores de la Educación. La Comisión de Búsqueda de Personas de Jalisco actualizó el registro de personas desaparecidas con datos al corte de mayo de 2026, donde confirma que hay 204 personas de origen extranjero que desaparecieron en Jalisco y siguen sin ser localizadas. La Secretaría de Salud Pública de la Ciudad de México informó que puso en operación el puesto de mando del sector salud para coordinar la atención médica durante el Campeonato de Fútbol 2026. Alfredo Ramírez Bedoya, gobernador de Michoacán, confirmó que ya fueron identificados responsables de atacar y asesinar a 5 policías y que se espera su pronta captura. Soy Alan Servín, y en nombre del equipo te deseo una excelente noche.
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7: Hola, ¿qué tal? Vamos con más información. Toma nota porque si el último número de tus placas es 9 o 0 y cuentas con engomado azul, tu vehículo debe verificar antes del 30 de junio. También te comparto que el avance ya se complica en Viaducto Río de la Piedad. Esto desde Francisco del Pasitrón Coso hasta Zaragoza. Ejército Nacional lento desde Jaime Balmes hasta La Fontaine. Encontramos carga que avanza en Calzado de la Viga desde Ermita Iztapalapa hasta Avenida Canal de Apatlaco. Eduardo Molina se mantiene con carga que avanza, esto desde Río de los Remedios hasta Calzada San Juan de Aragón. Y con buena circulación Plutarco Elías Calles desde Eje 1 Oriente hasta Circuito Interior. Toma nota, nos mantenemos en 18 grados y esperamos una temperatura mínima de 17 grados. Yo soy Mariela Coria y estás en compañía de 88.9 Noticias, información que sirve. Tráfico y clima cada 15 minutos.
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4: Hola, ¿qué tal? Vamos con más información. Toma nota porque ocurrió un accidente en Rabaul y Avenida de las Granjas. Servicios de emergencia ya acuden al punto. También les comparto que está complicado viaducto Río de la Piedad desde Francisco del Paso y Troncoso hasta Zaragoza. Insurgentes con avance lento desde Eje 4 Norte hasta Montevideo. José Vasconcelos también un poquito lento desde Diagonal Patriotismo hasta Benjamín Franklin. En Congreso de la Unión tenemos carga que avanza. Esto desde Río Consulado hasta Calzada San Juan de Aragón. Periférico Calle 7, también con carga que avanza desde Avenida Chimalhuacán hasta Zaragoza. Ribera de San Cosme con asentamientos entre Circuito Interior e Insurgentes. Nos mantenemos en 18 grados. Soy Mariela Coria. Escuchas 88.9 Noticias, información que sirve. Tráfico y clima cada 15 minutos.
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1: Hola, ¿qué tal? Vamos con más información. Toma nota porque ocurrió un accidente en Rabaul y Avenida de las Granjas. Servicios de emergencia ya acuden al punto. También les comparto que está complicado viaducto Río de la Piedad desde Francisco del Paso y Troncoso hasta Zaragoza. Insurgentes con avance lento desde Eje 4 Norte hasta Montevideo. José Vasconcelos también un poquito lento desde Diagonal Patriotismo hasta Benjamín Franklin. En Congreso de la Unión tenemos carga que avanza. Esto desde Río Consulado hasta Calzada San Juan de Aragón. Periférico Calle 7 también con carga que avanza desde Avenida Chimalhuacán hasta Zaragoza. Ribera de San Cosme con asentamientos entre Circuito Interior e Insurgentes. Nos mantenemos en 18 grados. Soy Mariela Coria. 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
1: Hola, ¿qué tal? Vamos con más información. Permanece cerrada la circulación en ambos sentidos de Paseo de la Reforma, entre Maestro Antonio Caso y la Glorieta de la Diana Cazadora, por evento en inmediaciones del Ángel de la Independencia. Utiliza como alternativa Avenida Chapultepec, Rivera de San Cosme y Circuito Interior. También les comparto que está un poquito lento periférico, esto desde Paseo de las Palmas hasta Avenida Ejército Nacional. Calzada de la Viga con carga que avanza desde Ermita Iztapalapa hasta Avenida Canal de Apatlaco. Eduardo Molina con carga que avanza desde Río de los Remedios hasta Calzada San Juan de Aragón. Javier Rojo Gómez con carga que avanza, esto desde Leyes de Reforma hasta Zaragoza. Y libre calzada de Tlalpan desde División del Norte hasta Metro Portales. Nos mantenemos en 17 grados. Soy Mariela Coria y estás en compañía de 88.9 Noticias, información que sirve. Tráfico y clima cada 15 minutos.

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1: Hola, ¿qué tal? Vamos con más información. Toma nota porque permanece cerrada la circulación en ambos sentidos de Paseo de la Reforma, entre Maestro Antonio Caso y la Glorieta de la Diana Cazadora, por evento en inmediaciones del Ángel de la Independencia. Utiliza como alternativa Avenida Chapultepec, Rivera de San Cosme y Circuito Interior. También considera que tenemos un accidente en Anillo Periférico a la altura de Avenida Renato Leduc. Vamos a encontrar carga que avanza en Avenida División del Norte desde Universidad hasta Río Churubusco. Avenida Molier con carga que avanza desde Presidente Mazarik hasta Miguel de Cervantes Saavedra. Avenida Sonora con carga que avanza también desde Chapultepec hasta Insurgentes. Eje 3 Oriente Cafetales con carga que avanza desde Calzada de las Bombas hasta Periférico. Y Libre Industria Militar desde Boulevard Pipila hasta Periférico. Toma nota, tenemos una temperatura de 17 grados. Soy Mariela Coria y estás en compañía de 88.9 Noticias, información que sirve. Tráfico y clima cada 15 minutos.
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1: Hola, ¿qué tal? Para mí es un gusto acompañarte. Vamos con más información. Está cerrada la circulación sobre calzada Minas de Arena desde Sur 122 hasta Avenida de las Torres. Sobre Avenida de las Torres se implementa reversible en Avenida Río Tacubaya hasta Calle 2. También les comparto que tenemos un choque en calzada Mariano Escobedo. Esto a la altura del Lago Alberto en la Alcaldía Miguel Hidalgo. El avance ya se complica en Avenida de las Torres desde la autopista México-Puebla hasta calzada Ermita Iztapalapa. División del Norte con carga que avanza desde Universidad hasta Río Churubusco. Avenida Molière también con carga que avanza desde Presidente Masaryk hasta Miguel de Cervantes Saavedra. Y con buen avance Avenida Talismán desde Calzada de Guadalupe hasta Eje 1 Oriente. Toma nota, nos mantenemos en 17 grados. Soy Mariela Coria. Quédate en compañía de 88.9 Noticias, información que sirve. Tráfico y clima cada 15 minutos.
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1: Hola, ¿qué tal? Para mí es un gusto acompañarte. Toma nota porque mañana no circulan los autos con holograma 1 y 2 de verificación. Con engomado azul, terminación de placas 9, 0 y permisos. También te comparto que tenemos carga que avanza en División del Norte. Esto desde Universidad hasta Río Churubusco. Avenida Universidad con carga que avanza desde Eje 5 Sur Avenida Eugenia hasta Xola. Calzado Tasqueña también con carga que avanza. Esto desde Avenida Tláhuac hasta Canal de Miramontes. Con buena circulación, Avenida Talismán desde Calzada de Guadalupe hasta Eje 1 Oriente. Y Libre Adolfo López Mateos desde Bordo de Xochaca hasta Texcoco. Nos mantenemos en 17 grados. Soy Mariela Coria y es un gusto acompañar tu camino a través de 88.9 Noticias, información que sirve. Tráfico y clima cada 15 minutos.
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1: Hola, ¿qué tal? Que tengas excelente camino. Toma nota porque ocurrió un accidente sobre Eje 6 Sur, Trabajadoras Sociales, a la altura de Abarrotes y Viveres. También te comparto que tenemos un percance en circuito interior. Esto a la altura de La Raza, con dirección Avenida Jardín. Considera que el avance ya se encuentra con un poco de carga en Avenida Gran Canal, desde Calzada San Juan de Aragón hasta Eje 3 Norte. Paseo de la Reforma, con asentamientos entre Periférico y Circuito Interior. Avenida Coyoacán Libre, desde Concepción Beistegui hasta Eje 8 Sur. Canal de Miramontes, con buen avance desde Calzada Tasqueña hasta Río Churubusco. Y Gabriel Mancera, con buen avance desde Universidad hasta Matías Romero. Toma nota, nos mantenemos en 17 grados. Soy Mariela Coria y ya regreso con la última información vial aquí a 88.9 Noticias, información que sirve. Tráfico y clima cada 15 minutos.
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1: Para mí fue un gusto acompañarte. Vamos con la última información vial. Toma nota porque mañana no circulan los autos con holograma 1 y 2 de verificación. Con engomado azul, terminación de placas 9, 0 y permisos. También te comparto que tenemos buen avance en circuito interior. Esto desde Avenida Jardín hasta Rivera de San Cosme. Ejército Nacional Libre desde Mariano Escobedo hasta Circuito Bicentenario. Insurgentes con buen avance también desde Río de los Remedios hasta Acueducto de Guadalupe. En Viaducto Tlalpan nada nos detiene desde la autopista México-Cuernavaca hasta Periférico. Y Libre Gabriel Mancera desde Universidad hasta Matías Romero. Nos mantenemos en 17 grados y para mañana se espera una temperatura máxima de 24 grados, una mínima de 14 grados y 20% de probabilidad de lluvia. Soy Mariela Coria y fue un gusto acompañar tu camino a través de 88.9 Noticias, información que sirve. Tráfico y clima cada 15 minutos. Hasta mañana.
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0: de champán. Pero ¿saben qué? Va a estar con nosotros Braulio Arzuaga, CEO y director general del grupo Presidente, entre ellos el Hotel Presidente Intercontinental, donde vamos a desayunar con Clavista Tanger, con Richard Clare, para hablar de la botella para este campeonato de fútbol, creada especialmente y por tercera ocasión por la marca Tatanger. Además, el director general de Lenovo, Fabio Oliveira. Fabio nos va a platicar de toda la gran tecnología que va a incorporar este torneo, que durará de junio a julio en México, Estados Unidos y Canadá, para todo el mundo, y va a ser el torneo más tecnológico de la historia. ¿Saben para qué? Para tener en tiempo real, en imagen real, lo que está pasando. Es increíble. Y esto con Lenovo. Buenos días, porque estoy desayunando en el Hotel Presidente Intercontinental, en el magnífico y gran restaurante que se llama O Pie de Cochón, con algunas personalidades que yo hubiera pagado el desayuno con tal de venir, pero logré que ellos lo pagaran, entonces vine a desayunar y gratis. ¿Por qué estoy aquí desayunando? Bueno, primero con Braulio Arzuaga, director general del grupo Presidente, una labor de turismo que ha hecho, inclusive fue director del Consejo de Nacional de Turismo, ¿es correcto?
1: Consejo Nacional Empresarial Turístico.
0: Exactamente, Consejo Nacional Empresarial Turístico. Y con Clovita Tanger, él es el director general y de la familia Tatanger, el director general de este champán. Y me siento muy honrado de poder compartir el desayuno. Hoy arranca lo que es la Copa de Fútbol. ¿Y por qué digo hoy? Porque hoy en México se está viviendo una efervescencia, una emoción por ser el país que por tercera ocasión disfrutará, vivirá lo que llaman los deportistas la justa deportiva. Me dará mucho gusto que platiquemos contigo, Braulio, contigo, Clovi, te doy la bienvenida a México. Y ¿qué te parece el invitado que tenemos hoy a desayunar en tu restaurante, en tu hotel, querido Braulio?
1: No, pues nada, Eddie, muchas gracias por la invitación y por estar aquí. Como tú ya decías, este restaurante pues tiene 25 años en México, es un ícono de yo diría, de la gastronomía, ¿no? Y estamos aquí muy contentos recibiéndote. Muy honrados, ¿no? Porque nosotros hoy por hoy tenemos a gente que viene y estamos llenos, estamos muy contentos de eso. Pero pues ahora lo que platicábamos, ¿no? Tú estás muy apegado con el tema, son patrocinadores y son, pues tienen ahí una alianza comercial. Y encantado que estés por aquí, encantado que estés en nuestro país.
2: Buenas a todos y gracias por, gracias a ustedes por vuestras palabras. Y estoy yo que estoy muy, muy honrado de estar aquí en la Ciudad de México, en vuestro país, para vivir un momento excepcional, único para nosotros. Francia, México también son, tenemos las mismas, los mismos raíces, el mismo amor del fútbol. Como ha dicho el señor Eddie, es un momento con efervescencia. Es un momento champagne y gracias a ustedes de acoger a nosotros en vuestra ciudad.
0: Voy a empezar a platicar con Clovi y tengo una pregunta que me parece interesante debido a que Tatanger ha estado ligado al fútbol, a los mundiales de fútbol por muchos años. Tatanger hizo historia al convertirse en el champán oficial durante los mundiales de Brasil 2014 y 2018. ¿Cómo se traduce esta inversión de una plataforma masiva como el fútbol, Clovi, para una marca que vende exclusividad y sofisticación?
2: Sí, yo pienso que más que sofisticación y exclusividad, vendemos el champagne. Es un símbolo internacional de felicidad, de emoción, es un símbolo de legame universal. Y el fútbol y los deportes es un idioma universal, que en un mundo donde hay guerras, hay conflictos,

0: El fútbol, el champagne y también la música, también el arte, la cultura en general, son ingredientes sutiles para recordar a todos que el mundo es lindo, que el mundo es de paz, el mundo es de burbujas, pero burbujas bellas, burbujas de esperanza. Y la sofisticación y el lujo real. El lujo real es de vivir, de disfrutar la vida, de tomar una copa de cerveza, de tomar una copa de tomar un café, de tomar una copa de champagne, porque la vida es corta, la vida es frágil, y en una copa de champagne hay todo la felicidad, todo la fragilidad en cada burbuja y en cada copa.
1: Yo diría que, además de que hagamos una pausa en breve para el desayuno que nos acaban de traer, yo diría que hay una frase en francés que sería santé sans toi, santé sans champagne, ce n'est pas santé. ¿Te parece bien?
0: Sí, me parece muy bien.
1: Sí, santé.
0: Santé.
1: O sea, si brindas sin champán, no es brindar,
0: y,
1: ¿no?
0: Y mucha suerte.
1: Muchas gracias.
0: Gracias.
1: ¿Y con qué champán estamos brindando?
0: Cada edición hacemos una edición especial, y que es el Brut Taittinger, Brut Classic Taittinger, que es de super calidad, es la botella más conocida de Taittinger en el mundo, con un diseño especial.
1: ¿Qué composición de uvas tiene?
0: Es una composición siempre con una dominación de Chardonnay, por hacer un champagne muy ligero, muy cool, muy sutil, muy fácil de beber. Es el estilo de Taittinger, y el resto de las uvas con un poquito de Pinot Noir, un poquito de Pinot Meunier, pero es todo un champagne de corazón de placer y de óptimo nivel.
1: Yo pedí un pan francés en honor a que estoy tomando un champán, obvio, de Francia, como debe ser, y además la denominación, con un amigo francés que es Lovita Tanger, con Richard Clair, contigo, con Lemo, y Braulio también está tomando champán. Yo lo escogí también por la levadura que tiene el pan francés, que me va a dar un maridaje muy bien con el champán, y la frutas rojas, más higo y una naranja, que creo que también va a combinar muy bien el maridaje. ¿Qué opinas?
0: Me parece muy bien. Yo tengo solo una copa de champaña.
1: Y tocino, mira, te doy de mi tocino.
0: No. Yo estoy, me gusta, yo estoy de la vieja generación, y yo quiero mucho tomar una copa de champaña sin nada. Tengo un poquito de los defectos, porque yo quiero mucho una copa de champagne con una cigarreta, pero no es bien. Pero es una broma, pero una copa de champagne para compartir con vosotros me parece suficiente.
1: Continuamos, les voy a decir que el pan francés maridó muy bien con ambos. Sin la fruta roja iba estupendo el pan con un poco de miel de maple auténtica, no maple de falsificada, vamos a llamarle, sino maple de verdad, de miel de maple de Canadá, iba muy bien con el champán, el blanco, el Tattinger. Y el rosado Tattinger con los frutos rojos y el pan francés con la levadura estaba espectacular. Fue un gran maridaje que en un momento platicaré con Clovita Tanger, pero antes quiero platicar con Braulio Arzuaga. Hay una palabra que es como nueva, la premiumización. Es como la nueva invención de Eduardo. Así como, ¿te acuerdas cuando hizo Krill el sospechosismo? Esta es la premiumización del huésped, y adiós al lujo tradicional. A lo que voy es, el perfil de del cliente premium típico de Grupo Presidente ha cambiado drásticamente. Ya no busca lo que es la opulencia visible, los dorados y los lujos y los mármoles, y busca otra cosa, busca el aislamiento, busca el bienestar, lo que es el wellness y la autenticidad local. ¿Cómo se ha modificado el diseño de los servicios, de las habitaciones, de las áreas públicas en hoteles Presidente? ¿Y está el público dispuesto a pagar tarifas más altas a cambio de no tener ese lujo dorado y sí todo esto que acabo de mencionar, que son experiencias intangibles?
2: Sí, bueno, es una realidad lo que tú dices, y no solamente yo te diría que nuestras generaciones, ya hay generaciones mucho más conscientes de la vida, mucho más conscientes del cuerpo, mucho más conscientes de lo que quieren, digamos, para el futuro de ellos, ¿no? Y esos son los millennials y los centennials. Y tenemos que entender que nosotros, ¿no?, los que estamos aquí ya no somos los relevantes del mundo. Los que son los relevantes son los millennials y los centennials, y los que están haciendo, pues, algo, ¿no? Están marcando mucho de lo que se va a vivir y de lo que está viviendo. ¿Por qué te platico esto? Todo esto ya tiene estas tendencias de wellness y estas tendencias de outdoors también ya tienen tiempo atrás, ¿no? Vienen mucho de la pandemia, o más bien se exponencian en la pandemia, en donde gente, ¿no?, empieza a decir, oye, ¿por qué vivo de esta manera y por qué no me doy para el tiempo para mí y el tiempo para el gimnasio y el tiempo para el wellness y demás? Hoy por hoy hay ya hoteles que se han creado y que tienen, digamos, la encomienda, ¿no?, de ser muy, muy healthy, de wellness y demás. Y yo te diría que esto no solamente ha pasado en la hotelería, sino que también ha pasado en la vida, ¿no?, con los gimnasios, con los centros de wellness y demás que existen. ¿Por qué platico todo esto? Porque sí, a nosotros nos ha puesto a pensar mucho sobre qué debemos hacer. Nosotros somos un hotel tradicional, ¿no? Que va más enfocado hacia la gente que viene de trabajo y demás, pero que al final de cuentas también hoy ya con el piso wellness que tenemos, pues obviamente ya pasan más tiempo cuidándose ellos mismos. Dentro del Grupo Presidente tenemos muchas cosas que hemos hecho, por decirte, tenemos una cadena de glamping. Una cadena de glamping en Bahía Magdalena.
1: He oído que está padrísimo.
2: Sí, está muy, muy divertida, muy, muy divertido, y está la verdad es que muy, muy interesante. Y también lo tenemos en Mérida, ¿no? ¿Y por qué lo platico esto? Porque también igual son retiros que se hacen ahí, retiros que van y que se quedan durante mucho tiempo para hacer yoga, para comer sano y demás. Entonces sí, es una realidad que ya el huésped busca otro tipo de cosas, ya no busca un lujo vacío, ¿no?, sino busca ya también cuestiones que puedan impactar a su vida y a su cuerpo y hacia el futuro de él, ¿no? Entonces, estamos muy contentos porque estamos haciendo muchas cosas. Yo te diría que son laboratorios los que estamos haciendo, pero al final de cuentas estamos aprendiendo de estas nuevas generaciones, de estas nuevas tendencias y metiéndolas o implementándolas aquí en los hoteles.
1: Vamos a una pausa y regresamos. Acuérdense que estamos en iHeartRadio. Y en todas las redes de Di Warman, y claro, en 88.9 Noticias, información que sirve.
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1: Soy Eddie Warman y estamos de regreso en 88.9 Noticias, en todas las redes de Eddie Warman y en
3: iHeartRadio.
1: Y por ejemplo, con el impacto del superpeso mexicano. Bueno, el turismo se ha encarecido para el extranjero porque el peso está fuerte. Y desde esta perspectiva, ¿cómo compensa esa pérdida de competitividad del grupo, presidente?
2: Ha sido un año difícil, ¿no? Nosotros pensábamos que para este entonces se iba a tener, íbamos a tener un precio, un peso, perdón, más debilitado, y pensábamos que el dólar iba a ser más fuerte, porque yo creo que es más bien eso, ¿no? El dólar debe estar más fuerte y nosotros, el tipo de cambio que tenemos aquí, pues es muy bajo. Es cierto, ¿no?, que se ha encarecido, pero también te voy a decir, para el súper, súper lujo, estas cuestiones de movimientos de tipo de cambio no pegan tanto. Y te puedo decir, el caso, para mí es un caso de estudio mundial, el caso de Cabo San Lucas, ¿no?, que es un lugar espectacular y un lugar en donde hay lujo tras lujo, tras lujo, tras lujo. Nosotros estamos haciendo un hotel ahí, empezamos a hacerlo hace poco, va a ser un hotel muy grande, y el comportamiento, digamos, de las tarifas se sigue manteniendo igual. Pero sí, lo que tú dices es cierto, la economía está complicada para el turismo no está pasando hoy por hoy en un gran momento, por lo menos el primer trimestre, y ya hoy, que ya vamos hasta pues el mes 6, está siendo complicado por el peso. Muchas de las cuestiones de asientos disponibles están en estas ciudades, que son ciudades sedes, pero por decirte, hay menos aviones en playas hoy por hoy, porque pues obviamente la limitante de los asientos que se tienen, pues son es una y simplemente, ¿no? Entonces, sí, el peso no está contribuyendo mucho. Hay otros factores que tampoco contribuyen mucho, pero también yo te diría que para el tema de superlujo, no es tan sensible este tipo de cosas que están sucediendo hoy en la economía.
1: Robby, voy contigo, por favor. A mí me recuerda que durante los años del patrocinio alcanzaron ediciones limitadas, estuches holográficos, botellas con motivos y balones. ¿Cómo reaccionó el consumidor tradicional de la Maison de Tatanger a esta estética más comercial y deportiva?
0: Son super felices. Son super felices, las respuestas son muy positivas. Yo pienso que en todos los sectores el consumidor clásico quiere también tocas de modernidad, tocas de novedades, y de pensar siempre en el pasado. En un mundo demasiado clásico, estático, no es bien. Y Taittinger es una marca muy clásica, también muy moderna, muy joven, con una vitalidad, una voluntad de ir adelante, de hacer siempre mejor vinos, de vivir siempre la vida más, en una marca de alegría, y no es una marca negativa. No es una marca que piensas que el pasado era mejor, que la vida era mejor antes. No, es una marca de hoy, y es una marca de una empresa de mañana, con juventud, con champagne en la cabeza, con champagne en la DNA de la empresa.
1: En Cuvée de Prestige, el Comté de Champagne,
0: ¿sí?,
1: que es un blanc de blancs excepcional, además, ¿qué criterios específicos utilizan ahora? Con el cambio global, con el clima, mundial, en el clima, ¿qué cambios utilizan en los viñedos de Grand Cru de la Côte de Blancs? ¿Qué determina una cosecha para que sea digna de esta etiqueta y no se destine al ensamblaje estándar?
0: Hay muchas, no tengo una respuesta precisa, porque el cambio climático afecta a todos, no solo la zona de Grand Cru, pero todas las zonas, toda la agricultura a nivel local, a nivel nacional, a nivel internacional. Pero la verdad es que para hacer un Côte de Champagne es más complicado que antes, porque hay cada año hay más incertidumbre, hay más incertidumbre, sí. Y pero la cosa que hay criterios técnicos, pero cuando la cosecha es buena, con todos los parámetros ideal, la cosa importante de saber es que esta cosecha van, cómo va a crecer esta cosecha, cómo va a evolver. Y para hacer un gran con de champagne, necesitamos 10 años de cantina, en la cantina. Y, para madurar. Y, también tú puedes tener una super cosecha, pero con un potencial de maduración que no es extremo. Y en este caso, no vamos a ver un con de champagne. No vamos a hacer un con de champagne. So, hay muchas parámetros en todo, yo te lo digo sinceramente, hay tres cosas que son importantes: de tener una voluntad absoluta de hacer un vino sin top, sin compromiso. El segunda es de tener de hacer una agricultura la más mejor posible, y la tercera de tener suerte. Porque al final de final tú no puedes controlar el climato, tú no puedes controlar la meteorología, todo puede ser perfecto. Al final tú puedes tener una cosecha de bajo nivel porque las condiciones meteorológicas cambian y es la fin de todo. Pero
1: mi siguiente pregunta es que el uso del roble en la fermentación de barricas ha regresado con fuerza a la mesón, y mi postura, ¿cuál es la postura actual de Tétanger?
0: Yo, Tétanger, hacemos muy, muy, muy, muy, muy poco vinos con barricas, con roble, y Tétanger tenemos un estilo muy puro, muy muy fino. Los frutos son frágiles, y yo no quiero cambiar el perfume, yo no cambio también la el carácter profundo, la DNA de los de la uva, y yo quiero mucho los vinos ligeros, sin roble, y el estilo de Tétanger no va a cambiar.
1: Entonces no entraron en esa corriente.
0: No.
1: Okay, y ahora nunca. Que ustedes recibieron en Tétanger la certificación de viticultura sostenible en Champagne, BDC, ¿y cuál ha sido el mayor reto técnico ahora que hablabas de este cambio climatológico?
2: ¿Cuál es?
1: ¿El reto? ¿Fue fácil hacer la...?
0: No. Hay dos cosas. Si tú haces cosas con corazón, con una mentalidad seria, no hay dificultad. No hay ninguna dificultad para tener esta certificación. Es la sola cosa de hacer, es de trabajar con seriedad, con un poquito, enfin, con seriedad, con pasión y con el objetivo del futuro, de crear un mundo sostenible, y son esfuerzos simpáticos. Esfuerzos por el bien.
1: Okay.
0: Por el bueno.
1: Vamos a una pausa y regresamos. 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
9: Soy Eddie Warman y estamos de regreso en 88.9 Noticias, en todas las redes de Eddie Warman y en
10: iHeartRadio.
9: Voy contigo, Braulio, por favor. Hay un boom industrial en el norte y en el bajío del país. Se ha configurado el mapa de atractivo turístico o atractivo de negocios. ¿Cómo han reconfigurado ustedes el mapa del Grupo Presidente y cómo está la opción o la prioridad de renovar, mantener o nuevas aperturas en Cancún y Los Cabos y Ciudad de México?
2: A ver, yo te diría primero, estamos muy, muy contentos de haber inaugurado el Hotel Presidente Intercontinental en Monterrey. Ya tenemos un año y medio, pero es un hotel que se quedó a media construcción por el COVID, ¿no? Y con, siempre lo digo, yo le tengo un gran cariño a ese hotel, porque vivimos literal toda la compañía durante 2 años de la línea de crédito que teníamos para hacer el hotel. Entonces dijimos, mejor no hacemos el hotel, lo dejamos ahí como estaba, era el Core & Shell el que estaba, y decidimos poder vivir de esos 2 años complicados de COVID, y lo abrimos hace 2 años porque también fueron 2 años de recuperación terribles, ¿no? Entonces, estamos muy contentos de regresar a Monterrey y estamos muy contentos de estar con esa presencia y con un hotel tan bonito. Y sí, es cierto, la realidad es que el norte sigue siendo un motor importante de la economía de México y sigue pues moviendo muchas cosas y requiriendo muchísima inversión en tanto plantas, en tanto negocio industrial y lo que fuera, que eso obviamente tiene un impacto hacia los hoteles. Estamos por abrir un hotel el próximo año en Ramos Arizpe. Ramos Arizpe es uno de los lugares muy cercanos a Monterrey, en donde se mueve toda la parte de mercancías. Industria automotriz es muy importante, pero también se mueve muchísimo, muchísimo, muchísimo en aviación privada para movimientos de e-commerce, ¿no? Entonces es la verdad algo bastante interesante. Tenemos muchísimos atributos en México. Te doy 2 datos. Para mí son muy, muy importantes. Te voy a dar 3. 1. Somos el segundo país de atractivos culturales del mundo. Y somos el 5º país de atractivos naturales en el mundo. Y el 3ero que te iba a dar es, a pesar de que estamos en un restaurante francés y que también la comida francesa es patrimonio intangible de la humanidad, la comida mexicana también lo es. Entonces tenemos muchísimos, muchísimos atributos muy, muy buenos que debemos de explotar, porque sí, yo creo que la velocidad de crucero es esa que te digo, el 6º lugar o el 5º lugar de recepción, pero podemos mejorar muchísimas cosas en gasto per cápita y etcétera. Y bueno, yo me pasé 7 años en eso, more than enough, como diría, pero al final de cuentas muy contento de lo que está pasando en el turismo con las complicaciones de este año.
9: Y por último, Clovis, Tatanje, ¿quién va a ganar el fútbol?
0: Espero que el ganador de la final será el fútbol. El fútbol, porque no importa la nacionalidad, importan los valores del fútbol, valores de alegría, valores de un idioma, una lengua universal y valores de felicidad, y espero que el fútbol va a ganar y será el más bello regalo que podemos tener en el mundo, tener juntos en el mundo.
9: Y en el segundo lugar, Tatagé, porque van a estar en los palcos y los eventos deportivos de alto nivel de este campeonato.
0: Sí, vamos a estar presente en todos los sitios, en cada sitio, un poco hospitality. Desde 14 años acompañamos y espero que todos van a apreciar algún borras de champagne. Sobre todo cuando los equipos van a marcar gol.
9: Muy bien, que se brinde con burbujas, ¿verdad? Yo soy de la misma idea.
0: Sí.
9: Santé.
0: Santé y buen suerte a todos.
9: Gracias. Y acuérdate, Santé San Champagne, se ne pas Santé, ¿eh? Gracias.
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1: 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Soy Eddie Warman y estamos de regreso en 88.9 Noticias, información que sirve. Como saben, también haciendo streaming en Facebook, en YouTube y en iHeartRadio para México, Estados Unidos y Canadá. Tengo el gusto de compartir hoy el micrófono con Fabio Olivera. Él es el director general y vicepresidente de Lenovo México a partir de julio de 2024. Y he invitado a Fabio para hablar de toda esta tecnología que durante el campeonato de fútbol van a incorporar tanta tecnología y tanta inteligencia artificial que, bien me lo dijo hace un momento, va a ser el más importante, tecnológicamente hablando, campeonato que se haya visto, transmitido y escuchado. Me da mucho gusto recibirte, aunque un par de años después, bienvenido a México. Fíjate, estamos a 23 meses de tu llegada a México.
10: Así es, Eddie, muchas gracias por la invitación, un gusto estar aquí contigo.
1: Oye, a ver, me decías que esto va a ser una locura de tecnología, que ni la NASA lo tiene, ni el avión que tenía Obama lo tenía, como diría ya sabes quién, ni nadie tiene la tecnología que va a tener este campeonato de fútbol.
10: Sí, el evento de por sí es gigante, ¿no? Tiene dimensiones que jamás ha tenido anteriormente, ¿no? Son tres países, 16 sedes, 48 equipos, una expectativa de más de 6 mil millones de espectadores. Así que es, creo que, el evento más grande del mundo y promete ser un evento parteaguas en términos de que representa el evento más tecnológico hasta hoy hecho por FIFA, ¿no?
1: ¿Qué van a tener ustedes, siendo además patrocinadores oficiales? ¿Qué tecnología han incorporado, por ejemplo, en Miami o en Los Ángeles? ¿Qué tecnología se espera aquí en México? ¿Vamos a ver las repeticiones como si fuera tiempo real? ¿Vamos a verlo con un segundo de diferencia? ¿Qué hace la tecnología de ustedes?
10: Sí, es un poco por ahí que creo que telespectador va a sentir mayor cambio, ¿no? Entonces, por ejemplo, cosas que hoy ya existen, ¿no? Es la vista del árbitro, ¿no? Que hemos lanzado el año pasado con el Mundial de Clubs. Uh-huh. para este año trae mejorías de inteligencia artificial y estabilización en las cámaras para que la vista sea más, más fluida.
1: ¿Esas cámaras qué van a ver, qué van a transmitir y qué van a pasar por los servidores de ustedes?
10: Van a tener exactamente lo que ve el árbitro y obviamente van a correr por todos los servidores de Lenovo, ¿no? Pero lo más interesante es, por ejemplo, tecnología de VAR, que siempre ha existido, el Hawkeye, ¿no? Que son las cámaras que realmente capturan los momentos claves del partido. Ahora traen un mejoramiento de inteligencia artificial y también, ¿no? Muy importante es que vamos a tener los avatares 3D de alta definición. ¿Qué significa eso? Uh-huh. Es que vamos a tener avatar de todos los jugadores de los 48 equipos a perfección para que en el video, a la hora de sacar las estadísticas, tengan prácticamente una vista realista del momento, pero a través de una reconstrucción de una jugada, por ejemplo, ¿no? Y todo eso corriendo a través de servidores Lenovo y nuestra tecnología de inteligencia artificial híbrida. ¿Qué significa eso, no? Significa que hay un manejo de datos entre el borde y los servidores principales en donde se optimiza esos milisegundos que me comentas, ¿no? Entonces, va a ser más, aún más instantáneo todo el tema de definición de las jugadas dudosas o de las definiciones o las decisiones del árbitro.
1: A ver, déjame ver si entendí. Los avatares van a ser en tercera dimensión, en 3D, y van a estar corriendo en tiempo casi real o real, tal cual si estuvieras viendo el partido nuevamente, cuando tengas que ver una jugada donde uno le pateó al otro y el otro sacó la pelota, metió la mano, o exactamente, lo que sea, esas incidencias.
10: Correctamente, sí. Entonces, le da mucho más dinámica, mucho más realismo a las reconstrucciones de las jugadas, ¿no?
1: A ver, para poder hacer esto, ¿qué infraestructura de computación es la que van a poner? ¿Qué equipos o qué, cómo se llama lo que va dentro de estos servidores y que se conectan con estas cámaras y con las televisiones y con el internet satelital y, en fin, qué equipos son?
10: Es un conjunto de servidores que son optimizados para eso, ¿no? Que pueden trasladar alta cantidad de datos desde el borde hasta el centro de datos, para que todo sea mucho más fluido en términos de inteligencia artificial, de recomendaciones, de datos telemétricos, por ejemplo, de jugadores para el torneo en general.
1: A ver, ustedes van a tener tecnología que va a transparentar, digamos que van a aportar la transparencia, va a transparentar el partido en todo momento, este espectáculo deportivo, ¿correcto?
10: Correcto. Entonces tenemos dos centros de comando, uno en Dallas y otro en Miami, por donde van a estar los principales servidores, los servidores centrales que van a apoyar a las 16 sedes de igual manera, para que obviamente todo ese conjunto de información fluye de la mejor manera posible y obviamente con seguridad, ¿no? Que es lo más importante.
1: Si tú me pudieras explicar escena por escena de un partido o situación difícil en cada partido donde el referee o el árbitro, quiero decir, el árbitro tiene que decir esto fue una falta o una mano o está expulsado por tal razón. Por otro lado, el árbitro contrario dice que no, o el director técnico del equipo dice no, esto no fue así, y viene esta discusión muy acalorada, ahí que, ¿en qué parte entran ustedes?
10: Todo el backbone tecnológico es de nosotros, ¿no? Obviamente las decisiones acaban siendo desde el centro de comando del VAR, por ejemplo, en donde la última palabra sale de ahí, de todas maneras. Pero las condiciones y las herramientas que van a tener para tomar una mejor decisión, la van a tener. Entonces, eso es algo que hasta hoy no hay precedente, porque la calidad de las imágenes y todo el papel que tiene la inteligencia artificial para simular estas jugadas es algo totalmente novedoso.
1: ¿En dónde lo va a ver el árbitro cuando tenga que tomar una decisión o repensar una decisión? ¿Lo va a ver en su teléfono? ¿Lo va a ver en una pantalla ahí?
10: En las pantallas que están en el campo y conectadas con las
1: pantallas gigantes. o pantallas especiales dedicadas.
10: Pantallas especiales dedicadas al VAR y obviamente se van a transmitir a okay. donde sea.
1: O sea, los jugadores ya no van a poder pelearse casi a golpes con, como pasó con Zidane, ¿te acuerdas? El de Francia, al final de la Copa. Ya no tendrán que pelearse porque todo va a estar ahí. O sea, si tú me metiste el pie o metiste la mano, o un foul o todo esto que se diga, ahí está. Ese es tu mejor o peor, tu mejor amigo o tu peor enemigo, ¿no?
10: Es correcto, tu lectura está perfecta. Es como haciendo una analogía con el tenis, ¿no? Ahora con el Grand Slam, uh-huh. el Wimbledon, que ganó por primera vez Alexander Zverev. Pero ahí ya no hay árbitros, ¿no? O sea, hay mucha tecnología en donde se puede repetir la jugada y ver si la bola, por ejemplo, salió o fue dentro de la cancha, ¿no? Uh-huh. Es un poco eso, es más tecnología que ayuda a la precisión.
1: Ahora, déjeme hacer una pausa en 88.9 en iHeart Radio y volvemos. Soy Eddie Warman, continúo platicando con el director del Lenovo México, Fabio Oliveira.
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1: Soy Eddie Warman y estamos en 88.9 Noticias, información que sirve en AJ Radio, en todas las redes. ¿Quién diría que hoy el fútbol, en este gran campeonato de todo el mundo que se va a dar en México, Estados Unidos y Canadá, hay un objetivo que es democratizar el acceso a los análisis especiales, elite, vamos a llamarle, y entonces equilibrar las condiciones competitivas, poniendo a los equipos en justo en la misma calidad de análisis de datos, de jugadas, de imágenes, para que los árbitros puedan estar seguros y reseguros de que lo que están calificando bien o mal ha sido correcto. Pero además, nosotros vamos a poder, nosotros y los amantes del fútbol, yo la verdad es que pues no le entiendo, pero por ejemplo, vamos a tener acceso a análisis tácticos avanzados. También información más rápida para decisiones estratégicas de los mismos entrenadores, mayor capacidad para interpretar datos de juego por parte de los analistas, luego apoyo visual y tecnológico para decisiones complejas de los árbitros, mayor transparencia y eficiencia operativa. Ah, pues a lo mejor nos puede decir cuánto ganó, ¿no? Eso sí estaría bueno que lo democratizaran. ¿Cuánto sí, le pagó cada país del mundo?
10: Debe ser un dato interesante también, pero realmente es un parteaguas en términos de democratización de información a los 48 equipos. Hay equipos que están por primera vez ahora en 2026 y que obviamente tienen condiciones diferentes de un equipo de élite, el contexto es traer la misma información a todos los equipos de manera equitativa.
1: Ahora, esto, todo esto que han investigado, desarrollado durante muchos años, porque no ha sido este mes, ni de diciembre para acá, llevan años trabajando en esto. Todo esto, ¿cómo lo van a llevar a las computadoras del día a día, tanto para empresas de las de uso empresarial, como para las de uso personal, como para las de uso escolar? Que hoy los chicos van a utilizan más inteligencia artificial y más tecnología de tarjetas de imagen y tarjetas de calidad que lo que usa un administrador. O sea, ellos necesitan mayor capacidad, los videogamers. ¿Cómo lo van a aplicar ustedes después de toda esta copa?
10: Y creo que va hacia ahí, ¿no, Eddie? Creo que esa es una demostración de lo que la inteligencia artificial es capaz y puede inferir en diferentes procesos o diferentes aplicaciones, ¿no? Entonces, en el estudio, ¿no? Para poder optimizar una hacer un resumen de algo que se leyó, dar mensajes más importantes, o en el trabajo, ¿no? A poder optimizar tu agenda personal. La IA personal también tiene mucho que desarrollar basado en tu perfil. Entonces, esta contextualización de conocerte a ti como usuario también es súper importante para que ella pueda traer valor a los usuarios. Es algo que también va hacia ahí. Y con el crecimiento de las centros de procesamiento neural, ¿no? Las NPUs, eso empieza a ser exponencial. Entonces creo que en las compañías, por ejemplo, flujos de trabajo ya prácticamente optimizados, automatizados, para que las compañías puedan tener mucho más productividad y poder dedicarse mucho más en temas estratégicos y análisis de qué realmente cómo trabajar y buscar los datos que se necesitan.
1: Por ejemplo, y los procesadores que usan las computadoras, ¿ustedes están desarrollando cosas nuevas o dependen de Intel o de AMD o de, sí, ¿cómo se llama esta otra empresa?
10: NVIDIA.
1: NVIDIA.
10: Sí, no, dependemos de esos socios estratégicos, son partners de alianzas muy importantes. Intel es también bastante importante para este proyecto por las computadoras de inteligencia artificial, las laptops. Pero sí, dependemos de ellos porque los procesadores realmente, los fabricantes y los que traen la tecnología son ellos, y nosotros tratamos de buscar cómo integramos de la mejor manera posible para trasladar eso en soluciones reales, utilizando IA, ¿no? Para diferentes aplicaciones.
1: Sí, porque aquí la apuesta es, según me explicaba un experto, es pasar de sistemas fragmentados de control operativo a lo que llaman extremo a extremo, y esto pues ampliará el alcance de la marca mucho más allá de lo que es un tradicional hardware, ¿no?
10: Sí, exacto, es exactamente eso, Eddie.
1: Muy bien, pues Fabio, me da mucho gusto conocerte, gracias por venir. ¿Algo más que quieras agregar?
10: No, muchas gracias también por la oportunidad. Creo que Lenovo, con lo mismo que hizo con la Fórmula 1, ¿no? Trata de buscar no meter el nombre en un cartel en sus patrocinios, y sí ser un socio realmente tecnológico, claro, que pueda tangibilizar un poco de lo que la tecnología del Lenovo puede ofrecer también a los usuarios finales como una experiencia optimizada.
1: Muy bien, pues ya que tengan los nuevos equipos de equipos de computadora, de servidores, los invito otra vez para que los vengan a mostrar.
10: Excelente.
1: Para que veamos, ¿no? Muchas gracias. Aquí tienes,
10: gracias,
1: tu casa.
10: Muchas y, gracias.
1: Buen día, meu amigo. Obrigado.
10: Buen día.
1: Obrigado. Ya nos vamos, se nos acabó el tiempo. Yo los espero mañana de 8 a 9 aquí en 88.9 Noticias. Información que sirve en Viernes de Caja de Pandora y Viernes Gracias a Dios. Va a estar Lili Duclo con su despacho de diseño, interiorismo y viajes, pero además con una experiencia gastronómica, ¿saben en manos de quién? De Miguel Sánchez Navarro, un superchef español de alta cocina, con un rollo padrísimo de Lili. Un artista mexicano muy reconocido en Los Ángeles, en todo Estados Unidos, en Nueva York, en Beverly Hills, en fin, en ciudades muy importantes, es Gildo Medina. Gildo se ha convertido en uno de los artistas plásticos más interesantes de seguir. Desde sus ojos, porque pinta ojos, no es que sean sus ojos, son los ojos que pinta Gildo, en diferentes momentos y materiales, ahora en los balones de fútbol, no saben qué padres estos balones de Gildo Medina, balones con la figura geométrica, pero en ojos, ¿se imaginan? Y luego la doctora Cintia Begoña me hace un tratamiento de fibroblastos. ¿Para qué? Para rejuvenecer la piel, el cutis, darle elasticidad a través de la elastina, vida a través del colágeno y mejorar, mejor dicho, preparar o combatir el envejecimiento en el rostro. Escúchenla. Ahora sí, muy buenas noches, hoy tomen poco, hoy no fumen y los espero mañana.
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0: Muchas gracias.
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0: México.
1: Gracias.
2: Gracias, hermanos.
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A propósito de México, quiero pedir un aplauso para todos nuestros compañeros, los rock and rolleros mexicanos, de todos los grupos que se encuentran aquí ahorita.

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1: Hola, ¿qué tal? Es un gusto para mí acompañarte y traerte toda la información de las calles. Déjame platicarte que tenemos el avance libre en Adolfo López Mateos de bordo de Xochiaca hasta llegar a Texcoco. La autopista México-Puebla tiene libre desde la Concordia hasta llegar al eje 6 Sur. Si quieres utilizar avenida 608, tenemos libre de Río Consulado hasta la avenida 661. En avenida Coyoacán te vas a encontrar con el avance libre de Concepción Beistegui hasta llegar al eje 8 Sur. Tenemos también avenida Revolución sin tráfico de viaducto a Barranca del Muerto. La temperatura está en los 15 grados. Esperamos una máxima de 24. Soy Gaby Arenas y tú escuchas 88.9 Noticias, información que sirve. Tráfico y clima cada 15 minutos.
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0: 6 en punto, panorama informativo 88.9, información que sirve. Yo soy Alejandro Villalbazo en X, en TikTok, arroba Villalbazo 13. Mensajitos en el WhatsApp 5582558 89. Es viernes 12 de junio, Iñaki Manero, ¿cómo estás, Iñaki?
1: Por fin llegó el viernes, Alex Villalbazo, Alex Cervantes, a todos los amigos de la República Mexicana y de todas partes por iHeartRadio, gracias, como siempre, por despertar en Panorama.
0: De buen ánimo el viernes, ¿no? Después sí. Del triunfo de ayer, del 2-0 de la selección, ya estaremos platicando, Iñaki, cómo se vio el partido, cómo la gente lo vibró, un marcador que cayó bien, un 2-0, ánimo, buen ánimo, ¿no?
1: Sí, nada más, no faltó un poquito de violencia, 3 expulsados, hizo un poquito ríspido, pero bueno, finalmente se logró prueba superada, ¿no? En el primer partido, se vio superioridad de México. Yo hubiera esperado un poquito más para cómo estaban las condiciones, pero ya, como bien dices, ya lo platicaremos.
0: Bien, tráfico y clima, cada 15 minutos con Gaby Arenas. Gaby.
2: ¿Qué tal, Alejandro? Gracias. Les comento que van a encontrar servicios de emergencia laborando en la autopista México-Querétaro a la altura del kilómetro 48 con dirección a la Ciudad de México. Esto debido a un accidente, para que lo tomen en cuenta. En unos minutos, más información.
1: Gracias, muchas gracias, Gaby. Y agárrense porque hoy aquí en el Valle de México 80% de posibilidad de lluvia, nublado también transcurso de la mañana. Por ahí de las 10 se va a empezar a despejar para luego nublarse. Y más o menos 6-7 de la tarde ya empezando con las lluvias. Ayer, qué forma de llover en el poniente del Valle de México, 14 grados en este momento, y la máxima será de 23 grados Celsius, 2 grados menos de la máxima de ayer, así que tomen sus precauciones, por favor. Ya hablará Alex en un momentito más de la meteorología a nivel nacional. Miles de personas en el panorama nacional se congregaron en distintos puntos de Ciudad de México para celebrar el triunfo de la selección sobre Sudáfrica, con una asistencia estimada de más de 300.000 personas en festivales futboleros, cerca de 120.000 aficionados en el Ángel de la Independencia, en la Columna de la Independencia. Aunque las autoridades reportaron saldo blanco durante la jornada en la zona del Ángel, se registraron, sí, algunos robos de celulares, qué raro, en medio de los festejos. Por su parte, Ronald Johnson, embajador de Estados Unidos en México, y Cameron McKee, embajador de Canadá, felicitaron al país por el inicio de la justa futbolera y destacaron la cooperación entre las tres naciones anfitrionas para garantizar un evento seguro y exitoso. Ambos diplomáticos también reconocieron el triunfo de la selección mexicana. El presidente municipal de Miahuatlán, de Porfirio Díaz, Oaxaca, César Figueroa, resultó herido en un brazo tras un ataque armado registrado ayer jueves en la vía pública. Durante la agresión también fue lesionada otra persona. Ambos fueron trasladados a un hospital y se reportan fuera de peligro. 3 presuntos integrantes del cártel de Caborca fueron detenidos en Jilotzingo, Estado de México, tras una persecución iniciada luego del reporte de una persona herida por arma de fuego. Entre los arrestados se encuentra un sujeto que afirmó ser sobrino de Rafael Caro Quintero. Las autoridades les aseguraron cartuchos y presunta marihuana, además de que son investigados por su posible participación en extorsiones y delitos contra la salud en la región. La detonación de un artefacto explosivo en un cuartel de la Guardia Nacional en Jalisco activó un operativo para localizar a los responsables. Martín Beltrán.
3: Autoridades de los 3 niveles de gobierno buscan a un par de sujetos que, viajando a bordo de una motocicleta, dejaron un artefacto explosivo en la parte trasera de la entrada principal del cuartel de la Guardia Nacional. Los hechos ocurrieron entre los fraccionamientos Chulavista y Santa Fe, en el municipio de Tlajomulco, pero fueron dados a conocer este miércoles, al igual que imágenes de los presuntos causantes. Tras dejar el presunto artefacto en la pared, se escuchó un estruendo, por lo que rápidamente, al menos una decena de elementos salieron a ver de qué se trataba. Sin embargo, no lograron la detención de los individuos que escaparon. Para Panorama Informativo desde Guadalajara, Martín Beltrán.
1: 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Que revertir la reforma al ISSSTE de 2007 comprometería el gasto público destinado a servicios esenciales. ¿Quién lo dice? Isaac Castañeda.
4: Tal como lo afirmó la presidenta de la República, Claudia Sheinbaum, el presidente de la Junta de Coordinación Política de la Cámara de Diputados, Ricardo Monreal, afirmó que no es viable la derogación de la ley del ISSSTE 2007 en materia de Afores, tal como lo exige la CENTE. En declaraciones con medios, el legislador aseguró que se cometió una equivocación al realizar dicha reforma, que ahora generó consecuencias para el actual gobierno y movilizaciones.
5: Hoy es económicamente, presupuestariamente imposible. Lo ha explicado bien la presidenta Claudia Sheinbaum. Lo ha explicado bien el director del ISSSTE, Martí Batres, lo ha explicado bien Mario Delgado. Yo les creo.
4: 88.9 Noticias, Isaac Castañeda.
1: Integrantes de la Coordinadora Nacional de Trabajadores de la Educación advirtieron que podrían extender sus movilizaciones a Monterrey y Guadalajara, que son las sedes del torneo, ante la falta de acuerdos con el gobierno federal sobre sus demandas, incluida la derogación de la ley del ISSSTE. Durante una marcha hacia el Estadio Azteca, miles de maestros fueron contenidos por un amplio operativo de seguridad en Calzada de Tlalpan, ya lo platicaremos, por lo que ahora analiza nuevas acciones de protesta en otras ciudades del país. La pregunta sigue siendo, ¿quién los financia durante tanto tiempo? Un nuevo esquema busca garantizar el acceso efectivo a la atención médica para toda la población a partir de 2027. Moni Barrera.
6: Con la participación de las principales instituciones públicas del sector, la Secretaría de Salud instaló el Grupo Estratégico para la Implementación del Servicio Universal de Salud y coordinador de los comités interinstitucionales especializados. A través de un comunicado se informó que el propósito es que las instituciones funcionen como una red coordinada de servicios donde las personas puedan acceder a la atención que necesitan, independientemente de su afiliación, con expediente clínico electrónico interoperable, la conectividad entre instituciones y mecanismos de compensación financiera. 88.9 Noticias, Mónica Barrera.
1: Vámonos a los deportes, don Alex Cervantes, muy buenos días.
7: ¿Qué tal, Iñaki, amigos? Muy buen día para todos. Gran viernes. México derrotó 2-0 a Sudáfrica en la cancha del Estadio Ciudad de México. Goles de Julián Quiñones al minuto 8 y Raúl Jiménez con remate de cabeza al 67. El Tri gana por primera vez en un partido inaugural. Quiñones fue designado como el mejor jugador, el más importante del partido, y se convirtió en el segundo naturalizado mexicano que anota en la Copa. El primero fue Ciña en Alemania 2006. Gilberto Mora hace historia al ser el mexicano más joven en jugar una Copa, con 17 años

0: Pacífico subiendo a Jalisco, y precisamente vamos a empezar el recorrido allá en Guadalajara. Martín Beltrán, hay 18 grados esta mañana, Martín.
1: Efectivamente, y con cielo nublado, de hecho llovió durante la madrugada de manera intermitente. Este día la máxima será de 28 y el pronóstico de lluvia por la tarde y noche. En Gómez Farías se registra la mínima con 11, la máxima será en Mezquitic y Bolaños con 35 grados. Este es el panorama.
0: Bien, y la de 8, Martín.
1: De manera sorpresiva y a pocas horas de iniciar el Campeonato de Fútbol 2026, a través de un comunicado de prensa, dio a conocer su renuncia Paula Ramírez a la titularidad del Instituto Electoral y de Participación Ciudadana de Jalisco. Sin ahondar en detalles sobre el hecho, le informó el instituto que presentó formalmente su desistimiento al cargo ante Guadalupe Tadei Zavala, presidenta del INE. Este es el panorama.
0: Gracias, Martín Beltrán, allá en Guadalajara, Jalisco. 24 grados para el bello y devastado puerto de Acapulco. Adriana Covarrubias, ¿cómo te va, Adriana?
2: ¿Qué tal, Alejandro? Buenos días a la auditoría. La máxima será de 32 grados, se tendrá cielo parcialmente nublado. Hay pronóstico de lluvia en municipios de la región de la montaña y zona norte y centro de Guerrero.
0: ¿Y la de 8, Adriana?
2: Te comento que ante el riesgo de sufrir alguna sanción económica por no contar con las licencias correspondientes, propietarios de algunos bares y restaurantes de la costera Miguel Alemán evitaron transmitir este jueves el primer encuentro de la selección mexicana en esta justa deportiva. Fueron varios los establecimientos comerciales de la franja turística que permanecieron desde la mañana de ayer jueves vacíos, mientras que algunos otros ofrecieron servicios a sus clientes a puerta cerrada para evitar procedimientos administrativos por parte de las autoridades de gobierno. Es el reporte.
0: Sí, muchos se apanicaron, la verdad es que sí, muchos restauranteros, sobre todo con esta noticia de que si la multa era de 500 mil a 30 millones de pesos, se apanicaron. Y algunos dijeron, pues no ponemos el partido porque no vaya a ser la de malas. Las lluvias para hoy, les decía, en la República Mexicana también estarán afectando Chiapas, y nos vamos a Tuxtla Gutiérrez, hay 22 grados. Fernando Cantón, Fer, buenos días.
3: ¿Qué tal, Alex? Muy buenos días. Hoy en Chiapas habrá lluvias puntuales intensas y temperaturas de hasta 35 grados. En Tuxtla Gutiérrez amanece lloviendo. Y así continuará por el día, durante el día, con una temperatura máxima de 30 grados. Así es que una Chiapa.
0: La de 8, Fer.
3: Un presunto ladrón fue retenido, amarrado y golpeado por habitantes de la colonia Primero de Enero en la zona norte de San Cristóbal de las Casas, luego de que fuera señalado por intentar ingresar a una vivienda para cometer un robo la tarde de ayer. Posteriormente, el hombre fue entregado a elementos de la policía municipal. De acuerdo con las versiones de los vecinos, el sujeto habría sido sorprendido por el propietario del inmueble cuando presuntamente intentaba ingresar al domicilio. Y al percatarse de la situación, el afectado solicitó el apoyo de los habitantes del lugar, quienes iniciaron una persecución para impedir su escape y posteriormente detención, y pues lo amarraron y lo golpearon. Así el panorama de Chiapas.
0: Gracias, Fer Cantón, allá en Tuxtla Gutiérrez, en Chiapas. Son las 6:15, vamos a hacer una pausa, estamos recorriendo la República Mexicana, el clima, y la de 8 para hoy. Lluvias intensas y muy fuertes en 19 estados del país. Y el calorón, arriba de los 45 grados, Baja California y Sonora. Son las 6:15.

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1: Hola, ¿qué tal? Es un gusto para mí acompañarte y traerte toda la información de las calles. Déjame platicarte que hay servicios de emergencia laborando en la autopista México-Querétaro a la altura del kilómetro 48 con dirección a la Ciudad de México debido a un accidente. Además, hay un corte preventivo en Avenida 20 de Noviembre a partir de José María Sazaga debido a manifestantes. La alternativa es utilizar Congreso de la Unión. Tenemos en estos momentos Avenida Ricardo Flores Magón con el avance libre de circuito interior hasta llegar a Insurgentes. La temperatura en estos momentos está en 15 grados. Esperamos una máxima entre los 25 y 27 grados para que lo tomen en cuenta.

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0: 6:20, panorama informativo 88.9, información que sirve. Yo soy Alejandro Villalbazo, en X, en TikTok, arroba Villalbazo 13, los mensajitos en el WhatsApp 5582-5588-9. Recorriendo la República Mexicana, nos vamos a Cancún, Quintana Roo, 27 grados. Carlos Mendieta, buenos días, Carlos.
1: Muy buenos días, Alex, saludos a ti y al auditorio. Sí, 27 grados mojados, amanecemos con algo de lluvia. Te platico que el cielo está bastante nublado, cerrado, va a seguir lloviendo, va a arreciar a partir de las 9 de la mañana y a tiempo Cancún, por supuesto. Probablemente se detenga un poquito hasta las 7 de la tarde y hay lluvias intermitentes. Alex, te platico que la máxima de 29 grados centígrados a las 12 del día.
0: Bien, la de 8, Carlos.
1: Bien, integrantes del colectivo Madres Buscadoras de Quintana Roo, pues de este jueves cumplieron dos días, bueno, el jueves ayer, de protestas pacíficas en el Aeropuerto Internacional de Cancún, en este contexto futbolero, para exigirle a las autoridades acciones contundentes para localizar a cientos de personas que pertenecen, que están en calidad de desaparecidas, muchos familiares de ellos. La protesta tuvo como objetivo principalmente manifestarse en contra de los amparos de diversos jueces que han otorgado a funcionarios públicos, Alex, que actualmente están en proceso por negligencia en el caso de Francisca Mariner, cuyo cuerpo fue localizado un mes después del asignado de la joven. Sin embargo, desde la fecha hasta finales de 2024, los restos permanecieron en el servicio médico forense. O sea, estuvo 4 años en el forense, no la localizaron, y después de todo este tiempo buscándola, ella estaba ahí en el forense, y pues la negligencia, Alex, como en muchos casos se ha dado, es lo que están protestando las madres buscadoras.
0: Bien, gracias, Carlos Mendieta, desde Cancún, allá en Quintana Roo. 17 grados en Jalapa, Veracruz. Verónica Huerta, ¿qué hay, Vero?
2: Sí, Alejandro, muy buenos días. En Jalapa amanecemos con 17 grados, tendremos una máxima de 23 y se esperan lluvias por la tarde. Es el tiempo, Alejandro.
0: Y la de 8, Vero.
2: Un comando armado quitó la vida a Luis Ángel López Valdés, reportero de la Nota Roja del periódico Vanguardia, en Poza Rica durante la madrugada del jueves 11 de junio. El asesinato se registró en la colonia Cazones de esa ciudad al norte de Veracruz. Alejandro, Luis Ángel López también se desempeñaba como subdelegado de la corporación Cruz Ámbar y, según trascendió, contaba con medidas de protección tras haber recibido amenazas. Con este hecho suman dos periodistas asesinados en Poza Rica durante el año 2026. Uno fue el 8 de enero con Carlos Castro del portal digital Código Norte, también en la colonia Cazones, y ahora Luis Ángel López Valdivia. Es la información, Alejandro.
0: ¿Y qué dirán en los escoltas que lo cuidaban? ¿O andaba solo en ese momento cuando lo mataron, Vero?
2: La Fiscalía General del Estado inició una carpeta de investigación y hasta ahora hay un total hermetismo. Solamente la Comisión Estatal de Atención y Protección a Periodistas volvió nuevamente a mandar un boletín donde condena el hecho. Pero es todo lo que se ha comentado. Ayer todo fue mundial, la inauguración del mundial, y esperemos que hoy fluya más la información, Alejandro.
0: Bien, gracias, Vero Huerta, desde Jalapa, allá en Veracruz. 15 grados para la Ciudad de México, René Ponce. Hola, René.
3: ¿Qué tal, Alejandro? Pues agradable esta mañana, 15 grados. Para la tarde se espera una máxima que irá entre los 25 y los 27 grados centígrados. Hay posibilidad de lluvia, Alejandro.
0: ¿Y la de 8, René?
3: Pues la Secretaría de Seguridad Ciudadana Capitalina informó que 500,000 de personas acudieron a los distintos eventos realizados ayer en la Ciudad de México con motivo de la inauguración de la fiesta futbolera. Se detalló que en todas las sedes de los festivales futboleros y en el Zócalo, así como en el Ángel de la Independencia, donde se estima se congregaron alrededor de 120,000 aficionados, personal de la Policía Auxiliar Turística y de las subsecretarías de Operación Policial y de Control de Tránsito de la dependencia mantuvieron una presencia constante. Además, puntualiza que en el estadio de la Ciudad de México se registró una asistencia total de 80,000 personas, tanto nacionales como extranjeras, Alejandro.
0: Le decía hace rato, Iñaki, que me sorprende cómo de pronto se abrió el Zócalo y cómo y de dónde salió tanta gente, pero llegaron así, parece que estaban en 3-2-1 esperando el telefonazo para echarse a correr, René.
3: Así es, Alejandro, y en algunos puntos, en algunos ingresos, pues bastante desorganizado el asunto, porque varias personas se formaron durante varias horas. Sin embargo, al final, como era tanta gente, pues ya prácticamente en unas hasta portazo dieron y tuvieron que mover estas enormes vallas para dejar entrar a toda la gente, y ya sin respetar que pues muchos se formaron desde muy temprano.
0: Bien, gracias René Ponce, desde la Ciudad de México. 11 grados en Pachuca, en Hidalgo, y a Kelín Servín, que hay aquí.
4: Hola, hola Alejandro, buenos días para ti, para todo el auditorio. Esta mañana despertamos con una temperatura de 11 grados, esperamos una máxima de 21, con posibilidad de lluvia por la tarde, el panorama.
0: La de 8 y aquí.
4: En el marco del Día Mundial de la Lucha contra el Cáncer de Próstata, la Secretaría de Salud de Hidalgo informó que en lo que va de este 2026 se han confirmado 26 nuevos casos de cáncer de próstata y 74 fallecimientos por esta causa, y solo el 2% de la población considerada en riesgo se ha realizado una prueba diagnóstica, por lo que se exhorta a la población masculina de más de 50 años a acudir a una revisión médica preventiva. Este es el panorama, Alejandro, excelente día.
0: Igualmente, Jackie Servín, buenos días allí en Pachuca, en Hidalgo. Para Querétaro, todavía no está lista Karina Huitrón en Querétaro, ahorita vamos con ella, y también a Monterrey, Nuevo León, con Jorge Maldonado. Les cuento, mientras tanto, el calor para hoy, les decía hace rato, hasta arriba de 45 grados, hay alerta en Baja California, Sonora, los 45 grados en Chihuahua, Coahuila, Durango, Sinaloa, 40 grados Baja California Sur, Nuevo León, Tamaulipas, Zacatecas, Nayarit, Jalisco, Colima, Michoacán, Aguascalientes, Guerrero, hasta 35 grados en San Luis Potosí, Querétaro, Hidalgo, Puebla, Oaxaca, Chiapas, Tabasco, Campeche, Yucatán, Veracruz, Quintana Roo. Tenemos prácticamente todo el país cubierto de agua y todo el país con temperaturas que van de los 30 y más allá de los 45 grados. De hecho, el resumen de hoy, por ejemplo, en la Ciudad de México me sirve para hacer un resumen general, porque la Ciudad de México hoy, cuando uno ve el pronóstico, encuentra nublados, lluvia, calor, viento, de todo un poco. Entonces, eso me sirve, les digo, para hacer un buen resumen de lo que es el día, las condiciones del clima en el resto de la República Mexicana. Ya vamos a ir ahorita a la pausa, ya está listo Jorge Maldonado desde Monterrey, Nuevo León, pero no, para no cortarle la idea, mejor vámonos a la pausa y ahorita ya regresamos. Nada más otros dos datitos por ahí importantes. Vientos para hoy de hasta 60 kilómetros por hora que estarán soplando en la península de Yucatán, que estarán afectando eso en el sur y en el norte, Chihuahua, Durango, Coahuila, Nuevo León y Tamaulipas, prácticamente toda la franja del norte del país. Son las 6:25.
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15: Hola, ¿qué tal? Es un gusto para mí acompañarte. Te recuerdo que hoy no circulan los autos que tengan holograma 1 y 2 de verificación con engomado azul, terminación de placas 9, 0 y permisos. Además, te vas a encontrar con un corte preventivo en Avenida 20 de Noviembre a partir de José María Izasaga debido a manifestantes. La alternativa es utilizar Congreso de la Unión. En estos momentos te vas a encontrar Periférico Calle 7 con intensa carga desde Valle de Bravo y hasta Zaragoza. La calzada Ermita Iztapalapa también con tráfico del distribuidor vía La Concordia y hasta llegar a Rojo Gómez. Bordo de Xochiaca con asentamientos en los semáforos entre Vicente Villada y el Periférico. La temperatura 14 grados. Soy Gaby Arenas. 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Tráfico y clima cada 15 minutos.
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0: 6:30, panorama informativo 88.9, información que sirve. Yo soy Alejandro Villalbazo, en X, en TikTok, @Villalbazo13. Los mensajitos en el WhatsApp 5582558809. Muy buenos días a todos los que se están despertando con nuestra dulce y tierna voz. Este viernes 12 de junio, con toda la alegría, se están levantando después del triunfo de ayer y del día de descanso, ¿no? Del día de descanso, porque pues la verdad es que se paralizó este país. Entonces, pues hoy a darle, porque ya lo que te gastaste ayer por el juego, en lo que haya sido, si te reuniste con los cuates, si estuviste en tu casa, si fuiste a un restaurante, si fuiste con los vecinos, si fuiste al estadio, si fuiste a una plaza pública, donde sea y como sea, gastaste. Entonces, esos gastos no se pagan solos, así es que a darle, a levantarse, a pegarle, a sudar la chuleta para recuperar el día. Estamos recorriendo la República Mexicana, el clima y la de 8, de hecho ya cerrando en el norte del país, Jorge Maldonado, un Nuevo León que tendrá de todo, Jorge, lluvia y calor, buenos días.
1: Efectivamente, Alejandro, muy buenos días, 24 grados a esta hora de la mañana, con un cielo medio nublado, efectivamente, como tú bien lo mencionas, al final del mediodía saldrá el sol, pero después de las 3:04 se va a nublar y se van a presentar muy fuerte viento, además de lluvias aisladas aquí en el norte. La temperatura máxima será de 33 grados centígrados, Alejandro.
0: ¿Y la de 8, Jorge?
1: Una llamada anónima, Alejandro, llevó a elementos de la Agencia Estatal de Investigaciones, así como elementos de la Policía Preventiva Estatal, Municipal y Federal, hasta la carretera La Gloria. Esta vía, Alejandro, para que te ubiques, es la que conecta el Estado de Nuevo León con la zona fronteriza hacia los Estados Unidos. Pues bien, llegan hasta el kilómetro 56 en el municipio de Anáhuac, Nuevo León. Ahí, sobre una brecha, comienzan a checar, Alejandro, y vaya sorpresa la que hicieron las autoridades. Encontraron los restos humanos, no se saben de cuántas personas son. De inmediato, el área fue acordonada por las autoridades para iniciar las investigaciones y esclarecer de quién se trata estos restos humanos encontrados ahí muy cerca con la frontera hacia los Estados Unidos, Alejandro.
0: Sí, Jorge, un municipio prácticamente ya ahí donde da la vuelta el aire, ¿no, Jorge?
1: Es el último municipio hacia el norte del estado de Nuevo León, Alejandro.
0: Ya para cruzar a los Estados Unidos.
1: Exactamente, pues, efectivamente, y pues bueno, pues ahí sabemos que es el paso, y también está muy cerca de Tamaulipas, y pues bueno, vamos a esperar el resultado de las investigaciones sobre el macabro hallazgo de estos restos humanos.
0: Gracias, Jorge Maldonado, desde Monterrey, Nuevo León. Así el recorrido por la República Mexicana, el clima y la de 8, tráfico, clima cada 15 minutos, Gaby Arenas.
2: Así es, Alejandro, muchas gracias. Les comento que van a encontrar reducción de carriles en el eje central desde Buenavista hasta Neptuno debido a obras. Como alternativa se puede utilizar la calzada Vallejo. En unos minutos regreso con más información.
3: Muchas gracias, Gaby. Vámonos con el panorama. Autoridades advirtieron sobre posibles fraudes de falsos inspectores. Tengan mucho cuidado. María Inés Camacho.
4: Con motivo del inicio del torneo de Norteamérica, el Instituto Mexicano de la Propiedad Industrial llamó a establecimientos a cumplir con la normatividad y contar con las licencias correspondientes para la transmisión de contenidos. Precisó que su actuación se rige estrictamente por la legalidad, el debido proceso y el respeto a los derechos de la propiedad intelectual. Por ello aclaró que no realizará clausuras de establecimientos ni llevará a cabo revisiones de manera aleatoria. También alertó a la ciudadanía para que no se deje sorprender ni extorsionar por falsos inspectores que pretendan actuar en nombre del INPI. Precisó que todos los inspectores del instituto están debidamente identificados con gafete oficial con fotografía y únicamente cuentan con facultades para realizar visitas de verificación en el ámbito de sus atribuciones. 88.9 Noticias, María Inés Camacho Romero.
3: La Ciudad de México activó un centro de coordinación médica que va a monitorear emergencias durante esta justa futbolera. Joana Flores.
5: La Secretaría de Salud Pública de la Ciudad de México puso en operación el puesto de mando del sector salud para coordinar la atención médica durante el campeonato de fútbol 2026. El centro recibe y monitorea en tiempo real reportes de incidentes de salud y la disponibilidad de camas hospitalarias para responder ante cualquier emergencia. De acuerdo con la dependencia, la red está integrada por el ERUM, el CRUM y la Cruz Roja, con puestos de mando instalados en el Estadio Azteca, el FanFest del Zócalo y los festivales futboleros. En las labores participan instituciones federales y locales como IMSS Bienestar, IMSS, ISSSTE, Pemex y organismos especializados en salud pública. El puesto de mando permanecerá en funciones durante todo el campeonato. Para 88.9 Noticias, Joana Flores.
3: El PRI pidió protección para la diputada Paola Gárate tras recibir amenazas en Sinaloa. Isaac Castañeda.
6: El grupo parlamentario del PRI en la Cámara de Diputados condenó el acto de intimidación y amenaza en contra de una diputada local de Sinaloa, Paola Gárate, mediante el envío de una corona funeraria a su domicilio. Los legisladores llamaron a las autoridades federales y estatales a garantizar la seguridad, investigar los hechos y actuar con firmeza para evitar que escale la violencia política. El coordinador de los legisladores del PRI, Rubén Moreira, llamó a la Comisión Permanente del Congreso para que el gobierno federal exhorte a la Secretaría de Seguridad y la Guardia Nacional a que implementen las medidas necesarias para brindar protección y seguridad. Presentó un punto de acuerdo en el que el congresista pidió garantizar la vida, la integridad y el pleno ejercicio de los derechos de la diputada. También llamó a que la Fiscalía General de la República traiga el caso y realice una investigación exhaustiva. 88.9 Noticias, Isaac Castañeda.
3: Más de 200 extranjeros continúan desaparecidos en Jalisco, esto según cifras oficiales. Martín Beltrán.
7: La Comisión de Búsqueda de Personas del Estado actualizó el Registro Estatal de Personas Desaparecidas con datos al corte de mayo de 2026, donde confirma que hay 204 personas de origen extranjero que desaparecieron en Jalisco y siguen sin ser localizadas. El histórico integra los casos de 469 personas extranjeras desaparecidas en Jalisco, de las cuales 247 ya fueron localizadas, 204 siguen ausentes y 18 casos fueron cerrados. Todos son hombres de entre 20 y 54 años. Por cierto, tan solo en mayo se reportó la desaparición de 8 personas extranjeras. Para Panorama Informativo desde Jalisco, Martín Beltrán.
3: 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Nos vamos a los deportes. Alex Cervantes.
8: Muchas gracias, Iñaki. Tenemos actividad del Grupo A en la justa futbolera 2026. México venció 2-0 a Sudáfrica en el Estadio Ciudad de México. Corea del Sur se impone 2-1 a Chequia en Guadalajara. Para este viernes, en el Grupo B, Canadá contra Bosnia en Toronto a la 1 de la tarde. Y en el Grupo D, Estados Unidos contra Paraguay en Los Ángeles a las 19 horas. Para mañana, en el Grupo B, Qatar, Suiza en San Francisco. En el C, Brasil contra Marruecos en Nueva York. En el C, Haití, Escocia en Boston. Y en el grupo D, Australia contra Turquía en Vancouver. Hasta aquí los deportes.
3: Muchas gracias, Alex. Alex de Albazo, Alex Cervantes, Iñaki Manero en Panorama Informativo en 88.9 Noticias. 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Gaby Arenas te tiene todo el panorama del tráfico y el clima cada 15 minutos, Gaby.
2: Claro que sí, Iñaki, muchas gracias. Les comento que en el periférico vamos a encontrar obras entre Bordo de Xochiaca y la autopista Peñón-Texcoco. Así que se habilita reversible en el sentido opuesto. En unos minutos, más información.
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3: Gracias, Alex. Si me permiten, con mucho gusto, antes de la primera llamada de la trivia de ayer, y platicamos en nuestras palabras, frases, expresiones de la semana, una palabra que hoy se utiliza como peyorativo, pero dentro de uno de sus orígenes, y es uno de los orígenes más bonitos, tiene varios significados, pero uno de los orígenes más bonitos viene del náhuatl, que quiere decir servir, favorecer, ayudar, incluso al más desvalido. La palabra en náhuatl, paleuya. Y de ahí, de acuerdo con algunos lingüistas, viene la expresión palero, ¿no? Palero, aquel que ayuda a levantarse una persona, pero en nuestros días esta palabra se ha degenerado, se ha convertido en un término peyorativo, pues para hablar de la persona que está pagada para aplaudir, matraquero, aplaudidor, palero de otro personaje, ¿no? Sobre todo en el ámbito político no se utiliza mucho.
0: Se le dio la vuelta
3: la palabra al vocablo, fíjate, de un origen tan noble, uh-huh, a como ahorita lo tenemos conceptualizado. Uh-huh. Sí. Cuando alguien es palero de una autoridad, sobre todo en temas políticos. Esa es la trivia de ayer. Y la trivia de hoy, nuestra trivia de deportes, pues hoy desde luego trivia futbolera. Y fíjense qué curioso, seguimos todavía con lo que significan y lo que simbolizan, lo que se ponen los jugadores, sobre todo en este tipo de competencias internacionales. Fíjate, la selección de qué país va a llevar puesto un homenaje a uno de los países anfitriones, al que lo une históricamente. Ahí vamos a dejarlo como una pista.
0: ¿Qué selección llevará puesto?
3: Ajá, un homenaje, uh-huh, a uno de los tres países anfitriones. ¿Cuál de los tres? ¿Y cuál es este homenaje? Ayúdanos con esta trivia en www.889noticias.mx, 5582-5588-9, y el talkback a través de iHeartRadio, la respuesta con mucho gusto en 2 horas.
0: Cuando dices llevará puesto, ¿te refieres a parte de su uniforme?
3: Parte de su uniforme. En parte de su uniforme estará este homenaje a uno de los países anfitriones. Uh-huh. Por una razón muy, muy especial. Ya platicaremos a nivel historia cuando demos la respuesta de la trivia. Pero, uh-huh, ¿qué país es? ¿A qué país le hace el homenaje y por qué? Sí. Tenemos una trivia con varias pistas.
0: ¿En honor a qué?
3: En honor a un hecho, a varios hechos históricos.
0: Obviamente ligados estos países deben de estar, ¿no?
3: Obviamente que
0: ligados estos países.
3: Están ligados por ciertos acontecimientos históricos importantes. Y es una forma de mostrarle respeto a uno de los países anfitriones. Uh-huh. Y lo traen ahí se ve. Es un poquito difícil de darte cuenta si no te lo explican, ¿no? Pero está interesante el concepto.
0: Ok. ¿Eh?
3: Uno de los países que viene, uno de los países invitados, bueno, más bien, uno de los países que ganó la eliminatoria.
0: Posibilidad de entrar. ¿No? Ok. Bueno, lo buscamos.
3: ¿En una hora?
0: Sí, en una hora.
3: En una hora. Pistas para esta trivia que anda haciendo homenaje a todos los que le pegan al balón. 6:42.

0: ¿Qué pasó en la madrugada? ¿Qué nos cuenta René Ponce? Adelante, René.
1: ¿Qué tal, Alejandro? Iñaki, pues la Secretaría de Seguridad Ciudadana local informa que se registró saldo blanco durante los festejos de los aficionados en el Ángel de la Independencia, donde se estima que se congregaron un total de 120,000 personas desde el inicio de los festejos por el triunfo de la selección hasta los primeros minutos de este día, concluidos los festejos que fueron cerrados con la presencia del sonido La Changa. Personal de limpia retiró enormes montañas de basura. Esta mañana aún se mantiene cierre a la circulación de carriles centrales de Paseo de la Reforma entre la Fragua y la Glorieta del Ángel, donde continúa este retiro del templete que se instaló en este punto. Por otra parte, varios árboles se desprendieron de raíz durante la noche de ayer y madrugada de este día. Bomberos capitalinos acudieron a calles como, por ejemplo, en la colonia Argentina Poniente, en Miguel Hidalgo. Enorme tronco de 20 metros de altura cayó. En la colonia Santiago Chimalpa, en Coajimalpa, también fue seccionado un árbol de 15 metros. Misma situación en calles de la colonia Ampliación Granada, en Miguel Hidalgo. Ahí se desprende de raíz un árbol de 25 metros de altura. Cerca de ahí, también en la colonia San Miguel Chapultepec, en la misma demarcación, otro árbol de casi 30 metros también cae. Afortunadamente, en ningún caso se reportaron personas lesionadas o afectaciones de consideración a vehículos. Lo que sí se reportó fue daños al cableado eléctrico y a la telefonía, mientras que esta mañana en la esquina de Puerto Mazatlán y Luis Echeverría, en Gustavo Madero, se registró el choque, volcadura de una camioneta color negro. Según paramédicos, el conductor se habría quedado dormido, choca contra la banqueta, luego un poste y termina recostado. El conductor, afortunadamente, con golpes menores. Por otra parte, también durante la madrugada, alrededor de las 4 en la avenida Pueblo Nuevo, colonia del mismo nombre, en Álvaro Obregón, se registra una balacera. El saldo, un hombre que pierde la vida. Versiones de vecinos señalan que esta persona ingería bebidas alcohólicas frente a su domicilio, cuando al menos dos sujetos que iban en un auto se detienen y le disparan de manera directa para luego darse a la fuga. Al parecer, la víctima fue llevada a un hospital y donde, pues, lamentablemente pierde la vida. Finalmente, este día hay movilizaciones. A las 10 de la mañana, integrantes de la coordinadora acudirán a la Secretaría de Educación Pública en la calle de Donceles. Ahí se espera que lleven a cabo una manifestación, también en Paseo de la Reforma, en su cruce con circuito. Y finalmente, los estudiantes de Ayotzinapa, Guerrero, se manifestarán afuera de la Secretaría de Gobernación, Alejandro.
0: Bien, gracias, René Ponce, con lo que pasó, todo eso que pasó en la madrugada. 7:15.
2: El disco está cerrado y como un loco él se va.
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4: Hola, ¿qué tal? Es un gusto acompañarte. Te recuerdo que hay reducción de carriles en el eje central desde Buenavista hasta Neptuno debido a obras. Como alternativa se puede utilizar la calzada Vallejo, así que tómalo en cuenta. Vámonos ahora a la autopista México-Puebla porque te vas a encontrar con intensa carga del eje 10 sur al distribuidor vial La Concordia. Tenemos tráfico en viaducto Miguel Alemán de la calzada de Tlalpan y hasta llegar a Medellín. Te vas a encontrar con el avance libre en Insurgentes desde Río de los Remedios y hasta llegar a Acueducto de Guadalupe. La temperatura está en los 14 grados y esperamos una máxima entre los 25 y 27 grados, con un 55% de probabilidad de lluvia. Yo soy Gaby Arenas, escuchas 88.9 Noticias, información que sirve, tráfico y clima cada 15 minutos.
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0: 10 para las 7, panorama informativo 88.9, información que sirve. Yo soy Alejandro Villalbazo, en X, en TikTok, arroba Villalbazo 13, los mensajitos en el WhatsApp 5580-255-889. Pues ayer tuvieron actividad importante, han tenido actividad importante en Chiapas, los delincuentes de la coordinadora tienen pues 3 semanas, ¿no? Van para el mes ya, que están destrozando la educación de los niños, la economía de Oaxaca capital, que están despedazando la actividad comercial, económica, que ponen de cabeza a la ciudad. Y ayer dijeron, pues, como parte de las movilizaciones, vámonos al aeropuerto, y se fueron a hacer bloqueos hacia el aeropuerto allá en Tuxtla Gutiérrez, en Chiapas. Fernando Cantón, buenos días, Fer.
1: ¿Qué tal, Alex? Muy buenos días. Efectivamente, el magisterio chiapaneco lo volvió a hacer. Le dio la espalda a decenas de ciudadanos y las movilizaciones de la gente alcanzaron ayer jueves al Aeropuerto Internacional Ángel Albino Corzo, donde docentes bloquearon los accesos e interrumpieron actividades, situación que provocó que los pasajeros incluso tuvieran que caminar aproximadamente 1 kilómetro para poder llegar a la terminal aérea, además de impedirles el traslado hacia distintos destinos del país. Vamos a escuchar a 2 de estas personas que iban a viajar y que fueron afectados.
2: Cumpliendo, lamentablemente, pues aquí nos quedamos varados para la Ciudad de México. No íbamos al Mundial, sino que íbamos a otras actividades planeadas médicas, y otros también pasajeros que se quedaron sin el vuelo, toda vez de que iban también a la ciudad por problemas de salud.
3: Llamar por teléfono, pero pues te contesta un robot, y el robot está solamente programado para decir a qué hora sale el vuelo y cosas, información técnica, pero nada, el mismo robot no sabe que existe el bloqueo.
1: Alrededor de las 12 del día, los maestros se retiraron del aeropuerto y regresaron a los 2 campamentos que tienen en la capital chiapaneca, uno en el Parque Central y otro en las instalaciones del Centro de Distribución de Combustibles de Pemex, en donde impiden la entrada y salida de pipas con gasolina. Vamos a escuchar a uno de estos líderes magisteriales.
4: En nuestra Asamblea Estatal Permanente resolvimos mantener la toma permanente de Pemex. Además, las instancias que tiene el movimiento seguirá valorando si hay la posibilidad de elevar en el nivel de acciones.
1: Lo anterior ha provocado que ya haya desabasto de combustible en distintos municipios de Chiapas, incluyendo Tuxtla Gutiérrez, donde varias estaciones ya permanecen cerradas a falta de producto, lo que también ya está afectando las actividades comerciales y laborales. Vamos a escuchar a unas personas que también están siendo afectadas por este desabasto de gasolina.
5: Como somos comerciantes, nos afecta en el traslado, venimos de un municipio. Sí afecta porque tienen la pena pues del traslado y todo, el bloqueo, no salen.
6: Nos afecta en todo, en lo económico, en el tiempo que perdemos. En fin, pues la tolerancia del gobierno ha sido que han logrado llegar hasta este límite.
1: Así el panorama es de Chiapas, Alex.
0: Bien, ¿qué tienen para hoy, Fer?
1: Pues hoy no han anunciado todavía manifestaciones, amanece lloviendo fuerte en Tuxtla Gutiérrez, así que en el transcurso del día a ver qué van a realizar. Mientras tanto, siguen apostados en las instalaciones de Pemex y pues no permiten entrada ni salida de pipas con gasolina.
0: Pero ni la lluvia, aunque sea fuerte, les espanta, ¿verdad?
1: No, ahí permanecen. Es que incluso, Alex, han tomado alrededor de esta instalación de Pemex, hay unas empresas dedicadas a las ventas de camiones. Entonces tienen sus áreas de exhibición. A los maestros se les hizo muy fácil agarrar y meterse a las áreas de exhibición sin importarles que sea propiedad privada. Y ahí se resguardan.
0: Es decir, ¿ya invadieron en su toma de espacios, ya invadieron propiedad privada?
1: Así es, Alex. Ya están dentro de las salas de exhibición de estas empresas que venden camiones.
0: ¿Qué empresas son, Fer?
1: Son empresas, una se llama Inux. Ajá. Y la otra creo que era Volvo.
0: Okay, ¿y no han pegado el grito en el cielo estas empresas?
1: Nada hasta ahorita, Alex. ¿Qué pueden hacer si hay sin actuar de las autoridades?
0: Pues sí, ¿verdad? Porque ahí tendría que ser la autoridad quien vaya y lo saque. Y además, sacarlo y llevárselos detenido, porque estás dañando ya la propiedad privada, ¿no? En esta invasión a la propiedad. Pues, ¿cómo que? Pues vamos a meternos a estas oficinas. ¿Qué son oficinas, bodegas, talleres? ¿Qué son, Fer?
1: Son venta de autobuses, venta de camiones, Alex. Son donde exhiben los camiones.
0: Ah, son agencias.
1: Son agencias, exactamente.
0: ¿Y están metidos ahí entre la sala de exhibición?
1: Ahí están metidos.
0: Ay, Dios mío, con lo que nos estás contando, Fer.
1: Ahí están, Alex.
0: ¡Sas!
1: Ahí tienen sus casas de campaña, pusieron algunas lonas, y bueno.
0: ¿Adentro de la sala de exhibición, Fer?
1: Adentro de la sala de
0: exhibición. No, me tienes impactado.
1: Los propietarios lo que hicieron fue quitar los camiones para evitar cualquier daño. Y bueno, ni modos, no les quedó otra más que dejar que los maestros se metieran.
0: Ah, que la canción. Y la autoridad, ¿no? ¿Y en dónde está la autoridad? Yo supongo que estas compañías, estas empresas están al corriente en su pago de impuestos, ¿no?
7: Deberían.
0: Como para no voltear y que la autoridad les proteja y les cuide, igual que a cualquier ciudadano, en lo tuyo, en tu propiedad. Es como si mañana llegan y se meten a tu casa. Pues es que como va a llover y nos vamos a mojar, mejor nos instalamos en la sala de tu casa.
7: Con permiso.
0: O como si pasado se ocupan ya locales comerciales del centro de la Ciudad de México, porque pues va a estar lloviendo, así es que no nos cierran las puertas, ¿no? Para resguardarnos en el momento de la lluvia o del sol, ya no importa.
7: Increíble, ¿no?
0: Increíble, increíble. A ver si luego puedes hacer algunas fotitos, algún video y nos lo regalas, Fer.
1: Con todo gusto, se las hago llegar en un rato.
0: Gracias, Fer Cantón, desde Tuxtla Gutiérrez, allá en Chiapas.

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9: 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La temperatura está en los 14 grados. 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

0: Quédate en punto, panorama informativo 88.9, información que sirve. Yo soy Alejandro Villalbazo, en X, en TikTok, arroba Villalbazo 13, mensajitos en el WhatsApp 558255889. Es viernes 12 de junio, Iñaki Manero, ¿cómo estás, Iñaki?
1: ¿Cómo estás, Alex Villalbazo, Alex Cervantes, a todos los amigos de la República Mexicana de todas partes por iHeart Radio? Muchas gracias por seguir en panorama.
0: Ya les dije, va, que los mensajitos son en el WhatsApp 558255889, mensajitos de cumpleaños. Víctor felicitando a su amada esposa Leticia Aceves, de parte de su guapo esposo e hijos Ángel y Uriel. Eso me encanta, qué bueno, claro que está bien, hombre. Porque, fíjate, Víctor, tú que eres guapo, ¿por qué no te vas a decir que eres guapo?
1: Pues sí, claro.
0: Cualquiera va a decir, que el Víctor es bien creído, dice que es guapo. ¿Sí? Bueno, pues el que es guapo, Víctor.
1: Sí. O sea, y aparte, sí, si tú te lo crees y a ti, tú te sientes así...
0: ¿Qué decíamos del espejo en la trivia pasada?
1: Claro, es el ejercicio del Capitán América, ¿no? Ponerte así, el pecho sacarlo, poner las manos así en la cintura, uh-huh, y mirar hacia el frente, ¿cómo, chico?
0: Aquí estoy yo.
1: Aquí estoy.
0: Felicidades para tu amada esposa Leticia Aceves. Eduardo Almaraz de Toluca... felicitando a su mamá Juanita Herrera Díaz. Nada más, Juanita, 93 años. 93 años cumplirá Juanita el domingo, dice la mejor madre del mundo. Muchas felicidades para Juanita, 93 años. Antonio González, mañanitas para su papá don Antonio González Pedrosa, mejor conocido como Don Toño en el mercado de la nada conflictiva colonia Emiliano Zapata en Acapulco. Allá en la Pacífica, tranquila, sí, amable, amigable, colonia Emiliano Zapata de Acapulco. Muchas felicidades para Don Toño del mercado del Emiliano Zapata.
1: Saludos.
0: Abrazo. Ahí donde no pasa nada, nos dice Toño. Tranquilísimo, tranquilísimo. Carlos de Toluca, felicitando a su esposa Coquito, cumple 54, Coquito, las mañanitas con el potrillo. ¿Con quién más? Qué bien le salió el himno al potrillo ayer.
1: Ayer, ¿verdad? Sí, le salió
0: muy bien, bien
1: controlado. Estaba muy nervioso. Había hecho ahí declaraciones de que estaba muy nervioso, uh-huh, porque no es para menos.
0: Sí, sí, sí.
1: Para cualquier artista, ¿eh? Y le salió bastante bien.
0: ¿Sale? Sí, la verdad es que creo que es de los mejores que hemos escuchado en ceremonias y eventos deportivos, ¿no?
1: ¿Y cuál? ¿Cómo se...? Esta niña que también la criticaron mucho porque le echó un estilo ahí muy particular.
0: Ángela, hace no mucho.
1: Creo que fue Ángela, ¿verdad?
0: Sí, sí, sí.
1: También muy bien cantado, sí, muy bien interpretado.
0: Pero pues este del potrillo, la verdad...
1: Bien, también.
0: Sí. Le salió sabroso el himno en la ceremonia inaugural del campeonato. Víctor Gómez de Toluca, felicitando a su hijo Valentino Gómez Lechuga. Cumple mañana 8 añitos. Un niño muy valiente y fuerte que después de un año de la pérdida de su mami a causa del cáncer, ha aprendido a salir adelante y que siga la lucha... para ti, Valentino, que vengan muchos años de fuerza, ¿no? De amor y de acordarte, ¿no? De acordarte, pero de seguirle dando, porque sin duda alguna, ¿no? Tu mamá orgullosa desde donde quiera que esté viendo en el niño que estás convertido, ¿no? Fuerte y firme ante la noticia y pues de la mano de tu papá, ¿no? De Víctor, entonces un fuerte abrazo para ti, Valentino Gómez Lechuga, cumpliendo 8 añitos y con una pérdida tan importante. Son las 7:05, tráfico y clima cada 15 minutos. Gaby Arenas.
2: Claro que sí, Alejandro, muchas gracias. La línea 2 del metro opera de Tasqueña a 4 caminos en ambos sentidos. Las estaciones Chabacano, Zócalo, Tenochtitlán permanecen cerradas sin ascenso ni descenso de personas. Se puede utilizar como alternativas para llegar a la zona centro las estaciones Pino Suárez y Allende de la línea 2, así como San Juan de Letrán y Bellas Artes de línea 8. En unos minutos, más información.
1: Muchas gracias, Gaby. Vámonos con el panorama. Miles de personas celebraron en distintos puntos de Ciudad de México el triunfo de la selección mexicana sobre Sudáfrica, con una asistencia superior a las 300.000 personas en festivales y concentraciones públicas. La jornada también estuvo marcada por manifestaciones de colectivos de búsqueda de personas desaparecidas, esto en las inmediaciones de la Columna de la Independencia. Aunque las autoridades reportaron saldo blanco, durante los festejos se registraron algunos robos de celulares en la zona del Ángel, donde incluso ciudadanos lograron retener a un presunto responsable. Integrantes de la Coordinadora Nacional de Trabajadores de la Educación advirtieron que podrían extender sus movilizaciones a Monterrey y Guadalajara, sedes del torneo de fútbol, ante la falta de acuerdos con el gobierno federal sobre sus demandas, incluida la derogación de la ley del ISSSTE. Durante una marcha hacia el Estadio Azteca, miles de maestros fueron contenidos por un amplio operativo de seguridad en Calzada de Tlalpan, por lo que ahora analizan nuevas acciones de protesta en otras ciudades del país. El Tribunal de Justicia Administrativa de Morelos resolvió destituir e inhabilitar hasta por un año los presidentes municipales de Tlaquiltenango, Enrique Alonso Plasencia, y de Jojocotla, José Carlos Jiménez Ponciano, por incumplir resoluciones judiciales relacionadas con el pago de pensiones y despidos injustificados. Sin embargo, al tratarse de cargos de elección popular, el tribunal no puede separarlos directamente del cargo, por lo que notificó al Congreso del Estado para que proceda conforme a sus facultades constitucionales. Agentes federales aseguraron fauna silvestre considerada en peligro de extinción. René Ponce.
3: En atención a una denuncia, agentes de la Fiscalía General de la República acudieron a un domicilio ubicado en el fraccionamiento Valle Real, en el municipio de Zapopan, Jalisco, donde aseguraron un ejemplar de tigre de Bengala y diversa fauna silvestre, incluidas especies en peligro de extinción. La denuncia fue recibida por la Procuraduría Federal de Protección al Ambiente en Jalisco, quien remitió la información a la Fiscalía Federal de la entidad, solicitó iniciar la investigación y llevar a cabo la diligencia en mención. En el sitio, las autoridades aseguraron, además del ejemplar de tigre de Bengala, dos loros reales, un perico dorado, un cocodrilo moreletti y una pitómbola. Para 88.9 Noticias, René Ponce Hernández.
1: Y pese a los rechazos judiciales, el Chapo Guzmán mantiene su estrategia legal para buscar su regreso a México. Sigue mandando cartas. Gibran Casas.
4: Joaquín El Chapo Guzmán no se rinde y sigue escribiéndole cartas al juez estadounidense que lo sentenció a cadena perpetua. En una nueva carta, el Chapo menciona directamente a la presidenta Claudia Sheinbaum e incluso escribe la dirección y el código postal de Palacio Nacional en la Ciudad de México para que las autoridades estadounidenses sepan dónde y con quién deben tramitar la extradición que el Chapo Guzmán lleva pidiendo en más de una decena de cartas. También insiste en que su juicio en Nueva York no fue justo y nuevamente responsabiliza al gobierno mexicano de todos los asesinatos que le adjudicaron y que según él terminaron por condenarlo de por vida en suelo estadounidense. Según el Chapo, quiere volver a comparecer ante la corte para demostrar que ahora es un hombre diferente y que merece, si no la extradición, al menos que se suavicen las estrictas condiciones de encierro que lo mantienen la mayor parte del tiempo aislado e incomunicado. El juez Brian Cogan, sin embargo, ya le dijo que sus peticiones no tienen ningún sustento y la presidenta Claudia Sheinbaum confirmó que desconoce cualquier información oficial sobre sus cartas. Para Asir Noticias, Gibran Casas.
1: Y en más, en el panorama internacional, después de que el presidente de los Estados Unidos, Donald Trump, dijo que se había alcanzado un muy buen acuerdo con Irán y anunció que la firma podría tener lugar este mismo fin de semana en Europa, el portavoz del Ministerio de Asuntos Exteriores israelí, Ismael Bokey, afirmó que aún no había tomado una decisión definitiva sobre la propuesta de paz de los Estados Unidos y declaró que gran parte del texto en negociación ya se había finalizado, pero que Irán no cedería en sus líneas rojas. Hoy viernes, Yoon Suk-yeol, el expresidente de Corea del Sur, fue condenado a otros 30 años de prisión por el envío de drones a Corea del Norte, y con esto, dijo la fiscalía, Sun-yuk buscaba crear un pretexto para su fallido intento de declarar la ley marcial en el 2024. Esta condena se suma a la cadena perpetua que le fue dictada en febrero pasado por liderar una insurrección para paralizar la Asamblea Nacional de Corea del Sur con su declaración de ley marcial. Y al cierre de la jornada de ayer jueves, en el conteo de las elecciones presidenciales del Perú, la derechista Keiko Fujimori se mantuvo con una ventaja muy estrecha sobre el izquierdista Roberto Sánchez, con un 0.006%, con un conteo del 98.254% de las actas de la segunda vuelta, aunque todavía queda el conteo de 9 actas de la región amazónica de Loreto y el ingreso de 1.611 actas impugnadas. Nos vamos a los deportes. Alex Cervantes.
5: Gracias, Iñaki. Vámonos con una vuelta por la Copa. Katy Itzel García será cuarto árbitro en el juego Países Bajos contra Japón el próximo 14 de junio en Dallas. Irán abrió por primera vez y de forma breve su entrenamiento a la prensa en Tijuana. Los seleccionados españoles Lamine Yamal y Nico Williams entrenaron al parejo del grupo a unos días del debut contra Cabo Verde el próximo lunes en Atlanta. Leonardo Valerdi, por un desgarro, ha sido descartado por Argentina. Su lugar será ocupado por Marco Senesi. Hasta aquí los deportes. Volvemos con más en 30 minutos.
1: Muchas gracias, Alex. Alex Villalbazo, Alex Cervantes, Iñaki Manero en Panorama Informativo en 88.9 Noticias. 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Gaby Arenas te tiene todo el panorama del tráfico y el clima cada 15 minutos. ¿Qué hay, Gaby?
2: Claro que sí, Iñaki, gracias. Les platico que se implementan carriles reversibles en Doctor Río de la Loza y su continuación Fray Servando Teresa de Mier. Esto entre Topacio y Doctor Vértiz.

0: 7:10, panorama informativo 88.9, información que sirve. Yo soy Alejandro Villalbazo, en X en TikTok, arroba Villalbazo 13, los mensajitos en el WhatsApp 5582558 89. Rodó el balón como tenía que rodar, ¿no? Rodó el balón ayer como tenía que rodar. Llegó el momento, llegó el 11 de junio, marcado en el calendario, 11 de junio del 2026, marcado en el calendario como el día de la inauguración del campeonato. Y miren, si nos vamos a meramente lo que es la fiesta, el evento como la gran fiesta del fútbol, pues un exitazo, ¿no? La verdad es que se llevó a cabo la inauguración, todos felices, todos contentos, ya sea 80,000 en el estadio, ya sea 500,000 en plazas públicas, en el tema de la Ciudad de México, y los que se hayan también reunido en otros puntos de la República Mexicana. Finalmente se vivió la pasión por la selección mexicana y el triunfo. El partido termina 2-0. Eso te lleva al festejo después de la ceremonia inaugural y te manda a plazas públicas a seguir festejando, y se podría decir que al momento un saldo blanco, ¿no? Entonces, la verdad, pues eso siempre es para decir bravo, ¿no? Qué bueno, rodó el balón, empezó el campeonato. Ya por el otro lado, ¿no? Si empiezas con los detallitos, pues rodó el balón, ganamos 2-0, pero decía el mismo Vasco Javier Aguirre, si el primer tiempo lo ibas ganando 3-0, nadie hubiera dicho nada. Y si el partido termina 4-0, pues muy bien. No terminó 4-0, terminó 2-0. Y luego ese tipo de diferencia de goles son las que termina uno haciendo las sumas y sacando la calculadora para llegado el momento de cómo vas a quedar en la posición del grupo. Porque de que México va a avanzar, va a avanzar. Ahora, ¿cómo? ¿Como primero o como segundo lugar? ¿De qué depende una cosa y la otra? Ah, pues si pasa como primer lugar, mantiene como sede el Estadio Ciudad de México. Si no, entonces ya tendría que empezar a moverse. Entonces, por eso es importante avanzar como primer lugar. Eso en el tema del fútbol, ¿no? Los goles de Quiñones y de Raúl Jiménez... Pues el primero te hace decir minuto 10, no, pues sí nos vamos con 4-5 a favor.
1: Ahí viene la ristra, sí.
0: Y después nada, ¿no? Después el bajón. Incluso, en la tribuna estaba maravilloso porque el primer toque de balón, sacando el saque inicial, y el ole ya estaba por todos lados. Ya saben cómo somos de desmadrosos, ¿no? Ole, ole. Bueno, minuto 2 y seguíamos coreando el ole porque Sudáfrica no le podía quitar el balón a México. Son 7:15, seguimos.
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4: Hola, ¿qué tal? Es un gusto acompañarte. Te recuerdo que se liberan los carriles centrales de Paseo de la Reforma a partir de Avenida Insurgentes con dirección al Ángel de la Independencia. Esto luego de retiro de logística para que lo consideren. También te platico que en Viaducto Tlalpan hay intensa carga desde San Juan de Dios a la Calzada del Hueso. En el circuito interior nos detenemos del Eje 1 Norte y hasta llegar a Viaducto Río Piedad. Tenemos algo de carga sobre el Eje 3 Norte de Instituto Politécnico Nacional a la Calzada Camarones. Donde avanzamos sin problemas es en Avenida Río San Joaquín desde el Lago Alberto a la Avenida Lomas de Sotelo. Tenemos en estos momentos 14 grados en la temperatura y esperamos una máxima de 23. Soy Gaby Arenas y escuchas 88.9 Noticias, información que sirve.

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7: La primera parte tranquilamente, era para un 3-0. El segundo gol, más la expulsión de ellos, dio la sensación que nos relajó y no fuimos verticales, pero bueno, pasar el primer partido, esto, empezar con victoria, yo creo que es una conclusión buena. Podemos mejorar, por supuesto, y debemos también. La expulsión de César era evitable a todas luces, pero bueno, es parte del juego.
8: Ahí está el balance que hace el entrenador Javier Aguirre. Y es que ya que estamos platicando del partido, pues sí, ¿no? Creo que faltaron goles, él mismo lo dice. Porque eso siempre te van a servir para cuando vengan criterios de desempate y todo esto que siempre nos tiene sufriendo y tronándonos los dedos en la tercera jornada, ¿no? Pero bueno, cae la emoción, el primer gol de Quiñones, minuto 10, y piensas que eso va a ser para mucho más. Después no, y les decía al inicio del partido, ¿no? De este gran ambiente. Los dos primeros minutos se coreó el ole cada que México llevaba el balón de un lado a otro o para atrás, tampoco era mucho para adelante, pero bien emocionados todos, pues gritando el ole, ¿no? Sí. Después ya, conforme corrió el partido, después del primer gol, y que pues sí, la gente también, en el propio estadio se sintió que era poquito para más, bajo, no que haya bajado el ánimo, porque creo que nunca bajó el ánimo, pero sí en el término de el ole y de la ola, uh-huh. En esos términos, ¿no? Tal vez bajó un poquito. Y luego bajó otra vez, pues, la euforia con el 2-0, con el gol de Raúl Jiménez. Además, Raúl de los más coreados y ovacionados, sí. Por la afición.
9: Por su trayectoria, ¿no?
8: Sí, creo que todos decíamos que Raúl clavar un gol era más que merecido y al final lo clavó, ¿no?
9: Y además el tema médico, o sea, todo lo que está detrás.
8: Oye, de cabecita, ahorita que lo dices.
9: Que no debería de meter, no debería de jugar de cabeza.
8: Pues no, pero bueno, gol de cabecita y todo el rollo. Entonces, bien por todo eso, la verdad, muy bien por todo eso. ¿En dónde yo pondría un tachezote? Qué malos somos y qué desorganizados. Qué desorganizados. Híjole, para entrar al estadio, ¿no? De pronto ahí en lo que es el estacionamiento del estadio que se utilizó como área de acceso, digamos, te daban indicaciones de hacia dónde te tenías que formar. Pero, pues, la verdad es que eran filas sin orden, y las filas son para tener un orden.
9: Sí.
8: Filas desordenadas, ¿no? Y luego ya dentro del estadio, ¿cómo nos falta a los mexicanos? No sé si estén de acuerdo, pero, por ejemplo, en las calles, en la señalización de calles, en carreteras, en autopistas, a mí me parece que siempre nos falta mucho, ser claros y precisos con las indicaciones. ¿Dónde es la salida a tal calle? ¿Dónde te tienes que dar tal vuelta? En la autopista, ¿hacia dónde te tienes que desviar? ¿En dónde agarras un entronque? ¿En dónde agarras el camino más rápido? Es decir, o sea, pues lo mismo en los estadios. No hay indicaciones claras. ¿Hacia dónde tienes que ir? Y pienso en los extranjeros, ¿no? Porque si uno estando aquí preguntas,
9: uno,
8: oye,
9: se pierde.
8: La sección 310, ¿para dónde? Y unos te mandan a la derecha y otros a la izquierda. Así, ¿eh?
9: Sí.
8: Así. ¿Sabes? Pero además no hay un letrero que te diga para dónde esa sección. ¿Sabes qué dice el letrero? Todas las secciones. No, pues está en chino.
9: Está todo. Sí, pues, sabes que estás en México cuando alguien te manda por un lado y alguien te manda por
8: el otro. Por el otro, por el otro. Pero bueno, rodó el balón, es importante. La gente no sé de dónde, Pepe Toño Morales, pero de pronto había lleno a reventar en el Zócalo, Pepe Toño.
10: Sí, los contrastes adornaron también Paseo de la Reforma. Buenos días, Alex y Jackie. Fíjate, por una parte, antes del mediodía, decenas de personas llegaban al pie de la columna del Ángel de la Independencia vestidos de color verde, otros de playeras negras o blancas, pero encontraron ahí otro grupo que se estaba manifestando.
11: ¡México campeón!
10: Ellos cargaban las fotos de sus familiares desaparecidos rodeando el Ángel de la Independencia. Hacia abajo, Alex y Jackie, se encontraban las personas que poco a poco llegaban a otra cosa muy distinta, a un festejo.
12: ¿Qué decidir pasarla aquí en el Ángel en familia? ¿Por qué aquí?
13: Pues para sentir un poco más la pasión del fútbol.
12: ¿Cómo le va a ir a la selección en general?
13: Bien, va a ganar y yo creo que va a llegar a semifinales.
10: Las familias llegaban tomadas de la mano para tratar de pasar, decían ellos, un momento cordial.
12: ¿Cómo te llamas?
14: Mateo.
12: ¿Qué se siente estar aquí? ¿Qué se siente saber que va a haber un partido de la selección de tu país?
14: Pues padre, se siente muy padre. La afición y cómo visten a los perros y todo eso es muy padre. Se siente muy padre porque nuestro equipo va a ganar, va a llegar a semifinales y ojalá que ganen.
10: Y caminando de la glorieta de la Huehuete hacia Florencia, las personas nos respondían, ¿y dónde más se puede festejar?
12: ¿Qué tal el ambiente aquí en el Ángel?
15: Ah, muy bueno.
12: ¿Sí?
15: Pues porque es México. No, aquí es el lugar de reunión.
12: ¿Usted cree que va a haber festejo?
15: Claro que sí, debe de haber.
12: ¿Por qué?
15: Porque pues es México y esperemos que gane.
10: El ingrediente en común para las personas era el optimismo por ver a un equipo de fútbol ganar y avanzar.
16: Porque es muy emocionante, muy divertido, la gente es muy, muy linda, muy bailadora, muy cantadora. Una principal atracción el Ángel de la Independencia y eso lo hace más divertido, más
12: ¿cómo
16: alegre.
12: ¿Cómo ves ahorita el ambiente?
16: Ah, está súper alegre, está tranquilo.
12: ¿Hay mucha gente o poca?
16: Más o menos, ahí va, pero sí, yo creo que van a llegar muchos más.
10: Mientras en el cruce del Paseo de la Reforma y Avenida de los Insurgentes había una manifestación, a la glorieta de la Huehuete llegaban aquellos que decidieron distraerse por un momento. No obstante, llegando al Ángel de la Independencia también había testimonios de aquellos cuyos familiares no han regresado.
17: Teresa Corona Navarro y busco a mi hijo Héctor Adrián Águila Corona. Las autoridades no me han dado respuesta de nada desde hace 3 años. Mi hijo para el siguiente mes ajusta los 3 años que desapareció y hasta el momento las autoridades nada. Hoy decidí venir a manifestarme para aprovechar todos los medios para que sepa que están los ojos puestos de aquí, que se den cuenta de que en México sí existe la desaparición forzada.
8: Claro, ¿no? Y ahí está, sí, por supuesto. En otro de los lemas, ¿no?, que han estado manejando es el balón volvió al casa, pero los nuestros no. Y creo que es uno de los más contundentes y fuertes que puede haber en este tipo de expresiones y de manifestaciones. Y lo hemos dicho, es el cansancio, ¿no? Toda la solidaridad con esa manifestación, esa exigencia de justicia de quienes tienen a alguno de los suyos desaparecidos. Ahorita nos cuentas cómo terminó la fiesta, Pepe Toño, porque les cayó tormenta ahí en el Ángel. Son las 7:25.
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19: En México 70, Brasil fue el campeón del torneo con un equipo que tenía figuras del nivel de Pelé, Tostão, Rivelino, Jairzinho y Gerson. El equipo fue dirigido por Mario Lobo Zagallo. Brasil venció en la final a Italia en el Estadio Azteca.
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22: Hola, ¿qué tal? Es un gusto para mí acompañarte y traerte toda la información de las calles. Déjame platicarte que hay reducción de carriles en ambos sentidos de la calzada San Antonio Abad entre Fray Servando y la calzada Chabacano debido a obras. Como alternativas están Congreso de la Unión, el Eje Central, Isabel la Católica y Francisco del Paso y Troncoso. También te platico que en Periférico Calle 7 hay intensa carga desde Valle de Bravo hasta Zaragoza. Viaducto Tlalpan con intensa carga desde San Juan de Dios a la Calzada del Hueso. Tenemos además un poco de carga sobre Avenida Revolución de Barranca del Muerto al Eje 10 Sur. La temperatura en estos momentos está en los 15 grados. Soy Gaby Arenas. 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
24: 7:30, panorama informativo 88.9, información que sirve. Yo soy Alejandro Villalbazo en X, en TikTok, @Villalbazo13. Los mensajitos en el WhatsApp 5580-255-889. ¿Cómo terminó la fiesta en el Ángel? Porque tormenta que cayó, Pepe Toño Morales.
10: Efectivamente, y mientras unos exigían justicia, como ya escuchamos, otros corrían por la lluvia, que implacable inundó algunos carriles del Paseo de la Reforma. Pero pasaron algunos minutos y los mismos que parecía se habían ido, regresaron.
25: Para que mis niños vean aquí cómo está todo.
26: Cuéntenos qué es lo que ha encontrado, cómo ve el ambiente.
25: Padrísimo, yo vine en el 86 y por eso los quise traer para que lo vivieran ellos.
10: La lluvia solo sirvió, Alex Iñaki, amigos del auditorio, para que algunas personas, mientras se refugiaban, consumieran algunas bebidas o se hicieron de provisiones para eso, para beber.
27: Muy padre, muy feliz.
26: ¿Usted qué opina, señora? ¿Cómo ve el ambiente en el Ángel?
27: Muy padre todo y seguro. Bueno, hasta ahorita.
26: ¿No les tocó mojarse?
25: No, nos tuvimos que quedar en el carro un rato, pero ya salimos del refugio.
10: Son de esos momentos, Alex Iñaki, en que lo único que hace falta es un pretexto para salir, para cambiar, para pensar en otra cosa.
27: Está muy bueno, acabo de llegar apenas con mi familia.
26: ¿Y qué le parece?
27: Muy bonito todo, gracias a Dios.
26: ¿La seguridad cómo la ve?
27: Todo bien.
26: ¿No tiene frío para el niño que se le quedó dormido en brazos?
27: ¿Qué cree que no?
26: ¿Por qué se animó a venir?
27: Pues para, ahora sí, para el destapalle.
10: Así de simple, y así llegaban más y más y más personas. Solamente señalaría dos cosas, Alex, si me permites, después de esta asistencia del Ángel de la Independencia, ¿cuánta basura dejamos? Y por ahí hubo dos o tres roces, porque había personas que ya, incluso lloviendo, quitaron algunas lonas de las personas desaparecidas y les reclamaron, oye, eso es de las personas que desaparecieron. Después de eso, la gente ya entrada la noche, muy noche, empezaron a retirarse, Alex.
8: Y acabó la fiesta. Y ahora esperar el siguiente partido. El siguiente partido de México es la próxima semana en Guadalajara contra Corea del Sur. Gracias, Pepe Toño Morales. Son las 7:32. Tráfico que me queda 15 minutos. Gaby Arenas.
0: Claro que sí, Alejandro, gracias. Debido a obras de mantenimiento, hay reducción de carriles en la autopista México-Cuernavaca a la altura del kilómetro 80 con dirección a la Ciudad de México. En unos minutos, más información.
4: Muchas gracias, Gaby. Vámonos con el panorama y vamos al Aeropuerto Internacional en Ciudad de México. Dólar y euro esta mañana. ¿Cómo amanecimos, María Inés Camacho? Muy buen día.
5: ¿Cómo te va, Iñaki? Buenos días. El dólar en las casas de cambio del Aeropuerto Internacional de la Ciudad de México esta mañana se está comprando en 17 pesos cerrados en promedio, vendiéndose también en promedio en 17 pesos con 60 centavos. El euro, 18 con 70 pesos cotizándose a la compra, 19 pesos con 90 centavos cotizándose a la venta. El panorama, Iñaki, buenos días.
4: Gracias, Marinos Camacho, muy buen día. 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Vamos a Michoacán. Docentes, maestros denuncian presunto reclutamiento de menores en comunidades del estado. Cristian Gutiérrez, en Morelia. ¿Cómo estás, Cristian? Muy buenos días.
7: Iñaki, buenos días. No había sucedido aquí en Michoacán, ¿eh? En el marco de la movilización que realizaron acá en Morelia integrantes del sector 4 de la educación indígena de la CENTE, bueno, pues en esta movilización las y los maestros advirtieron sobre la vulnerabilidad de niñas y niños, así como de adolescentes en comunidades de Michoacán ante posibles casos de reclutamiento por parte de grupos delictivos. En una entrevista para Panorama, uno de los docentes identificado como Marco aseguró que el reclutamiento en la entidad es real y ejemplificó un caso suscitado recientemente en la comunidad de Pamatácuaro, donde dos menores de edad fueron contactados y trasladados fuera de su localidad. Es lo que pasa en Michoacán, es el panorama.
4: Yo, Cristian Gutiérrez, desde Morelia, Mix 101.7 de frecuencia modulada, saludos para allá. Restauranteros presentaron bajas ventas, también tuvieron que invertir para tener las transmisiones de los partidos de fútbol. En Boca del Río, Veracruz, Mario Arjona, muy buenos días, Mario.
9: Así es, debido a las restricciones por las transmisiones de los partidos y amenazas de multas muy elevadas, muchos restaurantes han sido cautos, pero esto se ha visto reflejado en poca afluencia, ya que comensales prefieren quedarse en casa, ya que temen no podrán ver los encuentros deportivos. Sin embargo, algunos restauranteros, principalmente agremiados a la Cámara Nacional de la Industria Restaurantera y Condimentos, se prepararon desde diciembre y han pagado derechos para poder transmitir los partidos en sus negocios. Esto lo señaló la presidenta de la Canirac en Veracruz, Abigail Guzmán. También advirtió que podrían registrarse extorsiones de parte de vivales que se podrían identificar como inspectores, a lo que hizo un llamado. Escuchemos.
11: María, desde los 4,600 pesos en el caso de 3 a 4 mesas por el mes y medio de la transmisión, hasta 25,000 pesos dependiendo del aforo. Invitar a nuestros socios que visiten la página de Canirac, a cualquier restaurantero que visite la página de Canirac, ahí especificamos cuáles son las formas de identificar a estos inspectores, si son reales, si son del IMPI, si hay una notificación oficial también, que es muy importante.
9: Recomendó y resaltó que los agremiados y no agremiados pueden checar esta página de Canirac para ver qué medidas pueden implementar en sus negocios y también pues reconocer a este tipo de extorsionadores. El panorama en Veracruz.
4: A tener mucho cuidado. Gracias, Mario Arjona, en Boca del Río, Veracruz. También nos hace el favor de escuchar a través de iHeartRadio. Levantan alertas estos en el estado de Morelos tras revelarse que un criminal habría laborado en el sistema de aguas durante el gobierno de Cuauhtémoc Blanco. Desde Cuernavaca, Morelos, Pablo Rubén Villalobos. Hola, Pablo, ¿cómo estás? Buenos días.
13: Iñaki, buenos días, pues te saludo con gusto. Fíjate que es tremendo el escándalo contra Cuauhtémoc Blanco, el que se ha armado luego de confirmar por parte del alcalde de Cuernavaca, José Luis Uriostegui, que es Homero N., alias La Tripa, quien habría sido detenido por presuntamente ser un objetivo prioritario en el proceso del operativo Enjambre acá en Morelos, y que lo señaló de haber pertenecido al cuerpo de asesores de Blanco Bravo, ahí en el Zapac. Esta versión pues está echando por tierra la de Cuauhtémoc, que no conocía de manera personal a los tres presuntos delincuentes con los que se fue fotografiado allá en Yautepec, ya que tuvo en su nómina del ayuntamiento a la tripa como su asesor. No solamente la figura del exgobernador Cuauhtémoc Blanco acá en Morelos, también apuntan pesquisas contra funcionarios municipales, legisladores tanto locales como federales, sobre pues posibles colusiones con grupos delincuenciales que ellos pudieron haber tenido mientras están operando acá en el estado de Morelos. Este es el panorama, Iñaki, buenos días.
4: Y no pasa absolutamente nada. Gracias, Pablo Rubén Villalobos, desde Cuernavaca. También nos hace el favor de escuchar a través de iHeartRadio. Los deportes, don Alex Cervantes. Muy buenos días nuevamente.
1: Muchas gracias, Iñaki. Amigos, continuamos con más información. Real Madrid anunció de manera oficial la llegada del portugués José Mourinho como director técnico del equipo por las próximas tres temporadas hasta el 30 de junio del 2029. Este sábado se juega el quinto partido de las finales en el básquetbol de la NBA entre los Knicks de Nueva York y los Spurs de San Antonio. La serie la gana 3-1 los neoyorquinos. Y en la NFL, los Broncos de Denver han firmado al entrenador Sean Payton con un nuevo contrato de 5 años que se extenderá hasta la temporada 2030. Recuerden que esta y más información deportiva la pueden consultar en nuestra página de internet www.889noticias.mx.
4: Muchas gracias, Alex. Alex de Albazo, Alex Cervantes, Iñaki Manero en Panorama Informativo en 88.9 Noticias. 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Gaby Arenas, Tráfico y Clima, cada 15. Platícanos, Gaby.
22: Muchísimas gracias, Iñaki. Les platico que van a encontrar cerrada la circulación en los carriles laterales de la calzada Ignacio Zaragoza a partir de calle Santiago de la Vega con dirección a la Concordia en la alcaldía Iztapalapa. Es debido a obras a la altura de la estación del metro Peñón Viejo. Las alternativas son Avenida Texcoco y Avenida de las Torres. En unos minutos, más información.
24: Pistas de la trivia, Iñaki.
4: Gracias, Alex. Si me permiten, nuevamente la trivia de ayer. En nuestro jueves de palabras hay una palabra que antes se utilizaba de una manera benigna y hoy se utiliza de manera peyorativa. Y viene del náhuatl, es una palabra interesante, del náhuatl pleiwea, que quiere decir servir, favorecer, levantar, ayudar, sobre todo a las personas más necesitadas. Es una palabra altruista, sin duda alguna, pero hoy se ha degenerado y se ha convertido en una palabra peyorativa, en una palabra para definir aquellas personas que por un interés económico o de escalafón, pues son aplaudidores o matraqueros de alguien, sobre todo en el ambiente político, palero, efectivamente, y dicen que uno de los orígenes de esta palabra, de los posibles orígenes etimológicos de esta palabra en náhuatl, paleiuyea. Bueno, ahí está la trivia de ayer y la trivia de hoy, nuestra trivia deportiva de los viernes. La selección de qué país llevará puesto en ciertos encuentros un homenaje a una de las tres naciones anfitrionas del evento futbolero. Digo, no hay pierde sabiendo cuáles son las tres naciones anfitrionas, México, Estados Unidos o Canadá. Nada más que aquí como dato y como pista, con las tres tampoco hay pierde porque con las tres tiene una historia que contar, tiene relaciones especiales. ¿Cuál es este país? Y ¿cuál es este país, desde luego, el país participante? ¿A qué país anfitrión? ¿Y cuál es el contenido de este homenaje? ¿No? Ayúdanos con esta trivia que tiene varias pistas. www.889noticias.mx 5580-255-889 y el talkback a través de iHeartRadio.
24: Esa relación que tiene este país, es económica, es política, es social, es religiosa,
4: es cultural. Hay muchas cosas, sí, porque hay muchas cosas que se pueden rescatar de la relación con cualquiera de los tres países anfitriones, ¿no? Incluso hasta lingüística. También hubo por ahí cierta economía, pero sobre todo la historia. En la historia. Fue fundamental, de hecho, este país visitante en algún momento de la historia de cualquiera de estos tres países. Fundamental. Ya lo platicaremos en la respuesta de la trivia, pero en lo que va a llevar puesto, le hace homenaje a uno solo de estos países. ¿Cuál es? ¿Y por qué? Por algo también históricamente fundamental, históricamente muy muy visible que se presentó. Y está muy bonito, ¿eh? La respuesta a lo mejor les gusta.
24: Órale, pues. ¿En una hora?
4: ¿En una hora? En una hora tenemos la respuesta de esta trivia homenajeada, 7:41 minutos.

0: Y ayer que empezó el campeonato, empezó también el grupo de México. México-Sudáfrica, Corea del Sur, República Checa. El partido México-Sudáfrica en el Estadio Ciudad de México. El partido Corea del Sur, República Checa en el Estadio... ¿Cómo se llama el estadio allá? ¿El Estadio Guadalajara o cómo se llama, Martín?
1: Efectivamente, Estadio Guadalajara.
0: Ok, en el Estadio Guadalajara. ¿Cómo quedó el partido y el saldo antes, durante y después, Martín?
1: Pues bueno, fue un día grandioso en todos los sentidos. No hubo lluvia, con las mejores condiciones de calidad del aire y sin tráfico en la zona metropolitana. Así se vivió esta jornada. El gobierno de Jalisco reportó saldo blanco tras la transmisión del partido inaugural en el FanFest en el centro de Guadalajara durante el partido México-Sudáfrica, y hubo tantísima gente que quiso entrar al FanFest para ver el partido. Había otras pantallas, evidentemente, pero bueno, no entraron todas. Al término del encuentro se fueron a festejar a la Minerva. Como es costumbre, Jorge Alberto Arizpe, que es el comisario vial, explica lo siguiente. Escuchemos.
2: Vinieron a festejar aquí a la Minerva, son aproximadamente 600-650 personas. Tuvimos que hacer el operativo alrededor de la Minerva para sacar la circulación.
1: Más tarde llegaron más personas, evidentemente, y luego la atención y operativos se concentraron en el Estadio Guadalajara para acudir a la cita entre Corea del Sur y República Checa. La conexión entre los seguidores mexicanos y la escuadra asiática se sintió antes de ingresar a la madriguera de las Chivas y fue creciendo con el paso de los minutos. Los gritos de Corea, Corea se mezclaron con los tradicionales oles cada vez que los dirigidos por Hong Myung enlazaban una serie de pases, generando un ambiente de auténtica comunión en las tribunas. A la comunidad coreana de Guadalajara se sumaron aficionados que venían de otras partes para apoyar a los asiáticos. Escuchemos otro testimonio.
3: We came from Los Angeles to watch South Korea play Czech Republic today.
4: Vengo desde Los Ángeles para ver el juego de Corea del Sur frente a República Checa de hoy. Mi estancia ha sido grandiosa, ha sido bueno, divertido. Y Guadalajara la amamos. Salimos la noche de ayer por unos tacos y fueron muy amables. Todos han sido muy amables, ha habido mucha diversión.
1: La ciudad lució muy tranquila, casi sin tráfico, la mayor parte de las horas pico, con el transporte público funcionando. Sin lluvia, a 29 grados, y el sol salió después de varios días nublados. Este es el panorama.
0: Oye, ¿cómo se preparan? Después nos cuentas, Martín, ahora cómo se están preparando ustedes para el partido de la próxima semana, porque va para allá la selección a jugar contra Corea del Sur, que está en el papel visto como el partido más complicado para México en esta fase de grupos. Hay quien dice, no hombre, pues un empatito, podría ser bueno contra Corea del Sur, de ese tamaño, el respeto para los coreanos, que dicen los que le estudian al fútbol, que traen un equipazo, que tienen jugadores que eso sí son titulares en Europa, es decir, en la teoría Corea del Sur nos anda pegando un susto, Martín.
1: Pues sí, y aquí tienen también muchos fanáticos a ver cómo le va a la selección mexicana.
0: Sí, y cómo se prepara en la ciudad, ¿no? Cómo se prepara la ciudad, porque también está la otra, la advertencia de los delincuentes de la coordinadora de moverse ahora a Guadalajara y a Monterrey. Son 8:15.
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6: Hola, ¿qué tal? Es un gusto acompañarte y traerte más información. Déjame platicarte que tenemos cerrada la circulación en los carriles laterales de la calzada Ignacio Zaragoza a partir de calle Santiago de la Vega. Es con dirección a la Concordia en la alcaldía Iztapalapa, debido a obras a la altura de la estación del metro Peñón Viejo. Las alternativas son Avenida Texcoco y Avenida de las Torres. Vámonos ahora hasta Periférico Calle 7. Hay intensa carga desde Valle de Bravo hasta Zaragoza. Y también te detienes en el circuito interior de Avenida Jardín al eje 1 Norte. Donde avanzamos sin problemas es en la calzada de Tlalpan de Viaducto al eje 6 Sur. La temperatura está en los 16 grados y esperamos una máxima de 23. Soy Gaby Arenas y escuchas 88.9 Noticias, información que sirve. Tráfico y clima cada 15 minutos.
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0: para las 8, panorama informativo 88.9, información que sirve. Yo soy Alejandro Villalbazo, en X, en TikTok, arroba Villalbazo 13. Los mensajitos en el WhatsApp 5582-558-9. Lo decíamos ahorita, lo adelantábamos en el enlace con Martín Beltrán hasta Guadalajara, Jalisco. Porque ahora los delincuentes de la coordinadora pues tienen la amenaza de cambiar de sede, no de estrategia, ¿no? La estrategia sigue siendo la presión, la lucha, el poner de cabeza a las ciudades. Y ahora se quieren ir para Guadalajara y Monterrey, que también son sedes de partidos mundialistas. Sobre todo Guadalajara, donde va a jugar la selección mexicana la próxima semana frente a Corea del Sur. Monterrey tendrá partido también la próxima semana, Corea del Sur contra Sudáfrica. Entonces, quieren moverse para allá, ¿no? Quieren moverse para allá, es parte de lo que están planteando en sus asambleas, estas que llevan a cabo cada tarde, noche, madrugada, para saber qué hacen, ¿no? Ahora cómo siguen jodiéndonos la existencia y la vida. Y miren, es que es imposible separarlo, pero ya en la reflexión, y no quiero entrar en la amargura, no quiero entrar en la amargura, porque al contrario, ahorita estábamos viendo unas imágenes, Iñaki, de lo divertidos y lo alegres que somos los mexicanos.
1: Sí.
0: Y la verdad es que hay imágenes bien padres de cómo se celebró el triunfo de México. Desde antes, ¿no? Antes, durante y después, pero en el después, ¿no? Imágenes bien padres de afuera del estadio o en las plazas públicas o en los monumentos, a donde hubo fiesta. Y los mexicanos fiesteros, pero poca madre de fiesteros. Padre, ¿no? Y aventando a los coreanos, a los sudafricanos, aventándolos en el buen sentido, haciéndolos volar, ¿no? Como al novio cuando...
1: Pero aparte siendo buenos anfitriones.
0: Siendo muy buenos anfitriones, muy agradables, muy amables.
1: Sí.
0: Lástima, en serio. Lástima de quienes nos gobiernan. Sí. ¿Y por qué digo lástima? Porque siendo un pueblo tan noble, porque somos un pueblo bien noble, tan noble que no se sabía si iba a haber fanfets en el Zócalo, y dijeron al cuarto para la hora, y se llenó. Bueno, tan nobles somos. Pero del otro lado, ¿no? Qué feo que la imagen sea la de estos delincuentes bloqueando, manifestándose, enfrentándose a la policía. Qué feo que el reporte a nivel internacional sea, pues qué vergüenza lo que está ocurriendo en México, ¿no? Con un gobierno que no supo trabajar en la negociación política para destrabar todos estos conflictos, y que de pronto se hicieron enormes, ¿no? Y que además ya cualquier situación se aprovecha para eso, ¿no? Para voy, bloqueo, tapo, no dejo pasar, incomodo al otro, y aún así el otro trata de tomarlo con la mayor alegría. No falta el que también echa a perder la fiesta, como en todos lados. No falta, ni nunca faltará, Iñaki. Pero sí, qué buen contraste, ¿no?
1: Tratando de aplicar al olvido, ¿no? Y a la costumbre, a que nos acostumbremos a las marchas, plantones, manifestaciones, como ya es el pan de cada día en esta ciudad. Porque es gente que está protestando por algo que no le cumplieron al gobierno, y ayer le reventó en la cara al gobierno, ¿no? Le reventó a la narrativa oficial todo esto en un solo día caótico en la ciudad.
0: Uh-huh.
1: ¿En qué momento? Pues en el momento, desde luego, de mayor visibilidad a nivel internacional.
0: Y porque nuestra imagen del centro de la Ciudad de México es la imagen de las carpas, de la protesta. ¿Quiénes son esos maestros? Ay, güey, en la torre, ¿no? En la torre. Que no, esos no son maestros, pero bueno, esa sería la respuesta para un extranjero. Uh-huh. Oye, ¿y esos quiénes son? Pues maestros, ¿no? Pues ¿cómo maestros?
1: Están protestando, ¿por qué? Pues porque no les pagan, porque no tienen condiciones de trabajo.
0: ¿Se acuerdan de aquel grito que se daba mucho en la tribuna de el sí se puede? Uh-huh. Cuando México estaba en esas, arañando, ¿no? Buenos resultados, arañando, la historia va a cambiar, ¿no? Y era el grito así del sí se puede.
1: ¿Cómo no?
0: Sí, se puede.
1: Nos fuimos a penales con Alemania en 86.
0: En 86, híjole. ¿Saben qué grito? Yo, desde el hace dos días en mi canal de YouTube, lo ponía como parte de mi comentario. ¡No se pudo! ¡No se pudo! Porque no se pudo. No se pudo desde la política arreglar lo que tienen hecho un desmadre. No se pudo. Y como no pudieron, entonces tenemos este país de contrastes, ¿no? Este México, el de la protesta, donde la gente, la mayoría de los que ha protestado, además con causas muy nobles, sí, y sacando otra vez el ejemplo de las madres buscadoras, ¿no? ¿Qué mejor momento para aparecer a los desaparecidos, ¿no? Para hacerlos visibles en un problema que el gobierno quiere tener invisible. Y tienes del otro lado a estos extorsionadores de siempre de la coordinadora, ¿no? Sí. Pero en uno y otro tema, el gobierno tuvo que haber trabajado para permitir que el evento tuviera la limpieza. Y no pudieron, no pudieron. Fueron inoperantes al 100%.
1: Para desactivarlos. Mira, Ayotzinapa y la coordinadora, pues fue también obra de la administración anterior, ¿no? Uh-huh. Ayotzinapa, porque les permitieron que se iba a resolver el tema, no se recibió absolutamente nada, los utilizaron como botín político y los abandonaron. A los de la coordinadora también, ¿no? Porque realmente es un tema que ya había destrabado la administración anterior, la de Peña Nieto, este la reactivó, el gobierno anterior, y no pasó absolutamente nada tampoco con él, no le resolvieron nada y los tienen a puro pan y agua.
0: Sí, y cuando además, pues sí, les prometieron cosas.
1: Sí.
0: Que claro, sabían que no se iban a poder cumplir, pero aplicaron aquella de prometer no empobrece, y ajá, entonces hoy sí ha empobrecido incluso esa promesa.
1: Y les está reventando en la cara.
0: Entonces, pues, ojalá, ¿no? Y voltearan a ver, esos que gobiernan, voltearan a ver a este pueblo alegre, trabajador, que se esfuerza, que todos los días lucha, y volviendo a los conceptos futboleros. Cuando tu equipo no es el bueno, cuando tu equipo no rinde, no da, no te da los resultados, ¿qué decimos? Poco equipo para tan grande afición. Uh-huh. Pues la misma, ¿eh? Qué pocos gobiernos para tan grande nación.
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14: Hola, ¿qué tal? Es un gusto para mí acompañarte y traerte más información. Te comento que permanece cerrada la circulación en los carriles laterales de la calzada Ignacio Zaragoza a partir de calle Santiago de la Vega con dirección a la Concordia. Esto es en la alcaldía Iztapalapa debido a obras a la altura de la estación del metro Peñón Viejo. Las alternativas son avenida Texcoco y avenida de las Torres. Vámonos ahora en estos momentos hasta el eje 1 Norte. Tenemos complicaciones de metro Pantitlán y hasta llegar a Economía. El eje 2 Norte con tráfico de Eduardo Molina a Paseo de la Reforma. Y el avance va libre en Francisco del Paso y Troncoso del eje 4 Sur al eje 6 Sur. La temperatura está en los 16 grados. Soy Gaby Arenas y escuchas 88.9 Noticias, información que sirve. Tráfico y clima cada 15 minutos.
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0: En punto, panorama informativo 88.9, información que sirve. Yo soy Alejandro Villalbazo, en X, en TikTok, arroba Villalbazo 13, mensajitos en el WhatsApp 5582558. Es viernes 12 de junio, Iñaki Manero, ¿cómo estás, Iñaki?
1: ¿Cómo estás, Alex Villalbazo? Alex Cervantes, a todos los amigos de la República Mexicana, de todas partes, por Eje Radio, ya estamos a mitad del camino del panorama.
0: Tráfico y clima, cada 15 minutos, Gaby Arenas.
14: Alejandro, muchas gracias. Les recuerdo el horario de servicio del tren insurgente, que es de lunes a viernes de 5 de la mañana a 12 de la noche, los sábados de 6 de la mañana a 12 de la noche y los domingos y días festivos de 7 de la mañana a 12 de la noche. En unos minutos, más información.
1: Muchas gracias. Gracias, Gaby. Vámonos con el panorama. Un policía de investigación del Estado de México, identificado como Víctor Manuel Lugo, murió tras ser agredido por un sujeto sospechoso de feminicidio durante un operativo para detenerlo en Cuautitlán Izcalli, Estado de México. La fiscalía informó que la gente logró abatir al agresor para proteger a los elementos que le acompañaban. También cerca de 30.000 integrantes de la sección 19 del Sindicato Nacional de Trabajadores de la Educación y del Movimiento Magisterial de Bases marcharon ayer jueves en calles de Cuernavaca, Morelos, hasta la Plaza de Armas, donde se encontraron con el contingente de la Coordinadora Nacional de Trabajadores de la Educación, con quienes protagonizaron al menos 3 conatos de violencia con agresiones verbales, empujones y golpes menores. No se reportaron heridos. La diputada federal Rocío López Gorosabe informó que ya apareció con vida su hijo Eric Certuche López, quien es inspector del Instituto de Movilidad de Baja California, junto con uno de sus compañeros de trabajo, luego de que fueron privados de la libertad por un grupo armado la noche del miércoles, esto en la carretera Ensenada San Quintín, mientras realizaban una inspección de transporte en la carretera transpeninsular. Y la fuerte lluvia registrada la tarde de ayer provocó afectaciones en al menos 4 delegaciones de Toluca. Desde la capital del Estado de México, Sonia Vilchis. Hola, Sonia, muy buenos días.
22: Hola, ¿qué tal, Iñaki? Muy buenos días. Comentarte que una fuerte lluvia registrada la tarde de ayer jueves provocó
2: el ingreso de agua a diversas viviendas y el bloqueo de vialidades principales en al menos 4 delegaciones de Toluca. Los daños estructurales por inundación se concentraron de manera preliminar en las comunidades de San Cristóbal, Cuchuchitlán, Santa Cruz, Azcapotzaltongo, La Maquinita y Santiago Miltepec, donde el nivel del agua rebasó la banqueta e inundó el interior de las propiedades. Para la extracción del líquido estancado en los hogares, en la vía pública se requirió el uso de camiones Vactor y bombas, así como el flujo vehicular de la capital mexiquense se vio severamente interrumpido por varias horas debido a los encharcamientos que impidieron el paso de automóviles y afectaron la movilidad de los habitantes, principalmente de la zona norte y el centro del municipio. De forma simultánea, el temporal causó el desprendimiento de rocas sobre la carpeta asfáltica en Paseo Matlatzinhas. El incidente vial fue atendido para retirar el material de los carriles de circulación. Iñaki, así de información.
1: A manejar con cuidado, sobre todo en todas estas zonas de montañas, precisamente por los deslaves y el reblandecimiento de la tierra por esta temporada de lluvias. En Toluca, gracias, Zona Vilchis, en Estado de México, estamos contigo a través de Mix 90.1 de tu frecuencia modulada. Mientras atendía su tienda de abarrotes, un exmilitar fue agredido a tiros en Irapuato. Cristian Pérez, Cristian, buen día.
7: Iñaki, ¿qué tal? Buenos días, así es. Mientras atendía su tienda de abarrotes, un exmilitar fue sorprendido tras ser ultimado a balazos. El homicidio ocurrió este jueves a las 7:15 de la mañana sobre la calle José María Morelos y Pavón de la colonia Constitución de Apatzingán, aquí en el municipio de Irapuato, Guanajuato. Un testigo platicaba a las autoridades de seguridad que dos hombres en una motocicleta se detuvieron afuera de la tienda de abarrotes, bajaron, pero solo uno de ellos sacó de la ropa un arma de fuego y disparó varias veces sobre el dueño del negocio. Una vez que ejecutó el ataque, volvieron a abordar la motocicleta y salieron de la colonia para escapar. Al lugar de los hechos se acercaron paramédicos de Protección Civil, mismos que informaron que el exmilitar ya no tenía signos vitales, tenía uno de los balazos en la cabeza y el resto entre el tórax y abdomen. Te comento por último que el ataque sucedió a tan solo 2 cuadras de la 12ª región militar aquí en el municipio de Irapuato. Hasta aquí el panorama desde Guanajuato.
1: Te agradezco mucho, Cristian Pérez, desde Irapuato, Guanajuato, donde nos escuchas a través de iHeartRadio. El alcalde de Miahuatlán, Porfirio Díaz, sufrió un ataque armado desde Oaxaca. Giselle Melchor, hola Giselle, buen día.
22: ¿Qué tal, Iñaki? Buenos días. Te comparto que un ataque armado en Miahuatlán de Porfirio Díaz, el cual iba dirigido contra el presidente municipal César Figueroa, dejó un saldo de 2 personas lesionadas, el propio edil municipal y un regidor del ayuntamiento. Los hechos ocurrieron sobre la avenida Hidalgo, mientras el personal del ayuntamiento realizaba labores de preparación para una excavación en la vía pública. De forma repentina, sujetos desconocidos abrieron fuego contra el grupo, provocando el pánico entre los presentes y vecinos de la zona. César Figueroa, presidente municipal, resultó con una herida de bala en el brazo izquierdo y Antonio Vázquez, regidor de Obras Públicas, presenta lesiones de mayor consideración debido a los impactos de proyectil de arma de fuego. Ambos fueron trasladados a un hospital y su estado de salud se mantiene bajo reserva. Hasta el momento no se reportan personas detenidas. Las autoridades ministeriales iniciaron las investigaciones correspondientes, informaron que iniciaron con análisis de videovigilancia en la zona para esclarecer el móvil de la agresión. Es el panorama.
1: Te agradezco mucho, Giselle Melchor, desde la Bella Verde, Antequera, Oaxaca. También allá nos hace el favor de escuchar a través de iHeartRadio. Vamos a los deportes. Alex Cervantes.
23: Iñaki, este fin de semana se corre la fecha 9 de la Fórmula 1 en España. El domingo la carrera a partir de las 7 de la mañana. Por ahora, Kimi Antonelli, el piloto de Mercedes, ocupa la primera posición de la clasificación mundial de pilotos, seguido de Lewis Hamilton de Ferrari y George Russell de Mercedes. Sergio Checo Pérez de la escudería Cadillac, aún sin puntos. Los organizadores de Wimbledon anunciaron una bolsa de premios récord de $85 millones para el torneo de este año, lo que supone un aumento del 20% con respecto al año anterior. Se jugará de lunes 29 de junio al domingo 12 de julio. Y este domingo se realizará la función de la UFC en la Casa Blanca como parte de los festejos por el 250 aniversario de la independencia de los Estados Unidos y el cumpleaños 80 del presidente Donald Trump. Hasta aquí los deportes. Regresamos en 30 minutos.
1: Muchas gracias, Alex. Alex Villalbazo, Alex Cervantes, Iñaki Manero, en Panorama Informativo por 88.9 Noticias. 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Gaby Arenas te tiene todo el panorama del tráfico y el clima. Cada 15 minutos, ¿qué encuentras, Gaby?
3: ¿Qué tal, Iñaki? Muchas gracias. Te comento que hoy las zonas de Polanco y Roma Hipódromo de Ecopark tienen horario habitual que comienza a las 8 de la mañana y hasta las 8 de la noche. Pero además hay un horario extendido de 8 de la noche hasta la 1 de la mañana del día siguiente. Para que lo tomen en cuenta y en unos minutos yo estoy de regreso con más información.
0: Ocho y diez, panorama informativo 88.9, información que sirve. Yo soy Alejandro Villalbazo, en X, en TikTok, arroba Villalbazo 13, los mensajitos en el WhatsApp 5580-255-889. Estaba cantado, ese gol estaba, pero gritado desde el vestidor, hombre.
1: ¿Cuál de todos?
0: Pues que iban a llegar los extorsionadores, los falsos inspectores, la actuación irregular contra el restaurante, el hotel, el bar, contra todo aquel que pusiera el partido, pues porque como salió esto de que pues te van a caer con multas de 500,000 a 30 millones de pesos si no tienes el contrato con las dos compañías que son las únicas que te pueden autorizar a través de ese contrato el que tú como parte de el negocio puedas poner el partido para que entonces la gente vaya, consuma contigo, pues entonces claro que se dio. Dice el Instituto Mexicano de la Propiedad Industrial, IMPI, que cuidado, ¿no? Que cuidado porque yo no creo que haya sido información inexacta la que circuló, porque dicen ellos, ante la circulación de información inexacta sobre supuestos operativos relacionados con la transmisión de los partidos, el IMPI aclaró que no realizará clausuras ni inspecciones aleatorias a establecimientos comerciales. Dio un comunicado el IMPI y dijo que cualquier visita de inspección únicamente podría llevarse a cabo a petición de parte, es decir, cuando los titulares de los derechos presentaran una solicitud formal ante la autoridad por posibles infracciones a la propiedad intelectual. Fue justo lo que aquí platicamos, porque en el rigor de la información buscamos a los encargados de los restaurantes y de los negocios, y eso nos platicaron. No es que el IMPI fuera a darse la vuelta a ver a quién cachaba y le preguntaba cosas. Era si las compañías decían, oye, creo que en tal restaurante están poniendo el partido, no tienen el contrato conmigo y están haciendo negocio. ¿Podrías darte la vuelta? Imagínense, en lo que llega el verificador, pues ya se acabó el partido, ¿no? Y iba a ser imposible que eso ocurriera. Pero claro que al manejarlo como se manejó, dejaba abierta la puerta de que a cualquiera aquel abusado, Iñaki, hiciera su estrategia de extorsión.
1: No, ya, muchos ya estaban apuntando, ¿no? Y seguramente escuchando, mira que va a haber restricción, que no van a poder, que pírate, güey. Sácate la credencial del inspector.
0: Sí, mándalas a imprimir con sus, sus hojas, su reglamento, y les caemos a 3-4 negocios.
1: De aquí a que nos cachen.
0: No, y cuando además la sanción está tan exagerada de entre los 500,000 pesos mínimo a los 30 millones máximo.
1: Le metes pues, frío a cualquiera.
0: Cualquiera llegue y le diga, mira, te la voy a dejar en 50, compadre, porque aquí es hasta de 500, me estoy viendo bien amable. Dame 50 y no digo que tú tenías el partido. ¿Así? Así. Entonces.
1: Hasta cerrarte el changarro.
0: Pues sí.
1: La amenaza.
0: Ahora, ¿qué te dice el IMPI? ¿Cómo distinguir a uno de sus inspectores? Dice que

0: la visita con un oficio correspondiente. Deben de traer camisa y chaleco de la institución, con logotipos de la Secretaría de Economía y del INPI. Identificarse con gafete oficial con fotografía. Eso lo falsifica cualquiera. Triste, pero así es. ¿Qué hay que hacer? ¿Qué sí se puede hacer para verificar, aún con toda esta inspección física y visual que hagas? Además, te recomiendan, ya te cayó alguien que te dice que es del INPI, consulta en el portal de nómina transparente del Gobierno de México. Si es o no esa persona colaborador del Gobierno federal. Y entonces ya si llega Chana o Juana y te dice que es inspectora, pues tú buscas en el portal de nómina transparente si sí o si no.
1: Pero en el nerviosismo de que, híjole, no vaya haciendo que sí, y el otro, estos cuantos son profesionales también de la extorsión, del engaño, y de estarte manejando la psicología, ¿no? No, tú estás aterrado. No vayan a cerrar el changarro, luego de que como mañana me van a meter a la cárcel. Empiezan las amenazas por todos lados, e inmediatamente empiezas a soltar la marmaja.
0: ¿No? Pues sí. Y sobre todo te digo, con estos parámetros tan exagerados de multas de 500 mil a 30 millones de pesos, pues cualquier intercambio es bueno, ¿no? Cualquier intercambio es bueno. No sé si a alguien le habrá caído, si el verificador del INPI, habría que preguntar el saldo, Leti, fíjate, si sí hubo alguna denuncia por ahí formal o no, o si alguien conoce o fue víctima de algún intento de, incluso de extorsión por parte de alguien que se hacía pasar por trabajador, ¿no? Ahí están los mensajitos, 5580-255-8889. Y ahorita vamos otra vez a esta parte, que hay que hacer visible, que hay que ser sensibles con esta parte. Vamos a escuchar, pues, otra vez a madres buscadoras que se fueron a manifestar al ángel mientras el balón rodaba, mientras en el antes, durante y después del partido inaugural, pues ellas aparecieron para hablar de los desaparecidos, para hacerse visibles, para decirle al mundo, pues, que en este país hay un problema, que todos los días desaparecen 40 personas y que para que encuentren a alguien es misión imposible. 8:15.
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3: Hola, ¿qué tal? Es un gusto para mí acompañarte y traerte más información de las calles. Déjame platicarte que el horario de servicio del tren insurgente es de lunes a viernes de 5 de la mañana a 12 de la noche, los sábados de 6 de la mañana a 12 de la noche y los domingos y días festivos de 7 de la mañana a 12 de la noche. También déjame platicarte que tenemos tráfico en Ejército Nacional, de Periférico y hasta llegar a Mariano Escobedo. Con algo de carga seguimos en Gabriel Mancera del Eje 8 Sur y hasta llegar a Obrero Mundial. Está libre Prado Sur de Paseo de la Reforma hasta llegar a Monte Blanco. La temperatura está en los 16 grados y esperamos una máxima de 23. Soy Gaby Arenas. 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

0: 8:20, panorama informativo 88.9, información que sirve. Yo soy Alejandro Villalbazo, en X, en TikTok, arroba Villalbazo 13. Los mensajitos en el WhatsApp 5582558 89. Hacer visible un problema que el gobierno quiere hacer invisible. A aparecer a sus desaparecidos. A eso salieron, eso pisaron la cancha los colectivos de madres buscadoras. Y qué bueno que salieron a gritarle al mundo que en este país hay un problema muy serio, que hay 130,000 personas desaparecidas, 130,000 personas que en algún momento salieron de su casa y nunca más han vuelto, que todos los días se suman 40 y que el gobierno no hace por encontrarlos. Que al contrario, lo que hace es, en estas políticas públicas, sacar la calculadora y encontrar ecuaciones para bajarle a la lista, ¿no? Y para ya no decirte que son 130,000. Eso es lo que hace el gobierno. Eso es lo único que hace. Ah, y ahora, ¿no?, que rayó para mí ya de las peores cosas que le he escuchado al gobierno en este sentido, dice la secretaria de Gobernación, Rosa Isela Rodríguez, dice que van a investigar a los colectivos de madres de buscadoras, ¿quién los está financiando?
1: Ah, ya.
0: Porque tienen sospecha de que alguien les podría estar financiando cosas. Mira. Parecen más enemigos que aliados, Iñaki.
1: Totalmente. No, a ver, además de ningunearlos, además de pelucear a los madres buscadoras, además de abandonarlas, de dejarlas esperando una plática, aunque sea un mensaje de aliento que nunca va a llegar, ¿no?, y además de hacerles este desaire de preferir a los surcoreanos al Palacio Nacional que a las mismas más buscadoras, encima lo estás acusando, velada o no, de trabajar con otras agendas, ¿no? Cuando tienes a los maestros de la coordinadora, fue su culpa el tenerlos allí pudriendo la vida de México. Y la pregunta sería la misma, ¿quién financia a los de la coordinadora?
0: ¿Y cuántos años hemos preguntado lo mismo?
1: Así es.
0: ¿Cómo le hacen para ir y venir, para instalarse, para quedarse semanas o meses? ¿Cómo le hacen? Ah, pero quieres investigar a las madres buscadoras. Quieres encontrarles, quieres rascarle al movimiento. No, vayan a rascar la tierra con ellas.
1: Sí.
0: Vayan a buscar con ellas.
1: Eso es lo que deben.
0: Ayúdenles a encontrar. Memo Jivillé. La protesta también fue en el Ángel, Memo.
2: Así es, Alex, y déjame comentarte antes de empezar la información, vamos a escuchar el siguiente audio.
3: México campeón en desaparición. México campeón en desaparición.
2: Y fíjate que se vivió un gran contraste este jueves en la columna del Ángel de la Independencia, toda vez que abajo del monumento, Alex, se instaló un templete donde tocaba el mariachi celebrando el triunfo de México ante Sudáfrica. En la parte de arriba, familiares y amigos de jóvenes desaparecidos mexicanos estaban exigiendo a las autoridades trabajar para encontrar a sus seres queridos. Jacqueline González, mamá de Kimberly Moya, aseguró que es lamentable que las autoridades no tengan empatía y actúen rápidamente para encontrar a sus hijos desaparecidos, los cuales han dejado un gran vacío en sus familias. Escuchemos.
4: Mi hija es una niña que, en vez de haberle celebrado sus 17 años, me tocó llorarle, me tocó llorar su ausencia, estar esperando que se rellene esa silla, esa cama, esperando a volverla a abrazar.
0: Falta de interés es el constante reclamo de familiares de desaparecidos, Memo, falta de interés de las autoridades.
2: Así es, y ella misma aseguró que no es posible que la autoridad destine un gran número de elementos policíacos cuando algún manifestante cierra las avenidas y solamente asignen a unos cuantos policías para buscar a las personas desaparecidas. Vamos a escuchar lo que dijo.
4: Estamos prácticamente buscando ser visibles. ¿Cómo es posible que para bloquear Tlalpan, para bloquear y cada una de las calles, hay miles y miles de policías? Y cuando vamos a pedirles que vayamos a hacer una búsqueda, te mandan 5 policías para no sé cuántas familias.
0: No, y además, Memo, hay un tema también fundamental. ¿Para cuántas familias? Pues hablamos de miles de familias que viven en esta tristísima realidad y que no a todas se reciben, porque las autoridades de pronto, ¿no? ¿A quién reciben? Pues aquellos familiares donde el caso es muy mediático, Memo.
2: Así es, y fíjate que Jacqueline González aseguró que en vez de querer reunirse cada mes con los familiares de los desaparecidos, pues que las autoridades mejor destinen mayores recursos para la búsqueda, ya que dejó bien claro, las juntas no sirven de nada. Eso fue lo que dijo.
4: Quizás pueda decir eso, pero el recibir y escuchar no te resuelve nada. El que realmente tome acción es lo que hace la diferencia. Queremos soluciones, queremos a nuestros hijos, queremos parar absolutamente todo esto. Quisiéramos estar ondeando la bandera de México y no levantando una ficha de nuestros hijos.
2: Y dejó muy claro, Alex, que van a continuar manifestándose durante estos días para que el mundo pueda visibilizar el grave problema de desapariciones que se vive en el Estado de México y en todo el país, Alex.
0: Bien, Memo, ¿qué sigue en estos días para ellos?
2: En esos días lo que nos comentó es de que van a continuar realizando diversas movilizaciones, no dijeron los días, simple y sencillamente manifestaron que a lo largo de toda la justa deportiva van a estar manifestándose, exigiendo al gobierno que actúe simple y sencillamente para encontrar a sus hijos.
0: Bien, hubo un detalle que la verdad sí no fue nada agradable de algunos tipos que llegaron a agredir, ¿no? A quienes se manifestaban como parte de estos colectivos de buscadores. Hubo otro detalle absurdo, ¿no? Porque hubo inadaptados que en la marcha, cuando llegó la lluvia, ya después en los festejos del partido, cuando llegó la lluvia, no faltó el imbécil que agarró las lonas que habían dejado colectivos de buscadores con lonas, no sé, de 3x3 metros, con los datos de algún familiar desaparecido, y las agarraron para cubrirse el agua. Entonces, eso molestó a cualquiera, claro. Y eso provocó 2-3 empujones, y es que hay que ser empáticos, ¿eh? Hay que ser sensibles ante este tipo de realidades. 8:25.
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16: Hola, ¿qué tal? Es un gusto acompañarte y traerte más información. Te recuerdo que hoy las zonas de Polanco y Roma Hipódromo de Ecopark tienen horario habitual que comienza a las 8 de la mañana y termina a las 8 de la noche, pero hay un horario extendido de 8 de la noche a 1 de la mañana del siguiente día para que lo tomen en cuenta. También te platico que tenemos viaducto Río de la Piedad con tráfico de Congreso de la Unión a la calzada de Tlalpan. En Avenida Chapultepec te vas a encontrar con el avance complicado de Bucareli a la Avenida Sonora. Tenemos algo de tráfico en Avenida Guelatao de la calzada Ignacio Zaragoza a la calzada Ermita Iztapalapa. Y está libre Adolfo López Mateos de Bordo de Xochiaca y hasta llegar a Texcoco. La temperatura 16 grados. Soy Gaby Arenas y escuchas 88.9 Noticias, información que sirve. 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
0: Ocho y media, panorama informativo 88.9, información que sirve. Yo soy Alejandro Villalbazo en X, en TikTok, arroba Villalbazo 13, mensajitos en el WhatsApp 5580-255-889. Tráfico y clima cada 15 minutos, Gaby Arenas.
16: Gracias, Alejandro. Con mucho gusto les traigo toda la información. Y es que todos los viernes y los sábados, las líneas 1 y 7 del Metrobús extienden su horario de servicio saliendo el último autobús a la 1 de la mañana de cada terminal. De línea 1, entre El Caminero Indios Verdes y línea 7 de Indios Verdes a Campo Marte para que lo tomen en cuenta. En unos minutos, más información.
1: Muchas gracias, Gaby. Vámonos con el panorama. Autoridades de salud promueven la prevención combinada para evitar el contagio del virus de inmunodeficiencia humana. ¿De qué se trata, Moni Barrera?
19: La Secretaría de Salud impulsa entre la población con mayor riesgo de contraer VIH prevención combinada que contempla el uso de antirretrovirales para profilaxis pre y post exposición, así como la utilización del condón interno y externo. A través de un comunicado se informó que alrededor de 29,000 personas recibieron PrEP en 2025. También se promueve el esquema integral de atención que incluye pruebas de VIH, hepatitis, sífilis, así como asesoría para protegerse de otras infecciones de transmisión sexual, lo que resulta en una atención completa. En 88.9 Noticias, Mónica Barrera.
1: 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Renunció a su cargo tras encabezar uno de los procesos electorales más complejos y polarizados de Jalisco. ¿De quién estamos hablando, Martín Beltrán?
20: La presidenta del Instituto Electoral y de Participación Ciudadana de Jalisco, Paula Ramírez, presentó su renuncia al cargo, la cual tendrá efectos a partir del próximo 1 de julio para permitir una transición ordenada dentro del organismo electoral. Un comunicado señala que la renuncia fue presentada formalmente el pasado 9 de junio en la Ciudad de México a la presidenta del INE, Guadalupe Tadei. Posteriormente, las y los integrantes del Consejo General fueron informados sobre la decisión. De acuerdo con la información difundida por el organismo electoral, se trata de una determinación personal e irrevocable que, según expuso Ramírez, fue largamente reflexionada. Para Panorama Informativo desde Jalisco, Martín Beltrán.
1: Allá en Guadalajara nos hace el favor de escuchar a través de iHeartRadio. Fueron localizados con vida los 6 creadores de contenido del grupo Bola Costera, Juan Carlos Luna.
3: Ya fueron localizados con vida los creadores de contenido digital que fueron privados de la libertad la madrugada del miércoles por un comando en el municipio de El Rosario, cuando se dirigían a Mazatlán, Sinaloa, para reunirse con otras personalidades del medio. De acuerdo con autoridades del estado, los 6 integrantes del grupo conocido como Bola Costera, que partieron de Tuxpan, Nayarit, fueron hallados en la carretera federal México 15 en un filtro de control cuando los agentes les marcaron el alto a un vehículo sospechoso con reporte de robo que coincidía con las características del auto en el que viajaban al momento de su desaparición. Los 6 integrantes se encuentran en buen estado de salud y efectivos de la Secretaría de Seguridad Estatal los escoltaron hasta Mazatlán. Para 88.9 Noticias, Juan Carlos Luna.
1: Oigan, y cómo somos chismosos, nos encanta. La presentación de Shakira ayer en la inauguración en el Estadio Azteca desató varios rumores. Lalo González.
21: El arranque de la máxima fiesta del fútbol no solo dejó el sabor del triunfo en la afición mexicana, y es que la participación de Shakira en la ceremonia inaugural también dejó todo tipo de comentarios. Algunos eran positivos, pero otros dejaban ver la incertidumbre sobre la apariencia de la cantante colombiana. Lo que se señaló en redes sociales es que Shakira lucía hinchada de la cara. Se mencionó que jamás se quitó las gafas, ni siquiera para las fotografías que se tomó al interior del Estadio Ciudad de México. Lo cierto es que la intérprete de Dai compartió a lo largo de la semana una serie de videos donde se le vio ensayando con sus bailarines. Para 88.9 Noticias, Lalo González.
1: 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Vamos al comentario deportivo con Toño de Valdés. Hola, Toño.
22: ¿Qué tal, amigos de Panorama? Un placer saludarles. Inició con victoria el equipo mexicano, un triunfo de 2-0 ante Sudáfrica, con la aparición de Quiñones y misma historia con Raúl Jiménez, que además vivió este momento tan especial después de su remate de cabeza, levantando los brazos, brindándole el gol a su papá que recientemente falleció. Y bueno, fue algo muy, pero muy emotivo, muy, muy importante. Pudieron haber sido más goles del equipo mexicano, esa es la realidad. Daba la impresión de que estaba pues todo, absolutamente todo listo para que lograran concretar, sobre todo cuando vinieron las dos expulsiones para los sudafricanos. La primera que llegó en el arranque del segundo tiempo, la segunda que se presentó al minuto 84, pero desgraciadamente para las aspiraciones del equipo mexicano no se lograron más anotaciones, no se pisó el acelerador como daba la impresión podía suceder, y al final vino la expulsión también para César Montes. De cualquier manera, el triunfo es bueno, es importante. Sí, hay lapsos del partido en los que la gente se desesperó en el Estadio Ciudad de México, estaban esperando que México fuera con más ímpetu a la ofensiva, con las circunstancias del juego. Sí hay esos lapsos que pues no agradaron, pero bueno, al final son 3 puntos, es una victoria que le permite a México colocarse en el primer lugar del sector después del resultado de Corea y Chequia, que platicaremos más adelante, y con ello pensar en el segundo duelo el próximo jueves en contra de Corea del Sur allá en el Estadio Guadalajara. Inicio con victoria. Esto es algo que no había sucedido en 7 ocasiones anteriores que a México le había tocado arrancar el Mundial, iniciar con el partido inaugural. Habían sido un total de par de empates y 5 derrotas. De esos 2 empates, 1 había sido justamente con Sudáfrica allá en Johannesburgo en el 2010. Ahora llegó la victoria. Y bueno, como decía Javier Aguirre en la conferencia de prensa, esto es algo que pues hay que aprovechar. iniciar con un triunfo le da pues esta posibilidad de pensar en el primer lugar de grupo. Un saludo para todos ustedes, amigos de Panorama.
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1: Muchas gracias, mi querido Toño. Por cierto, somos Alex Villalbazo, Alex Cervantes, Iñaki Manero en Panorama Informativo en 88.9 Noticias, información que sirve por iHeartRadio. Gaby Arenas, con el tráfico y el clima cada 15 minutos. ¡Cay, Gaby!
2: Claro que sí, Iñaki, muchísimas gracias. Les comento que continúa afectado un carril de Lorenzo Boturini a la altura de Diagonal 20 de Noviembre debido a obras. Aquí las alternativas son Lucas Alamán y el Eje 3 Sur para que lo tomen en cuenta. En unos minutos yo regreso con más información.
0: La respuesta de la trivia, Iñaki.
1: Gracias, Alex. Y platicamos hace una hora o hace dos horas, depende a qué hora amablemente nos ha estado escuchando aquí en Panorama. La selección de qué país llevará puesto en ciertos encuentros un homenaje a una de las tres naciones anfitrionas del evento futbolero. Y está fácil porque, en ese sentido, porque con las tres tiene que ver de manera histórica. Pero hay una a la que sí le va a prestar cierto homenaje por algo bien visible, algo bien significativo. ¿Cuál es? ¿Cuál es?
0: No lo creo, mejor no te lo digo, dime tú.
1: En el jersey de visita, que es, a mí me gusta mucho también el color, ¿eh? Porque tuve que incluso que buscar, googlear qué color era este. Ajá. Ya me dijeron que es verde iglú, ¿no? Uh-huh. O azul iglú. La de Francia de visitante. El okay. Color, ¿lo has visto? El colorcito este que es entre verde y azul, uh-huh. Que se llama iglú. Uh-huh. Bueno, es el color de la Estatua de la Libertad.
0: Okay.
1: Entonces lo hicieron como un homenaje a este regalo que le hizo el pueblo de Francia, el pueblo de los Estados Unidos en el siglo XIX y que se encuentra ahí en la Bahía de Nueva York. Uh-huh. Es el color de la herrumbre, de ese color que adquirió el material con el que está hecha la Estatua de la Libertad. Fíjate, hay dos detalles también que son muy significativos. La palomita de Nike,
0: ajá,
1: o Nike, ¿no? Que es la diosa de la victoria, tiene el color de la herrumbre.
0: Okay.
1: El color del hierro con que originalmente estaba hecha. Era el color original de la Estatua de la Libertad. Incluso el gallo, que es el símbolo es uno de los símbolos de Francia.
0: Ajá.
1: Y uno de los símbolos de la selección francesa, también tiene ese color de la herrumbre.
0: Okay.
1: Entonces, es una manera, con colores y con formas de darle este homenaje a Francia hacia los Estados Unidos por este regalo que le hicieron. Y es que Francia y los Estados Unidos también están hermanados precisamente por las ideas de la Ilustración francesa, que fue lo que hizo que Estados Unidos tomara la decisión de separarse de las colonias británicas antes de la misma Revolución Francesa, pero ya estaban corriendo todas estas ideas revolucionarias. Entonces Estados Unidos las tomó de los ilustrados franceses para poder separarse del Reino Unido, y luego también Francia hizo su propia revolución. Y en este estado de hermandad, incluso la venta de Luisiana y demás cosas que tienen Jean Lafitte y toda la gente que participó, Lafayette, toda la gente que participó en la independencia de Estados Unidos, uh-huh. Francia les da este homenaje a los Estados Unidos por ser uno de los países anfitriones con quien tienen una relación histórica muy importante. Está bonito, ¿no?
0: Muy bonito.
1: Y la camiseta está padrísima, ¿eh? La estaba viendo bien, está muy, uh-huh. muy padre. Claro, en México también pues tiene la presencia de Francia, desde luego en la intervención francesa, Maximiliano de Habsburgo, que fue traído por los franceses, muchas cosas francesas que se quedaron en México, muchas palabras y también muchos objetos, muchas costumbres, y con Canadá, pues ni se diga, ¿no? La uh-huh. zona canadiense-francés, en donde pues hablan ese idioma. Está separado entre los que hablan inglés y los que hablan francés. Tiene historia con los tres países anfitriones, Francia.
0: Okay. Francia va a jugar en Nueva York.
1: Sí.
0: Contra Senegal. 16 de junio estará disputando su primer partido. Después va a jugar contra Irak en Filadelfia. Y después va a jugar contra Noruega en Boston. 16, 22 y 26 de junio.
1: Ahora no sé en cuál de estos partidos va a jugar de visitante y va a portar esta camiseta, claro, color iglú. Uh-huh. Está interesante, digamos, la forma en que ellos mismos o en la Federación Francesa de Fútbol pues fraguó todo este homenaje que le estaban haciendo al pueblo norteamericano, pues por este enlace histórico que tienen con ellos.
0: Estoy buscando el detallito este de en qué partido Francia será administrativamente el visitante.
1: Vamos a buscar aquí en la agenda de Espacio Deportivo.
0: Ahí en la agenda de Espacio Deportivo.
1: A ver, vamos a ver, a lo mejor sí, sí aparece. ¿Qué grupo es Francia?
0: En su tercer partido, ajá, contra Noruega en Boston, aparece como el segundo equipo en el calendario oficial. Será el visitante administrativo. Mira. Ahí tendría que utilizar esa playera.
1: Esa camiseta.
0: En lo administrativo, ¿no? Ya, sí. Igual sí, claro, se la pueden poner en cualquier momento. Ya no es tan marcado aquello de es que es la de visitante o la de local o la alternativa. Ya los equipos la utilizan, pues como mejor quieran utilizarla, ¿no?
1: A menos que haya similitud de uniformes, uh-huh, pero, pues bueno, que se dé esa salvedad. Sí, estoy viendo, por ejemplo, sí, es grupo 1, uh-huh, Francia. Jugaría de visitante contra Noruega, ¿no? El
0: 26
1: de junio.
0: Ajá,
1: exactamente, sí, en Boston, como lo dijiste. Ajá. Es cuando va a jugar de visitante, cuando dentro del papel debería de utilizar esa camiseta. Pero hubiera estado padre que
0: lo hiciera en Nueva York,
1: ¿no? Ahí tendría más contexto.
0: De acuerdo, ¿no? Sí, encontraría, el homenaje sería redondito, ¿no? Sería completo el homenaje.
1: Exactamente.
0: Uh-huh. Que nos contraten para, oye, organizar su...
1: Como mercadólogos.
0: Pues sí.
1: Yo les organizaba un mundial,
0: pues sí,
1: por lo menos, pues mejorcito que la inauguración de ayer.
0: Ah, ya, ¿no te gustó la ceremonia?
1: No, la verdad, perdón, pero no me gustó.
0: Sí, no hay muchos señalamientos, a mí tampoco.
1: Hay muchas cosas que mejorarle.
0: De acuerdo. O sea, sí, fue una ceremonia inaugural. Hoy, en cuanto a todo lo que se puede manejar en términos visuales, pues fue una ceremonia muy austera.
1: Sí.
0: Dejémoslo en austera. Por lo menos para mi gusto fue una ceremonia muy, muy austera.
1: Desangelada, descafeinada, no sé. Lo siento.
0: Son cuarto para las 9:00.

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1: Hola, ¿qué tal? Es un gusto acompañarte y traerte más información. Hay que salir con tiempo. Tenemos tráfico en el eje 2 norte de Eduardo Molina a Paseo de la Reforma. Ejército Nacional también con tráfico de periférico y hasta llegar a Mariano Escobedo. Y si vas a utilizar Fray Servando, no te lo recomiendo. Está complicado de Galindo y Villa al eje 1 oriente. Vámonos ahora al eje 3 norte. Hay carga de Avenida Instituto Politécnico Nacional a la Calzada Camarones. Donde avanzamos sin problemas es en Avenida Coyoacán, de Concepción Beisegui hasta llegar al eje 8 sur. La temperatura está en los 17 grados y esperamos una máxima de 23 para esta tarde. Yo soy Gaby Arenas. 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
6: Diez para las nueve, programa informativo 88.9, información que sirve. Yo soy Alejandro Villalbazo, en X, en TikTok, arroba Villalbazo 3. El remedio para estos días de frío, de lluvia, de viento, de calor de 45 grados o más, El remedio lo tiene, como siempre, Dani Avendaño. Dani, bienvenida.
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1: Hola, ¿qué tal? Es un gusto para mí acompañarte y traerte toda la información de las calles. Te comento que continúa cerrada la circulación en los carriles laterales de la calzada Ignacio Zaragoza a partir de calle Santiago de la Vega con dirección a la Concordia en la alcaldía Iztapalapa debido a obras. Esto a la altura de la estación del metro Peñón Viejo. Las alternativas son avenida Texcoco y avenida de las Torres. Vámonos a la avenida 608. Aquí tenemos intensa carga de avenida 606 y hasta llegar a Río Consulado. Te vas a encontrar con un poquito de carga sobre la autopista México-Querétaro desde Parque Central y hasta camino a Tepalcapa. La temperatura está en los 17 grados. Esperamos una máxima de 23. Soy Gaby Arenas. 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

0: 9 en punto, panorama informativo 88.9, información que sirve. Yo soy Alejandro Villalbazo, en X, en TikTok, arroba Villalbazo 13. Es viernes 12 de junio, Iñaki Manero. ¿Cómo estás, Iñaki?
1: ¿Cómo estás, Alex Villalbazo? Alex Cervantes, amigos de la República Mexicana, de todas partes, por iHeart Radio, una hora más de panorama.
0: Los mensajitos en el WhatsApp 5580-255-8889. Tráfico, clima cada 15 minutos. Mónica Villalobos.
2: Alejandro, muchas gracias. Les recuerdo que hoy no circulan los autos que tengan holograma 1 y 2 de verificación con engomado azul, terminación de placas 9, 0, además de los permisos. En unos minutos, más información.
1: Gracias, Gaby. Vamos al panorama. El panorama nacional. La Fiscalía General del Estado de México obtuvo una audiencia de formulación de imputación por los delitos de abuso de autoridad y lesiones contra el alcalde de Metepec, Fernando Flores Fernández, así como con dos de sus escoltas. Y esto relacionado con el altercado que se registró el 4 de junio pasado en el Club Deportivo La Asunción, en el que el alcalde irrumpió acompañado de personas armadas durante un conflicto que inicialmente fue presentado como un asunto de carácter familiar. Los operativos de seguridad y vigilancia se mantendrán vigentes en la caseta México-Cuernavaca, informa el subsecretario de Derechos Humanos de la Secretaría de Gobernación, Arturo Medina Padilla. Esto luego de que hace unos días fueron encontrados en un autobús 59 artefactos explosivos que pretendían ser usados en apoyo a las movilizaciones de la disidencia magisterial por personas presuntamente de la Escuela Rural Isidro Burgos de Ayotzinapa, Guerrero. Y hoy viernes se publicó en el Diario Oficial de la Federación la norma oficial mexicana NOM 005 SSA 2026 de los servicios de planificación familiar y anticoncepción. Una actualización tras más de 20 años que transforma el paradigma tradicional de control de fecundidad hacia un modelo centrado en los derechos sexuales y reproductivos, la autonomía, la dignidad y el consentimiento informado. Y el hermano del Mencho estaría buscando llegar a un acuerdo con la justicia de los Estados Unidos, Gibran Casas.
3: Antonio Ceguera Cervantes, el hermano del Mencho, habría llegado a un acuerdo de culpabilidad con la justicia estadounidense. Así lo reveló una moción conjunta presentada por su defensa y la Fiscalía de los Estados Unidos para que el tribunal anule la audiencia que estaba programada para el próximo 18 de junio. En su lugar, las partes solicitan que se programe la audiencia de cambio de declaración para la semana del 27 de julio. De esta manera, Antonio Ceguera, alias Tony Montana, se declarará culpable de al menos uno de los dos cargos criminales que enfrenta en los Estados Unidos, que incluyen conspiración para el tráfico de cocaína y metanfetamina y posesión de armas de fuego. El hermano del fundador del cártel Jalisco Nueva Generación estaría buscando llegar a un acuerdo con la justicia estadounidense para obtener beneficios durante su encarcelamiento o una reducción de su condena. Para Asir Noticias, Gibran Casas.
1: Recuerda nuestra página www.889noticias.mx, si encuentras más sobre este y otros temas de tu interés. Hay ciudadanos de al menos 20 países desaparecidos en Jalisco, Martín Beltrán.
4: De acuerdo con el Registro Estatal de Personas Desaparecidas, en los casos de personas extranjeras, la mayoría corresponde a ciudadanos de Estados Unidos o con doble nacionalidad. En el histórico, suman 136 personas de origen estadounidenses desaparecidas en Jalisco, 45 de las cuales siguen sin ser encontradas. Los México-estadounidenses involucran 59 reportes en total y 26 personas aún ausentes. Después están las personas originarias de Colombia, suman 65 casos. También hay personas originarias de Honduras, Guatemala, Canadá, Nicaragua, Alemania, entre otros. Para Panorama Informativo desde Jalisco, Martín Beltrán.
1: Y el panorama de los espectáculos, Maná, que apareció ayer en la inauguración, alista un concierto para finales de este año en Ciudad de México, Lalo González.
5: Después de participar en la inauguración de la máxima fiesta del fútbol, la banda de rock Maná anunció que ofrecerá un concierto en el estadio GNP Seguros el próximo 17 de diciembre. La velada formará parte de la gira Vivir Sin Aire Tour, que recorrerá diferentes estadios de México y América Latina y que servirá para celebrar 4 décadas de trayectoria, durante las cuales ha vendido más de 50 millones de discos. Antes de llegar a la Ciudad de México, Maná viajará a Bogotá, Lima, Santiago de Chile y Buenos Aires. Los boletos para esta presentación estarán disponibles a partir del 18 de junio. Para 88.9 Noticias, Lalo González.
1: Vámonos a los deportes, don Alex Cervantes.
6: Muchas gracias, Iñaki Tocayo. La última y nos vamos. No sin antes recordarles que México venció 2-0 a Sudáfrica en la cancha del Estadio Ciudad de México. Goles Julián Quiñones al minuto 8 y Raúl Jiménez con remate de cabeza al 67. El Tri gana por primera vez un partido inaugural. Quiñones fue designado como el jugador más importante del partido y se convirtió en el segundo naturalizado mexicano que anota en la Copa. El primero fue Ciña en Alemania 2006. Gilberto Mora hace historia al ser el mexicano más joven en jugar una Copa, con 17 años y 240 días. Vamos a escuchar las palabras del director técnico Javier Aguirre.
7: No jugamos bien la primera parte, aunque pudimos haber ganado 3-0 la primera parte, tranquilamente. Era para un 3-0 y nadie hubiera hecho nada. Un solo remate de ellos a 2 metros de la portería. Fuimos ampliamente superiores la primera parte, pero el marcador no reflejó esto que estoy diciendo. Era uno al poste, el portero sacó otra, le pegamos otra para afuera. Y entonces fuimos complicando paulatinamente. El segundo gol, más la expulsión de ellos, dio la sensación que nos relajó. Y no fuimos verticales, pero bueno, va a ser el primer partido. Esto, empezar con victoria, yo creo que es una conclusión buena. Podemos mejorar, por supuesto, y debemos también.
6: Por ahora es todo en los deportes. Les mando un abrazo y un gran fin de semana. Les deseo.
1: Alex, gracias. Alex Villalbazo, Alex Cervantes, Iñaki Manero en Panorama Informativo 88.9 Noticias. Información que sirve por iHeartRadio. Gaby Arenas, tráfico y clima cada 15 minutos. Gaby.
2: Muchísimas gracias, Iñaki. Les comento que van a encontrar un corte preventivo en Avenida 20 de Noviembre a partir de José María Sazaga debido a manifestantes. La alternativa es utilizar Congreso de la Unión. En unos minutos regreso con más información.

0: 9 y 10, panorama informativo 88.9, información que sirve. Yo soy Alejandro Villalbazo, en X, en TikTok, arroba Villalbazo 13, los mensajitos en el WhatsApp 55 82 55 88 9. Nos habla de otra cosa, ¿verdad? Del partido, de la selección, del resultado. Nos habla de otra cosa. Juan Ignacio García, a Juan Ignacio, a tu tocayo.
1: Sí, Juan Ignacio, sí.
0: No le gustó cómo jugó la selección. Mucho menos cuando, dice, tuvieron superioridad numérica. ¿Cómo es posible que con dos les hayan sacado una tarjeta roja al Cachorro Montes? Pues sí, la verdad, una expulsión. A mí me parece rigurosa la expulsión contra el defensa de México, contra César Montes. No, para mi gusto no era de roja, pero pues el árbitro la marcó y se llevó a tres en el camino. El árbitro, tres expulsados.
1: Tres expulsados. Yo no sé, en los análisis de los partidos inaugurales, si se han dado una cosa similar, ¿eh? Tres para afuera.
0: Tres. Dice Aurelio, viví la experiencia de niño en el 70, de joven en el 86, y ahora de adulto mayor, 2026. Inalcanzable el mundial para muchas personas. Se refiere a los precios, boletos. Sí, Aurelio. Tienes toda la razón. Ese sigue siendo uno de los principales reclamos, incluso de quienes pudieron pagar el boleto y estar en el estadio. No sé, de estos que llamaban experiencias VIP, ¿no? Con los paquetes que le llaman hospitality. Muchos de los que tuvieron ese pago, que fue duro golpe al bolsillo, dicen que la cosa no fue esa experiencia que les habían prometido.
1: No era lo que estaban esperando.
0: No era lo que estaban esperando. Yo hace rato ya les comentaba de la experiencia en el estadio. No es la mejor experiencia. La verdad es que somos muy desorganizados. No sabemos señalizar las cosas en México. Y hacemos complicada la experiencia porque, además de que no sabemos señalizar, vivimos desinformados. Y entonces cuando tú le preguntas a la gente por dónde, la gente te manda a la derecha cuando es a la izquierda y te regresa a la izquierda cuando es a la derecha. Así somos. Además, con una pinche seguridad, le preguntas a alguien y en lugar de decirte no sé, ve para allá.
1: Pero sabes que eso es un clásico, ¿eh? Nomás por decir algo, no te da la más remota idea, pero ya te dicen por dónde.
0: Sí, para allá.
1: Y también es una pinche perdida.
0: Sí, no. O sea, a mí, desde la entrada en el estadio, les decía hace rato que estaba, ¿no?, en la división justo en para el famoso hospitality y decía acceso B. Entonces yo tenía acceso B. Y entonces cuando voy llegando a esa torre del acceso B, ¿no?, ese letrero, le pregunto a quien estaba ahí, ¿a dónde se forma uno? Dice, no, pues quién sabe, porque ya la fila se hizo una víbora, que ya quién sabe dónde vaya. Pero además, el cuate que estaba organizando era un paramédico. O sea,
1: no era una persona con gafete, con, ¿no?
0: Era un paramédico que estaba ahí para ayudar, pero no era un cuate, un voluntario, sí, de claro, estos que, y él, pues, echando la mano.
1: Se le agradece al paramédico, pero, sí, pues, zapatos.
0: Pero él echando la mano.
1: Oh, qué bueno.
0: Entonces,
1: debe estar ahí.
0: Y luego, pues ya saben que preguntas, ¿y ahora para dónde voy? ¿Para acá o para allá? ¿Para acá? Y no es híjole, pusieron baños portátiles, que me pareció un acierto. Había varios baños portátiles, y nada más que, si están desayunando, discúlpenme, pero es que había una hilera de baños portátiles frente a zona de comida. Y uno de los baños derramó. Antes de empezar el juego, antes de empezar el juego, el baño ya se había reventado y entonces estaba saliendo todo.
1: No.
0: Pero además iba de bajadita y todo eso caía en dos puestos que estaban ahí de comida. Ay. Detalles, pero que tendríamos que solucionar.
1: Oye, pero pobres de los puesteros.
0: Sí, ¿no? Y de la gente que estaba comiendo,
1: claro,
0: ahí.
1: Por supuesto.
0: Sí.
1: Les arruinaron el
0: momento. ¿No? Entonces, el negocio.

0: austeros, muy cotorros, muy amigables. Todo el mundo se hace amigo del de al lado, del de adelante, del de arriba, ahí en las tribunas.
1: Sacas conversación,
0: sí. Sí, sacas plática, ¿no?
1: Sí, sí, sí.
0: Entonces, pues sí, la verdad es que así somos. Dice Aldo, la inauguración fue tan austera que hasta los de Maná llevaron la batería de su hijo. Y fueron los que más reventaron, yo creo. Sí. Por lo menos ahí en el estadio, después del saludo de Lila Downs. Revienta Maná, y entonces Maná, que sí canta uno de sus éxitos, uh-huh. Fue de lo más coreado, gritado, aplaudido. De sí, lo más.
1: J Balvin y todo lo demás. Y luego este tema de las mujeres vestidas con trajes folclóricos, uh-huh. China popular, además bailando ahí bailes modernos. Y no sé qué quisieron demostrar con eso, pero creo que cada cosa en su lugar, ¿no? Perdón, a lo mejor soy demasiado conservador.
0: No,
1: en ese sentido.
0: O a lo mejor, ¿sabes qué nos ha faltado, Iñaki? Y ahorita lo voy a buscar. A ver si hay explicación de la ceremonia.
1: Claro.
0: Es que ya ha ocurrido, ¿no?
1: Sí.
0: Ahora las ceremonias tienen su explicación.
1: Sí, desde Barcelona 92, ¿no?
0: El por qué esos elementos.
1: Ajá. Elementos raros que sacan de donde la gente, ¿no?
0: Y dices, ¿y eso por qué estaba ahí, no?
1: Si a lo mejor hubieran puesto el ballet de Amalia Hernández, pues, hubiera sido muy representativo a México.
0: Anunciado como tal, el ballet de Amalia Hernández, ¿no? A nivel de cancha, siendo bailarines de los números musicales que se presenten, hubieras, no, hombre, si ya andas con todo, Manuel, ¿esa tampoco les vas a cobrar honorarios?
1: No, ¿no? Bueno, okay. Sí, tal vez, fíjate, ya que ya llevo varias, ¿no?
0: No pagan, ya sabes que a los proveedores en el gobierno tiene no razón. Pagan, pero pues hay que mandarles la factura.
1: Peor no negocio.
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3: 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Vámonos a las calles porque tenemos bastante tráfico en el circuito interior de Reforma a Benjamín Franklin. En Fernando Lencastre también te detienes de Ferrocarril de Cuernavaca hasta llegar a Bosgos. En la autopista México-Querétaro te vas a encontrar con un poco de carga desde Parque Central a camino a Tepalcapa. Y está libre la calzada de Tlalpan de Viaducto hasta el Eje 6 Sur. La temperatura está en los 18 grados. 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Yo soy Gaby Arenas. 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
4: El francés Jos Fontaine tiene el récord de más goles en un mundial, con 13 que los consiguió en el Mundial de Suecia en 1958.
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0: 9:20, panorama informativo 88.9, información que sirve. Yo soy Alejandro Villalbazo, en X, en TikTok, arroba Villalbazo 13. Los mensajitos en el WhatsApp 5582-5588-889. Mensajitos que ustedes nos están mandando sobre el fútbol. María Luisa dice, yo sí pensé que no salíamos con el evento, estaba atropellado a la mera hora. Dice, entiendo que hables de nobleza de los mexicanos, pero mi papá y yo opinamos que somos medio mensos, nos dice María Luisa. Somos nobles, María Luisa, somos muy nobles. La verdad es que yo hace rato lo decía y lo comparaba en términos futboleros, ¿no? Cuando un equipo no está bien, siempre se habla de poco equipo para tan grande afición, uh-huh. ¿no? Y yo lo pasé al término país, ¿no? Pues poco gobierno para tan grande nación, ¿no? Y lo creo fuertemente porque cuando volteas y ves la fiesta, el nivel de fiesta que organizamos los mexicanos para un partido de fútbol, dices, somos nobles, porque ante tanta bronca, tanto problema, tanta carencia, ¿a dónde es la pachanga? Vamos, ¿no? Sí. Que hay que llenar la plaza pública, pero no por llenarla, no porque el político te esté llevando con la torta o el refresco, no. Sí. La gente ayer se acercó porque quería ver un partido de fútbol, porque quiere convivir con los demás. Ojalá. A eso se acercó la gente, Iñaki.
1: Que tuvieran esa convocatoria los políticos, ¿no?
0: Uh-huh.
1: Lo que pasa es que también estamos tan justos de victorias y de gustitos, los uh-huh. mexicanos, que pues todo nos sabe a que hubiéramos ganado el campeonato completo, ¿no? Cualquier cosa positiva, como por ejemplo el resultado de ayer, pues para nosotros haber ganado el torneo, pero el torneo intergaláctico.
0: Uh-huh.
1: Ojalá y así vaya, ¿no? Y ojalá así vaya la selección. Pero estamos bien, bien justitos de cosas que nos hagan emocionarnos en este país. Ante tanta mala noticia, desgraciadamente, hay que darlas, no podemos obviarlas.
0: Uh-huh.
1: Pasan cosas y pasan cosas muy feas y muy graves. Pero siempre estamos pendientes de festejar lo poquito bueno que se nos presenta en nuestro día.
0: Sí. Y le ponemos la carga, ¿no?
1: Sí.
0: De nuestra felicidad para los próximos 40 días a 26 cuates que forman
1: la selección.
0: La selección, ¿no?
1: Sí.
0: Y son para ahorita, pues son ellos y nadie más, ¿no? Son ellos y nadie más. Platicaba con Luis García el miércoles. Y me contaba Luis García, ¿no? Que evidentemente por años, ahí jugó mundiales, pero no en México, ¿no?
1: Uh-huh.
0: Y pero que pues jugó muchos partidos con la selección en México y en el estadio, en el hoy Ciudad de México, ¿no? En el Estadio Azteca. Uh-huh. Y entonces me platicaba Luis la experiencia, ¿no? De justamente de eso, de ese peso, del saber que hay un país que tiene ilusión en 26 cuates.
1: Sí.
0: Y entonces me decía Luis que el ir del vestidor a la cancha,
1: uh-huh.
0: por la propia estructura del estadio, pero además por la tensión de todo lo social, dice, sientes que te asfixias. O sea, totalmente. Como jugador, como futbolista, sí. dice, sientes que te asfixias. O sea,
1: ¿cómo te administras psicológicamente?
0: Y el momento del himno. Ajá. Dice, es una cosa ahí parado, ¿no? En la cancha y,
1: uh-huh.
0: y volteas para todos lados y ves eso repleto, que es impresionante. Y efectivamente esa parte del trabajo psicológico, emocional, mental, porque Luis me comentaba, si no lo trabajas, no vas a poder dar un paso.
1: Sí.
0: O sea, te vas a paralizar ante ese monstruo.
1: Uh-huh. Por eso muchos de los jugadores de fútbol, sobre todo los tops, tienen asesoría psicológica, van a terapia,
0: uh-huh.
1: para poder administrarlo, para poder manejar el estrés, la tensión y este sentido de responsabilidad. Y muchos mexicanos lo tenemos ya no de nacimiento, pero sí es una cuestión cultural. El famoso fracaso ante el éxito.
0: Uh-huh.
1: Cuando estamos por tirar el penal, y si lo tiramos bien y lo hemos tirado miles de veces y lo hemos practicado miles de veces, que va a definir todo un campeonato y lo fallamos. Es un principio psicológico.
0: Sí. Cerrando el comentario de la plática con Luis, dice que se acordaba mucho de un partido contra Honduras, me parece,
1: uh-huh.
0: que en el túnel, cuando ellos volteaban a ver a los hondureños, decían, nah, estos ya les ganamos. O sea, ya ahí, decía, es que se les veía que ya las patitas les temblaban, ajá, ¿no? Del escenario, que es cuando...
1: Intimidante.
0: Sí, que es cuando siempre en el mundo del fútbol se dice, ¿no? Pues que el equipo haga valer su localía.
1: Sí.
0: Es que eso es.
1: Estás en casa.
0: Estás, ¿verdad?, en tu casa, y cómo pesa esa casa para el rival. Y te digo que, no, esos jugadores ya se habían derrotado, ¿no? Antes de entrar ahí en el pasillo hacia la cancha, ¿no? En el túnel de acceso de los jugadores. Entonces, somos nobles, María Luisa. Muy nobles, la verdad. Muy, muy nobles somos. José, dice, yo vi un gobierno chiquillo, dice, insignificante, escondido, ¿no? Ante ese gran entusiasmo de los mexicanos, que aunque nos esté llevando la chingada, nos dice José, siempre habemos, muchos mexicanos con alegría desbordante. Dice, por eso llegan aquí de todos lados, chinos, coreanos, venezolanos, gringos, haitianos, dice, porque somos fiesta, para eso nos pintamos solos, ¿sí? Sí, sí, sí.
1: Sí, el país es mucho más grande que el gobierno que lo lleva. Uh-huh. El hecho que no hubiera asistido el Ejecutivo Federal ayer, desde 1966 nunca había faltado un jefe de Estado en la inauguración de uno de estos eventos. Uh-huh. Ayer fue, pues, la primera vez en 60 años.
0: Sí, que se quedó la silla vacía.
1: Se quedó la silla vacía.
0: Que incluso es otra de las preguntas en redes sociales, sobre todo, ¿no? ¿En dónde estaba la joven que recibió el boleto para ocupar el lugar designado para la presidenta, uh-huh, al lado de Infantino en el palco de honor? Pues no se le vio.
1: Era una chica indígena, ajá, a la cual le habían cedido el boleto.
0: No se le vio. 9:25.
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7: Brasil es el único país que ha participado en todas las copas del mundo, desde Uruguay en 1930 hasta Qatar en el 2022.
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13: 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Vámonos a las calles. En el periférico tenemos intensa carga de Lomas Verdes a Paseo de las Palmas. Está complicado también en Arquímedes de Paseo de la Reforma y hasta llegar a Ejército Nacional. Si tú vas a utilizar Avenida Homero, tenemos carga de la Calzada General Mariano Escobedo a Boulevard Manuel Ávila Camacho. La temperatura 18 grados. 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Soy Gaby Arenas. 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
0: 9:30, panorama informativo 88.9, información que sirve. Yo soy Alejandro Villalbazo, en X, en TikTok, arroba Villalbazo 13. Mensajitos en el WhatsApp 5580-255-88-889. 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Gaby Arenas.
13: Muchísimas gracias, Alejandro. Tenemos un choque que afecta el avance de Avenida Central Carlos Jan González pasando Metro Nezahualcóyotl. Es con dirección a la Avenida 608. En unos minutos, más información.
1: Muchas gracias, Gaby. Vámonos con el panorama y cómo inicia la pachanga en la Bolsa Mexicana de Valores. Además, el dólar y el euro y el gasolinazo nuestro de cada día. Todo esto lo trae María Inés Camacho. Mari, buenos días.
14: ¿Qué tal, Iñaki? Gracias, buenos días. La Bolsa Mexicana de Valores sigue con su racha positiva esta mañana, ganando el 1.78%, avanzando 1.192 puntos, llevando al IPC a las 68.167.30 unidades. El dólar en banco se compra esta mañana en 16 pesos 66 centavos y se vende al público en ventanillas en 17 pesos 66 centavos, mientras que el euro 19.61 pesos a la compra, 20 pesos 19 centavos a la venta. En materia de hidrocarburos, bueno, pues el precio promedio de el litro de la gasolina magna a nivel nacional es de 23 pesos 68 centavos, la premium 28 pesos con 47 centavos y el litro del diésel en 27 pesos 16 centavos, mientras que el petróleo, el barril de la mezcla mexicana es de 85.53 dólares por barril. Iñaki, son los números esta mañana. Muy buenos días.
1: Gracias, María Inés Camacho. Muy buenos días. 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A las 2:30 p.m, ¿cómo cierra la Bolsa Mexicana de Valores? Y así quedan los valores para el resto del fin de semana. El cáncer de próstata es el padecimiento oncológico que más afecta a los hombres en México. Mucha atención, Moni Barrera.
15: El Instituto Nacional de Cancerología cuenta con el programa Opus, estrategia enfocada a la detección oportuna, educación médica y atención integral del cáncer de próstata. A través de un comunicado, la Secretaría de Salud informó que se logró reducir de 40% a 17% el número de pacientes que llegan con enfermedad metastásica al instituto, lo que ha permitido incrementar las posibilidades de ofrecer tratamientos con intención curativa como cirugía radical o radioterapia. En 88.9 Noticias, Mónica Barrera.
1: Panorama internacional, la defensa del presidente de Colombia, Gustavo Petro, anunció que presentará una denuncia ante la Corte contra una congresista que solicitó suspenderlo temporalmente del cargo mientras avanza una investigación por presunta participación en la campaña electoral. Esta polémica surgió luego de que la congresista Gloria Irazabaleta firmara un documento en el que pidió apartar del cargo a Petro hasta el próximo 21 de junio, fecha en la que se celebrará la segunda vuelta presidencial entre Iván Cepeda y Abelardo de la Espirela. En los Estados Unidos se registraron al menos 3 tornados en Strater y Odell, en Illinois, esto al suroeste de Chicago, provocando la cancelación de vuelos, derribo de viviendas y desprendimiento de árboles y postes eléctricos. Miles de personas se quedaron sin suministro eléctrico en el centro norte y el noreste del país. De acuerdo con las autoridades, no se han reportado muertes o personas lesionadas por las tormentas. Y el pintor británico David Hockney, considerado una de las figuras más influyentes del arte contemporáneo, murió anoche a los 88 años de edad, informó hoy viernes su agente. Sus coloridas pinturas figurativas eran a la vez conservadoras e iconoclastas, de diseño ingenioso, colores suaves, que atrajeron la atención hacia el arte figurativo y narrativo a partir de finales de la década de los 50 y principios de 1960. En el panorama de los espectáculos, el cineasta Oliver Stone ya tiene listo su nuevo proyecto. Vamos a ver qué saca ahora. Lalo González.
16: Oliver Stone, Michael Douglas y Willem Dafoe trabajaron juntos en una película que llevará por nombre White Lies y donde también actúa Josh Hartnett. El rodaje ya terminó, tuvo locaciones en Europa y Asia. Este es el primer trabajo de Stone como director desde el 2016. En años anteriores ya había trabajado con Douglas y con Dafoe en las películas Wall Street y Pelotón respectivamente. Por lo pronto no se ha revelado la fecha de estreno. Lo que sí se conoce es la trama, que dice así. White Lies narra la historia de Jack Freeman, hijo de padre divorciados, que repite los errores de sus padres en su propio matrimonio y con sus hijos. Para 88.9 Noticias, Lalo González.
1: 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Vámonos al comentario deportivo de Toño de Valdés. Hola, Toño.
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19: ¿Qué tal, amigos de Panorama? Un placer saludarles. Corea inició también con victoria, un resultado que le permite al equipo coreano pensar seriamente en la calificación, 2-1 frente a Chequia, a pesar de que el equipo europeo tomó la ventaja con anotación de Krejci en el minuto 59. Muy rápido, al 67, Juan logró la igualada con un recorte espectacular que le permitió quitarse al defensa y al portero también, y luego la aparición de Oh para al 80 dejar las cifras definitivas. 2-1, victoria de Corea, se coloca segundo del grupo por la diferencia de goles, México está en primero, y Corea logra estos primeros 3 puntos, que por supuesto para ellos son muy, pero muy valiosos. Y la actividad, ahora sí, ya no se detiene, ya se fueron dos partidos, quedan 102 por delante, y por lo pronto para el día de hoy, primero la presentación, lo que es la inauguración en Canadá a la 1:00 p.m, Canadá en contra de Bosnia y Herzegovina, y después también el debut de Estados Unidos y el arranque en la Unión Americana con el duelo de Estados Unidos en contra de Paraguay. Esto será a partir de las 7:00 p.m. Con estos dos encuentros quedarán ya inaugurados los equipos o los participantes, digamos, que son locales, habrán arrancado ya tanto en México como en Canadá y en los Estados Unidos. Ya veremos cómo se dan las cosas y cómo se presentan estos dos equipos, Canadá y Estados Unidos, los anfitriones. México por lo pronto inició con el pie derecho, con la victoria. Un saludo para todos ustedes, amigos de Panorama.
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1: Gracias, muchas gracias, Toño. Alex Villalbazo, Alex Cervantes, Iñaki Manero en Panorama Informativo en 88.9 Noticias, información que sirve por iHeartRadio. Gaby Arenas, tráfico y clima cada 15 minutos. Muchas gracias, Gaby. Buen fin de semana, hasta el lunes.
20: Iñaki, muchísimas gracias. Fue un gusto para mí haberlos acompañado. Les platico que hay reducción de un carril en Paseo de la Reforma a la altura del Ángel de la Independencia con dirección a Insurgentes debido a un encharcamiento. Como alternativa está utilizar Avenida Chapultepec o el Circuito Interior. En unos minutos, más información.
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0: Viernes de cine, viernes de estreno. Lalo González, ¿cómo estás, Lalito?
25: Bien, bien, ¿cómo estás, Ale Iñaki? Porque no todo es Lalo. Fútbol en esta vida. Ajá. Pero en el cine sí hay fútbol también. Okay. Y ahorita les cuento, porque algunos partidos los pueden ver también en la pantalla grande.
0: Ah, mira.
25: Sí, se han vendido como pan caliente, ya sabes, ¿no? Y cuando termine esta fase de grupos, venderán ya los siguientes, que esperemos allí siga la selección mexicana. Pero bueno, insisto, no todo en esta vida es fútbol. Al ratito les cuento más detalles de esto, pero lo que están escuchando ustedes es el Día de la Revelación. La nueva película de Steven Spielberg, que bueno, es un director de 79 años de edad, lleva medio siglo contándonos historias que a todo mundo fascinan, desde Tiburón, y que aparte han creado polémica muchas de ellas, ¿no? Justamente la de Tiburón, toda la polémica que sigue creando medio siglo después. Y entre todas esas historias nos ha contado algunas de extraterrestres. Es un amante de la ufología. Es un hombre que piensa que no estamos solos en este universo y busca la forma de contarnos eso, ¿no? Ya sea con historias tiernas como la de E.T. de 1982 con Drew Barrymore, pequeñita, hasta Encuentros cercanos de tercer tipo, que es anterior del 77, y ahora con esta película que se llama El Día de la Revelación. Emily Blunt es la protagonista con Josh O'Connor. La historia que te plantea esta pregunta, a ver, Estados Unidos nos ha estado desclasificando algunos videos, ¿no? Donde todo parece indicar que sí, no estamos solos en este universo. Y ya empiezan como a mencionar estos datos. Bueno, Jaime Maussan ya presentó su bola acá en el Auditorio Nacional. O sea, como muchos elementos que te dicen, sí, no estamos solos, no estamos solos, algún día van a llegar. Bueno, ¿qué pasaría si esa verdad así ya sin incertidumbre, con toda la certeza, estuviera así planteada? ¿Qué pasaría con la humanidad, no? O sea, ¿cómo lo recibimos nosotros? ¿Quiénes que serían los encargados de darte a conocer esa noticia? ¿Cómo la van a manejar? ¿Se la quieren guardar para sí mismos? ¿O si es una verdad que a todo mundo le podría incumbir? Entonces, de eso va esta película. Por supuesto, tiene ese toque de intriga. Esa situación también de que los protagonistas pues tienen que salvar de personas que los quieren matar. Allí está el personaje, les decía, de Emily Blunt. Y bien, bien por esta película, porque sí, fíjate, algo que me llamó mucho la atención al Iñaki, uh-huh, es que hemos estado platicando acá cómo hay películas que ya están hechas para que no les prestes atención, uh-huh, desafortunadamente, ¿no? Sí, o sea, películas que estás con el celular, una cosa así, sí, y las volteas a ver.
0: Que es pura distracción, ¿no?
25: Sí. Ya me acordé de qué va. Esta película sí te requiere como...
0: Tienes que estar,
25: sí, con la atención. Me digo, porque ustedes no están para saberlo, pero se los voy a contar. Uh-huh. En muchas funciones de prensa nos quitan los celulares.
0: Okay, sí,
25: para que no grabemos, ¿no? Bueno, pues esa es la intención básica. Pero se agradece mucho porque...
0: Pones atención.
25: De verdad es cuando no sacas el celular, sí, en serio. O sea, lo mucho, pues volteas a ver tu reloj para, uh-huh, saber la hora, ya pasó una hora y tal, no sé qué, pero sí, el hecho de que te quiten el celular y que entonces tu atención esté centrada en la historia, se agradece. Claro. Hagan ese ejercicio de verdad, y esta película se los
0: estoy
25: va a
0: estoy de acuerdo agradecer contigo.
25: Uh-huh. Así que bueno, allí está, El Día de la Revelación, la nueva de Steven Spielberg, y de allí nos vamos con Letras Robadas, los protagonistas, Paul Rudd y Nick Jonas, y entonces muchos dirán, ah, porque es una película musical, cantan, y muchos se preguntarán, ¿Paul Rudd canta? Sí. ¿Nick Jonas actúa? Sí. Ah. Y entonces acá están haciendo la mancuerna, ¿no? Está divertida esta historia. El director, que es John Carney, ya nos ha presentado otras películas que agregan esos elementos. El drama con una historia quizá de romance. En este caso quizá no está tan presente, pero sí la música. Hay una que se llama Begin Again, hace 12 años que se presentó, y allí actuó, por ejemplo, Adam Levine, que, uh-huh, es el vocalista de Maroon 5.
0: Sí.
25: En esta, pues imagínense, el hecho de ver a Nick Jonas, ya con eso tienes a un público asegurado, todos los de los Jonas Brothers. Y acá es la historia de un cuate que era famosísimo en los 90, era el líder de una banda de musical y le iba muy bien, hasta que pues tiene que convertirse en padre, tiene que cuidar a la hija, y entonces se retira, y en ese añito sabático, pues llegan otras tantas artistas que le comen el mandado, ¿no? Y ahora ya es un cuate que se dedica a cantar en las bodas. Y entonces ahora en esta realidad conoce a un cuate, a un joven, que se llama Danny, que es interpretado por Nick Jonas, que lo que quiere es, a ver, mi banda es súper exitosa, como los Jonas Brothers, pero yo quiero éxito como solista, y no me está yendo tan bien. Voy a buscar este cuate, que era famosísimo en los 90, a ver si podemos armar un algo, ¿no? Y se llama Letras Robadas, pues porque se roba una canción. A partir de allí viene como toda esta peripecia, pero te pone mucho en ese contexto, ¿no? A ver, la realidad, ¿cuántos cantantes que antes pertenecían a una banda quieren ser solistas? No funcionan.
0: Yo diría la gran mayoría.
25: La maldición, ¿no? Para muchos.
1: Muy poquito, salvo los Beatles, donde se diversificaron y cada quien brilló, sobre todo Paul McCartney.
25: Hay como ciertos casos. La Josa, María José, que tiene un bozarrón ahora con estos conciertos de México Vibra, salió a cantar con mariachi, después se aventó un popurrí allí de despechadas y todo esto. Bueno, qué bozarrón tiene. Ella le fue mucho mejor que estando en Cabá. Pero, por ejemplo, a otros, híjole, de todos, los OB7, todos los Timbiriche, o sea, tienen su éxito, pero cuando se juntan es guau, Timbiriche.
1: Así que digas qué bruto, o sea,
25: como... Y así, pero entonces por eso les digo, así es como una historia bastante cercana, y yo sé que muchos van a ir a verla, porque Paul Rudd, pues también es de los galanazos en Hollywood, es como un Dorian Gray, porque pasan los años y él sigue igualito, y Nick Jonas. Y la otra película también, que llega a las salas de cine, es Caso 137, viene de Francia. Si se acuerdan ustedes, en 2018 en París se dio este caso de los chalecos amarillos, y entonces había como mucha situación de que el gobierno estaba perpetrando allí como ciertas situaciones, o que filtraba información para que hubiera muchas revueltas sociales, ¿no? Uh-huh. Entonces de esto va esta película, basada así en hechos reales. Puede ser una opción. Y la última también en el cine, ahorita vamos con las plataformas, Legalmente Rubia.
0: ¿Otra 25 vez?
25: 25 años. Gracias a los aniversarios regresan muchas películas, un cuarto de siglo de esta película. Viene la serie.
0: ¿Y las canas?
25: Pues yo me las pinto, me pongo, pero pues ahí están.
1: ¿Pero legalmente con los mismos o qué? ¿Eh? ¿Con los mismos?
25: No, es que es el aniversario 25, entonces es la película de hace un cuarto de siglo que regresa, sí, pero ya, viene la serie de televisión.
0: O sea, ¿es la misma película?
25: Es la misma película.
0: Ah, ok. Sí. Ahí están las pláticas de plataformas.
25: Sí.
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4: Hola, ¿qué tal? Es un gusto para mí acompañarte y traerte toda la información de las calles. Debido a un accidente de pipa y autobús, está cerrada la circulación de la autopista México-Querétaro. Esto a la altura del kilómetro 71 con dirección a la Ciudad de México, así que tómalo en cuenta. Déjame platicarte también que tenemos complicaciones en Gustavo Vaz. Esto entre Avenida Ceilán y hasta llegar a Río Lerma. Tenemos un poco de carga sobre Rivera de San Cosme de Insurgentes y hasta llegar al circuito interior. Tenemos el avance libre en Avenida Aquiles Cerdán de la calzada México-Tacuba a la Avenida El Rosario. La temperatura está en los 18 grados y esperamos una máxima de 23. Yo soy Gaby Arenas y escuchas 88.9 Noticias, información que sirve. 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
0: Viernes de cine, viernes de estreno, Lalo González. ¿Qué más hay, Lalito?
25: Pues bueno, nos vamos ya a las plataformas streaming. Esto que están escuchando, a lo mejor decían, esto no es inglés, es polaco. Bien, vamos a platicar de dos series que vienen de Polonia, cosa que agradezco mucho porque siempre he comentado a Iñaki que el cine y las series son una ventana al mundo, y cuando te presentan cosas muy diferentes a lo que estamos acostumbrados, cine hollywoodense o las películas mexicanas, que afortunadamente cada vez hay más, te despiertan este interés por saber cómo viven en otras partes, ¿no? Entonces, en Polonia, platicar de esto que se llama Los colores del mal negro. Está basada en una trilogía de libros. De hecho, ya se encuentra también en Netflix la de Los colores del mal rojo, por si no la han visto. Podría ser buena idea que la chequen las dos películas. No es forzoso que tengan que ver la anterior para entenderla esta. Sí hay un hilo conductor, que es el detective que se llama Leopold, pero son casos tan distintos que no hay un hilo conductor, ¿no? Pero, pues bueno, te platica acá que hay un pueblo en Polonia donde hay desaparición, se desaparece un niño, pero allí la gente pues piensa así como de, ah, pues es que es casi la tradición, ¿no? Sigamos viviendo todos felices, pero para este detective es como, pues, ¿cómo pueden estar todos felices si desapareció un niño? Y empieza toda esa investigación, ¿no? Donde gran parte de la sociedad tendría algo que ver en esto, y también yo creo que te pone a pensar en cuántas veces en los pueblos no ocurre algo así, ¿no? Minimizas algunos hechos porque ya está tan normalizadas algunas situaciones que piensas que así se vive, cuando no tendría que ser, hasta que llega alguien a investigar. Entonces, creo que esta película está bien, agradezco que sea película y que no sea serie, porque muchas veces también las series son tan largas que uno ya le pierde, como el hilo, ¿no? Y más si te empiezan a poner un capítulo por semana, pues ya le pierdes todo el interés.
0: Y un tema tan doloroso para México, ¿no?
25: La desaparición, sí, los desaparecidos, pues allí justo eso, ¿no? Cómo nos conecta el hecho de, pues hay países más fregados que otros como nosotros, pero hay otros países donde también tienen sus casos que contar. Entonces, bueno, aquí están Los colores del mal negro, e insisto, si quieren ver la de Los colores del mal rojo, también está allí en Netflix, y próximamente vendrá la de blanco, que sería como la conclusión de la trilogía. De allí nos vamos también, de una vez, nos aventamos la otra de Polonia, que se llama Orgullo. Esto está en HBO Max. Estamos en junio, que es el mes del orgullo gay, por lo menos así ha sido bautizado. Es un mes para exaltar todo lo que se tenga que decir sobre la comunidad LGBT, ¿no? Bueno, acá es un cuate que se llama Flip, es un hombre, un joven gay, en Polonia, donde imagínense, si hay países donde sí, como México, que tienes derechos, donde la constitución te respalda, pues hay otros países donde te malmiran todavía mucho más, ¿no? Entonces, en Polonia, o en esta parte de Europa, donde, pues lo sabemos, en la Segunda Guerra Mundial, o también desde los nazis, mandaban a matar a todos los personas gays, ¿no? Entonces, pues allá es todavía mucho más mal visto. Y entonces este cuate, que es súper fiestero, va a tener que hacerse cargo de su sobrinita por una tragedia familiar. Y es como cambia toda tu vida, ¿no? De ser el fiestero, pues ahora tengo que hacerme responsable no solamente de mi vida, sino de alguien más chiquito. Entonces, bueno, allí está también esta serie. Eso está en HBO Max. Y regresando a Netflix, Perdiendo el Juicio, que es una serie de drama y policíaca en España. Una abogada que en pleno juicio le da su trastorno obsesivo compulsivo.
0: Uy.
25: Y entonces, pues, fue el escándalo.
0: Literal,
25: ¿no?
0: Perdiendo el juicio.
25: Perdiendo el juicio. Entonces, a partir de allí, pues, es como que hago con mi vida, ¿no? Yo tengo que controlarme ante, pues, el jurado, ante la corte, y ahora, pues, así tiene que seguir mi vida. O sea, no es como que me dio trastorno obsesivo compulsivo y mi vida se acabó. Tengo que seguir con esto. Entonces, creo que también es un tema pertinente. Así que ahí está. Y, Cada año que pasé contigo, también serie de romance en Prime Video. Esto es más como para chavos, para adolescentes. Les ha ido bien con estas historias allí en esta plataforma en Prime. Y ya nada más remato diciéndoles también de los partidos que están en el cine. les decía que ya están allí si los quieren checar. Yo he ido en las ediciones anteriores de este torneo de fútbol, uh-huh. y sí les va bien, o sea, sí los boletos se venden, sí es diferente cuando estás como con una sala llena y empiezas a celebrar el gol y el partido, y yo creo que les va a ir bien también con la venta de
0: ¿Pero
25: de
0: qué ocasión. Ocurre? O sea, ¿te paras igual que en el estadio con el gol?
25: Sí, ah, seguro, sí, sí, en serio.
1: Es que está bien la bubucela,
0: ¿no? Y también avientas la chela. Y...
25: No,
0: me parece, tanto, ¿sí? Me parece lo más absurdo que puede haber en un estadio, caramba. Ayer no sabes cuántas chelas volaron.
1: ¿En serio?
0: Con los goles de México. Y dice, primero, tan caras que están.
25: 250, ¿no? ¿Cuántos están?
0: Sí. ¿Sí?
25: 250.
0: Tan caras que están. Luego, empezadito el segundo tiempo dejaron de vender chela. Entonces, ya no hay caras, ya no hay. La que tienes, pues administratela, compadre. Ah, no, gol y chingas. La cerveza para todos lados.
1: Y averigua
25: y cuidado, ¿no?
1: Si hay gente cerveza, quién sabe, ¿eh?
25: Oye, ¿y no hubo gritos estos de...?
0: No. El grito al portero, no, sí, nada.
25: Qué bueno.
0: Nada, al árbitro sí. El ulero le llovió. El ulero le llovió.
25: En el Zócalo sí hubo.
0: ¿Ah, sí?
25: Sí, muchos gritos.
0: ¿Al portero de...?
25: Sí. Oh, o sea, obviamente, pues acá lo que cuidan es que no sea en el estadio, ajá, ¿no? Como claro, tal, sí, pero pues claro. Acá en el Zócalo, pues sí, sí hubo.
0: No, en el estadio no ese, sí el ulero al árbitro, si se la ganó 2-3 veces también, pero no. Y entonces la experiencia en el cine
25: es así. La experiencia en el cine, sí. Boletos desde 89 pesos, ya sabes que ahora ya todo es experiencia y entonces te ofrecen los paquetes VIP, el menú y no sé qué, hasta como por 500 pesos. Entonces, para todos hay, por si lo querían ver en el restaurante, pero en el restaurante ya no se puede, se pueden ir al cine.
1: Pero,
25: sí.
1: Ah, tienen la dulcería del cine también.
25: Tienen la dulcería del cine y también en muchos lugares venden inclusive también cerveza.
0: El VIP sí, ya venden claro, supe, ¿no?
25: Sí, ya es diferente la experiencia en el cine.
0: De acuerdo.
25: Pues a ver fútbol, a ver partidos y a ver de todo.
0: Gracias, Lalita.
25: Cuídense mucho.
0: Y pues ya casi nos vamos. Algo para cerrar, ¿no? Bueno, pues a seguir disfrutando de el campeonato. Finalmente, aquí viene donde ya la cosa se enfría un poco, ¿no? Porque, pues, ¿qué partidos hoy tenemos, no? De acuerdo con el calendario de Espacio Deportivo.
1: A ver, vamos a ver en el grupo A. Pues ayer fue Corea del Sur, Chequia también. Chequia, Sudáfrica va a ser hasta el 18 de junio.
0: Ajá. No, el siguiente grupo el siguiente ya es.
1: El grupo B, Canadá ajá. contra Bosnia.
0: Ajá.
1: 12 a, en Toronto a la 1 de la tarde.
0: Ok.
1: Está bien. Y a la 1 de la tarde también el 13 de junio en San Francisco, Suiza contra Qatar.
0: No, pero el de hoy hay otro.
1: El de hoy hay otro.
0: Tiene que ser Estados Unidos, ¿no?
1: Deja ver, estoy buscando si está Estados Unidos.
0: Bueno, ¿no? Hoy hay dos juegos, pero pues ya son...
1: Estados Unidos contra Paraguay.
0: Ajá.
1: El 12, sí.
0: O sea, aquí ya no hay juegos hasta...
1: A las 7 de la tarde.
0: El próximo miércoles, si no me falla, hay partidos en México. Uh-huh. En México me refiero, Guadalajara sí, también. Guadalajara,
1: Monterrey.
0: Y después Ciudad Monterrey, de... y ya sí, cuando regrese el torneo partidos, de la Ciudad de México. Entonces, como que ahí ya... Este ambiente mundialista pues,
25: empieza a bajar.
1: Se diluye, es que hay muchos, vienen un chorro.
0: Ya nos vamos, bueno, Iñaki, gracias.
25: Hasta luego, mucho.
1: Gracias.
0: En un ratito nos vemos a las 12 en Hechos Meridiano. Pásenla bien, muy bien, donde quiera que estén.

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10: Hola, ¿qué tal? Excelente mañana. Vámonos con más información. Déjame platicarte que debido a la presencia de manifestantes continúa un corte a la circulación en Avenida 5 de Mayo desde el Eje Central Lázaro Cárdenas y hasta Simón Bolívar. Las alternativas son el Eje 1 Norte y Fray Servando Teresa de Mier. Vámonos ahora hasta este momento para Mario Colín, porque tenemos tráfico de Avenida 100 Metros a Gustavo Vaz. Lago de Guadalupe también con tráfico de Avenida Hipódromo hasta Gustavo Vaz. Y tenemos carga en Presidente Masaryk de Mariano Escobedo al periférico. Va libre sobre Avenida Lomas Verdes de Boulevard Santa Cruz hasta llegar a Presa Madín. La temperatura 19 grados. Soy Gaby Arenas. 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

0: dicen? ¿Qué me cuentan? ¡Feliz viernes! Gracias por acompañarnos, como siempre, y por sintonizar 88.9 Noticias, Información que Sirve y Digital. Conectados contigo a través de nuestra app oficial ahí en iHeartRadio. Pues es el tema de ayer para hoy, bueno, y así vamos a estar platicando, yo creo que un par de días de lo mismo, sobre nuestra opinión, muy personal, cada quien, del espectáculo, de la apertura, de la inauguración de la Pachanga Futbolera 2026, que a la mayoría, no he leído a nadie que ponga que sí le gustó, que algo estuvo padre. He oído he leído más bien puras cosas, y sí, bueno, también he escuchado varios comentarios. No hay nada que les haya gustado, así que digan, esto tenía onda, esto estuvo bueno, esto estuvo padre, o no sé, a lo mejor la parte de Shakira me gustó, fue lo que más me gustó, o que cosas de estas. Creo que lo más alabado, o de lo que más le gustó a la gente, nos gustó, fue creo que la intervención de Maná. Los que estaban ahí dentro del estadio me cuentan que cantar junto con Maná, Oye Mi Amor, y todo el estadio cantando, fue de los momentos más emotivos y tal vez más bonitos de la inauguración. Fue de las cosas que más se comentaron en las redes sociales, de lo que más compartió la gente. Así que creo que la pregunta es, no si nos gustó o no nos gustó, porque ya vi que no nos gustó a nadie. ¿Qué fue lo que más te gustó? ¿Qué es lo que rescatas de esta inauguración de la Pachanga Futbolera 2026? Que, por cierto, vienen ahora la inauguración de Canadá, viene la inauguración por ahí de Los Ángeles, y, la de Canadá se ve re buena, oiga. Como me encanta Rush, seguramente va a ser un gran espectáculo, pero por ahí en el de Canadá, Michael Bublé, Alanis Morissette, Alessia Cara, Rush, Nelly Furtado, y por ahí de Haluchi Nation. Y por parte de Los Ángeles, en Los Ángeles la inauguración se dará con artistas como Katy Perry, que ya todos posteando en redes sociales, Lisa, Anita, Future, y por ahí también DJ Sanjoy. Esas van a ser las ceremonias de apertura en Canadá y en Estados Unidos. Ya veremos, ¿no? Ya que sean esas ceremonias, ya compararemos y diremos, no, pues si la nuestra fue la machafa o fue la mejorcita, o pues más o menos hay que se dan un quién vive. Ya veremos. En fin, ¿qué onda? ¿Qué fue lo que más te gustó? ¿Qué es lo que rescatas de la inauguración de la Pachanga Futbolera aquí en la Ciudad de México? ¿Qué fue lo que más te gustó, Emma? Te tuvo que haber gustado algo, aunque sea una cosa. Maná fue lo que más te gustó. Las rolas de Maná. ¿Tú, Toño? Belinda fue lo que más le gustó aquí a Toño. Sí, porque aparte se veía bien linda. La verdad que se veía muy linda la Belinda. Muy bien. Bueno, pues ¿qué fue lo que más te gustó? A ver si tienes tiempo de platicar con nosotros. Te leo en el Talkback, te leo en mi cuenta de Twitter, en X, Mariana en 88.9 FM, y te leo en Instagram, Mariana WN-bajo, Santiago-bajo. Pues vamos a comenzar el día de hoy. Mis amigos de Un Kilo de Ayuda, mis amigas de Un Kilo de Ayuda, viene por aquí Pris de Anda, directora general de Un Kilo de Ayuda, viene a platicar con nosotros y nos va a platicar de su experiencia en primera infancia a Naciones Unidas, que como saben, y bueno, por supuesto, nos vienen a platicar de la carrera, nos vienen a invitar, y ya hablaremos con ellas. Ya las conocen, ya han estado por aquí, me da mucho gusto recibir a mis amigos de Un Kilo de Ayuda por aquí, Pris, en un momentito más con nosotros. Pues bueno, arranco contigo, Toño Mejía, buenos días, producer, buenos días, se llama en la operación y en el control, San Pedro López es mi jefe de información, servidor al micrófono, gente, Mariana Santiago, tu locutora de confianza, muy feliz viernes, viernes 12 de junio del 2026, y sí, tenemos la nota de viernes, Lalo González, como de costumbre, por aquí a las 11, hablaremos, sí, claro, del fútbol, y cómo el fútbol va más allá y mucho más allá del deporte. Ya platicaremos con él al ratito. Pues bueno, me arranco. Gaby Arenas, ¿qué me cuentas? 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
1: Mariana, gracias, es un gusto saludarlos. Les platico que debido a un accidente de pipa y autobús está cerrada la circulación de la autopista México-Querétaro a la altura del kilómetro 71. Es con dirección a la Ciudad de México para que lo tomen en cuenta. En unos minutos, más información.
0: Shot de noticias. La presidenta Claudia Sheinbaum asegura que su gobierno no reprimirá ninguna manifestación. Memo Jivié.
2: En México no habrá represión de maestros y no caeremos en ninguna provocación.
3: No vamos a reprimir. Eso es lo que ellos quieren. Una provocación. Es una provocación para que haya represión, pero no va a haber represión. Y una cosa es una contención para evitar que se tome el aeropuerto, pero es distinto a golpear a alguien, a que haya represión por parte de la policía.
2: Así lo manifestó la presidenta de México, Claudia Sheinbaum, al asegurar que hay molestia por parte de comerciantes y los comprenden, pero se deben atender todas las demandas que tienen los diversos grupos que se manifiestan. Por otra parte, aseguró que su gobierno seguirá manteniendo la presencia del gobierno en la montaña de Guerrero y poco a poco continuará llegando tanto programas sociales como más elementos de seguridad a este lugar. 88.9 Panorama Informativo, Guillermo Jivillé.
0: Gracias, querido Memo. Vamos a otra noticia. Aseguran que no se podrá cumplir una de las peticiones centrales de la CENTE. ¿Cuál es, Isaac?
4: Tal como lo afirmó la presidenta de la República, Claudia Sheinbaum, el presidente de la Junta de Coordinación Política de la Cámara de Diputados, Ricardo Monreal, afirmó que no es viable la derogación de la ley del ISSSTE 2007 en materia de Afores, tal como lo exige la CENTE. En declaraciones con medios, el legislador aseguró que se cometió una equivocación al realizar dicha reforma, que ahora generó consecuencias para el actual gobierno y movilizaciones.
5: Hoy es económicamente, presupuestariamente imposible. Lo ha explicado bien la presidenta Claudia Sheinbaum. Lo ha explicado bien el director del ISSSTE, Martí Batres, lo ha explicado bien Mario Delgado. Yo les creo.
4: 88.9 Noticias, Isaac Castañeda.
0: Gracias, querido Isaac. Vamos a otra cosa. Se prevé un crecimiento económico más bajo para este año, María Inés Camacho.
6: Economistas consultados por el Instituto Mexicano de Ejecutivos de Finanzas consideraron que la economía este año crecerá 1.1%, menor al 1.2% que se tenía durante mayo, lo anterior al dar a conocer el resultado mensual de su encuesta del mes de junio, en donde 45 analistas consideran que la tasa de inflación para este 2026 se mantiene en 4.3%, aún por encima de la meta del 3% que tiene el Banco de México, mientras que el pronóstico de fuentes de empleo afiliadas al IMSS también se recortó a únicamente 250,000. Por último, el tipo de cambio para este año se reduce marginalmente a 18 pesos por dólar. En el mes de mayo se proyectó 18.20 pesos por unidad. Para 88.9 Noticias, María Inés Camacho Romero.
0: Gracias, querida Mari. Promueven medidas de prevención para el VIH, me cuenta Moni.
7: La Secretaría de Salud impulsa entre la población con mayor riesgo de contraer VIH prevención combinada, que contempla el uso de antirretrovirales para profilaxis pre y post exposición, así como la utilización del condón interno y externo. A través de un comunicado se informó que alrededor de 29,000 personas recibieron PrEP en 2025. También se promueve el esquema integral de atención que incluye pruebas de VIH, hepatitis, sífilis, así como asesoría para protegerse de otras infecciones de transmisión sexual, lo que resulta en una atención completa. En 88.9 Noticias, Mónica Barrera.
0: Gracias, querida Moni. ¿Cómo le fue en rating a la ceremonia de inauguración del torneo de fútbol? Y yo tengo mis dudas, el Alito, a ver, cuéntame.
8: No, no cabe duda que el fútbol es el deporte más seguido en el mundo entero. Para muestra está el rating de la ceremonia inaugural que se realizó en el Estadio Ciudad de México y que contó con la presencia de Shakira, J Balvin, Belinda, Los Ángeles Azules, Lila Downs, Maná, Andrea Bocelli y Jay, Danny Ocean, Alejandro Fernández y Taiga. La ceremonia rompió los récords de audiencia televisiva en todo el mundo y opacó las cifras recientes del Super Bowl. Así, la ceremonia en Ciudad de México sumó 1.500 millones de espectadores de diferentes países. En tanto, se estima que el Super Bowl, donde se contó con Bad Bunny en el show de medio tiempo, fue visto por 600 millones de espectadores a nivel global. Para 88.9 Noticias, Lalo González.
0: O sea que la inauguración de la pachanga futbolera superó al medio tiempo del Super Bowl, por lo que está diciendo Lalo González. ¿Cómo ven? No sé, tengo mis dudas, pero bueno. Te creo, Lalo González, te creo todo lo que tú me cuentes. Gracias por la información. 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

0: Pues bueno, como escuchamos ayer, mi querido Arturo Sanguino, que es parte del equipo de deportes de 88.9 Noticias, estuvo dentro del estadio. Él fue a presenciar el partido, además de que estuvo reporteando afuera, nos estuvo contando todo lo que pasó. Platícanos un poco cómo se vivió en el estadio, querido Arturo. Qué suertudo, qué buena onda que pudiste estar ahí adentro. Bienvenido.
1: ¿Qué tal, Mariana? Amigos de 88.9 Noticias, aquí andamos, así es. Saludos para todos. Como bien dices, afortunados los 8,000 personas que estuvimos ahí el día de ayer presenciando este partido inaugural, una ceremonia histórica, como bien mencionabas, justamente muchísimos cantantes, mucha cultura mexicana. Por ahí platicábamos ayer que justo fue una inauguración sobria, o sea, sí hubo muchos colores, mucho baile, mucha música, pero realmente muy elegante. O sea, no hay nada que quejarse de la inauguración el día de ayer. Realmente, desde mi punto de vista, cumplió con todos los estándares. Maná aprendió desde un inicio, ya desde ahí la afición se entregó 100% al respecto.

0: con Shakira, con Los Ángeles Azules, con Maná, insisto, con Lila Downs, con Danny Ocean, como platicaba Lalo González hace un rato, realmente todos cumplieron, todos estaban ya con su show bien organizado, y sobre todo ver la copa ahí en medio del inmueble del Estadio Ciudad de México también te hace vibrar, realmente se te enchina la piel, y cuando llega el momento del himno nacional, bueno, ¿qué te cuento?
1: Sí, no, la lágrima.
0: Estamos en una sola voz.
1: Oye, déjame preguntarte esto porque son muchos comentarios los que leo, tengo a varios amigos que fueron, que estuvieron por ahí, y me dicen que no era el público de siempre, no era el público futbolero de siempre, que era un público muy diferente, pero que no por eso se dejó de entregar a la selección, pero sí, gente futbolera notó esta distinción. ¿Tú cómo viste a la gente? ¿Cómo captas al público que presenció este partido de inauguración? Creo que tendremos que ir a la pausa. Me platicas ahorita de regreso, no me tardo nada. Tráfico y clima, vamos, venimos, 88.9 Noticias.

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1: Hola, ¿qué tal? Es un gusto acompañarte. Debido a carreras de caballos a las 4 de la tarde en el Hipódromo de las Américas, encontrarás afectación vial sobre Avenida Industria Militar en Lomas de Sotelo de la Alcaldía Miguel Hidalgo. Puedes utilizar como alternativas periférico, así que tómalo en cuenta. Vámonos ahora hasta Avenida 608. Hay intensa carga de Avenida 606 a Río Consulado. Te vas a encontrar con tráfico en Montevideo de Avenida Insurgentes y hasta llegar a Vallejo. Un poco de carga en Rivera de San Cosme de Insurgentes al circuito interior. Y vamos bien en Insurgentes de la Raza a Montevideo. En estos momentos la temperatura ya está en los 20 grados y esperamos una máxima de 23. Soy Gaby Arenas. 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

0: Y ya de regreso por aquí en 88.9 Noticias, estamos hablando con Arturo Sanguino, que estuvo dentro del partido el día de ayer, allá en el Estadio Ciudad de México. Yo te preguntaba sobre la afición, he leído mucho y me han platicado esto, ¿no? De que no era la misma afición de siempre, que era un público distinto. ¿Cómo sentiste a la afición dentro del partido, querido?
1: Correcto, correcto, coincido, Mariana. Sí, no era la afición que vemos cada 15 días o cada 8 días en los partidos de fútbol, que justamente desde que salieron los precios de esto, de esta copa, se sabía que el aficionado que va cada 15 días a apoyar a su equipo, quizá no tenía el presupuesto para gastar los miles que costaban las entradas. No es lo mismo pagar 800 pesos cada 15 días que gastar 25,000 para que te tocara hasta arriba.
0: Sí,
1: entonces,
0: exacto.
1: Sí, la afición fue distinta, sin embargo, evidentemente los mexicanos siempre somos caracterizados por ser de ambiente, de fiesta, y no defraudaron. Sí, organizaban porras, organizaban la ola, organizaban el cántico cuando caía México.
0: El detalle de los sombreros, también. El detalle de los sombreros me encantó.
1: Sí, la lluvia de sombreros después del himno, fantástico. Aparte, son coleccionables porque al final va a ser el souvenir que dentro de 20 años seguramente te presumirán de este es el sombrero que se lanzó el 11 de junio en el Estadio Ciudad de México.
0: Oye, ¿cómo viste el partido? Cuéntame.
1: Partido, le ponemos un 8 de calificación, ¿no? Se ganó, se cumplió, era el objetivo. Era el primer paso para generar confianza y sobre todo para generar esta conexión con la afición. Jiménez y Quiñones cumplieron con esa parte goleadora, sin embargo, también hay que decirlo, no, o sea, que ganaras 2-0 a un equipo tan malo como Sudáfrica,
0: sí,
1: habla también de que tú no estás tan fino adelante, ¿sabes?
0: Dijo el Vasco, ¿no?, que también habían sido los nervios, ¿cómo ves?
1: Sí, justo, porque, no sé, les preguntaba si se veía en la transmisión, pero 4 jugadores se acalambraron, y el Vasco explicó, realmente no es normal, venían bien físicamente, esto es más una cuestión mental, una cuestión de que les ganó el nervio por el escenario, por ver el estadio tan lleno, o sea, sí, digamos que al final son seres humanos y pues bien o mal tenemos nervio.
0: Sí, definitivamente. Oye, ¿cómo viste Raúl Jiménez con este golazo, ¿no? Que la verdad nos emocionó muchísimo a todos por su historia, ¿no? Y pues sobre todo porque, bueno, pues estamos hablando de una Copa del Mundo, querido.
1: Correcto, vimos que festejó muy entusiasta, incluso lloró, porque va dedicado al cielo, Mariana, amigos. Su padre falleció hace unos meses, en marzo específicamente, y justo él decía, esta es mi copa, esta copa es para mi padre, y bueno, por lo menos ya anotó este primer gol dedicado al cielo, su primer gol en estos certámenes de FIFA. Realmente Jiménez cumplió, y se esperaba eso de él, era nuestro goleador, era nuestro mejor hombre en el ataque, y ayer ya se hizo presente.
0: Oye, lo de Montes, ¿cómo ves? Qué burrada, ¿no?
1: Sí, caray, o sea, es uno de tus líderes, sí o sí, en la defensa. No vas a contar con él para la próxima semana contra los surcoreanos, y ahí empieza ya la duda, porque vas a poner a Edson Álvarez,
0: sí,
1: que no es tan rápido como César Montes, entonces los surcoreanos por ahí nos pueden hacer daño.
0: ¿Qué opinas de Fidalgo y Lira?
1: De Fidalgo cumplió por ahí, tuvo una jugada que me parece que tuvo que haberse entrado y no amagar 2-3 veces como lo hizo, pero cumplió, y Lira espectacular, o sea, se sabía que era el indicado para el partido de ayer, por su velocidad, por cómo maneja el balón, los tiempos, incluso por él se genera el primer gol, va y aprieta a la defensa sudafricana, recupera el balón, la toca con Quiñones y cae el primer gol. Realmente yo creo que Lira ya va a ser pieza inamovible, y para la próxima semana seguramente Edson va de defensa central por derecha y Lira en el medio campo.
0: Oye, ¿cómo viste los cambios?
1: Cumplieron en el sentido de que Morita, que era principalmente el futbolista a seguir, hizo bien su trabajo, no se achicó en su primera copa, hizo su debut, hizo lo que pudo, yo creo que cumplió, no, o sea, no podemos esperar de él goles, porque no es su tarea, pero lo hizo bien en la recuperación del campo. La hormiga González, de él sí tenemos que esperar goles,
0: sí,
1: pero ayer realmente ya al momento de que ingresó, ya no tenían tantos centros, ya no tenían tanta profundidad, y es justo lo del Vasco que menciona, nos falta contundencia.
0: Sí, nos falta contundencia, nos falta convicción, ¿no? Nos falta enfocarnos, era como para que hubiéramos quedado 5-0, amigo.
1: Correcto, el Vasco dijo, esto era un partido de 4-0 a favor de nosotros.
0: Sí, claro.
1: No lo hicimos, fue un partido malo. O sea, esas fueron las palabras de Javier Aguirre. Dijo, y tenemos que mejorar, y debemos mejorar.
0: Sí.
1: Esa es la tarea para dentro de estos 8 días que tienen de trabajo, previa a enfrentarse a Corea del Sur.
0: Pues sí, a lo mejor en esta primera ronda, pues la van a tener ahí medio más o menos, ¿no? Pero ya conforme vayamos avanzando, pues sí, sí, sí hay que apretar las tuercas. ¿Quién fue tu jugador top, querido?
1: Me quedo con Quiñones, evidentemente. ¿Por qué? Porque anota el primer gol de la Copa, hace bien su trabajo, hizo explotar al Estadio Ciudad de México y sobre todo nos hizo vibrar a todos los mexicanos. Para mí, Quiñones, sin duda.
0: Quiñones, sin duda. Oye, y sobre ahora sí el espectáculo de la inauguración, para ti, ¿qué fue lo mejor? O sea, ¿qué es lo que destacas de todo el show?
1: Para mí, yo me quedo con, sinceramente me quedo con Maná. El cómo conectó la afición con Maná, no se repitió ni con Los Ángeles Azules, ni con Shakira, ni con Belinda. O sea, fue espectacular la conexión de Maná con la afición. Él arrancó, supieron manejarlo, y pum, se cayó el estadio. Yo me quedo con esa parte. También la parte emotiva de evidentemente del mensaje We Are Ready, con el que sale Shakira al final, de estamos listos, vamos a darlo con todo, fueron mi parte favorita, y sobre todo los juegos de pirotecnia que fue en la noche, digo, fue en el día, se lució con estas luces, con este polvo verde, blanco y rojo que también pintó el Estadio Ciudad de México, y eso te hace sentir orgulloso de este país.
0: Eres muy afortunado, y muy afortunados los que pudieron estar ahí. Te agradezco mucho la platicada por acá, amigo Arturo. Te mando un abrazo. Excelente trabajo, por cierto. Te felicitamos mucho en este equipo.
1: Muchas gracias, Mariana. Un placer, y aquí estaremos durante todo el certamen para lo que necesites.
0: Eso, Arturo Sanguino, equipo de deportes de 88.9 Noticias. Por acá, Mariana Santiago, tu locutora de confianza, tráfico y clima.
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3: Hola, ¿qué tal? Es un gusto acompañarte. Te comento que la marcha procedente de Avenida Hidalgo cierra la circulación de Paseo de la Reforma y el Eje 1 Poniente en la Alcaldía Cuauhtémoc. Las alternativas son Avenida Insurgentes y el Circuito Interior, así que tómalo en cuenta. Vámonos ahora hasta la Avenida 608. Hay intensa carga de Avenida 606 hasta Río Consulado. La Calzada Legaria con intensa carga de Puentes de Tacuba al Periférico. El Circuito Interior también tiene intensa carga de Reforma a Benjamín Franklin. Un poco de carga en Avenida Ricardo Flores Magón del Circuito Interior y hasta llegar al Eje Central. Vamos libre en la autopista México-Pachuca de Periférico y hasta llegar a San Pedro Jalostoc. La temperatura 20 grados. Soy Gaby Arenas y escuchas 88.9 Noticias, información que sirve. 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
11: A las 10:30.
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0: Ya estamos por aquí de regreso, es que estoy echando la plática con las invitadas. Qué gusto me da tenerlas por aquí. Priscila de Anda, directora general de Un Kilo de Ayuda, bienvenida.
1: Ay, muchísimas gracias a ti y a toda tu audiencia por escucharnos hoy.
0: Nos encanta que estén por aquí con nosotros. No es la primera vez, como saben, que Un Kilo de Ayuda nos visita. Y bueno, como siempre, tenemos una plática muy interesante con ellos. Pero primero lo primero, gente, tráfico y clima. Adelante, querida Gaby Arenas.
2: Mariana, gracias. Tenemos el avance complicado en la autopista Urbana Sur debido a un accidente antes de la carretera Picacho a Jusco. Esto con dirección a San Jerónimo para que lo tomen en cuenta. En unos minutos, más información.
0: Vamos al shot de noticias. En la capital del país se puso en marcha el puesto de mando del sector salud. Platícanos, Joana.
3: La Secretaría de Salud Pública de la Ciudad de México puso en operación el puesto de mando del sector salud para coordinar la atención médica durante el campeonato de fútbol 2026. El centro recibe y monitorea en tiempo real reportes de incidentes de salud y la disponibilidad de camas hospitalarias para responder ante cualquier emergencia. De acuerdo con la dependencia, la red está integrada por el ERUM, el CRUM y la Cruz Roja, con puestos de mando instalados en el Estadio Azteca, el FanFest del Zócalo y los festivales futboleros. En las labores participan instituciones federales y locales como IMSS Bienestar, IMSS, ISSSTE, Pemex y organismos especializados en salud pública. El puesto de mando permanecerá en funciones durante todo el campeonato. Para 88.9 Noticias, Joana Flores.
0: Gracias, vamos a otra noticia. Se entregó al INE la iniciativa ciudadana Ley de Ayuda Médica para Morir en la Ciudad de México. ¿De qué se trata, Armando Arteaga?
4: El Instituto Electoral de la Ciudad de México recibió la propuesta de iniciativa ciudadana Ley de Ayuda Médica para Morir en la Ciudad de México, presentada por su comité promotor como parte del procedimiento que permitirá la captación y validación de los apoyos de la ciudadanía necesarios para su eventual presentación al del Congreso Capitalino. Y el uso de herramientas tecnológicas para la recolección de apoyos de la ciudadanía contribuye a ampliar y facilitar su participación. Una iniciativa preferente deberá alcanzar el apoyo del 0.25% de la lista nominal, equivalente aproximadamente a 19.850 firmas válidas. Se prevé presentarse al inicio del periodo ordinario de sesiones para septiembre próximo. Para 88.9 Noticias, información que sirve, Armando Arteaga.
0: Vamos a otra. Este año la beneficencia pública donará más de 140 millones de pesos en equipos y apoyos para fortalecer la atención médica. ¿Qué me cuentas, Moni?
5: La Administración del Patrimonio de la Beneficencia Pública informó que durante 2026 este organismo de la Secretaría de Salud donará equipos médicos, dispositivos y otros artículos al Instituto Nacional de Rehabilitación mediante una inversión superior a los 143 millones de pesos. A través de un comunicado, la Secretaría de Salud informó que este año se entregaron 258 equipos médicos especializados, de los cuales 83 equipos son para fortalecer la dirección médica y la dirección quirúrgica, 110 equipos destinados a los servicios de audiología, oftalmología, ortopedia y rehabilitación. En 88.9 Noticias, Mónica Barrera.
0: Gracias, querida Moni. Nuevamente, el Chapo Guzmán envió otra carta a autoridades estadounidenses solicitando intervención del gobierno de México para su deportación. ¿Qué nos cuentas, Gibran?
6: Joaquín El Chapo Guzmán no se rinde y sigue escribiéndole cartas al juez estadounidense que lo sentenció a cadena perpetua. En una nueva carta, el Chapo menciona directamente a la presidenta Claudia Sheinbaum e incluso escribe la dirección y el código postal de Palacio Nacional en la Ciudad de México para que las autoridades estadounidenses sepan dónde y con quién deben tramitar la extradición que el Chapo Guzmán lleva pidiendo en más de una decena de cartas. También insiste en que su juicio en Nueva York no fue justo y nuevamente responsabiliza al gobierno mexicano de todos los asesinatos que le adjudicaron y que según él terminaron por condenarlo de por vida en suelo estadounidense. Según el Chapo, quiere volver a comparecer ante la corte para demostrar que ahora es un hombre diferente y que merece, si no la extradición, al menos que se suavicen las estrictas condiciones de encierro que lo mantienen la mayor parte del tiempo aislado e incomunicado. El juez Brian Cogan, sin embargo, ya le dijo que sus peticiones no tienen ningún sustento y la presidenta Claudia Sheinbaum confirmó que desconoce cualquier información oficial sobre sus cartas. Para Asir Noticias, Gibran Casas.
0: Los deportes ahora, Alex Cervantes, te escucho, amigo.
7: ¿Qué tal, Mariana, amigos? Gran viernes para todos. México derrotó 2-0 a Sudáfrica en la cancha del Estadio Ciudad de México. Goles de Julián Quiñones al minuto 8 y Raúl Jiménez con remate de cabeza al 67. El Tri gana por primera vez en un partido inaugural. Quiñones fue designado como el mejor jugador, el más importante del partido, y se convirtió en el segundo naturalizado mexicano que anota en la Copa. El primero fue Ciña en Alemania 2006. Gilberto Mora hace historia al ser el mexicano más joven en jugar una Copa con 17 años y 240 días. Escuchemos al técnico Javier Aguirre.
8: No jugamos bien la primera parte, aunque pudimos haber ganado 3-0 la primera parte, tranquilamente. Era para un 3-0 y nadie había dicho nada. Un solo remate de ellos a 2 metros de la portería. Fuimos ampliamente superiores la primera parte, pero el marcador no reflejó esto que estoy diciendo. Era uno al poste, el portero sacó otra, le pegamos otra para afuera. Y entonces nos fuimos complicando paulatinamente. El segundo gol, más la expulsión de ellos, dio la sensación que nos relajó. Y no fuimos verticales, pero bueno, va a ser el primer partido. Esto, empezar con victoria, yo creo que es una conclusión buena. Podemos mejorar, por supuesto, y debemos también.
7: Por ahora es toda la información deportiva. Nos escuchamos más adelante.

0: Pues aquí está mi amiga Priscila de Anda, mis amigos de Un Kilo de Ayuda que nos visitan una vez más y como siempre una plática muy interesante para quienes pues no tengan a lo mejor mucha idea o no estén muy cercanos a Un Kilo de Ayuda. Pris, bienvenida.
1: Ay,
0: qué
1: Mariana,
0: bueno que
1: gracias.
0: Estás por aquí, me encanta verte. Platícanos un poco del trabajo que hace Un Kilo de Ayuda porque hacen muchísimas cosas.
1: Sí, muchísimas cosas y bueno, seguramente por ahí todos tus oyentes han visto esas tarjetas en las cajas de los supermercados o nuestros productos con causa, nuestras alcancías gigantes. Pero quiero decirte que Un Kilo de Ayuda es mucho más que eso, ¿no? Es un programa integral que hoy trabaja con niñas y niños menores de 5 años y mujeres embarazadas en comunidades rurales en muy alta marginación a lo largo del país. Hoy tenemos 10 centros de desarrollo infantil temprano, de los cuales todos los días nuestros equipos de trabajo salen para poder ir y dar atención particular en todas las localidades que hoy forman parte de la intervención. Y bueno, pues esta intervención es una intervención muy integral, ¿no? En donde desde un enfoque de derechos hoy creemos que los niños y las niñas de este país son sujetos de derechos y que tenemos que protegerlos, cuidarlos, acompañarlos en la etapa más importante de desarrollo, que es la primera infancia, ¿no? En donde consideramos, por supuesto, desde el embarazo hasta los primeros 5 años, en donde se forman las conexiones neurológicas más rápidamente, donde los niños empiezan a hablar, a comer, a tener estas interacciones positivas con sus cuidadores. Y bueno, a través de un modelo integral del que te platicaré un poco más adelante, es cómo estamos hoy contribuyendo a que México sea un mejor país y sobre todo equitativo para todas las niñas y niños que nacen.
0: Exactamente. Oye, y en el marco del Día Internacional Justo de la Familia, fuiste por ahí a una plática muy interesante que se hizo en Nueva York con las Naciones Unidas, justamente para llevar este trabajo que haces. Cuéntanos un poco.
1: Ay, sí, felices con esa experiencia. Sin duda, también compartirte que este año cumplimos 40 años,
0: oye.
1: La vez que estamos de fiesta, con varias celebraciones que irán viendo y que les vamos a compartir también. 40 años de mucha experiencia, Mariana, pero también de muchos aprendizajes y particularmente de poder hoy tener un modelo integral de desarrollo infantil temprano, que es una buena experiencia territorial y que pudimos llevar todo el conocimiento, todos los resultados, todas las buenas prácticas a otros países para ser tomados, por supuesto, como una referencia en un modelo que hoy está cambiando la vida de muchos niñas y niños. Estuvimos por ahí a mediados de mayo, Mariana, en el marco del Día Internacional de la Familia, que es muy importante también cuando diseñamos políticas familiares, considerar a la niñez y sobre todo a la primera infancia como parte fundamental del desarrollo de cualquier ser humano, pero también a nivel familiar. ¿Y qué hicimos? Bueno, nos invitaron a ser parte de un Expert Group Meeting, que es un grupo de expertos que todos los años se reúnen y cada año tenemos diferentes temas. Este año el tema central fue pobreza, inequidad y bienestar infantil, y bueno, Un Kilo de Ayuda quedaba perfectamente ahí. Entonces, muy emocionados de haber participado durante 2 días en una jornada en donde fuimos considerados parte de un grupo de expertos en materia familiar de diversos países, que nos permitió no solamente platicar respecto a todo el trabajo que ha hecho la organización y particularmente los grandes hallazgos y aprendizajes de nuestro modelo, sino también contribuir con nuestra experiencia, cómo tendrían que estar diseñadas las políticas familiares a nivel global.
0: Qué interesante.
1: Para todos los países.
0: Oye, platícame más a ciencia cierta de este modelo tan interesante, integral para el desarrollo infantil temprano.
1: Claro que sí, pues bueno, nuestro modelo es un modelo integral porque como tú lo sabes, el desarrollo de cualquier niño es integral. Y nosotros desde un enfoque de derechos y alineado a algunos marcos internacionales como el cuidado sensible y cariñoso, los objetivos de desarrollo sostenible y sobre todo siempre poniendo al niño al centro como sujeto de derechos y como protagonista también de este desarrollo. Hoy sabemos que para que un niño alcance el máximo potencial y llegue a poder ser lo que él quiera ser sin importar el lugar en el que nazca, tenemos que trabajar en esta multidimensionalidad. Entonces, hoy no solamente nos enfocamos en la parte física, que si bien es muy importante, nosotros medimos y pesamos a los niños, aplicamos una prueba de HB que nos permite saber si el niño tiene o no anemia. En caso de que el niño o la mujer embarazada tenga anemia, damos suplementación y corregimos o prevenimos a la anemia, que como sabes es un problema de salud pública importantísimo en este país y que hoy vemos altos índices de anemia, particularmente en menores de 2 años. Cuando un niño tiene anemia, su cerebro se frena, no puede desarrollarse correctamente y prioriza aquellas actividades que le permiten subsistir. Entonces, para nosotros es muy importante esta intervención. Además, nosotros acompañamos a las mamás también en todo el tema de prácticas de crianza, siendo el juego una herramienta transversal del modelo, y acompañamos a estas mamás para que puedan aprender sobre diversos temas que tienen que ver desde lactancia materna, alimentación complementaria, juego, neurodesarrollo, porque ¿qué es lo que queremos? Estas señoras, mamás que viven en las comunidades, papás, cuidadores principales, abuelos muchas veces, no tienen las herramientas ni saben cómo hacerlo. Y hemos visto un gran interés de participar y sobre todo promover entornos que puedan ser favorecedores para la niñez, no solamente durante la intervención de un kilo de ayuda, sino en todo el día, ¿no? Y en todos sus días. Entonces, acompañamos a estas familias para que tengan estas herramientas a través de capacitación especializada y de algunas herramientas que pueden ellos utilizar posteriormente.
0: Oye, ¿atiendes a todo tipo de gente?
1: Nuestra población está acotada a niños y niñas menores de 5 años y mujeres embarazadas.
0: Okay.
1: Entonces, normalmente tenemos familias que tienen uno o dos pequeñitos, mujeres embarazadas.
0: ¿Solteras?
1: Solteras, por supuesto. Hay mamás que, pues bueno, no tienen una pareja, sin embargo, por supuesto que pueden ser parte de la intervención. Y te quiero compartir algo de esto, Mariana, que me parece muy importante. Hemos logrado generar una cohesión social y comunitaria sumamente profunda e importante. Estos grupos de mamás, de cuidadores, de papás, se reúnen cada 3 semanas, ¿no? Para participar en el modelo integral de desarrollo infantil temprano de un kilo de ayuda y generan una red que hoy se está preocupando realmente por considerar a la primera infancia una prioridad dentro de sus comunidades. Entonces nos da muchísimo gusto porque no solamente hoy trabajamos a nivel niño, hoy trabajamos a nivel familiar, pero también a nivel comunitario. Porque lo que queremos es justamente eso, que estos grupos, que estas mesas de trabajo y que la comunidad priorice el desarrollo de sus niños y de sus niñas en esta etapa tan importante de desarrollo.
0: O sea que digamos que es la etapa donde mayor presencia tiene que haber, donde mayor cuidado tiene que haber. De esta primera etapa que me hablas, depende, digamos, el bienestar del niño a futuro.
1: Exactamente. Todo lo que nosotros como sociedad, como país, como ciudadanos hagamos o dejemos de hacer en esta etapa tan importante por los niños y las niñas de nuestro país va a ser determinante el día de mañana. Entonces, si nosotros actuamos a tiempo, si nosotros hoy tenemos ambientes favorables para el desarrollo, ¿y a qué me refiero con ambientes favorables? Sin violencia, ¿no? En donde haya cariño, en donde haya interacciones positivas todos los días, en donde haya una alimentación completa, en donde podamos promover el juego para el desarrollo, en donde asistan a centros de cuidado que les ayuden a desarrollar neurológicamente su cerebro en esta etapa que es crítica y donde se forman las mayores conexiones que cualquier ser humano va a tener, porque a partir de los 5 años, si bien hay conexiones neuronales, pues ya es mínimo lo que se desarrolla el cerebro considerando esta primera etapa de la vida. Entonces, todo lo que hagamos o dejemos de hacer es determinante para el ser humano en el que se va a convertir el niño o la niña.
0: ¿Cómo trabaja un kilo de ayuda con las emociones en esta primera infancia?
1: Pues mira, nosotros aplicamos algunos instrumentos. El primero es una prueba EDI, que es una prueba de desarrollo infantil, que nos permite ver los hitos del desarrollo del niño y ver cómo va evolucionando de acuerdo a los hitos que tenga que ir alcanzando. Por ejemplo, si el niño ya tiene que sentarse a cierta edad, que esté haciendo, tiene que decir cierto número de palabras. Entonces, eso nos permite, ¿no?, dar consejería muy especializada a madres y padres que están encontrando en su chiquito cierto rezago en el desarrollo infantil y canalizarlos en caso de que haya una referenciación. Pero en tema emocional particularmente trabajamos mucho con cuidadores principales, pero hoy estamos aplicando un instrumento que evalúa cómo se sienten los niños en comunidad, ¿no? Y tiene que ser un instrumento muy sencillo porque el niño, en primer lugar, no identifica muy bien todas las emociones. Priorizamos la alegría, la tristeza, el enojo, y de ahí el niño empieza a identificar qué está sintiendo, por qué lo está sintiendo, acompañado, por supuesto, del cuidador principal para dar herramientas de contención y acompañar este proceso de reconocimiento emocional.
0: Oye, ¿qué tal es este trabajo entre padres y sus hijos con esto de las emociones, ¿no? A lo mejor es un padre que viene de, yo qué sé, ¿no? Tal vez maltrato, tal vez su situación es muy diferente a la que le quiere dar ahora a su criatura, ¿no? ¿Cómo le haces para medir esto, ¿no? O como para lidiar con esto. De alguna manera me imagino que también tienes que trabajar con el papá o con la mamá. Vamos para allá, ahorita me platicas. Tráfico y clima como cada 15 minutos. Regreso, estoy en 88.9 Noticias.
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4: Hola, ¿qué tal? Es un gusto acompañarte y traerte más información. Toma tus precauciones. Tenemos cortes a la circulación en Doctor La Vista a la altura de Avenida Niños Héroes en la Alcaldía Cuauhtémoc. Es debido a la presencia de manifestantes. Tus alternativas son el Eje 2 Sur y Avenida Doctor Río de la Loza para que lo tomen en cuenta. También considera que en Mariano Escobedo hay intensa carga de la calzada México-Tacuba a Campos Elíseos. Marina Nacional con intensa carga de puentes de Tacuba al circuito interior. Con un poquito de carga tenemos Avenida Centenario de Río de los Remedios a la calzada San Juan de Aragón. La autopista Peñón-Texcoco tiene libre de periférico a circuito exterior mexiquense. La temperatura 21 grados. 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

0: 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Hoy estamos platicando con mis amigas de Un Kilo de Ayuda. Viene Pris de Anda, que es directora general de Un Kilo de Ayuda. Hablamos de este modelo tan importante y tan interesante que tiene que ver con la primera infancia. Y te preguntaba yo sobre las emociones. A la hora que trabajas emociones con el niño, tienes que trabajar las emociones, me supongo, con la familia.
1: Sí, por supuesto. Nosotros, como parte de la intervención, y lo comentaba anteriormente, tenemos muchos espacios de formación para cuidadores, de capacitación, de contención, y para nosotros es muy importante también, porque a veces tenemos estos primeros cuidadores que llegan pues un poco más penosos, sin abrirse tanto a la intervención, y van pasando las semanas, Mariana, y es impresionante cómo empiezan a participar más, cómo empiezan a compartir más. Creo que la cuestión social que logramos a nivel comunitario apertura la posibilidad de que ellos también puedan expresar sus emociones, puedan abrirse, puedan compartir retos, y sí, por supuesto que es difícil, ¿no? Muchas veces en contextos como tú bien lo mencionabas, en donde existe violencia, en donde la situación familiar es complicada, pero tratamos de ser muy respetuosos, tratamos de que cada cuidador también siga un propio proceso, y tratamos también de acompañar a los pequeñitos con mecanismos muy sencillos de ir entendiendo las emociones, sin entrar mucho a temas que pudieran ser un poco más complicados de atender. Ahora, si vemos alguna situación que nos preocupe, siempre la organización va a referenciar con quien sí le pueda dar una atención adecuada y podamos, por supuesto, contribuir a un mejor desarrollo.
0: Oye, si quiero estar en contacto con ustedes, me interesa, quiero llevar a mi familia, quiero ir, ¿cómo me acerco a Un Kilo de Ayuda?
1: Bueno, pues primero pueden consultar todas nuestras redes sociales, tenemos Instagram, Facebook, la página web, unkiloayuda.org, y bueno, también seguramente han visto por ahí muchos de los mecanismos que hoy tenemos de procuración de fondos para que puedan ser parte de esta causa. Hoy tenemos en el supermercado y en el autoservicio muchos elementos que ustedes pueden adquirir, desde productos con causa, con algunas licencias, la tarjeta emblemática después de 40 años,
0: claro,
1: que ahí
0: sí
1: continúa siendo un vehículo importantísimo, pero hoy les quiero platicar de uno que nos tiene muy emocionados en el marco de los 40 años, que es la 12ª carrera de Un Kilo
0: de
1: Ayuda.
0: Oye, sí, ya viene, qué emoción, en noviembre, ¿no?
1: Este noviembre, por ahí seguramente ya han visto en nuestras redes sociales un poco de la imagen de este año. Es una carrera padrísima, Mariana, porque te permite a nivel familiar ir y caminar, si no eres un gran corredor. Yo sé que tú vas a hacer los 10 kilómetros este año.
0: No,
1: ¿eh?
0: Mana, ¿cómo que eres
1: ahí
0: mi loca? Yo creo que yo hago unos 3.
1: Híjole. Pues bueno, ahí te esperaremos como nuestra gran embajadora, siempre apoyando,
0: claro,
1: la causa.
0: Claro que sí, encantada.
1: Pero bueno, tenemos caminata familiar de 3 kilómetros, 5 kilómetros para los que son rapidísimos, 10 kilómetros para nuestros superatletas que ya le quieren dar un pasito más, y carreras infantiles. Es una gran carrera porque podemos ir con nuestros hijos.
0: ¡Qué padre!
1: Y ellos con cortas distancias van a vivir una experiencia muy padre, competitiva, en donde se van a retar, van a conocer lo que es esa adrenalina de correr, y bueno, todo por una gran causa que es la niñez.
0: ¿Niños de qué edad pueden participar?
1: Hasta los 12 años en categorías infantiles, 14 años, discúlpame, en categorías infantiles, y todos los demás pueden caminar, pueden correr 5 y 10 kilómetros.
0: ¡Qué padre!
1: Y cualquier cosa lo pueden checar en las redes sociales, en la página oficial de Haz Deporte, ¿no? Que es quien este año nos está ayudando con toda la organización. Ahí podrán revisar qué contiene el kit, toda la información de la fecha, que creo que no la dije, pero es el 8 de noviembre.
0: 8 de noviembre.
1: En Paseo de la Reforma, tempranito, ahí nos vemos. Costos, categorías, premios, toda la información ahí estará siendo publicada y ahí mismo podrán adquirir sus boletos.
0: ¡Qué maravilla! Oye, y cuéntame, porque la carrera del año pasado fue una locura. Cada vez hay, la convocatoria es más grande.
1: Más y más grande, y qué bueno que lo mencionas, porque también tenemos una modalidad virtual. Eso se me olvidó decirlo. Nos encantaría estar en todo el país cubriendo la carrera en diferentes sedes. En algún momento lo queremos hacer y lo vamos a lograr, pero hoy pueden adquirir también su kit para participar en la carrera virtual.
0: ¿Cómo es esa? A ver, cuéntanos.
1: Pues bueno, adquieren su kit, el kit les llega a su casa, uh-huh, y ustedes pueden correr la carrera desde donde quieran, ¿no? Con la playera, la medalla y todo lo que cualquier corredor va a recibir en la Ciudad de México, también lo pueden adquirir. Si bien no van a estar presencialmente, en corazón, en espíritu y en ganas de apoyar, ahí los esperamos también.
0: Oye, qué maravilla. La verdad es que esta modalidad virtual se presta, ¿no? Para que más gente conozca un poco más de Un Kilo de Ayuda. Porque hacen un montonal de chambas. ¿Qué sigue ahora con motivo de los 40 años? ¿Qué más tienen planeado Un Kilo de Ayuda, querida Pris?
1: Híjole, pues tenemos muchos hitos que estamos planeando, algunos encuentros, algunas participaciones importantes en espacios, una gala que también por ahí les estaremos compartiendo,
0: ajá,
1: donde queremos reconocer, agradecer y sobre todo reconocer el el trabajo de un kilo de ayuda después de 40 años. Entonces, en ese camino estamos. Estamos ahorita con un concurso comunitario en donde los niños están participando también en cómo ven a un kilo de ayuda después de tantos años en sus comunidades. Y muchas otras sorpresas, Mariana, que irán descubriendo ya sea en nuestras redes sociales o por algunos otros canales que hoy tiene la organización.
0: En la página también.
1: En la página de internet, sin duda, ahí pueden consultar información.
0: Un kilo de ayuda, échale un ojito por ahí. ¿Y tus redes, Pris? ¿Dónde te encontramos?
1: A mí también me pueden seguir en pdeanda-uca, que es el Instagram personal que tengo sobre el trabajo que hacemos en Un Kilo de Ayuda desde la Dirección General. Pero bueno, con Un Kilo de Ayuda ahí también se podrán enterar de fechas y de todo lo que hoy va aconteciendo.
0: Ya está, pues bueno, chequen las redes, chequen la página, vean todo el trabajo maravilloso que sea. 40 años ahí es fácil, pero toda una vida, querida Pris. Muchas felicidades. Salúdame mucho a Pau, le mandamos un beso enorme a todo el equipo de Un Kilo de Ayuda que siempre nos vienen a visitar. Y obvio, ya cercano a la carrera, nos vienen a volver a invitar, ¿les parece?
1: Por supuesto, muchas, muchas gracias.
0: Gracias a ti. Ahí estuvo Pris de Anda, directora general de Un Kilo de Ayuda. Gracias, amigos. Vamos a la pausa, pues, tráfico y clima como cada 15. Por acá, tu locutora de confianza.

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3: 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Déjame platicarte que tenemos complicaciones en Paseo de la Reforma, del eje 2 Norte y hasta llegar al eje 1 Poniente. En Arquímedes también te vas a encontrar con tráfico de Paseo de la Reforma hasta llegar a Ejército Nacional. En Avenida Homero tenemos carga de la Calzada General Mariano Escobedo a Boulevard Manuel Ávila Camacho. La temperatura 21 grados. 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

0: Regreso contigo, 88.9 Noticias, información que sirve y digital conectada contigo a través de nuestra app oficial. Ahí andamos para ti en iHeartRadio. Pues vámonos pues directito a la nota de viernes con Lalo González y hablaremos de cómo el fútbol va mucho más allá del deporte. Y creo que a todos los que les gusta el fútbol entienden perfectamente bien de qué les estoy hablando. Ahorita vamos para allá para platicar con Lalo. Primero, tráfico y clima. Gaby Arenas, ¿qué me platicas, muñeca?
1: Mariana, gracias. Debido a la caída de un árbol, hay servicios de emergencia laborando en la autopista México-Cuernavaca a la altura del kilómetro 46. Es con dirección a la Ciudad de México para que lo tomen en cuenta. En unos minutos, más información.
0: Bueno, pues empiezan los despapalles de la gente. René Ponce con toda la información. Te escucho, amigo.
2: Mañana, efectivamente, maestros de la Coordinadora Nacional de Trabajadores de la Educación llevan a cabo movilizaciones y también, en este caso, bloqueos. Ellos se encuentran cerrando la avenida Paseo de la Reforma, exactamente en su cruce con el eje 1 Poniente. También están cerrando Paseo de la Reforma a la altura de Insurgentes. Al momento también se espera que de la escuela normal, es decir, estudiantes normalistas de la escuela normal, el Pedro, pues arriben a lo que son las mediaciones de gobernación este día.
0: Uy, no, amigo René, no te estoy escuchando nada. Te vuelvo a marcar. Ahorita me sigues contando. Vamos al shot de noticias. El precio del jitomate sigue por las nubes. Moni Barrera, ¿qué me cuentas?
3: Si del costo de alimentos se trata, el jitomate sigue a la cabeza de los costos más altos, aunque ya no está en 70 pesos en tianguis, mercados y recauderías. El costo oscila entre 35 y 50 pesos.
4: ¿Jitomate?
5: A 50, jitomate.
4: ¿Y el tomate verde?
5: A 35.
4: ¿Tiene jitomate?
6: 32, el ¿sí? verde y rojo.
3: Los comerciantes quieren conservar a su clientela, pero casi está en 100 pesos el kilo de pechuga de pollo.
4: Ah, ¿cómo está la pechuga?
5: 98.
4: ¿Y de pierna y muslo? ¿Cuánto?
5: 59.
3: En 88.9 Noticias, Mónica Barrera.
0: Ah, que la Moni se fue a sus compritas. Muy bien, mi Moni, gracias. Vamos a recuperar a René Ponce. Me estaba contando la actividad de la CENTE el día de hoy. Te escucho, amigo.
2: ¿Qué tal, Mariana? Pues te decía que efectivamente maestros de la Coordinadora Nacional de Trabajo llevó dos bloqueos en este momento. Ambos en Paseo de la Reforma. El primero es a la altura del eje 1 Poniente Guerrero, ahí a la altura del Caballito, donde cruza el eje 1 y su continuación, otro grupo de la Reforma a la altura de Insurgentes, y que se espera que...
0: Úchala, no, René, no la estamos armando con la línea, tenemos muy mala señal. Había dos manifestaciones en Reforma, me quedé algo del Caballito y ahorita me sigues contando. Te vuelvo a marcar, amigo René. Vamos a otra noticia. El triunfo de México generó una derrama económica de millones de pesos. Marines, ¿qué me platicas?
1: El triunfo de la selección mexicana frente a la de Sudáfrica fue positivo para comercios y prestadores de servicios al generar una derrama preliminar de 1.200 millones de pesos, reveló la Concanaco. En un comunicado detalló que en la Ciudad de México y zonas vinculadas fue por consumo en restaurantes, hoteles, bares, transporte, comercios, souvenirs. El organismo recordó que a nivel nacional el torneo puede representar hasta 65 mil millones de pesos para el sector. Por otro lado, la Concanaco reconoció la resiliencia de los negocios de la última milla que pese a caer en ventas por movilizaciones de la CENTE, abrieron sus cortinas y demostraron que México también juega desde mercados, restaurantes, cafeterías y centros históricos. Para 88.9 Noticias, María Inés Camacho Romero.
0: Y también hay que hablar de la bola de comercios, de tienditas y de lugares vandalizados allá en los alrededores del Estadio Ciudad de México el día de ayer. No, la verdad que las imágenes también dan mucha tristeza. ¿Quién le va a reponer a esta gente todo lo que perdió? ¡Qué barbaridad! Vamos a otra cosa. México continúa recibiendo a visitantes extranjeros pese al incremento que han tenido los boletos de avión en todo el mundo. ¿Qué me cuentas, Memo?
7: Aunque los vuelos de avión, sobre todo los vuelos internacionales, están muy caros debido al aumento del precio del petróleo, a México siguen llegando un gran número de turistas.
8: Todos los países han visto disminuir el número de vuelos. Esperemos que pronto se resuelva este tema. Pero lo importante es que ha aumentado el número de turistas. Y eso es muy importante.
7: Así lo manifestó la presidenta de México, Claudia Sheinbaum, al asegurar que la guerra de Irán y el cierre del estrecho de Hormuz han afectado los vuelos en todo el planeta, por lo que confió que esto terminará pronto. Dijo que en el mundo han disminuido los vuelos internacionales, pero lo bueno es que muchos de ellos siguen llegando a México. 88.9, panorama informativo, Guillermo Jibille.
0: Ya recuperé a René Ponce. Además de lo que me contabas, amigo, ¿qué otros bloqueos va a haber en la Ciudad de México?
9: Te decía, Mariana, que pues ya de un momento a otro se espera que arriben a la Secretaría de Gobernación estudiantes de la Escuela Normal Rural Isidro Burgos de Ayotzinapa, Guerrero. Este día tienen pues planeada una reunión los padres y madres de familia de los 43 desaparecidos de Ayotzinapa con lo que son funcionarios de la Secretaría de Gobernación. Entonces se espera que se lleve a cabo un bloqueo afectando principalmente las calles de los alrededores, como es la calle del Eje 1 Poniente, Bucareli, y también Abraham González. Es el panorama, Mariana.
0: Muchas gracias, querido. Vamos a ver qué es lo que dice el Servicio Meteorológico para el día de hoy. Mi chico del clima, Lemao Luna.
10: El Servicio Meteorológico Nacional pronostica para este viernes lluvias intensas en regiones de Jalisco, Puebla, Veracruz, Oaxaca, Chiapas, Tabasco, Campeche, Yucatán y Quintana Roo. Precipitaciones muy fuertes en zonas de Chihuahua, Durango, Tamaulipas, San Luis Potosí, Hidalgo, Estado de México, Tlaxcala, Morelos, Nayarit y Guerrero. Así como fuertes en Sonora, Sinaloa, Colima, Michoacán, Guanajuato, Querétaro y Ciudad de México. También se prevé oleaje de 2 a 3 metros de altura en las costas de Campeche, Yucatán y Quintana Roo. Dichas condiciones serán generadas por la onda tropical número 6 que recorrerá el sureste en interacción con una zona de baja presión que se ubica sobre el Golfo, además de un canal de baja presión que se extiende del norte al centro. 88.9 Noticias, Alemao Luna.
0: Gracias, querido Alemao. En el entretenimiento, Taylor Swift rompe récord en el Salón de la Fama de los compositores, Lalo González.
11: Taylor Swift tuvo un nuevo logro en su carrera, y es que entró al Salón de la Fama de los Compositores de Estados Unidos, así que desfiló por la alfombra roja desplegada en Nueva York. Con esto, la estrella de la música de 36 años se convirtió en la mujer más joven en ingresar a este Hall of Fame. Aún así, Stevie Wonder se mantiene como la persona más joven en ser admitida, ya que tenía 32 años cuando ingresó. Taylor compitió en la categoría de compositora-intérprete por su trabajo en temas como All Too Well, Blank Space y Antihero. El Salón de la Fama de los Compositores se dedica a honrar y preservar las contribuciones y el legado de compositores de todos los géneros musicales. Para 88.9 Noticias, Lalo González.
0: 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Me viste raro porque me estaba ahogando, Lalo.
9: Es horrible.
0: Pues corre, le ayudo, ¿qué hago?
9: Se me está descomponiendo.
0: Casi me pierdes. 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

0: Es que eché, ¿cómo se llama esta cosa?
1: Aromatizante.
0: Eso, yo creo que por eso me estoy ahogando yo sola, ¿verdad?
1: La solución salió sí, más cara.
0: Sí, sí, es que de repente ya sabes, se necesita. Ya escucharon a Lalo González, que ya está por aquí como todos los viernes.
1: Que no sabía qué hacer con ella. No, Diosito, no te la lleves.
0: Necesitar ayuda. ¿Me puse morada?
1: De esas veces que dicen, pero es que no le puedes pegar en la espalda, entonces ¿qué hago? Le hago pajarito.
0: Le doy una palmadita en la espalda, ¿qué hago con esta mujer? Ay, mi Lalo González, qué gusto verte, como siempre, como todos los viernes, qué gusto verte
1: en las buenas y en las malas.
0: Ay, amigo, te quiero.
1: Igualmente.
0: Oigan, la nota de viernes hoy, claro, tiene que ver con el fútbol, y le decía yo a la gente, Lalo, que obviamente la gente que ama el deporte, que ama el fútbol, que es aficionada de un equipo, del otro, no importa, entiende perfectamente bien cómo el fútbol va mucho más allá de ser un simple deporte.
1: Sí, por supuesto. Bueno, no llevaron a la Bruja Zulema una vez afuera del Estadio Azteca. Y llevó una cabeza de borrego, ¿no? Algo así para hacer su ritual.
0: ¿Era de borrego?
1: Sí, ¿no?
0: Sí, era de borrego.
1: Sí, para hacer su ritual, porque pues ya la maldición era mucho. O sea, se habla de maldiciones, se habla de cábalas, se habla de un montón de situaciones. Bueno, el Pulpo Pol, ¿se acuerdan del Pulpo Pol?
0: Qué maravilla. Y no solo el Pulpo Pol, por ahí otros animales también famosos.
1: Depende de
0: un gatito.
1: Sí. Sí, como que cada quien puso ya su mascota de preferencia, así de órale, acértale.
0: Acuérdate que hasta lo iban a demandar al Pulpo Pol, ¿no te acuerdas?
1: Sí.
0: Que por sus predicciones y no sé qué tanto.
1: Que recuerden que, bueno, murió desde el 2010, entonces ya tiene un ratote.
0: Pero lo seguimos recordando al Pulpo.
1: Lo seguimos recordando porque principalmente el Pulpo Pol surgió con esto de Alemania, con la selección de Alemania.
0: Así es.
1: Que le ponían así de órale, a ver, dinos, ¿va a ganar o no va a ganar? Y acertó, por ejemplo, en el torneo de hace más de 15 años,
0: uh-huh.
1: En la Eurocopa también acertó.
0: Ajá.
1: Bueno, fueron 8 consultas las que le hicieron al Pulpo Pol y las 8 las acertó.
0: Sí, sí, latinó.
1: Entonces ya cuando se nos fue así, no, ¿y ahora quién nos va a decir quién será nuestro oráculo, no? Les digo, así como de ese tipo de situaciones se habla de maldiciones, se habla de todo. Les voy a adelantar, es más, me voy hasta el final, porque entre los rituales, que también es importante conocerlo, hay muchos jugadores, ¿no? Desde Diego Armando Maradona, Luis Suárez, bueno, todos que tienen, a lo mejor muchas veces no es tan evidente, porque tratan de no hacer lo que se note, y otros sí te hablan de ello, pero hay quienes entran, por ejemplo, al estadio,
0: ajá,
1: con el pie derecho únicamente,
0: uh-huh.
1: Si entran con el pie izquierdo, adiós, ya es como de, ya perdí en esta
0: la
1: ocasión.
0: La mala suerte me rodea.
1: Persignarse o hacer una seña religiosa, mirar hacia el cielo, tocar el césped. Hay muchos que seguramente han visto que jugadores que se hincan y que tocan el césped porque es como de, a ver, bendíceme con esto, ¿no?
0: Ajá, cada quien tiene ahí sus ondas, ¿no? Para desearse buena suerte a sí mismo.
1: Oraciones en grupos, hay de todo realmente. Pero bueno, vamos a entrarle salud. Con todo esto,
0: gracias,
1: este
0: perdón.
1: Tema, que sí, como lo comentabas, hay mucho más allá de únicamente lo deportivo, no es únicamente como ese espíritu, ¿no?
0: Es que
1: deportivo.
0: todo lo que mueve el fútbol, Lalo, es muchísimo, de verdad. O sea, une familias, separa familias, ¿no? Te hace conocer gente, nuevos amigos, experimentas tantas emociones de un minuto a otro, amor, odio, ira, ¿no? Y otra vez amor. O sea, creo que es un cóctel de situaciones.
1: Y va mucho más allá.
0: En lo social, en lo político. Claro. O sea, está
1: en
0: muy
1: cañón. En el espectáculo.
0: En
1: o
0: el
1: sea,
0: espectáculo.
1: Finalmente es una industria. Todo el dinero que se mueve alrededor, o sea, pues por eso están organizándolo en tres países, ¿no? Y después seguirá también lo mismo. Toda la derrama económica, todo lo que hay, o sea, el fútbol no solamente es deporte, es mucho más allá, y eso que no estamos criticando, por ejemplo, el show inaugural, que habría mucho que comentar al respecto.
0: Una cosa que, si pudieras rescatar una cosa, ¿qué sería, Lalo? De ese show.
1: Que si es Shakira.
0: Algo que te haya gustado.
1: Que si fue Shakira. Que si era Shakira.
0: Que no estaban
1: por
0: diciendo
1: más.
0: Hasta que no era Shakira, que era la gente de veras.
1: No, yo creo, o sea, como esa cosa de no hubo tanto presupuesto, pero intentaron hacerlo. Y yo creo que es como lo destacado.
0: Lo que más te gustó que fue.
1: Y el rating. 1.500 millones de personas alrededor del mundo viendo la ceremonia inaugural.
0: Todos estábamos ahí viendo.
1: Todos
0: los ojos
1: viendo.
0: Del
1: o sea,
0: mundo
1: mucho más
0: ahí.
1: Que el Super Bowl, que siempre se ha dicho que es el deporte más visto, por lo menos en Estados Unidos. Pero a nivel internacional, a nivel global, eran 600 millones de personas los que vieron a Bad Bunny en el show de medio tiempo. Acá fueron 1.500 millones de personas.
0: Y también tiene mucho que ver con que el fútbol soccer, ¿no? También tiene mucho, es mucho más popular
1: más
0: que el fútbol americano.
1: Sí,
0: exactamente.
1: Por supuesto.
0: Tiene más audiencia.
1: Bueno, y hablando de las energías cósmicas.
0: Pero no me dijiste. ¿Qué fue lo que más te gustó? Vieron, evadió mi pregunta.
1: Eso, que intentaron hacerlo. O sea, se notó la falta de presupuesto, sí, pero salieron muchos y lo dieron todo.
0: O sea, que tú rescatas eso.
1: Yo rescato eso.
0: Muy bien.
1: ¿Tú?
0: Híjole.
1: Bueno, en lo que lo piensas.
0: Sí, exacto. Sígueme contando.
1: Vamos a hablarles de las energías cósmicas. Y lo mismo lo han estudiado, por ejemplo, instituciones como la UNAM, que documentalistas como este argentino que se llama Jorge Luis Zuxorf, que él tiene un programa que está en Magusán Televisión que se llama Los Misterios del Fútbol. Ahorita lo están transmitiendo los domingos en la noche. Platiqué con él justamente sobre todo esto, ¿no? Sobre cómo hay cosas... Dijo. Cosas que están alrededor del fútbol, bueno, cosas que a lo mejor muchos no van a creer, cosas que tienen que ver con fantasmas, que se han hablado inclusive, por ejemplo, del estadio La Corregidora. Se ha hablado, por ejemplo, que hay algunos lugares que están marcados por las energías ovnis que tiene que ver con el fútbol. Bueno, vamos
0: a ver.
2: Y para mí el fútbol tiene mucho, mucho de eso. En su momento investigar diferentes casos ovnis asociados al fútbol, a los estadios. Obviamente todo lo que tiene que ver con el manejo de la suerte y la mala suerte, ¿no? Las cábalas, maldición. Cómo todo el mundo espiritual inexplicable ronda algo tan concreto y tan explicable.
0: Y bueno, para los que acaben de sintonizar, como ya lo

0: para hablar de cómo hay mafias también que mueven todos los hilos, ¿no? Y cosas que podrían resultar sorprendentes, pero aquí lo que estamos enfocándonos es cómo hay energías y este tipo de cábalas que ustedes sabrán y creerán si es que tanta energía puede determinar o no un triunfo. Ahorita vamos a platicar al respecto, pero mientras tanto, pues que te cuenten eso, ¿no? Si ustedes han visto que hay alguna cábala y que les llame la atención.
1: Hablando de fútbol, por supuesto. Muy bien. Los leemos, Mariana en 88.9 FM y Lalo González.
0: Lalo González Montoya.
1: Así lo encuentran en las redes sociales. Vamos a la pausa, regresamos, estamos en la nota de viernes. Por acá Mariana Santiago, tu locutora de confianza, tráfico y clima.

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1: Hola, ¿qué tal? Es un gusto para mí acompañarte y traerte más información de las calles. Déjame platicarte que debido a un evento de lucha libre a las 8:30 de la noche, podrás encontrar afectación vial en las inmediaciones de la Arena México. Usa como alternativas Paseo de la Reforma y el Eje Central. También te platico que tenemos la carretera México-Toluca con intensa carga. De Paseo de los Tamarindos a prolongación Paseo de la Reforma, vas a encontrar Avenida Aztecas con carga de Avenida del Imán al Eje 10 Sur. Y tenemos el avance libre todavía en Avenida Aquiles Cerdán, de la calzada México-Tacuba hasta la Avenida El Rosario. La temperatura está en los 21 grados. Esperamos una máxima de 23. Soy Gaby Arenas. 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

0: que los habían demandado también porque hacían brujería, bueno, vudú, ¿no?
1: Vudú.
0: Pero se habla de brujería, se habla, les decía, de la bruja Zulema haciendo sus...
1: Y esto otro, ¿te acuerdas también? Adam Ramsey, que se decía que cada vez que metía un gol, alguien se quebraba.
0: Sí, o sea, hay de todo,
1: hay
0: ¿no? Alrededor.
1: Cosa que se dice,
0: y hay
1: sí.
0: cosas que se hacen tan populares que terminan por creerse, ¿no? Entonces, bueno, y no solamente en esto, o sea, en los espectáculos se habla de todo, pero ahorita estamos enfocados en el fútbol. Les decíamos de este serie documental que se llama Los Misterios del Fútbol, que
1: está me dijiste en Maussan, ¿no?
0: Maussan Televisión, está en televisión abierta, es el 6.3, por si lo quieren checar, y te hablan, por ejemplo, acá, no solamente de ovnis, de fantasmas, de maldiciones, sino también de las mafias que hay alrededor. Pero bueno, vamos a escuchar a Jorge Luis Truxdorf, que es el documentalista a cargo, porque nos habla, por ejemplo, de una experiencia que él tenía, ¿no? Con respecto a las energías pueden determinar un triunfo, sí o no. O sea, porque todo mundo desea que le vaya muy bien a su equipo, ¿no? En este caso, a la selección mexicana. Uh-huh. ¿Qué tanto determina eso? Vamos.
1: Adelante.
2: Sentarme en medio de estadio, ¿no? Ahí al lado de... Y ver todas esas butacas vacías y entender o ver qué es lo que pasa cuando hay tanta energía y tanta gente deseando lo mismo. Por ahí es una tontería, pero para mí el principio de lo inexplicable está ahí. En esa cuestión tácita que no podés tocar, que se puede sentir y que genera una magia increíble.
0: Y miren, a lo mejor la energía no te va a determinar un triunfo, pero uh-huh. de que se siente es como, por ejemplo,
1: sí, claro.
0: los que estábamos en el Zócalo, ¿no? Pues tener tanta energía te pone la piel chinita.
1: Sí, claro.
0: Ya de menos es como si hubiera perdido, que tocamos madera, que no pase, pero si hubiera pasado, es como, bueno, pues la pasé entre todos estos, ¿no? Y todos estamos en el mismo dolor. Pero obviamente que cuando funciona y cuando entonces triunfa tu equipo, pues es como, wow, sirvió que le haya mandado toda esta energía. Así funcionan también este tipo de eventos. Hay otros términos para explicarlo, de hecho más profundos, y vamos a escuchar esto.
2: Trato de no darle explicación al misterio. Tengo muchos años caminando todo el continente. Trato de quedarme con lo inexplicable. Pero te voy a dar una explicación tomada de otras personas. He entrevistado a cientos de psíquicos, de médiums, que plantean algo que ellos llaman egrégora, que es donde la energía puede dejar una huella en algo.
1: Una huella en algo.
0: Sí, y que entonces dice allí, pues sí, o sea, todo... Siempre te han dicho, ¿no? Las energías siempre abonan en algo. O sea, cuando alguien está mal, manda la mejor energía, la mejor oración para que a esta persona le vaya bien. Hay muchos creyentes en las energías. Y, por otro lado, si nos vamos, por ejemplo, a las predicciones como las que hacía el Pulpo Paul.
1: Exacto.
0: Las redes sociales, bueno, están inundadas de ellas. No sé si han visto ustedes que hubo un video por ahí que se hizo viral hace un par de semanas de un supuesto viajero del tiempo.
1: Ah, claro. Sí, claro.
0: Que México va a llegar a la semifinal. Diosito lo escuche.
1: Dios te escuche, mi chulo.
0: Vamos a escuchar esto.
2: A ver, lo que más me llama la atención es el video viral que está por todos lados de este supuesto viajero del tiempo que dice que México llega a la semifinal y que parece que ya ya confirmó varias cosas que había hecho, así que vamos a tener que ir viendo.
1: Oye, tu risa incrédula,
0: sí,
1: te escuché.
0: Risa de... ¿Te crees? No, pues ojalá que sí. Pero bueno, hay un montón de videos y yo creo que las redes sociales ha potenciado eso, ¿no? Todos tienen teorías. Ahora todo mundo se va a ChatGPT, a Géminis y dime, de acuerdo a los pronósticos, ¿quién va a ganar? Si no crean que yo armé mi quiniela.
1: Yo sí armé mi bracket y ya lo subí, ya me salió ahí mi final.
0: ¿Ah, sí?
1: Mi final dice España-Francia y gana España.
0: ¿En serio?
1: Sí.
0: Ah, pues ¿qué crees?
1: ¿Qué?
0: Que las matemáticas te echan a perder tu plan.
1: Yo sé, y está muy cañón. Porque te voy a decir algo, ahorita uh-huh. de lo que nos vas a platicar, no son las matemáticas dicen ese resultado.
0: Sí, mira, hay un economista alemán ¿sí? que se llama Joachim Clement, uh-huh. que dice que se ha convertido en una especie de oráculo moderno, ¿no? Él le ha atinado ya a los torneos de Alemania uh-huh. en 2014, que ganó Francia en 2018, que ganó Argentina en 2022, y en esta ocasión, ¿quiénes creen que van a ser los resultados?
1: Países Bajos. Sí, es que no es el único que lo ha dicho.
0: Así que si su quiniela dice que es Países Bajos,
1: usted
0: según este economista, les aplaude y les
1: usted
0: dice que
1: está
0: sí.
1: está correcto.
0: Y bueno, de hecho tiene ya toda una teoría, ¿no?
1: Sí,
0: que
1: sí.
0: está avalada por algunos...
1: Léala porque es súper interesante.
0: Sí, hay otras cosas. La maldición que persigue al PRI. También, no, al TRI, que tiene que ver con eso del quinto partido, que nunca se ha roto. Hay mucho, por ejemplo, fue eliminado en el 94 en Estados Unidos, eliminado eliminado por Bulgaria, en Francia 98 eliminado por Alemania, en Corea, Japón eliminado también por Estados Unidos, y así un largo historial de eliminaciones y nomás no llegamos al famoso quinto partido. Dicen que es una maldición, de hecho hay por ahí una película animada que se llama La familia del barrio, La maldición del quinto partido, que se burla de esto, ¿no? O esto de que la copa no se toca. Ayer estábamos viendo a Salma Hayek, ¿no? Que inclusive como medio se alejaba de Infantino en el palco oficial porque era así como de no, no
1: la vas a salar, la vas a salar, Salma, aléjate.
0: Sí, entonces no la tocó. O los rituales secretos de los futbolistas, ¿no? Que les decía, hay de así todo, es. Entrar al campo con el pie derecho, o sea, hay de todo y ustedes sabrán qué creer.
1: La persignada también siempre, ¿no?
0: La persignada, echarse una canción en específico, otras que no tienen que ver con estas prácticas, pero esto del sexo, por ejemplo, en Espacio 2026 les hablan, también hay un capítulo que habla al respecto, ¿no? De esto del sexo, de hay muchos que te dicen, no, tengas relaciones sexuales antes de, porque si no, algo te puede pasar.
1: Exacto.
0: Hay explicación científica, hay otras que son como en términos ahí como medio energéticos, pero yo
1: cada
0: creo que
1: cada quien de todo. Sus creencias, cada quien su guarache, diríamos por ahí, sí. Pero creencias, rituales, prácticas.
0: Hay quien se llevará su ojito de venado, habrá quien se lleve
1: su
0: a lo
1: rola,
0: mejor.
1: No tengo que escuchar
0: rola,
1: mi rola
0: una
1: antes,
0: playera
1: ¿eh?
0: Abajo, ¿no? Hay quien se lleva a lo mejor la familia, la foto de su familia, sí. Que a lo mejor más allá de lo energético es una cosa emocional.
1: Sí, claro, o algo espiritual que traigas colgado también, ¿no? Que sea para ti como de...
0: Y les decía, lo mismo en los espectáculos, hay de todo, pero ahorita en el fútbol, que es lo que se está hablando más, hay de todo, entonces seguramente que no se sorprendan si en los partidos, en los siguientes, ven algo que les llame la atención
1: que
0: y que tiene que ver con eso.
1: Estamos pendientes de
0: claro que
1: maldiciones,
0: sí.
1: Creencias, rituales y
0: brujerías,
1: todo.
0: Brujerías,
1: ovnis, de todo.
0: Ojalá.
1: Si recuerdan alguna, a ver si nos la platican, Lalo.
0: Sí, arroba Lalo González Montoya y arroba Mariana Santiago.
1: Aquí lo encuentran todos los viernes, en la nota de viernes. Gracias, Lalito.
0: Que estén muy bien.
1: Ándele, tráfico y clima, venimos.
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11: Hola, ¿qué tal? Es un gusto acompañarte. Toma tus precauciones porque se implementan cortes a la circulación en Avenida Niños Héroes a partir de Doctor Río de la Loza debido a manifestantes a la altura de Doctor La Vista. Las alternativas son Avenida Cuauhtémoc y la calzada San Antonio Abad. Vámonos ahora hasta Boulevard Picacho Ajusco. Aquí tenemos tráfico desde Concal hasta llegar al periférico. También está lento sobre la calzada Acoxpa desde Canal de Miramontes y hasta la calzada de Tlalpan. Un poco de carga sobre el eje 10 sur de Avenida Aztecas y hasta llegar a Revolución. Libre sobre Avenida Lomas Verdes de Boulevard Santa Cruz hasta Presa Madín. La temperatura 22 grados. Soy Gaby Arenas. 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
12: 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Te da la hora.
1: 11:30.
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0: Y estamos de regreso platicando sobre el fútbol y cómo el fútbol, amigos, va mucho más allá de del deporte.
1: Estadio
0: y
1: toda,
0: exacto. Oye, y nos estábamos acordando ahorita, ¿te acuerdas la Volpe, su corbata de dragón?
1: Me decía ahorita Toño Mejía, productor de este programa, de había un caso sonado en Haití.

0: 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Estamos contigo conectados en todo momento a través de nuestra app oficial allá en iHeartRadio. Por acá Mariana Santiago, tu locutora de confianza. Muy feliz viernes, tráfico y clima, mi Gaby, cuéntame.
1: Muchísimas gracias, Mariana. Les comento que van a encontrar cerrada la circulación de la autopista México-Cuernavaca a la altura de viaducto elevado Tlalpan con dirección a San Fernando. Esto debido a un operativo para que lo tomen en cuenta. Más adelante toda la información.
0: Gracias, muñeca. Shot de noticias. Esta mañana la presidenta Claudia Sheinbaum habló sobre las manifestaciones que se registraron ayer en la Ciudad de México. Adelante, querido Memo.
2: Asegura la presidenta Claudia Sheinbaum que las manifestaciones que se registraron por la tarde en la capital fue de personas que quieren dar otra imagen de México.
3: Pues ayer hubo quien quiso mostrar otra imagen de México, pero la imagen de México es la alegría, la felicidad del pueblo, y de todas y de todos los mexicanos. Una fiesta de México.
2: Dijo que la imagen del país es de alegría y se ha trabajado mucho entre el gobierno de la ciudad y el gobierno federal, por lo que los operativos que han implementado dieron resultados. Dijo que fue una fiesta y debemos mostrar al mundo las riquezas que tiene nuestro país. 88.9 Panorama Informativo, Guillermo Jivillé.
0: Gracias, Memo. De acuerdo con especialistas, el bienestar generado por el fútbol suele ser temporal y no elimina las problemáticas que enfrenta el país. Armando.
4: El fútbol posee una capacidad única para generar emociones compartidas y fortalecer el sentido de pertenencia, pero la euforia deportiva no elimina las problemáticas estructurales que enfrenta el país, aseguró el jefe del área de psicología del deporte de la Dirección de Deportes de la Ibero, Alejandro Cruz.
5: Una buena actuación del equipo nacional podría fortalecer la cohesión social y mantener el entusiasmo durante varias semanas. Una eliminación temprana tendría el potencial de reforzar las críticas y el descontento.
4: Cuando termine la fiesta del fútbol, concluyó, volveremos a la realidad de los conflictos y demandas sociales que siguen presentes. El bienestar generado por el fútbol suele ser temporal y no sustituye la necesidad de atender las problemáticas de fondo. Para 88.9 Noticias, información que sirve, Armando Arteaga.
0: Gracias, Armando. Ya se puede visitar la zona arqueológica de Teotihuacán de una forma digital. A ver, cuéntanos, Isaac.
6: En el marco del Campeonato de Fútbol 2026, el INAH lanzó una guía digital para visitar la zona arqueológica de Teotihuacán, en la que se encuentran 7 rutas temáticas para planear y disfrutar las visitas a la ciudad de los dioses. La herramienta fue desarrollada como parte del Programa de Acciones de Renovación, Rehabilitación y Mejoramiento de las Zonas Arqueológicas y Museos, ante el incremento de la afluencia de visitantes para dar a conocer la relevancia de la zona arqueológica y orientar al público en sus recorridos. La guía se puede visualizar en español o en inglés, con datos como horarios, costos, tiempos aproximados de visita, ubicación, traslado, servicios disponibles, recomendaciones y normas a seguir en la ciudad de los dioses. 88.9 Noticias, Isaac Castañeda.
0: Gracias, querido Isaac. Vamos a esto. Inicia el Festival de la Salsa allá en Veracruz. ¿Qué me cuentas, Mario?
7: Todo listo para el SalsaFest 2026 que se llevará a cabo en el Boulevard Vicente Fox en Boca del Río, el llamado Salsódromo, donde en ediciones anteriores ha llegado a albergar hasta 200,000 personas en una noche. Los operativos de protección civil, seguridad pública, tránsito y vialidad, entre otros, ya se encuentran instalados en el sitio. Por esta ocasión y debido a las lluvias nocturnas, el horario se ha modificado abriendo las puertas a las 3 de la tarde e iniciando los grupos principales en punto de las 6 de la tarde, dio a conocer la secretaria de Cultura en el estado de Veracruz, Xochitl Molina González.
8: Así que venga a divertirse, los esperamos con muchísimo cariño para disfrutar juntos de SalsaFest 2026. Es completamente gratis.
7: El SalsaFest se lleva a cabo desde este viernes 12 al 14 de junio con exponentes como Guayacán Orquesta, La India, Grupo Niche, Gilberto Santa Rosa, Olga Tañón, Alberto Barros, entre otros. Mario Aljona Ramírez, así noticias.
0: Vamos a los deportes ahora, Alex Cervantes, ¿qué me cuentas?
9: Muchas gracias, Mariana. Continuamos con más información. Real Madrid anunció de manera oficial la llegada del portugués José Mourinho como director técnico del equipo por las próximas 3 temporadas hasta el 30 de junio del 2029. Este sábado se juega el 5º partido de las finales en el básquetbol de la NBA entre los Knicks de Nueva York y los Spurs de San Antonio. La serie la gana 3-1 los neoyorquinos. Y en la NFL, los Broncos de Denver han firmado al entrenador Sean Payton con un nuevo contrato de 5 años que se extenderá hasta la temporada 2030. 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

0: celebraban a todo lo que daba el triunfo de la selección mexicana, el inicio, el arranque de la fiesta futbolera más grande del mundo, pues también, también había la contraparte. Y por ahí varios familiares de chicos desaparecidos en el Estado de México, ellos se manifestaron ahí en la columna del Ángel de la Independencia. Todo lo que pasó por allá me lo va a platicar Memo Jivillé. ¿Cómo estás, amigo? Bienvenido.
1: ¿Qué tal, Mariana? Amigos del auditorio, muy buenos días. Antes de pasar a la información, me gustaría que escucháramos el siguiente audio. Y fíjate, esto que escuchamos fueron unas de las consignas que hicieron las madres buscadoras del Estado de México, de los jóvenes que han desaparecido en el Estado de México. Y fíjate, Mariana, además, se vivió un gran contraste este jueves. Ahí en la columna de la Independencia, toda vez que abajo del monumento, pues se instaló un templete que celebraba con mariachi el triunfo de México sobre Sudáfrica. Y en la parte de arriba estaban los familiares y amigos de jóvenes desaparecidos de mexiquenses. Ellos estaban exigiendo a las autoridades que trabajen para encontrar a sus seres queridos. Jacqueline González, la mamá de Kimberly Moya, aseguró que es lamentable que las autoridades no tengan empatía y actúen, pues, rápidamente, no actúen rápidamente para encontrar a sus hijos desaparecidos, los cuales dejaron un gran vacío en sus familias. Vamos a escuchar.
2: Mi hija es una niña que en vez de haberle celebrado sus 17 años, me tocó llorarle, me tocó llorar su ausencia, estar esperando que se rellene esa silla, esa cama, esperando a volverla a abrazar.
0: Oye, querido, las molestias de los papás siguen siendo, pues, de la falta de interés que tienen las autoridades para buscar a los jóvenes desaparecidos.
1: Así es. Fíjate que ella aseguró que no es posible, de veras no es posible, que la autoridad esté destinando a un gran número de elementos policíacos cuando algún manifestante cierra las avenidas y solamente están asignando a un puñado de policías cuando se trata de buscar a personas desaparecidas. Esto fue lo que dijo.
2: Estamos prácticamente buscando ser visibles. ¿Cómo es posible que para bloquear Tlalpan, para bloquear cada una de las calles, hay miles y miles de policías? Y cuando vamos a pedirles que vayamos a hacer una búsqueda, te mandan 5 policías para no sé cuántas familias.
0: ¿Y cuál es la justificación de las autoridades para mandar tan pocos elementos, querido?
1: Pues la justificación no la dan a conocer. Simple y sencillamente mandan elementos policíacos asegurando que son presencia porque ellos no reprimen al pueblo. Algo que se dejó claro Jacqueline González es de que en vez de querer reunirse cada mes con los familiares de los desaparecidos, pues las autoridades, Mariana, deberían de destinar mayores recursos para la búsqueda, ya que las juntas que tienen realmente no han servido para nada. Escuchemos.
2: Quizás pueda decir eso, pero el recibir y escuchar no te resuelve nada. El que realmente tome acción es lo que hace la diferencia. Queremos soluciones, queremos a nuestros hijos, queremos parar absolutamente todo esto. Quisiéramos estar ondeando la bandera de México y no levantando una ficha de nuestros hijos.
0: Oye, y cuéntame esto. Entonces, sí continúan las reuniones de las autoridades con los papás de estos chicos. Sin embargo, bueno, no hay soluciones. Es una plática nada más. No les dicen qué es lo que van a hacer, qué medidas se van a implementar.
1: Pues así es que las reuniones continúan. Se dan una vez al mes estas reuniones con los papás de los jóvenes desaparecidos. Sin embargo, cada vez que se ven es lo mismo. No hay avances, no han encontrado a los familiares. Y lamentablemente, cuando hay un avistamiento en algún otro estado de la República, llegan a tardar hasta 3 meses para investigar si efectivamente se trataba o no de la persona desaparecida. Lo que sí dejó muy claro la señora Jacqueline es que van a continuar manifestándose durante estos días para que el mundo pueda visualizar el grave problema de desapariciones que se vive en el Estado de México y también en todo el país, Mariana.
0: Oye, querido Memo, realmente, o sea, en la práctica, hablando de la práctica, ¿qué es lo que hacen las autoridades para ayudar a todas estas personas a encontrar a sus seres queridos desaparecidos? ¿Cuáles son las medidas que se implementan?
1: Pues mira, lo que nosotros hemos podido ver es acuden con ellos, se reúnen, les dicen que van a estar buscando en la medida de lo posible pues a su familiar perdido, pero siendo honestos, Mariana, nunca hemos visto que la actuación de las autoridades para poder encontrar a estas personas.
0: O sea, más las madres buscadoras son las que han encontrado, ¿no? Las que han esclarecido muchos de estos hechos. y ya de ahí las autoridades entonces pretenden meter la mano, pero realmente las autoridades no han tomado las medidas reales para o medidas eficaces para encontrar a estos desaparecidos, Memo.
1: Así es, hay que recordar que es bien lamentable eso. Quienes han encontrado fosas clandestinas, indicios de donde se encuentran, son los grupos de madres buscadoras, los propios papás que se dan a la tarea de buscar a sus hijos, que no dejan en el esfuerzo de hacerlo, y las autoridades ya cuando lo encuentran es cuando se meten, y en muchas ocasiones son ellos mismos los que evitan que los papás, que las personas buscadoras, pues sigan indagando, porque al final de cuentas dicen que se está haciendo la investigación pertinente cuando ellos ni siquiera hicieron nada, Mariana.
0: Sí, exactamente. ¿Cuánto tiempo tiene buscando la señora Jackie a su niña?
1: Ya tiene más de 6 meses, pues, esta situación de veras muy, muy lamentable, porque al final de cuentas, aunque hay 2 personas detenidas, pues las autoridades no han logrado que puedan hablar para ver qué fue lo que pasó con Kimberly. Incluso el próximo 6 de julio, pues, será la audiencia de esos 2 sujetos que se encuentran en Barrientos para ver su situación, pues, legal. Al final de cuentas, lo que nos dijo la mamá es de que hay temor de que estos sujetos puedan salir cuando hay videos que confirman que ellos fueron los que desaparecieron a esta jovencita.
0: Exactamente, y esta es la historia de siempre, es el mismo cuento. Sueltan al delincuente y ¿quién nos garantiza que no se lo van a hacer otra chica, que no lo van a volver a hacer? Pues nadie. La verdad es que estos desgraciados salen y se les hace fácil hacer este tipo de cosas porque no hay una autoridad real que los castigue, que ponga el castigo que debe de ser. Y entonces estos güeyes salen y siguen haciendo las mismas fechorías, ¿no? Bajo la consigna de, pues, nadie me hace nada, ¿no? O voy a estar encerrado un ratito y ya me soltaron. O sea, la verdad es que de pronto, ¿no? Y lo hemos dicho muchas veces por aquí, los castigos son ridículos a comparación del daño que le hacen a las familias. ¿Qué más te platicó la señora Jacqueline con respecto a este caso, querido?
1: Pues ella está convencida y confía de veras de que esta situación, este hecho, se lo lleve una jueza o un juez, pero con perspectiva de género, donde verdaderamente haya un castigo para los culpables,
0: pues sí.
1: Y sobre todo que puedan hablar, que puedan decir ¿dónde está la jovencita? La mamá dice y asegura que está completamente viva. Por tal motivo, no va a dejar de buscar a su hija, tarde el tiempo que tarde, Mariana.
0: Sí, pues claro, ¿no? Como madre, como padre, me imagino que la esperanza muere al último. Tú quieres saber hasta lo último, qué fue lo que pasó, dónde está, si está bien. Y con toda la razón se entiende, querido. Oye, pues estamos al pendiente. Decir esto, Memo, porque ayer en las redes justo veía yo la entrevista de un par de madres buscadoras justamente manifestándose ahí afuera del estadio y ellas decían, nosotros no queremos ni lastimar ni molestar a nadie, esta protesta es en paz, venimos en paz, solamente queremos eso, visibilidad, que la gente vea lo que está sucediendo, porque mientras más gente sepa, pues más manos pueden unirse, ¿no? Es una posibilidad de que el mundo entero lo sepa y entonces alguien más nos eche la mano, ya que de pronto aquí parece que nadie hace nada, ¿no? Y parece que todo es lento y que todo está frenado y que nadie les ayuda. Así que esta protesta se ha llevado de manera pacífica. Ellas no se han metido con absolutamente nadie y están en todo su derecho de, pues, darle visibilidad a este movimiento que, híjole, es un problema en México de verdad gravísimo, gravisísimo, y es muy triste escuchar estas historias. Memo, querido, ¿algo más?
1: Rápidamente, nada más, también dicen las madres buscadoras que en lugar de que el gobierno esté rascando para ver quién da recursos para que ellos puedan viajar, que mejor rasquen la tierra para encontrar a sus seres queridos.
0: Y con eso nos quedamos, mi querido Memo. Muchas gracias. Te mando un abrazo. Ahí estuvo Memo Jivilla, 11:45, 15, me dan las 12. Por acá tu locutora de confianza, Mariana Santiago, Tráfico y Clima.

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1: Hola, ¿qué tal? Es un gusto acompañarte y traerte más información. Luego de manifestantes, ya se libera la circulación de Avenida Niños Héroes a partir de Avenida Doctor Río de la Loza. Esto en la Alcaldía Cuauhtémoc para que lo tomen en cuenta. Déjame platicarte también que tenemos tráfico en el eje 3 Oriente de la calzada Taxqueña a Metro Escuadrón 201. San Fernando tiene complicaciones de viaducto Tlalpan y hasta llegar a Francisco y Madero. Un poco de carga en Avenida Aztecas de Avenida del Imán al eje 10 Sur. Tenemos el avance libre en la autopista Naucalpan-Ecatepec de Avenida Adolfo López Mateos a la calzada Vallejo. La temperatura está en los 22 grados y esperamos una mínima de 14. Soy Gaby Arenas. 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
7: Y por aquí leyendo sus comentarios, gente, de la inauguración de la fiesta futbolera, ya sé que todos dijeron, no me gustó, qué basura, qué porquería, bla, bla, bla. Pero si pudieras rescatar algo, ¿qué sería? O sea, tipo, me dices, órale, me quedo con esto sí estuvo chido, esto sí me gustó, esto sí me latió, creo que estuvo bueno. ¿Qué fue lo que más te gustó? ¿Qué sí te gustó más bien, no? Porque ya le hicimos pedazos todos la inauguración, ya calabaceamos una y otra cosa. ¿Qué fue lo que sí te gustó? René Peñaflor, tú vienes llegando. ¿Qué sí te gustó? ¿Qué sí nos gustó? ¿Con qué sí te quedas? Pero no estamos hablando de la inauguración, René. Es que me dice el muchacho con el partido. No, amigo. Inauguración. ¿Qué dice que le faltó que hubiera salido Ricky Martin y, o Pandora y Lucía Méndez? Es que esa es la música que escucha aquí el señor operador. Discúlpele usted. No. No, pero de lo que viste, burro, de lo que viste, ¿qué de plano si dices esto está chido, tiene onda? Dijo estuvo precaria, pero Shakira, ¿te gustó? Ya no como antes, pero bien en su desempeño en cuanto a su chamba dentro de la inauguración. Dijo que más de lo mismo. René no rescata nada, pues no le saco nada, güey. Ni hablar, amigo, contigo no se puede. Pero bueno, habrá quien sí me pueda decir una sola cosa que te haya gustado, una que diga sí, pues mira, esto está bueno. Fíjate que a propósito de la inauguración, este es un dato, a compartirles, es un dato interesante. Por ahí seguramente notaron claro la presencia de la señora Lila Downs y ella traía un vestido blanco que por cierto estaba muy bonito, muy mexicano. Es un vestido de la mayor alta gama, como le dicen, ¿no? Textil artesanal, es de Chiapas, y es un textil artesanal que solamente se hace en el municipio de Venustiano Carranza, y que lleva, no sabe, una cantidad de meses para hacerse, pero tremenda. Está hecho de un hilo que se hace llamar petet, que es una técnica, o de hilo petet, así se le llama la técnica, es una técnica que se realiza a base de piedra y de palo, que son las herramientas que se utilizan para separar el algodón en crudo y para lograr sacar el hilo, ¿no? Una tarea de verdad tremenda. Y esta práctica, pues ya, básicamente ha quedado por ahí en desuso, porque la mayoría de las artesanas ahora bordan con hilo de algodón y utilizan esta famosa hilera, y la parten en dos. Así que el vestido, este vestido que traía Lila Downs, es de la Casa Textil Catal, que dirige por ahí un chico muy joven, muy muy joven, originario de un pueblito que se hace llamar Totic de Carranza, un tipo muy talentoso, muy brillante, chavitito, y bueno, por ahí lo conocen en el mundo artístico del textil como Josh Ramírez. Claro que muy emocionado, ¿no? De poder, vestir a Lila Downs para un día tan importante. La verdad, bastante bonito, me llamó mucho la atención. Me llamó más la atención, ¿no? Su participación tan corta, pero bueno, creo que fue bastante representativa. Es de las cosas que, por ejemplo, yo podría rescatar de la inauguración. Y claro, por supuesto, ¿no? Ahí la participación de Maná creo que fue de lo más emblemático y de lo que sí nos gustó como a todos. Sobre si te gustó o no te gustó, ya sé que no te gustó, pero si algo rescatas, ¿qué sería? ¿Qué sería? A ver si me escribes, si tienes tiempo, si quieres, si puedes. Mariana en 88.9 FM, Twitter o X, y en Instagram estoy como Mariana MarianaN-Santiago-. Vamos por aquí a las redes a ver qué me cuentan, qué me platican. Dice Fallo, coincido con Lalo acerca de que el show de inauguración fue de bajo presupuesto. Pero, ¿por qué decir o creer que nos limitaron a nosotros? Para mí lo de siempre, alguien fue el ganón de quedarse con ese dinero. Hoy veremos la diferencia de producción de Estados Unidos y Canadá, que justo es lo que les decía. No, ahí viene ahora la inauguración de México y de Canadá, ya haremos la bonita comparación y pues a ver en qué lugar quedamos, ¿no? Le decía que para Canadá se presentará el señor Michael Bublé, nada más, ¿no? Alanis Morissette, Alessia Cara, que canta increíble, les va a gustar muchísimo esta mujer. Por supuesto va a estar por ahí Rush, que a mí me emociona muchísimo ver a Rush, Nelly Furtado, que seguramente la recordarán, y The Jalucci Nation. Ellos van a estar en la inauguración de Canadá, y en la parte musical, en Los Ángeles se presentará en la inauguración Katy Perry, va a estar Lisa, va a estar Anita, va a estar Future y va a estar DJ Sanjoy. Ya veremos a comparación de la nuestra, pues qué tanto, ¿no? Qué tanto hay en estas dos entregas. Ángel Quirarte, te mando un abrazo. Javier Martínez, lo mismo. Chipo, gracias. A Juan Carlos y Josué. Aquí dice Adrián, buen día, me gustó mucho Maná y lo que me dejó con dudas es si era Shakira. Yo digo que no, pero de ella un espectáculo malo y nada diferente cuando la han invitado entre otros mundiales. Eso sí, tienes toda la razón, sí, René, ahí tienes toda la razón. El show de Shakira, pues bien, pues funciona, pero pues pan con lo mismo, ¿no? Más de lo mismo, la verdad es que tampoco fue la gran cosa. Fíjate que ¿sabes qué? Me faltó potencia, ¿no? Me faltó como bailarines, como que show, o sea, faltó show, como que un poco frío lo sentí, ¿no? Dice aquí René que para él Shakira retrocedió en lugar de que avanzó. Yo la sigo viendo igual. Yo pan con lo mismo, o sea, no se ve una evolución en una inauguración tan importante, no lo sé, la verdad es que no lo creo. Alfredo por acá dice, en relación a la inauguración, a mí sí me gustó, aunque fue sobria, emocionó a la gente que asistió. Claro, estar dentro del estadio se vive muy diferente, pero déjeme decirle que los que lo vemos en la tele tenemos mejor panorámica, porque estamos viendo absolutamente todo y más a detalle. Ahí en el estadio como que depende del lugar en el que estés, ¿no? De pronto puede medio fallar la vista, o sea, te puede escapar como un algo. Sí se vive muy diferente, definitivamente, pero bueno, al que le gustó, ¿no? Dentro del estadio, fuera del estadio. Qué bueno que a ti sí te gustó. Creo que es el primero que me dice que le gustó, mi querido Alfredo. Carlos Valencia, por acá, te mando un abrazo. Gracias. Samuel Gutiérrez Romero, te mando un abrazo. Rafael Tolentino, también un abrazo. ¿Quién más está por aquí? Eligio Juárez, te mando un abrazo. Alejandra Gonda, también abrazo para ti. Aquí Sergio, que me dice, una total y absoluta tomada de pelo. Una cochinada. No me gustó absolutamente nada el show de la inauguración. A ver, vámonos acá al Instagram. Gilberto, te mando un beso, ya te contesto. Cristian Vázquez, también te mando un beso. Por aquí, Efren, que todas las mañanas nos pasa a saludar y a desear buena vibra. Escuchándote desde iHeartRadio, ahí en Veracruz. Abrazos, Veracruz. Dice por aquí, una cochinada, no me gustó nada la Susi. Aquí Lupis dice, Shakira, terrible. Aquí alguien más que me sigue diciendo, es que no era Shakira, era su doble. ¿Cómo he visto esto en las redes sociales? Creo que es de lo que más he visto. Isaac Pineda, te mando un abrazo. Gracias, Roberto, muchas gracias. Arthur, que dice, la verdad, no sé qué hicieron con el dinero para hacer la inauguración. De verdad estuvo terrible, terrible es la palabra. Javier Conde, te mando un abrazo, muchas gracias. También por aquí Enrique, que dice, a mí no me gustó nada, no rescato nada, nada, ni una sola cosa. ¿Qué rescatarías? ¿Qué sí te gustó de la inauguración de la Pachanga Futbolera 2026? Acá te leo, Mariana en 88.9 FM y en Instagram, Mariana MarianaWN-Santiago-. La pausa, vengo, no me tardo.
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1: Hola, ¿qué tal? Es un gusto acompañarte y traerte más información. Continúa cerrada la circulación de Doctor La Vista a la altura de Avenida Niños Héroes. Esto en la alcaldía Cuauhtémoc debido a la presencia de manifestantes. Las alternativas son el Eje 2 Sur y Avenida Doctor Río de la Loza. Tenemos en estos momentos el avance complicado sobre Boulevard Picacho Ajusco de Concal al periférico. También te vas a encontrar con el avance lento en la calzada Acoxpa, desde Canal de Miramontes a la calzada de Tlalpan. Sobre Avenida del Imán tenemos algo de carga de insurgentes a la Avenida Estadio Azteca. Y está libre en Avenida Aquiles Cerdán, de la calzada México-Tacuba a la Avenida El Rosario. La temperatura 22 grados. Soy Gaby Arenas y escuchas 88.9 Noticias, información que sirve. 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

0: amigos en 88.9 Noticias, información que sirve y allí en digital conectada contigo a través de nuestra app oficial. Estamos en iHeartRadio. Por acá, Mariana Santiago, tu locutora de confianza. Voy con Wendy. Wendy, tráfico y clima, ¿qué me cuentas?
1: Hola Mariana, muchísimas gracias y amigos del auditorio, consideren que sigue cerrada la circulación en el eje 1 Poniente a partir del eje 1 Norte. Hay manifestantes a la altura de Reforma. No le cambien en unos minutos, más información vial.
0: Gracias querida mía, vámonos al shot de noticias. Y por acá, ¿qué te cuento? Fíjate que destaca la importancia de limitar la utilización de la inteligencia artificial. ¿Qué me cuentas, Isaac?
2: La inteligencia artificial requiere ser legislada para regular su uso y que no impacte en la generación de empleos. Así lo aseguró la diputada por Movimiento Ciudadano Patricia Mercado tras su participación en la Conferencia Internacional del Trabajo. Al respecto, la legisladora llamó al fortalecimiento de la fuerza de trabajo joven frente a dicho avance tecnológico que ha modificado el panorama laboral en el país.
3: La inteligencia artificial y esa revolución tecnológica no viene y hasta aquí y tenemos que encontrar la forma de gobernarla y que efectivamente no necesariamente va a acabar con los empleos, sino a fortalecer, digamos, a nuestros, sobre todo a nuestra fuerza de trabajo joven.
2: 88.9 Noticias, Isaac Castañeda.
0: Gracias, querido Isaac. Profeco recupera, recuerda a la población los dos mecanismos para reportar prácticas abusivas por parte de algún proveedor. ¿Qué nos cuentas, Mari?
4: Si con motivo de la fiesta del fútbol eres víctima de un abuso o incumplimiento por parte de un comercio o prestador de servicios, la Profeco recordó a la población los dos mecanismos para reportar prácticas abusivas, la queja y la denuncia. La dependencia explicó que la queja es una reclamación formal que procede cuando un proveedor afecta directamente a alguna persona consumidora al incumplir los términos y condiciones de un servicio o un bien, también ante la negativa de hacer válida una garantía, la cancelación de un vuelo por parte de una aerolínea o cobros que exceden la tarifa acordada, mientras que la denuncia procede cuando las acciones u omisiones de un proveedor de bienes o prestador de servicios afectan a un grupo de personas. Tal es el caso de la falta de precios exhibidos en algún establecimiento, que no sean respetados, publicidad engañosa, básculas o bombas despachadoras alteradas, kilos o litros incompletos y la falta de medidas de seguridad. Con 9 Noticias, María Inés Camacho Romero.
0: Gracias, querida Mari. Otra. Ahí le va. En abril se observó un crecimiento en la actividad industrial de México. Memo Jivilla, ¿qué me cuentas?
5: Asegura la presidenta de México, Claudia Sheinbaum, que una buena noticia que tiene es que la actividad industrial creció en el país.
6: Miren, la actividad industrial en abril creció 2.1%. Una parte muy importante del incremento en la actividad industrial es la industria de la construcción, que creció más del 6%, creo que 7%.
5: Durante la conferencia mañanera estuvo presente Josefina Rodríguez, secretaria de Turismo, y manifestó que en materia turística se incrementó considerablemente el número de visitantes extranjeros con la justa deportiva que se vive en México. Dijo que es una cifra histórica ya que la llegada al país superó los 34 millones de visitantes. 88.9 Panorama Informativo, Guillermo Jivillé.
0: Gracias, querido Memo. Otra, el IMSS de Oaxaca brindó atención médica a las familias afectadas por el desbordamiento del río en San Isidro. Moni Barrera.
7: El IMSS en Oaxaca informó que personal institucional fue la primera instancia en arribar a la zona afectada de la comunidad de San Isidro Naranjal de la localidad de Acción Intensiva de San José, Chiltepec, para brindar atención inmediata a la población derechohabiente y sus familias al trasladar medicamentos, material de curación e insumos necesarios para resolver eventualidades relacionadas con las recientes lluvias. A través de un comunicado se informó que las personas que fueron evacuadas durante la contingencia ya regresaron a sus hogares luego de verificarse que actualmente no existen viviendas con inundaciones o encharcamientos y se instaló un módulo de atención médica en el refugio temporal habilitado en el domo de la agencia municipal. En 88.9 Noticias, Mónica Barrera.
0: Gracias, Moni. Vamos al entretenimiento. Glenn Close, la actriz, recibirá un premio Oscar honorífico. Lalo González.
8: Glenn Close ha sido nominada en 8 ocasiones a los premios Oscar, sin embargo, nunca ha pasado a recoger el galardón. Esa realidad está a punto de cambiar porque la actriz de 79 años fue elegida por la Academia de Cine en Hollywood para recibir un Oscar honorífico por su amplia trayectoria que abarca más de medio siglo y más de 100 películas. Además de Glenn Close, el cineasta Ridley Scott, quien ha estado detrás de los filmes Gladiador, Alien, El Octavo Pasajero, Blade Runner y Misión Rescate, será homenajeado. Estas estatuillas especiales serán entregadas en la ceremonia Governors Awards que tendrá lugar el 15 de noviembre. Para 88.9 Noticias, Lalo González.
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0: Amigos, gracias por estar con nosotros. Por acá andamos contigo en 88.9 Noticias, información que sirve y en digital conectada contigo a través de nuestra app oficial ahí en iHeartRadio. Pues, mi querido Armando Arteaga, que se fue a platicar por ahí con los especialistas, con los expertos, y se habla y se pone sobre la mesa nuevamente este tema del uso excesivo que hacen del internet, de las redes sociales, pues algo dañino. Así como traen muchas cosas buenas, usted sabe, pues también han dado motivo por ahí de varios estudios y han prendido varias alarmas. ¿Qué me platicas, amigo Armando?
1: Mariana, buenos días. Pues fíjate que son 23 millones de niñas, niños y adolescentes que se conectan a internet aquí en México, por lo que urgen soluciones a este problema que ya es para la niñez mexicana, y es que el uso intensivo sin acompañamiento está afectando el desarrollo, sobre todo la salud mental y su bienestar. Así dio a conocer el presidente de A Favor de lo Mejor, Francisco González. Lo escuchamos.
2: La sola prohibición no es suficiente, nunca ha sido suficiente. Lo que hace la diferencia es la formación, el acompañamiento y la corresponsabilidad de todos los actores.
1: Y es que al inaugurar el foro Ruta Digital México, Entornos Seguros para la Niñez, el Ejecutivo dijo que el problema está identificado, pero aún no se tienen todas las respuestas articuladas. Pues tan solo dijo, en el Poder Legislativo existen 14 iniciativas dedicadas a este tema y ninguna ha sido aprobada. Pero es fundamental escuchar pues activamente las voces de todos los actores involucrados, desde especialistas y padres de familia hasta de los propios menores, para entender cómo interactúan con la tecnología y qué herramientas necesitan realmente. Ahora escuchemos a la catedrática de la UNAM, María Elena Medina Mora.
3: Los más pobres son los más afectados, usan estos elementos para jugar más que para aprender, y tienen muy poca supervisión de los papás porque papá y mamá trabajan.
1: Advirtió que lo que está en juego es la salud mental de la niñez y de la adolescencia, porque si ya el entorno es violento en el país y en la sociedad, pues esto los empuja a temas como un incremento en el suicidio, el bullying digital, que está afectando más a las niñas en este sentido. Por su parte, la UNESCO ha detectado varios problemas en las redes: ciberseguridad, ciberbullying, sexting, privacidad de datos y fake news. Así lo explicó la oficial nacional de ciencias sociales de la organización, Paola Cicero. La escuchamos.
4: Más o menos alrededor del 6 de cada 10 mencionaba que había sufrido ciberacoso, y de esos más del 50% declaraba haber faltado a la escuela por el ciberacoso que sufrían en redes.
1: Y bueno, en el caso del sexting, la situación también es grave, Mariana, pues los jóvenes lo practican prácticamente sin saber con quién lo hacen. La escuchamos de nuevo.
4: Por ejemplo, en el caso de sexting, una de las cifras que más nos impactaba es que casi 4 de cada 10 lo ha practicado. Y algo que es muy impresionante es que el 19% lo hacía con personas que no conocían. Esto debería ser cero.
1: Es así que estas organizaciones buscan de manera urgente, Mariana, que autoridades, academia, legisladores, organizaciones no gubernamentales, padres de familia, trabajen de manera conjunta para aplicar todos los derechos del mundo al mundo digital, porque insisten en que la prohibición no es el camino. Se debe empezar, dicen ellos, por la capacitación de los padres de familia, Mariana.
0: Oye, las recomendaciones son esas, entonces, hablar con los padres para que se fogueen, ¿no?, y entiendan cómo funciona ahora la vida digital. Al final de cuentas, bueno, como quiera que sea, nosotros nos agarró así desprevenidos. Los niños, los chamacos, bueno, pues están creciendo en esta era y le entienden perfectamente bien, mucho mejor que uno en muchas ocasiones. Nos dan tres vueltas. Es impresionante, ¿no?, cómo le das a un niño un celular y le sabe. No le tuviste que haber explicado nada, ya le sabe. Le pica, le sube, le baja, le jala. No, y él, o sea, tú aprendes, ¿no?, a través del niño muchas veces. Dígame que no le ha pasado. El otro día me impresionaba una chavita, creo que tenía 6 años, le quitó el celular al papá y andaba jugando con él como si ella fuera la dueña del teléfono. O sea, me impresiona la manera en la que lo manejan, ¿no?, la facilidad que tienen, cómo entienden perfectamente bien ese lenguaje. A lo mejor a nosotros nos ha costado un poco más, nos hemos tenido como que ir adaptando, ¿no? Entonces, le tenemos que entrar de lleno y le tenemos que saber perfectamente bien para que podamos protegerlos y para que, estando todos informados, pues realmente existan medidas reales, ¿no? Porque hablar de que lo tenemos que hacer, de que hay que estar al pendiente, son un montonal de cosas. Creo que la mejor forma de estar al pendiente es tener el conocimiento. saber qué pasa, cómo funciona, para que tú les puedas decir, oye, existe tal y cual peligro y porfa, cualquier cosa, pues ven y dime, no, habla conmigo. A veces, pues tú sabes, esta comunicación de pronto no se da, sobre todo en la adolescencia, ¿no? Que la verdad todos somos bien difíciles. No quiero decir que nefastos, porque no, pero somos difíciles de adolescentes, entonces es de pronto complicado, ¿no? Acercarte a tu papá, a tu mamá y pues hablar de cosas, no de estas cosas que de pronto considerarías tal vez privadas o que son tuyas o que a lo mejor ya te las sabes, ¿no? Porque adolescente dime que no, Armando, ya te las sabes todas. Entonces, creo que es esto, ¿no? El establecer siempre estos canales de comunicación entre padres e hijos, creo que es fundamental, ¿no? Para que realmente sepas en qué andan, en qué van, de qué están hablando en las redes, ¿no? Si algo no entiendes, oye, escuché tal y tal término, mi hijo, a ver, écheme la platicada, ¿qué onda con esto? O sea, interactuar, ¿no? Interesarte, estar metida ahí y entender cómo funciona este nuevo mundo. Creo que es la mejor forma, amigo.
1: Así es, Mariana, fíjate que en esta revisión que hizo la UNESCO y la UNICEF, ellos detectaron que los jóvenes sí están dispuestos a reducir las horas de uso del celular, pero, dicen los jóvenes, siempre y cuando mis amigos también lo hagan.
0: Sí, claro.
1: Es no quieren estar fuera de la jugada, quieren estar dentro.
0: Y es entonces, como todo. Y
1: si
0: es como
1: todos
0: todo.
1: Se comprometen.
0: Exactamente, si todos empezamos a decir, a ver, nada más lo vamos a usar un rato y sale bye, pero también vamos a salir a jugar foot y nos vamos a ir al cine y nadie sin celular, ¿no? Entre amigos, ¿a poco no, amigo? Entre amigos, entre cuates. A ver, vamos al antro, pero todo el mundo deja el celular. Vamos a echar la fiesta y vamos a echar la plática, pero a ver, todos sin celular. O tú mismo decirle a tu amigo, oye, ya deja tu celular. No, deja tu celular, haznos caso. O sea, creo que eso funciona, ¿no? Entre cuates, entre el círculo social, fomentar el no estar 24/7 metidos de nariz en el celular, creo que también echa mucho la mano, ¿no, Armando?
1: Así es, Marina, como dice Iñaki Manero, dejar el celular a un lado y hacer sociedad.
0: Exacto, que no se nos olvide hacer sociedad, tan bonita que es esto de la platicada, del chal, del chisme, no así cara a cara, face to face. Creo que no tiene comparación. A lo mejor te lo pueden platicar, ¿no? En un mensajito. Oye, fíjate qué pasó. Pero nunca será lo mismo verle la cara a la otra o al otro, cómo te lo está platicando, ¿no? O sea, como que ahí, ahora sí que vives la intensidad de la plática y pues no sé, es parte, ¿no? Es parte de nosotros, de ser humanos. Que no se pierda esa comunicación cara a cara, y fomentarlo entre ellos, pues creo que es básico, querido Armando.
1: Sí, María, nada más que recordar a los papás que el teléfono y las tabletas no son lanas.
0: Sí, es que también ese también se ha convertido en un gran problema. Que sí entiendo, sí entiendo. De pronto tienes que hacer tus cosas y ya no hayas qué demonios hacer. Pero antes, ¿qué usábamos? ¿Qué usaban? Sonajas, no sé, antes usábamos otra cosa para entretener niños, ¿no? Le voy a preguntar a mi amigo, ¿qué hacías para entretener a tu chavo antes cuando no había pantallas, René? Juguetitos que suenan, ¿no? Las llavecitas, la tele, pues sí, la tele en su defecto también. Tú no tienes hijos, yo tampoco, nosotros no sabemos. ¿Qué usaba antes para entretener a su criatura? Cuénteme. Gracias, querido Armando, te mando un beso.
1: Igualmente, Mariana, feliz fin de semana.
0: Igual, amigo, que te vaya muy bien. Ahí estuvo Armando Arteaga.

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2: 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Queremos que disfrutes de la justa futbolera, así es que no te atores sobre el Eje 1 Oriente porque hay mucho tráfico de Canal del Norte a Fray Servando. Otra zona nada recomendable es la carretera México-Toluca. Va lento de Paseo de los Tamarindos a prolongación Paseo de la Reforma. Queremos que llegues a gritar todos los goles, así es que utiliza Insurgentes del Eje 10 Sur y hasta llegar a Periférico porque aquí el avance es excelente. La temperatura 22 grados. 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

0: son varios, unos de esos mencionamos por ahí al INPI, y ahora con motivo de toda esta conversación que se ha dado en redes sociales, porque también ha habido mucha confusión, espero el otro día ya lo hayamos podido aclarar por aquí bien cómo va a funcionar, ahora el INPI dice, a ver, espérenme tantito, y hay algo importante que tenemos que decir, porque resulta que hay falsos inspectores. Y digo falsos inspectores, es gente que se está haciendo pasar por el INPI y que de ahí se quiere aprovechar y le quiere bajar un varo a la gente. Me va a platicar de esto y bueno, era de esperarse, ¿no, muñeca? De plano, el Vivales nada más anda viendo cómo hace su agosto a costillas de los demás. María Inés, ¿cómo estás? Bienvenida.
1: ¿Cómo estás, Mariana? Muy buenas tardes también al auditorio. Pues sí, siempre hay que estar muy precavido porque cualquier descuido es aprovechado siempre por algún Vival que quiera sacar provecho de esta situación y en este caso, pues con motivo del torneo de Norteamérica. Es por eso que pues el Instituto Mexicano de la Propiedad Industrial, el INPI, está llamando a los establecimientos, como bien lo decías, a cumplir con la normatividad y contar con las licencias correspondientes para la transmisión de los contenidos, es decir, de los partidos. Precisó que su actuación se rige estrictamente por la legalidad, el debido proceso y el respeto a los derechos de propiedad intelectual. Yo aclara, Mariana, que no va a realizar clausuras de establecimientos, tampoco va a llevar revisiones de manera aleatoria. Aclara que estas visitas de inspección se efectúan únicamente a petición de parte, es decir, cuando los titulares o los dueños de las marcas solicitan la intervención de la autoridad ante posibles infracciones conforme a los procedimientos establecidos en la ley. Dice el INPI, también esto que decíamos, Mariana, estar muy viva, muy trucha, porque está alertando a la ciudadanía y sobre todo a los comercios para que no se dejen sorprender ni extorsionar por falsos inspectores que pretendan actuar en nombre del instituto. Aclara que todos los inspectores están debidamente identificados con un gafete oficial, con fotografía y únicamente cuentan con facultades para realizar las visitas de verificación en el ámbito de sus atribuciones. Cualquier actuación que esté fuera de este marco, dice, debe considerarse irregular y puede ser denunciada ante las autoridades correspondientes. En ese sentido, Mariana pide confirmar la identidad de los verificadores a través del portal de nómina transparente del Gobierno de México, que es, lo voy a decir, https://nominatransparente.rhnet.gob.mx. Cualquier información, Mariana, extra está ya en la página oficial de 88.9 Noticias. ¿Aquí qué se publica en esta portal? Bueno, pues se publica la información oficial del personal y nómino federal. Esta herramienta permite corroborar si una persona que está parada frente a mí, ajá, y me dice, vengo del INPI porque estás transmitiendo, que se llama María Inés Camacho. Ahora vamos a ver si en este portal está. Si no está, entonces hay que denunciarlo porque se trata de una persona que se quiere pasar de lista, ajá, de Vival y quiere sacar provecho, Mariana.
0: Así es. ¿Me repites la página, Mari, para que la apuntemos todos y nos quede claro?
1: Sí, es HTTP.
0: Ajá.
1: S.
0: Ajá.
1: Dos puntos diagonal. Nómina transparente. Punto. RHNET. Punto. Gov. Punto MX. También pueden entrar a la página del INPI. Ahí está. En nuestra página de 88.9 Noticias. También ahí está.
0: Ok.
1: Y confirmar si esa persona que está diciendo que estamos violando, que nos vienen a verificar. Antes que nada, ¿cómo se llama usted? Y permítame una identificación.
0: Y
1: ya que no la presentan,
0: exacto,
1: no es desconfianza, pero vamos a verificar que sea usted quien está viniendo de tal instituto o de cualquier otra institución. Primero, antes que nada, hay que identificar.
0: Exacto. Oye, ¿y qué onda? Entonces el tipo se te pone loco. No, ¿cómo que no? Que no sé qué tanto. Tú estás en todo entonces, tu derecho pues, de sacarlo de llamar a la policía y sacarlo de tu negocio.
1: Lo pueden sacar. ¿Por qué? Porque te está queriendo, no se quiere identificar el señor. El señor me dice que viene o
0: claro,
1: la señorita dice que viene.
0: Uh-huh.
1: Y pues no, resulta que no me quiere mostrar su identificación. Entonces yo lo estoy invitando a que salga de mi establecimiento.
0: Tengan mucho cuidado porque, bueno, desde esta comunicación que se ha dado, entonces, pues están por ahí presentándose falsos inspectores a nombre del INPI, diciéndote que son del INPI, que la sanción, que quién sabe qué, ojo, pídeles que se identifiquen así como nos acaba de enseñar Marinés, y que nos quede muy claro, el INPI no va a llegar a tu negocio, ¿no?

Gracias, amigos, de regreso. Mariana Santiago por acá. Pásele, está usted en su casa, 88.9 Noticias. Soy tu locutora de confianza. Oiga, vamos a platicar con Marinés porque recuerdan que tenemos ya varios días hablando de las multas para los lugares que pues no cumplan con las condiciones necesarias y se quieran beneficiar. Más bien, que gente que se quiera beneficiar de la pachanga futbolera y a costillas de eso, aproveche para jalar gente a sus negocios, ¿no? Ya sabes que te cobran un cover, que porque yo voy a pasar los partidos. Que hemos hablado de esto largo y tendido, ya explicamos cómo funciona realmente. Y ahora le quiero tocar este tema porque recuerdan que hablamos que los que te pueden multar

0: únicamente funciona, Mari, corrígeme si estoy mal, bajo denuncia. Si algún, no sé, algún usuario, algún cliente denuncia que tú te estás pasando de listo, entonces sí corre la investigación y entonces sí se te hace la verificación, ¿correcto, Mari?
1: Es así, Mariana. Tienes toda la boquita llena de razón.
0: Ahí está, para que no le vean la cara, por favor, no se dejen sorprender, no se estresen, no se pongan nerviosos, pongan a esta gente en su lugar. Mi Mari chula, te mando un beso, muchas gracias.
1: Hasta luego, Mariana, muy buenas tardes, feliz fin de semana.
0: Igual para ti, mi reina. Ahí estuvo María Inés Camacho, por acá Mariana Santiago, tu locutora de confianza, tráfico y clima.
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11: A conducir con muchísima precaución y vámonos con la información vial. Por movilizaciones sociales se encuentra sin servicio la línea 4 del Metrobús en la Ruta Norte. La circulación continúa lenta en Guadalupe y Ramírez de Niños Héroes a Periférico. Vámonos hasta José María Isasaga porque el avance también es complicado de Correo Mayor y hasta Eje Central. Si vas para la Avenida del Imán, solamente vas a encontrar carga que avanza de Insurgentes a la Avenida Estadio Azteca. Y en Plutarco Elías Calles también hay carga que sigue avanzando del Eje 3 Oriente a Río Churubusco. Libre Zaragoza, de Periférico a Guelatao. Y sin tráfico el Eje 4 Sur desde Calzada de la Viga.

y hasta circuito interior. La temperatura sigue en 22 grados. 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
1: Y amigos, 1230.
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0: contigo en 88.9 Noticias, información que sirve, y en digital a través de nuestra app oficial. Ahí estamos para ti en iHeartRadio. Gracias a toda la gente que pasó y que me escribió. Gracias a todos los que por aquí participan. Les preguntaba yo que de todo lo que vimos en la inauguración, ¿qué es lo que sí rescatamos? ¿Qué decimos? Bueno, esto sí me gustó, esto sí me latió, esto sí tuvo onda para mí. Te leo, Mariana, en 88.9 FM, y te leo en Instagram, Mariana WN-Santiago-. Desde hace rato que les estoy queriendo compartir un algo que escribe uno de mis amigos ahí en las redes sociales. A él no le gusta el fútbol, fue ayer al estadio, lo invitaron, y bueno, en general no va a los estadios, en general no ve el fútbol, pero por tratarse de la inauguración, pues dijo, qué padre, qué buena onda, pues claro que me lanzo. Y resulta que pues él platicaba que el ambiente, pues la verdad, se sentía muy diferente. O sea, que sí había ambiente, pero que se sentía como raro, que había mucho invitado especial, y pone como yo, que era invitado especial, que no necesariamente iba por la pasión al fútbol. Él pone por aquí que cree que encarecieron tanto la experiencia de asistir, pues que mucha gente sí vive el fútbol desde el corazón, desgraciadamente pues se quedó fuera de esta experiencia, ¿no? Y quienes, dice él, estábamos ahí, aunque agradecidos y emocionados, no siempre supimos generar el ambiente que un partido así merece. Yo, por ejemplo, no usé el celular, apenas tomé dos fotos e intenté disfrutar el momento, pero siendo sincero, pues no di el ancho como aficionado al fútbol, lo di como mexicano. Se me hizo un nudo en la garganta durante el himno nacional, me emocioné al ver nuestra bandera, sentí orgullo de estar ahí, pero cuando rodó el balón no lo viví con la intensidad de quien sigue este deporte de toda la vida. Y estoy seguro de que había muchos como yo. Es una lástima que gran parte de las gradas no estuvieran ocupadas por quienes verdaderamente aman el fútbol, porque son ellos quienes convierten un estadio en algo mucho más grande que un simple partido. Esto es lo que escribió uno de mis amigos el día de ayer, que le decía tuvo pues la fortuna de estar ahí, pero él es uno más que me habla justamente de que no se sintió ese ambiente futbolero que generalmente se suele sentir, aunque sí mucha pasión y mucha intensidad, pero algo no era igual. Al menos eso es lo que dicen algunos aficionados que estaban por ahí el día de ayer. 12:33. Ahorita vamos con los mensajes, y en este momento vamos al tráfico y al clima. Eres Wendy, ¿verdad? Adelante.
1: Muchísimas gracias, y consideren que por movilizaciones sociales se encuentra sin servicio la línea 4 del Metrobús, únicamente en la ruta norte. Mariana, amigos del auditorio, pasen un excelente fin de semana.
0: Vamos a escuchar a René Ponce, que se encuentra en la caseta México Cuernavaca. ¿Qué anda pasando por allá, amigo? Cuéntame.
2: ¿Qué tal, Mariana? Efectivamente, son estudiantes de la Escuela Normal Rural Isidro Burgos, estudiantes de Ayotzinapa Guerrero, que pretendían ingresar a la Ciudad de México en alrededor de 15 autobuses. Sin embargo, pues sabemos, desde el lunes se está llevando a cabo un operativo por parte de la Policía de la Ciudad de México, no se les ha permitido el ingreso, y bueno, ellos decidieron descender de estos autobuses y han cerrado en estos momentos ambos sentidos de la caseta de la autopista México-Cuernavaca. No se puede ingresar a la capital, tampoco se puede salir por esta vía. La mejor alternativa, utilizar la carretera federal. Es el panorama, Mariana.
0: Gracias, querido. Y por acá continuamos con el shot de noticias. ¿Qué le cuento? Fíjese que el sector bancario se declara listo para el aumento masivo de transferencias por el campeonato de fútbol. ¿Qué nos cuentas, Mari?
3: Con motivo del torneo de fútbol, el número de pagos electrónicos y transacciones digitales aumentarán en nuestro país. Al respecto, la gobernadora del Banco de México, Victoria Rodríguez Ceja, afirmó que el SPEI está preparado para dar respuesta a un incremento en las transferencias.
4: Puede ser similar a otros momentos donde aumenta el número de transacciones, como el Buen Fin, por mencionar alguno. Y pues, por supuesto, el SPEI está totalmente preparado para atender el número de transacciones.
3: En tanto que Felipe García, director general de Santander México.
5: Por supuesto que vamos a estar a la altura, por supuesto que vamos a estar ahí firmes, las sucursales van a estar abiertas, vamos a estar atendiendo a los clientes nacionales y todos aquellos internacionales que vengan y necesiten servicios financieros, ahí vamos a estar para ayudar.
3: Para 88.9 Noticias, María Inés Camacho Romero.
0: Gracias, querida María Inés. Inauguran en el Senado de la República la exposición fotográfica Llaneros Pasión por el Fútbol, del fotoperiodista Daniel Aguilar. Pepe Toño Morales.
6: Inauguran muestras sobre fútbol llanero. En el Senado de la República fue inaugurada la exposición Llanero, Pasión por el Fútbol, integrada por 15 fotografías del fotoperiodista Daniel Aguilar, ganador del World Press Photo en 2005 y en 2007. La muestra retrata canchas improvisadas, uniformes desgastados y la pasión con la que millones de mexicanos practican este deporte cada fin de semana. Las imágenes muestran cómo las personas encuentran espacios para jugar fútbol en cualquier rincón del país. La exposición permanecerá abierta durante todo junio en el patio del Federal vandalismo del Senado de la República y captura las condiciones particulares en las que los mexicanos juegan el deporte, pero sobre todo la pasión que despierta. Para 88.9 Noticias, José Antonio Morales Díaz.
0: Gracias, querido Pepe. En el Congreso local van contra el chapulineo entre diputados. ¿Qué me cuentas, Armando Arteaga?
7: El PAN buscó en el Congreso local impedir que legisladores cambien de afiliación partidista durante el ejercicio de su encargo, pero la mayoría de Morena lo impidió, reveló la diputada Claudia Montes de Oca, luego de señalar que el cambio arbitrario de partido constituye una forma de engaño al electorado.
8: No sancionar a los legisladores que una vez electos y llenen el cargo mediante un partido político cambien de afiliación es un fraude a la voluntad ciudadana.
7: La legisladora sostuvo que el sistema democrático se fractura y debilita cuando los representantes traicionan el mandato recibido, alterando el equilibrio político definido por la ciudadanía en las urnas. Para 88.9 Noticias, información que sirve, Armando Arteaga.
0: Vamos ahora a los deportes. Alex Cervantes, ¿qué me platicas?
9: Gracias, Mariana. Continuamos con más información. Este fin de semana se corre la fecha 9 de la Fórmula 1 en España. El domingo la carrera a partir de las 7 de la mañana. Por ahora, Kimi Antonelli, el piloto de Mercedes, ocupa la primera posición de la clasificación mundial de pilotos, seguido de Lewis Hamilton de Ferrari y George Russell de Mercedes. Sergio Checo Pérez de la escudería Cadillac, aún sin puntos. Los organizadores de Wimbledon anunciaron una bolsa de premios récord de 85 millones de dólares para el torneo de este año, lo que supone un aumento del 20% con respecto al año anterior. Se jugará de lunes 29 de junio al domingo 12 de julio. Y este domingo se realizará la función de la UFC en la Casa Blanca como parte de los festejos por el 250 aniversario de la independencia de los Estados Unidos y el cumpleaños 80 del presidente Donald Trump. Mariana, amigos, por ahora es todo en la información deportiva. Que pasen un lindo fin de semana.

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0: vamos a platicar ahora con mi querida Moni Barrera, que nos tiene una historia por ahí, una historia pues muy triste, una historia que también de pronto es una historia de superación, de motivación. Y te dejaré hablar, mi querida Moni. Es una historia de una persona que por ahí vive con diabetes, que vive con hipertensión desde hace ya un par de años. No tiene piernas, desgraciadamente, pero vive y se ha convertido en un ejemplo de vida. ¿Qué me platicas, mi Moni?
1: Claro que sí, Mariana, es una historia conmovedora, pero también una advertencia para la prevención, no dejar todo al último cuando ya prácticamente perdieron sus extremidades, en este caso Álvaro. Él, derivado de una dieta inadecuada y estilo de vida poco saludable, Alvarito, porque así le dicen, así me dijo que lo conocen, de 64 años de edad, ahora es paciente de hemodiálisis y acude a un hospital en la zona de la Basílica de Guadalupe. Vamos a escuchar.
2: Tengo 64 años, a mí el sol me hace daño y tengo hemodiálisis.
0: ¿Qué le pasó? ¿Por qué está en silla de ruedas?
2: Ya enfermo de los riñones, desahuciado, hasta que dure el catéter. Pues puede, ahorita ya se cumplió la fecha de duración, 5 años, hasta donde aguante el catéter. A mí el sol me da en la torre, me baja la pila.
1: ¿Qué te parece, Mariana?
0: Súper triste la historia, pero al final de cuentas es un señor que lo oigo y tiene todas las ganas de vivir y de seguir adelante. ¿Cómo se desplaza el señor Álvaro?
1: Efectivamente, Alvarito explicó que vive solo y tuvo que adaptar un mototaxi que él mismo conduce. Vamos a escuchar.
2: Rumbo de Tlalnepantla, porque aquí está mi hospital. Entonces, vengo en un carro, manejo un carrito, un mototaxi.
0: ¿Cómo que maneja? ¿Pero tiene piernas?
2: No. Ya tiene 15 años. Le puse unas palancas, se las soldamos y ahí manejo el flow de la presión o el azúcar. Soy diabético, perdón.
0: Oye, y cuéntame esto, ¿cuál es el empleo? O sea, ¿en qué trabaja? ¿Qué se dedica?
1: El señor Alvarito trabaja en un restaurante de antojitos y, bueno, dice que es un ejemplo de vida ya que depende de una silla de ruedas. Vamos a escuchar.
2: Por el mal comer, el no cuidarme, trabajo en un local, Los Guaraches de la 12 en Progreso Nacional. Trabajo de 8 horas hasta 15 horas. Mesereo, limpio, barro, lavo trastes, de todo.
0: ¿Con la silla de ruedas?
2: Sí. Me pongo un cordón con una tina redonda así. Voy hecho todos los trastes, ya limpio.
0: O sea, como en una tina echa todos sus trastes y luego se los lleva a lavar, ¿es lo que hace?
1: Sí, porque él, como no tiene extremidades, no tiene ambas piernas, pues se apoya precisamente en la silla de ruedas, que tiene unas recargaderas de brazo, y ahí amarra una tina, una bandeja, ahí es donde él recoge los trastes de las mesas, también las va a lavar, y así es como ha sobrevivido en los últimos 15 años, Mariana.
0: O sea, atiende en este lugar, y por lo que escucho, te digo, una persona que está completamente habituada y que ha... pues sobrevivido en las condiciones en las que le tocó vivir y pues se oye una persona bastante animada.
1: Sí, sobre todo también compararlo un poco con algunas personas que están pidiendo ayuda, por ejemplo en el metro, y bueno, pues que tienen sus ambas manos, sus piernas y pues dicen, no quiero trabajar. En este caso, este señor Alvarito, 64 años, no tiene piernas hace 15 años, vive solo, se desplaza solo. Todo hace él mismo, porque bueno, sí, también es muy importante el llamado a la prevención, Mariana.
0: Sí, eso que comentas por un lado y por el otro, gente que se hace pasar, ¿no? Por tener alguna discapacidad justamente para estar pidiendo dinero en la calle, ¿no? Y aprovecharse de la buena voluntad de la gente, que también encontramos ese tipo de personas. Pero como bien dices, el señor Álvaro, pues sí es una historia de motivación, donde la verdad es que, como nos comentas, ¿no? Pues si él puede, quien sea puede. La cosa también nada más es tener la disposición, ¿no? Las ganas de salir adelante y buscarle, ¿no? Por lo que veo, Álvaro no se le cerró el mundo y dijo, bueno, yo me puedo dedicar a esto y me puedo ganar así la vida, honestamente, y la está aprovechando al máximo. Oye, cuéntame una cosa, ¿qué fue lo que le pasó?
1: Sí, por complicaciones de diabetes del riñón, tuvo, recordemos que la diabetes es la glucosa, niveles de glucosa en sangre descontrolados, eso afecta la circulación, los vasos sanguíneos, posiblemente creemos que pudo haber tenido una especie de gangrena, ya no tiene coagulación en la sangre, precisamente porque los niveles altos de glucosa en sangre, que es la diabetes, no deja ni la circulación ni la coagulación, entonces si se cortó mal una uña, Mariana, así pudo haber empezado el problema y esto provocó que le tuvieran que extirpar ambas piernas y pues ahí está el problema aunado a que sus riñones no funcionan y ahora depende de una máquina.
0: Oye, entonces tiene diabetes hace 15 años.
1: Hace 15 años, igual que la hipertensión, todo esto le provocó daño en los riñones.
0: Sí, pobre.
1: Y pues ahora así es su vida de Alvarito.
0: Oye, muchísimas gracias por la historia, querida Moni, te lo agradecemos muchísimo. Te mando un abrazo.
1: Un abrazo, Mariana, buenas tardes.
0: Qué cañón, ¿no? Luego andamos por la vida quejándonos de una cosa y de la otra. Estos son problemas, estas son cosas que dice uno, híjole, yo tengo todo y ando quejándome, y gente que a lo mejor no tiene todo lo que uno tiene, ¿no? O no tienes la gracia de poseer la salud, de estar bien, y de pronto a veces no aprovechamos la vida al máximo y andamos lamentándonos, ¿no? Y siempre pidiendo más, y por qué a mí. Y uno ve estas cosas y dices, no, hombre, o sea, no tenemos perdón de Dios de veras de estarnos quejando de tanto cuando tenemos todo. La verdad es que tenemos todo y de pronto somos bastante malagradecidos con el universo. 12:44, tráfico y clima en 88.9 Noticias. Voy, vengo, no me tardo.

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1: Hola, qué gusto ser su copiloto. Vámonos con la información vial. Y continúa cerrada la circulación en Reforma entre Lieja y la Avenida Hidalgo por manifestantes al cruce con Insurgentes y el Eje 1 Poniente. Considera que la autopista México-Cuernavaca se mantiene cerrada en ambos sentidos a la altura de la caseta Tlalpan, así es que utiliza la carretera México-Cuernavaca como alternativa. El avance continúa poco a poco sobre circuito interior de Oceanía a Río de la Piedad. En Desierto de los Leones sí hay tráfico de calle 9 y hasta Periférico. Vamos a encontrar carga que sigue avanzando sobre la avenida Estadio Azteca de Periférico a la calzada de Tlalpan. También con ligerita carga Gabriel Mancera de Universidad a Obrero Mundial. La temperatura 23 grados. 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

qué onda, ¿no? Buenísimos. Las historias, hay tantas por ahí, tantas historias. Por aquí, aficionados mexicanos y aficionados coreanos brincando y cantando juntos al ritmo del Gangnam Style. ¿Vieron esa postal por ahí? Buenísima por ahí. Tantas cosas lindas que nos trae y que seguramente nos traerá la Pachanga Futbolera 2026. Gracias a toda la gente que me hizo el favor de acompañarme el día de hoy. Ya terminó la inauguración allá en Canadá. Puede ver la repetición al ratito si usted contrató su respectiva plataforma. Ya platicaremos de eso la próxima semana. Las calles en Toronto allá también llenas. Decían por ahí, ¿no?, que a los de Canadá no les importa el fútbol. No manches, esto es una verdadera locura. Vean las imágenes ahí en las redes sociales. Por ahí anuncio parroquial. No sé si les pasó hace ratito. Estaban ahí las redes sociales medio chafeando. Facebook, Instagram, WhatsApp. Parece que ya lo están arreglando. Ya se arregló para muchas personas. Fíjese que se cayó, parece, la señal. Y todos andábamos diciendo, no, pues es el internet, no, pues es que reinicia lo que quién sabe qué tanto, pero desde las 7 de la mañana de hoy, mucha gente decía que no pudo ingresar a sus cuentas, me incluyo. Tratabas de compartir la información y no se compartía, así que si tú fuiste de los que fue corriendo a revisar el modem y dijiste, chale, ¿qué está pasando? Bueno, no eras tú, era justamente las redes sociales. De momento no han emitido un comunicado oficial sobre el problema, la empresa de Mark Zuckerberg, aunque la página Down Detector fue la que registró el aumento de problemas en estas redes. Afortunadamente todo apunta que el problema solamente fue por un par de horas, más o menos por ahí de las 9 de la mañana, los reportes de fallas empezaron a bajar y ya la gente empezó a retomar sus actividades normales en las redes sociales. Si aún presentas fallas en estas redes, pues no nos queda mucho más que esperar a que se restablezca el servicio, pero bueno, de momento que sepas que no era tu módem, no era tu internet y no eras tú, no era tu celular. Sí, efectivamente andaban ahí chafeando. ¿Les pasó? ¿Se atoraron por ahí con alguna red social? Yo en Instagram en la mañana desde que llegué estuve tratando de publicar algo y no se podía. Y tratando de mandar mensaje y no se podía. Justo pensé en esto. Dije, bueno, me espero tantito y luego al rato ya. Ya funcionaba bastante bien, pero bueno, en fin, así la cosa. Pues gracias, gente, que pasen excelente fin de semana futbolero. Ya platicaremos el día lunes. Gracias a toda la gente que pasó por aquí a saludarnos y a compartirnos un algo. Decíamos que qué es lo que rescatas de la inauguración aquí en la Ciudad de México de la Pachanga Futbolera. Dice, otra canción más conocida de Los Ángeles Azules hubiera estado bien. Que Maná me pone aplausitos, o sea que, insisto, coincidimos todos en que Maná fue, creo que, lo más rescatable de ese espectáculo. Me escribe Johan Leopold, te mando un abrazo, muchas gracias por pasar de este lado. Luis Mendoza dice, Shakira, solo eso, lo demás no me gustó. Ali Pérez dice, Alicia Pérez, lo que más me gustó fue la afición, siempre apoyando en las buenas y en las malas. Y la fiesta que siempre hacemos cuando juega la selección. Somos los campeones en hacer el ambiente y la fiesta. Que viva el jugador número 12. Así me pone por aquí Alicia Pérez. Pepe dice, lo que rescato es Maná y no soy fan, porque estamos platicando justo sobre eso. Es lo que llevamos platicando todo el programa. De todo lo que no nos gustó, que ya sabemos que no nos gustó la inauguración. Que sí rescatas, que dices, ah, esto estuvo bueno. Esto sí me gustó. Entonces Pepe me dice Maná y no soy fan. Aquí JL dice, sobre otro tema, la SEP está en tiempo de hacer cursos de verano donde se promueva en vacaciones la actividad física o artística, podría ser en las utopías o algún deporte, pero ambos deben ser cerrados por seguridad. Obvio, no será obligatorio. Gracias, JL. Black Metal Gonz, un abrazo. Mario Sergio, que dice, un placer escucharte. Háblame de tú. Pusiste escucharla, Sergio. Gracias. Sergio, que otro Sergio que me dice, a mí me gustó todo. También eres de los poquitos que te gustó todo, pero qué bueno. ¿Quién más? Miguel, la alegría de los latinos, única, incomparable. Para mí, lo más rescatable, dice Ángel Cósmico, fue no verla y comprarme una paleta. Nada que ver. O sea, no viste la inauguración. Muy bien, amigo. Pues así hubo quien dijo, a mí me vale gorro, yo no voy a ver nada, ¿no? Ahí me platican. Tatis, ¿cómo está? No me gusta mucho Alejandro Fernández, pero estuvo muy emotivo y bastante brillante su entonación del himno nacional. Es lo único que me gustó. A mí me encantó también, ¿sabes qué? Tayla interpretando el himno nacional de Sudáfrica, creo que también lo hizo muy bien. Muy emotivo. Ambos himnos nacionales creo que muy emotivo. Gracias, Tatis. Ro Madrid, que dice, la ceremonia quedó muy lejos de ser la de un evento internacional. Lo rescatable, Lila Downs, Maná y Alex. Alejandro Fernández, muy bien con el himno nacional. Ahí estamos creo que todos de acuerdo.
¿Quién más? El Papuco dice, lo mejor fue el ambiente que se armó en el estadio. Alguien más, una inauguración bien gacha, nada que ver, ni la Shakira, ni nadie, ni el que llegó en el carrito le pone. J Balvin es el que llegó en el carrito, amigo. Pues ni en el que llegó en el carrito, ni la Salma, malísima, dice por acá. ¿Quién más? Lo más importante para nuestra alegría es el triunfo de la selección mexicana. A mí fue lo que más me gustó. Ay, en la torre, es mi alarma, disculpe usted. Alguien más por aquí que dice, yo estoy segurísimo de que si contrataban a los coreógrafos de Xcaret y Ritmos de la Noche, se hubiera volado la barda, y hasta nos contratan para los Olímpicos, Paralímpicos, de invierno y hasta los Juegos del Hambre. Bastante malita esta inauguración. Gracias, Juanito, te mando un beso. El último, a mí me gustaron los danzantes y las banderas de Bocelli y la coreana. Dice aquí alguien más, el show me quedó mucho a deber, lo que yo rescato es la participación de Maná y la interpretación del himno nacional de Sudáfrica, de Taylor, que eso también me gustó. Gracias a todos por sus mensajes, pasen excelente fin de semana, nos escuchamos el lunes en punto de las 10. Soy Mariana Santiago, tu locutora de confianza, cambio y fuera.

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7: Hola, qué gusto ser su copiloto. Vámonos con la información vial. Y la autopista México-Cuernavaca se mantiene cerrada en ambos sentidos a la altura de la caseta de Tlalpan. Así es que utilizan la carretera México-Cuernavaca como alternativa. El avance lento en Río San Joaquín, de Legaria a Mariano Escobedo. Circuito interior avanza poco a poco de Avenida Jardín a Ejército Nacional. Carga que avanza sobre Avenida del Taller del Eje 3 Oriente a Galindo y Villa. En Plutarco Elías Calles hay carga que avanza del Eje 3 Oriente a Río Churubusco. Vamos excelente a través de Canal de Río Churubusco de Tezontle y hasta llegar a Río de la Piedad. La temperatura sigue en 23 grados. Yo soy Gwen Vera y te acompaño aquí en 88.9 Noticias. 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No le cambies, ya viene nuestro querido Iñaki Manero.
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la tarde con un minuto. Muy buenas tardes, 88.9 Noticias, información que sirve, y por iHeartRadio. Viernes 12 de julio del 2026, y esto suena así.

0: es viernes 12, ya decimos, del 2026. Gracias, gracias ya por acompañarnos hoy, mañana, siempre, todos los días, aquí en tu casa, en 88.9 Noticias, información que sirve, y por iHeartRadio. Sí, también, también hay programación para los sábados y los domingos. ¿Cómo cree usted que no? Tenemos, por ejemplo, una programación musical bien padre de rock en español, que ustedes pueden escuchar entre programas también y en la madrugada. Sí, señora, está muy bien. Muy bien hecha, muy bien organizada, muy bien producida, muy bien programada. Y todos nuestros programas están diseñados especialmente para ti. Aquí donde vive Grupo Asir, en Montes Pirineos 770, en las Lomas de Chapultepec, en el poniente del Valle de México, en donde ya está nublado y donde quiere llover, quiere llover, quiere llover. Saludos a todos mis compañeros aquí, y también a ti, a ti, a ti, y a ti también, que nos haces el inmenso favor y el privilegio de escucharnos. Donde quiera que estés, lo que sea que estés haciendo, a través del 88.9 de tu FM, o por iHeartRadio en Centro, en Sudamérica, en Estados Unidos, en Canadá, en todo el territorio de México, porque es una chulada iHeartRadio. 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Saludamos a las chicas del tráfico. Wendy Vera, hola, Wendy.
1: Viernes, querido Iñaki, bienvenido y amigos del auditorio. La autopista México-Cuernavaca se mantiene cerrada en ambos sentidos a la altura de la caseta de Tlalpan. No le cambien, en unos minutos, más información vial.
0: Y al rato te decimos por qué, por quiénes y qué están haciendo ahí y de qué se trata el tema. Porque sí, mucha gente aprovecha para ir a esa zona. Si no se van directito a Acapulco o a las playas del Pacífico, pues por lo menos se van a la zona de Morelos, que tiene un clima sensacional, aunque sí hay pronóstico de lluvias en esa parte, pero por lo menos es un clima así sabroso, tropicalón, ¿no? Hay quien le gusta, hay quien tiene su casita y con su alberquita, con su canchita de tenis, con su, en fin, el que hasta donde cada quien pueda, ¿no? Finalmente tienen su lugarcito, tienen su nicho para llegar y descansar. Después de una semana bien trabajada, pues como no, tenemos todo el derecho del mundo de hacerlo, para que unos rufianes de repente lleguen y bloqueen a la hora que se les dé la gana y cuando se les dé la gana. Y no hablo de todos, no hablo de todas las personas que se visibilizan, perdón, haciendo este tipo de bloqueos. Ya saben a qué rufianes me refiero. Bueno, 1:04. Vamos con el panorama. Protección Civil llama a la población a adoptar medidas preventivas por las lluvias, altas temperaturas y mar de fondo para los amigos que viven en los litorales. René Ponce.
2: La Coordinación Nacional de Protección Civil hace un llamado a la gente para mantenerse atenta a la evolución de diversos sistemas meteorológicos en el territorio nacional y a las indicaciones de las autoridades. Recuerda que el Servicio Meteorológico Nacional informó que la onda tropical número 6 avanza sobre el sureste mexicano, lo que provocará lluvias de muy fuertes a intensas en el centro y sureste del país, acompañadas con descargas eléctricas y caída de granizo. En contraste, se pronostican temperaturas calurosas a muy calurosas en el norte y noreste del territorio, así como en la península de Yucatán. También se prevé evento de mar de fondo de 1 a 2 metros de altura en costas de Jalisco, Colima, Michoacán, Guerrero, Oaxaca y Chiapas. Para 88.9 Noticias, René Ponce Hernández.
0: Y ya bajó el precio del jitomate, pero sigue estando por las nubes, y saben que ha subido también el aguacate. Hay otras cosas que han estado subiendo en los últimos días. Moni Barrera.
3: Si del costo de alimentos se trata, el jitomate sigue a la cabeza de los costos más altos, aunque ya no está en 70 pesos en tianguis, mercados y recauderías. El costo oscila entre 35 y 50 pesos.
4: ¿Jitomate?
5: A 50, jitomate.
4: ¿Y el tomate verde?
5: A 35.
4: ¿Tiene jitomate?
6: 32, el ¿sí? Verde y rojo.
3: Los comerciantes quieren conservar a su clientela, pero casi está en 100 pesos el kilo de pechuga de pollo.
4: Ah, ¿cómo está la pechuga?
5: 98.
4: ¿Y de pierna y muslo? ¿Cuánto?
5: 59.
3: En 88.9 Noticias, Mónica Barrera.
0: Aseguran que el sistema de pagos electrónicos interbancarios, así como bancos, están preparados y listos para hacer frente al aumento de transacciones que se realicen con motivo de la justa futbolera. Sí, nada más que tampoco se vayan con la finta los amigos que vienen de otros países del mundo, ya están acostumbrados a hacer todo pago por tarjeta. Aquí en México todavía andamos viviendo como de una manera pedestre, y todavía hay lugares en donde no reciben. Sí, ya te puedes ir a mercados donde ya te dan una terminalita o te dan en el celular, tienen una aplicación para poder recibir tarjeta de crédito, pero no todos. No todos, así que sí. Así que no se vayan con la finta y no crean que México pues está también a la altura de los demás países, o a lo mejor países de donde ustedes vienen, que están acostumbrados a que ya el circulante ya prácticamente ya no existe. Se van a encontrar lugares en donde pues es puro cash. Si no, pues no hay venta. Sobre todo también la venta de artesanías, si van a estar puebleando y demás. Tómalo en consideración. María Inés Camacho.
7: Con motivo del torneo de fútbol, el número de pagos electrónicos y transacciones digitales aumentarán en nuestro país. Al respecto, la gobernadora del Banco de México, Victoria Rodríguez Ceja, afirmó que el SPEI está preparado para dar respuesta a un incremento en las transferencias.
8: Puede ser similar a otros momentos donde aumenta el número de transacciones, como el Buen Fin, por mencionar alguno. Y pues, por supuesto, el SPEI está totalmente preparado para atender el número de transacciones.
7: En tanto que Felipe García, director general de Santander, México.
9: Por supuesto que vamos a estar a la altura, por supuesto que vamos a estar ahí firmes, las sucursales van a estar abiertas, vamos a estar atendiendo a los clientes nacionales y todos aquellos internacionales que vengan y necesiten servicios financieros, ahí vamos a estar para ayudar.
7: Para 88.9 Noticias, María Inés Camacho Romero.
0: Y por otro lado, también tenga cuidado no andan metiendo su tarjeta, ¿sí? Porque luego hay algunos que te quieran llevar al baile, tenga cuidado por todas partes. Diputados llaman a legislar en materia de inteligencia artificial. Isaac Castañeda.
10: La inteligencia artificial requiere ser legislada para regular su uso y que no impacte en la generación de empleos. Así lo aseguró la diputada por Movimiento Ciudadano Patricia Mercado tras su participación en la Conferencia Internacional del Trabajo. Al respecto, la legisladora llamó al fortalecimiento de la fuerza de trabajo joven frente a dicho avance tecnológico que ha modificado el panorama laboral en el país.
11: La inteligencia artificial y esa revolución tecnológica no viene y hasta aquí y tenemos que encontrar la forma de gobernarla y que efectivamente no necesariamente va a acabar con los empleos, sino a fortalecer, digamos, a nuestros, sobre todo a nuestra fuerza de trabajo joven.
10: 88.9 Noticias, Isaac Castañeda.
0: El panorama de los espectáculos, Glenn Close, ¿se acuerdan de Glenn Close? Extraordinaria actriz, por fin va a recibir un premio de la Academia, un premio de la Academia de Artes y Ciencias Cinematográficas, el llamado Oscar honorífico, Lalo González.
12: Glenn Close ha sido nominada en 8 ocasiones a los premios Oscar, sin embargo nunca ha pasado a recoger el galardón. Esa realidad está a punto de cambiar porque la actriz de 79 años fue elegida por la Academia de Cine en Hollywood para recibir un Oscar honorífico por su amplia trayectoria que abarca más de medio siglo y más de 100 películas. Además de Glenn Close, el cineasta Ridley Scott, quien ha estado detrás de los filmes Gladiador, Alien, El Octavo Pasajero, Blade Runner y Misión Rescate, será homenajeado. Estas estatuillas especiales serán entregadas en la ceremonia Governors Awards que tendrá lugar el 15 de noviembre. Para 88.9 Noticias, Lalo González.
0: Uf, qué cantidad de películas, ¿no? Hizo esta mujer. ¿Se acuerdan? Atracción Fatal. Uf. Ahí se dio a conocer al gran público. Ya tenía ya una trayectoria desde antes. Relaciones Peligrosas, Dangerous Liaisons, donde hace el papel de una marquesa, la marquesa Isabola de Mertud. Qué gran película, bueno, extraordinaria, soberbia actriz, pero sí, efectivamente, yo creo que no se le ha reconocido como se debiera. 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Sí, señor, la 1:11.

0: Bueno, con 11 estás en 88.9 Noticias, información que sirve por iHeart Radio. Yo soy Iñaki Manero en X, arroba Iñaki Manero Talkback de 88.9 Noticias desde iHeart Radio. Bueno, ¿cómo nos fue ayer en el balance? ¿Qué les pareció ayer? Bueno, en el tema social, el tema de las movilizaciones sociales, ya lo hemos venido platicando, ayer lo platicábamos también. Pues es consecuencia de la mala administración que se ha hecho con el país y de tantas promesas y de tanto estar queriendo utilizar a muchos grupos como atracción de votos, ¿no? Para que trabajaran ellos, para que les llevaran votos. Y ya que lograron su objetivo, pues los abandonaron, pues esto les está reventando en este momento en la administración actual. Entonces, por eso, escogiendo pues algo tan importante como un campeonato internacional de fútbol, pues dijeron, de aquí somos y vamos a hacernos visibles. Y escogieron el mejor momento, sin duda alguna, ¿no? Para que el mundo se dé cuenta, sí, no solamente esto es México. México tiene muchas cosas más y muchas cosas buenas también. Pero esto también está ocurriendo en México. Esto es parte del por qué México no está tan bien como a veces quieren hacernos ver. Pues es una realidad finalmente. Y ayer, dentro de todas estas marchas y movilizaciones sociales, ¿cuáles fueron los saldos? Vamos con mi amigo René. René Ponce, ¿cómo estás? Muy buenas tardes.
1: ¿Qué tal, mi amigo Iñaki? Pues te cuento que durante este operativo de seguridad con motivo del partido inaugural de la fiesta futbolera, uniformados de la Secretaría de Seguridad Ciudadana Capitalina detuvieron a dos hombres y dos mujeres, todos de nacionalidad colombiana, portaban pases apócrifos con los que pretendían ingresar al estadio, mientras que en los hechos violentos protagonizados por personas embozadas que reportamos en su momento, Iñaki, 8 personas fueron detenidas, presentadas ante el Ministerio Público, 4 más fueron llevadas ante el juez cívico por afectaciones a la vía pública, sin embargo, ya lo sabemos, todos fueron dejados en libertad. Durante el desarrollo de estas movilizaciones, 11 policías resultaron lesionados, 5 fueron trasladados a un hospital por golpes y 1 más para descartar una fractura en un brazo. Finalmente, en el FanFest del Zócalo fueron detenidos un hombre y 2 mujeres, una de ellas se dijo menor de edad. Se recuperaron de luego de esta captura 36 teléfonos celulares posiblemente robados a todas las personas que asistieron a este lugar. Te cuento que, mientras tanto, para este día, Iñaki, pues ya hay movilizaciones, principalmente protagonizados por integrantes de la Coordinadora Nacional de Trabajadores de la Educación, quienes están llevando a cabo lo que es el bloqueo de Paseo de la Reforma en 2 puntos. 1, ahí en su cruce con el eje 1 Poniente Guerrero, otro a la altura de Insurgentes. Ellos están cerrando ambos sentidos de esa importante arteria. Mientras tanto, estudiantes de la Escuela Normal Rural Isidro Burgos de Ayotzinapa, Guerrero, pues han bloqueado, han tomado ellos lo que es la caseta de la autopista México-Cuernavaca. Pretendían ingresar a esta capital a través de 15 autobuses. Sin embargo, sabemos desde el lunes hay un operativo a cargo de la Secretaría de Seguridad Ciudadana Capitalina. No les permitieron el paso y pues en represalia se bajaron y cerraron todos los accesos de la autopista México-Cuernavaca. No hay salida, no hay entrada ni aquí.
0: Sí, y de hecho los de la coordinadora ya se van a extender a Guadalajara y a Monterrey, a las siguientes sedes de la, bueno, a las sedes de la megacáscara también, para seguir haciendo sus desmanes. Vamos a ver cómo los tratan allá.

0: Y otra cosa también queda pendiente, todos estos destrozos que hicieron en los automóviles que nos platicabas ayer, sobre todo estos imbéciles del bloque negro, y la gente que habrá salido del estadio y se habrá encontrado con sus automóviles destrozados, pues ¿qué ha procedido? ¿No? Finalmente no hubo detenidos, no hubo gente responsable, y esta gente se va a quedar pues con su automóvil deshecho. Muchas gracias, mi amigo René Ponce. La 1:15 de la tarde, estás en 88.9 Noticias, información que sirve, y por iHeartRadio. Yo soy Iñaki Manero, sigo contigo.
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2: A conducir con muchísima precaución y vámonos con la información vial. Continúan manifestantes cerrando la circulación en República de Uruguay entre 20 de noviembre y 5 de febrero. La alternativa, Mesones. El avance es lento en el circuito interior de Reforma a Benjamín Franklin. En este trayecto se van a tardar por lo menos 15 minutos extra. También avanza poco a poco Río Consulado desde Gran Canal hasta Ferrocarril Hidalgo. Vámonos hasta la Calzada de las Águilas, donde solamente hay ligerita carga de la Supervía Poniente a Rómulo O'Farrill. También carga que avanza en Marina Nacional de Circuito Interior a Felipe Carrillo Puerto. Libre y sin complicaciones insurgentes del Eje 10 Sur y hasta llegar a Periférico. La temperatura sigue en 23 grados. 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

0: Ándale, así bailando la conga muy bien porque es viernes. Ya, ahí está toda la redacción haciendo la coreografía, pues cómo no, claro. Y le sale re bien, por cierto. 1:20, estás en 88.9 Noticias, información que sirve por iHeartRadio. Yo soy Iñaki Manero en X, arroba Iñaki Manero, talkback de 88.9 Noticias desde iHeartRadio. ¿A ustedes les gustó ayer la inauguración, el mundial? No, a mí no. Claro, sí, voy a ser completamente honesto. La inauguración del MUNDI. No, a mí no. A mí no me gustó. A mí dejó mucho que desear. Esto, así como que sin ton ni son. Como que cada quien, por su lado. Como que cosas que no tengan que ver unas con otras. Chinas poblanas bailando rap. No sé. ¿No? A lo mejor sí, como decía Villalbazo en la mañana, no necesitamos un contexto, necesitamos una explicación de por qué, pero no creo, yo la verdad no creo que se necesite mucho contexto, simplemente no sabían qué ofrecer, lo hicieron al cuarto para la hora y pusieron lo primero que se encontraron, así de fácil, así de rápido. No había una cabeza que tomara decisiones a nivel coreografía, a nivel espectáculo, en montar un espectáculo digno de un evento de este tamaño. Para mí, fue un espectáculo mediocre, para mí. Ahora sí, quémenme leña verde si quieren. Arroba Iñaki Manero. ¿Y ustedes qué opinan? ¿Qué les pareció el espectáculo, el inicio de la mega cáscara? El show de la mega cáscara. No, el partido de México bien. México bien haciendo lo que tiene que hacer. Pudo haber sido más, y lo dijo el Vasco Javier Aguirre, pudo haber estado mucho más abultado, porque también de eso se lamentó Javier. Que para cómo estaba el rival, que aparte fue un partido ríspido, fueron 3 expulsados, 2 de Sudáfrica y 1 de México. Entonces, sí, para un partido inaugural, creo que es un primera vez en la historia de estos certámenes que haya tantos expulsados en el partido inaugural. Pero bueno, México gana, México gusta, algunos también más exigentes, bueno, pude esperar más, pero por lo menos se ganó. La gente, estamos tan cortos de festejos en este país, estamos tan cortos de buenas noticias, que la gente se desbordó a festejar en el Ángel y en otros lugares, en donde ya saben que la gente va a hacer una manifestación de júbilo. Y qué bueno, tenemos tan poquitos gustos en este país que de repente sacar todo este gas que tenemos dentro como una olla de presión, pues también es incluso hasta positivo y hasta sano, ¿no? En otras cosas, el triunfo de México, este triunfo que le estoy platicando, hizo que la gente saliera a las calles y que la gente consumiera una derrama económica. ¿De qué estamos hablando, María Inés Camacho? Muy buenas tardes.
1: ¿Cómo estás, Iñaki? Muy buenas tardes. Buenas tardes también al auditorio. Pues este triunfo de la selección mexicana 2-0 frente a la de Sudáfrica, pues fue muy positiva para los comercios y los prestadores de servicios al generar una derrama preliminar de 1.200 millones de pesos. Este dato lo dio a conocer la Confederación Nacional de Cámaras de Comercio, Servicios y Turismo, Concanaco Servitur. En un comunicado, el organismo, Iñaki, detalla que aquí en la Ciudad de México y las zonas vinculadas fue por consumo en restaurantes, en hoteles, en bares, en transportes, en comercios, en souvenirs, y también dice que pues a nivel nacional el torneo puede representar hasta 65,000 millones de pesos para el sector, siempre dice que las oportunidades también alcancen a las mipymes y no se concentre en grandes cadenas. Y ya por último, bueno, pues también la Concanaco reconoce esta resiliencia de los negocios de última milla, que pese a caídas en ventas por movilizaciones de maestros de la Coordinadora Nacional de Trabajadores de la Educación, Iñaki, pues abrieron sus cortinas y demostraron que México también juega desde mercados, restaurantes, cafeterías y centros históricos. Y aquí es el panorama que yo les tengo.
0: Bueno, entonces por lo menos sí fue significativo. Esperemos que también la selección vuelva a ganar los siguientes partidos, ¿no? Porque eso quiere decir que habrá ventas, la gente irá a consumir de una manera más alegre. Pero ya la gente también se ha estado cuidando mucho, sobre todo con su economía y con su dinero. Habida cuenta de cómo han estado subiendo las cosas. Ya platicábamos el otro día del precio del jitomate, que si bien no subió tanto, sigue estando carísimo, y ahora no solamente es el jitomate, sino también el aguacate, que son fundamentales, la cebolla igual, son fundamentales dentro de la cocina mexicana, que es lo que consumimos y lo que también van a consumir muchos turistas, que vendrán turistas de países económicamente bastante bollantes, en donde pues no se les hará tan caros, más incluso hasta barato, pero para nosotros, para nuestra realidad, sigue estando caro incluso salir a consumir. Pero la euforia, finalmente, que se presenta en nuestro cerebro por una victoria de este tipo, pues hace que la gente diga, ah, pues no importa, me endeudo, total, estamos festejando. Sí, y dirán los comerciantes, dirán los dueños de estos lugares, pues ojalá y ganemos más seguido. Gracias, María Inés Camacho, 1:25, estás en 88.9 Noticias, información que sirve, y por iHeartRadio. Soy Iñaki Manero, sigo contigo.
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1: A conducir con muchísima precaución y vámonos con la información vial. Continúan manifestantes cerrando la circulación en República de Uruguay entre 20 de noviembre y 5 de febrero. La alternativa, Mesones. El avance es lento en el circuito interior de Reforma a Benjamín Franklin. En este trayecto se van a tardar por lo menos 15 minutos extra. También avanza poco a poco Río Consulado desde Gran Canal hasta Ferrocarril Hidalgo. Vámonos hasta la Calzada de las Águilas, donde solamente hay ligerita carga de la Supervía Poniente a Rómulo O'Farrill. También carga que avanza en Marina Nacional de Circuito Interior a Felipe Carrillo Puerto. Libre y sin complicaciones insurgentes del Eje 10 Sur y hasta llegar a Periférico. La temperatura sigue en 23 grados. 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
2: Una con 31 minutos, 88.9 Noticias, información que sirve y por ahí. Ahora bailan rap, míralos. No, te digo que son bien versátiles aquí mis compañeros. Arroba Iñaki Manero, saludos a Alfonso Sánchez, saludos también a Sir Ezio John Crow. Gracias, ahorita leo lo que me mandaste, la chuleta más grande, saludos, gracias. Ahorita le pedimos a nuestros amigos de Telmex que te solucionen el problema. Gercar, luego seguimos en la misma situación, escaleras eléctricas sin funcionar, reitero, pan con lo mismo. Ah, hablando del metro de Ciudad de México, solo remodelaron por turismo, sí. Sí, cosmético, única y exclusivamente cosmético. La realidad es que no solucionaron los problemas reales y de fondo. Estación Nativitas, preciosa, pero inservible, dice Gercar Logo. Y sí, habrá gente que tome ciertas estaciones del metro para llegar a ciertos lugares turísticos, como por ejemplo, pues la estación Auditorio, que luego llega a la estación Auditorio, pues también, si te sigues derecho, llegas a la estación Polanco, y en Polanco pues tienes Presidente Masaryk. O sea, son lugares en donde la gente viene a pasear porque es de las partes como más antojables para encontrar tiendas, gastar, en fin, y eso es lo que han querido remozar. Y otros lugares también de Ciudad de México en donde el turismo puede llegar. Miguel Enrique Flores, hoja al gato y otro, y oído atento, qué bueno que no me dijiste garabato. Oído atento, saludos amigo, viendo el fútbol, escuchándote y trabajando. Fuerte abrazo desde Sakia, el Marqués Querétaro, excelente fin de semana. Es que están jugando Canadá contra Bosnia Herzegovina. Ahorita les vamos diciendo cómo va el resultado, porque si quieren, si no tienen la agenda de espacio deportivo, la agenda de espacio deportivo que se ha estado regalando ahí con los marcadores, que por cierto no empecé a llenar la mía ayer con el partido de México, ahorita están los de apps, también ayer fue Corea que le gana a Chequia, Canadá contra Bosnia y Herzegovina. Y el fin de semana, digo, para muchos no serán muy atractivos algunos partidos. Mañana creo que juega Estados Unidos, me parece, si mal no recuerdo. Ahorita les digo qué partidos hay así como que pendientazos. Nor Vázquez, sí estuvo muy culebro, la verdad, toda la de la inauguración. Sí, por eso les pregunté qué les había parecido la inauguración. Gracias también a Alfonso Sánchez, a ver, pues se me perdió aquí. Isabel Saldaña, hola, la verdad estuvo sin sentimiento en la inauguración del Mundial, solo me agradó Lila Adam, sí, creo que es de lo mejorcito, ¿eh? Y Maná. Manac se llevó pues todos los aplausos y toda la atención de la gente, fue lo más fuerte. Pensé que se lucirían por ser la tercera vez anfitrión de México. En fin, tiene más punch la rola de Coray. Esto es México. Bueno. Alfonso Sánchez, también saludos. Agüero y Jos. 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Wendy Limbera, Wendy.
1: Iñaki, muchísimas gracias, y a los amigos del auditorio recordarles que continúa cerrada la circulación en Reforma entre Lieja y la Avenida Hidalgo. No le cambien, en unos minutos más información vial.
2: Gracias, Wendy. El gobierno federal asegura que ayer hubo personas que pretendían mostrar otra imagen de México. Sí, ya sabemos la tendencia a victimizarse porque ellos nunca fueron. Ellos no tienen responsabilidad de nada. Los demás, los que queremos poner mal a México, somos otros. Memo Jidí.
3: Asegura la presidenta Claudia Sheinbaum que las manifestaciones que se registraron por la tarde en la capital fue de personas que quieren dar otra imagen de México.
4: Pues ayer hubo quien quiso mostrar otra imagen de México, pero la imagen de México es la alegría, la felicidad del pueblo, y de todas y de todos los mexicanos. Una fiesta de México.
3: Dijo que la imagen del país es de alegría y se ha trabajado mucho entre el gobierno de la ciudad y el gobierno federal, por lo que los operativos que han implementado dieron resultados. Dijo que fue una fiesta y debemos mostrar al mundo las riquezas que tiene nuestro país. 88.9 Panorama Informativo, Guillermo Jivilla.
2: Lo dije, México es más que todo eso, sí. Pero todo esto le está estrellando enfrente, ¿no? Al gobierno federal, pues por el abandono, por el olvido, por haber hecho a un lado su responsabilidad de cuidar a la gente, de evitar que esto escalara de la forma en que ha escalado. Y no son intereses extraños los que están detrás y oscuros, no. Es una realidad y es una consecuencia de la consecuencia, finalmente, lo que ahorita el gobierno tiene que lidiar, ¿no? Si no, hubiera sido probablemente algo completamente distinto lo que vimos ayer en la inauguración de la mega cáscara. Pero bueno, hay cada quien. Lanzaron una guía digital para visitar la zona arqueológica de Teotihuacán. Isaac Castañeda.
5: En el marco del Campeonato de Fútbol 2026, el INAH lanzó una guía digital para visitar la zona arqueológica de Teotihuacán, en la que se encuentran 7 rutas temáticas para planear y disfrutar las visitas a la ciudad de los dioses. La herramienta fue desarrollada como parte del Programa de Acciones de Renovación, Rehabilitación y Mejoramiento de las Zonas Arqueológicas y Museos, ante el incremento de la afluencia de visitantes, para dar a conocer la relevancia de la zona arqueológica y orientar al público en sus recorridos. La guía se puede visualizar en español o en inglés, con datos como horarios, costos, tiempos aproximados de visita, ubicación, traslado, servicios disponibles, recomendaciones y normas a seguir en la ciudad de los dioses. 88.9 Noticias, Isaac Castañeda.
2: En el panorama internacional, a través de sus redes sociales, Shehbaz Sharif, primer ministro de Pakistán, aseguró hoy viernes que se ha logrado alcanzar un texto definitivo y consensuado para un acuerdo de paz entre Estados Unidos e Irán. Ojalá. Al menos una persona falleció, otras 10 resultaron heridas durante un tiroteo registrado la mañana de hoy viernes en la ciudad de Midland, en Texas, informan autoridades locales. Y el secretario general de la Organización de las Naciones Unidas, Antonio Guterres, afirmó que la conversión de Elon Musk en el primer billonario del mundo pone en evidencia el creciente problema de la desigualdad económica a escala global, un fenómeno que continúa generando preocupación entre organismos internacionales y organizaciones sociales. Y esto es muy explicable. Cuanta menos gente tenga acceso a la mayor cantidad de dinero, la mayor cantidad de riqueza en este país, pues eso quiere decir que hay gente que no tiene acceso a todas esas posibilidades económicas, a todo ese dinero. O sea, si se concentra toda la fortuna, todo el dinero del mundo en pocas personas, eso quiere decir que la desigualdad es un grave, muy, muy grave problema. Eso es cierto. La princesa Bajirakitayabaya, hija del rey Bajiralongkorn de Tailandia, ¿lo dije bien? Si no, pues una disculpa. Y conocida de manera efectiva como Ba, falleció joven a los 47 años tras un largo periodo hospitalizada a raíz de que sufriera en diciembre de 2022 un problema cardíaco, informó hoy viernes la Casa Real Tailandesa. Y a lo largo de su vida, esta mujer, Ba, creó fundaciones y representó a su país ante la Organización de las Naciones Unidas. Descanse en paz. La NASA ya se encuentra en la fase de planificación del menú gastronómico para la tripulación de la misión Artemis 3. Esto en medio de este proceso, uno de los astronautas, el italiano Luca Parmitano, solicitó que la comida típica de su país natal esté disponible entre las opciones alimenticias. Sí se puede, pues el doctor Rodolfo Nelly Vera se llevó varias cosas, se llevó taquitos, comieron taquitos allí en la misión en la que él participó, sí es cierto. José Hernández, también astronauta, no mexicano, norteamericano, pero sí de origen mexicano, sus papás, también se llevó ciertas viandas de origen nacional. Vamos al primer tiempo de los deportes, Rodrigo Herrera, Rodrigo.
6: Gracias, buena tarde. Arrancamos con la información deportiva. Anoche concluyó la primera jornada en el grupo A. Corea del Sur se une a México con 3 puntos tras el triunfo sobre Sudáfrica y República Checa respectivamente. El tricolor ocupa el primer lugar por mejor diferencia de goles. Este viernes Canadá tuvo su inauguración con fallas técnicas y sin estadio lleno, con varias figuras de música canadiense e internacional. Los anfitriones se están enfrentando a Bosnia en Toronto en el inicio del grupo B, y a las 7:00 p.m. en Los Ángeles, Estados Unidos, en el grupo D se va a enfrentar a Paraguay. César Ramos será el árbitro central para el partido Irán contra Nueva Zelanda del grupo G el próximo lunes a las 7:00 p.m. Gran actividad para el fin de semana. El sábado en el grupo B, Qatar se va a enfrentar a Suiza. En el C, Brasil debutará ante Marruecos. Más del grupo C, Haití contra Escocia, y en el grupo D, Australia contra Turquía. Para el domingo en el grupo E, Alemania contra Curazao y Costa de Marfil ante Ecuador, y en el grupo F, Países Bajos contra Japón y Suecia contra Túnez en el Estadio Monterrey. La información deportiva.
2: Muchas gracias, Rodrigo. 3:00 p.m, el mal llamado programa de Espacio Deportivo, 1:40 p.m.

0: 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Yo soy Iñaki Manero en X, arroba Iñaki Manero, talkback de 889 Noticias desde iHeartRadio. El metro de Ciudad de México. Fíjense que hubo un estudio del IMCO, que es el Instituto Mexicano para la Competitividad, que está basado en datos de la Encuesta Nacional de Calidad e Impacto Gubernamental, la ENSIG, del INEGI, del Instituto Nacional de Estadística y Geografía. O sea, no lo sacaron de la manga ni nada. Bueno, el metro de Ciudad de México, Ciudad de México nada más, ¿no? Porque a veces somos bien chilangocéntricos y a veces tendemos a decir, es que el metro, pues el metro de dónde, ¿no? Sí, porque hay metro en Monterrey, hay metro en Guadalajara, hay metro en Londres, hay metro en Nueva York. Si nos estás escuchando en Nueva York, saludos también, ¿no? También tendrán sus problemas en París, bueno, en Roma. Pero el metro en concreto de Ciudad de México es el sistema ferroviario urbano con la menor calificación por parte de los usuarios entre las tres principales redes de transporte masivo del país. O sea, las tres grandes ciudades, que por cierto son las tres grandes sedes, o más bien las tres únicas sedes de la mega cáscara, ¿no? Guadalajara, Monterrey y Ciudad de México. Según este análisis, el estudio comparó la opinión de los pasajeros en Ciudad de México, Jalisco y Nuevo León, donde el sistema jalisciense, o sea, el sistema de Guadalajara y la zona conurbada, obtuvo los mejores resultados en prácticamente todos los indicadores evaluados. En satisfacción general, Jalisco alcanzó una aprobación del 75%, seguido por Nuevo León, con 62%. El metro de Ciudad de México, que durante años estuvieron negando, no, es que no es un problema de mantenimiento, no, ¿cómo creen? El metro está todo dar. Ustedes se lo están imaginando, ¿no? Las cascadas es nada más así como una amenidad. Es parte del paisaje, es de temporada. En temporada de lluvias, para que ustedes vean las cascadas de cualquier otro lugar, pues las tenemos aquí en el metro de Ciudad de México, ¿no? Y las inundaciones, las lagunas, eso tiene que ver también con la temporada de calor, para que traigan sus shorts y se den un chapuzón, ¿no? Así ya todo arreglado, sin mayor problema. Bueno, en materia de puntualidad, tan solo 28% de los usuarios considera que los trenes del metro de Ciudad de México cumplen con los horarios establecidos, en contraste con Jalisco y Nuevo León, en donde la cifra llega a 86 y 51% respectivamente. O sea, estos son porcentajes de eficiencia, porcentajes de si sientes a tu metro lo suficientemente puntual o no. 28% Ciudad de México. Muy lejos de Nuevo León, 86. No, perdón, Jalisco, 86. Jalisco sigue siendo, el de Guadalajara sigue siendo el mejor metro de los tres. Y Nuevo León con 51. Qué vergüenza que te digan una hora y llegues a otra, ¿no? Pero también es parte, sí, es cultural. Sí, porque los mexicanos tendemos a no ser muy puntuales. Y eso es una realidad. ¿A qué hora era? Así me dijiste. Ay, perdón. Pensé que me habías dicho ¿no? Y como dice alguien, llegar 5 minutos antes ya es llegar tarde. Así. O sea, hay gente que es puntual, pero hasta la exageración. Y hay gente que se pone muy nerviosa si no llega temprano. No, aquí en Japón, por ejemplo, otra vez el ejemplo de Japón, pero pues ni modo. Y hay gente que le da un chorro de coraje que pongamos ejemplos de otros lados. Pero en Japón, si el metro se tarda 5 minutos o menos en llegar, el conductor se baja y se disculpa con los usuarios. Les hace una reverencia y se disculpa con los usuarios por haber llegado tarde. Cosa que ocurre muy pocas veces dentro de ese transporte. Pero aquí ya es una costumbre. Aquí ya estamos acostumbrados 15, 20 minutos, media hora, ¿no? Ya después de media hora ya empezamos a ver el reloj y decir, no, pues esto ya se pasa de lo normal. Pero ¿por qué tenemos que normalizar esto, carajo? Si pagamos impuestos para tener un servicio de primera y nos están dando un servicio de quinta o de sexta. Respecto a la frecuencia del servicio, también se encuentran diferencias importantes. Mientras el 95% de los pasajeros en Jalisco se dijo satisfecho con el tiempo de espera entre trenes, en Ciudad de México la percepción positiva fue del 54%. En las condiciones de las unidades, 86% de los usuarios del metro en Jalisco considera que los trenes están limpios y en buen estado, porcentaje que baja 79% en Nuevo León y a 53% en Ciudad de México. Otro desafío más, otra, como dicen ahora, área de oportunidad para el sistema de transporte de Ciudad de México. Otro indicador, el grado de comodidad durante los traslados en metro de Ciudad de México tampoco tuvo buena calificación. 40% de los usuarios considera que en los vagones existe espacio suficiente para viajar cómodamente, frente al 60% en Nuevo León y al 65% en Jalisco. Sí destacó el sistema de transporte de Ciudad de México en el rubro el costo del servicio. 95% de los pasajeros considera que la tarifa es justa, siendo la evaluación más alta entre las entidades analizadas, luego de que en Jalisco la percepción positiva sobre el precio alcanza el 83% y en Nuevo León se ubica en un 67%, en Ciudad de México es de 95%, nada más que aquí tenemos un asunto de poder adquisitivo. Para tener un metro como debería ser y de acuerdo con, pues con las opiniones de expertos, el metro debería costar más de 10 pesos. Pero no se puede subir el boleto, el precio del boleto del metro a más de 5 pesos el boleto porque no da para más la economía de los mexicanos. Esa es la trampa. Si tuviéramos una economía boyante, entonces sí se podría subir el precio del boleto del metro y entonces dirían sí habría no mayor posibilidad de que el metro tuviera. Claro, esta también es una excusa, Es una excusa, pues, para no estar gastando lo que se tiene que gastar. Eso sí es cierto. Pero reprobado el metro de Ciudad de México comparado con el metro de la Ciudad de Guadalajara y el metro de la Ciudad de Monterrey. 1:45, 15 minutos para la hora. 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
1: Iñaki tuvo que salir de la estación para consultar el clima con Gran Jefe Indio. 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
2: A la 1:50, yo sé que no es jueves, pero hay que aprovechar cualquier lugar cuando esté, porque si no, quién sabe. Showtime con Eduardo Valentín González Montoya, mi querido Lalo, que ayer estuvo cubriendo el Fan Fest allá en el Centro Histórico de Ciudad de México, pero hoy amablemente decidió regalarnos un ratito para platicarnos de los estrenos de este fin de semana. Mi querido Lalo, ¿cómo estás?
3: No, hombre, para ustedes siempre, Iñaki, aunque sea en sábado o domingo. Es más, vamos a hacer que tu programa sea en sábado o domingo también. No, no es cierto. Pues hay mucho que comentar, Iñaki. Pues fíjate que sí hay películas que se estrenan. Muchos dirán que son valientes, ¿no? Que en esta temporada donde la mayoría pues está pendiente a los partidos, también hay buenos estrenos. Oye, Steven Spielberg, que es uno de los reyes Midas allá en Hollywood. Sí. El otro rey Midas es James Cameron. Por algún momento, las películas más taquilleras justamente eran las Steven Spielberg, un hombre de 79 años que lleva 50 años regalándonos muchas historias que entre que te conmueven, te sorprenden o te hacen reflexionar. En esta ocasión, el día de la revelación es esta historia que te viene a contar. No estamos solos en el universo. Cada quien tendrá su teoría, sus ideas, Iñaki, pero hay que recordar que Steven Spielberg no es la primera vez que nos presenta estos temas. En 1977 nos presentó Encuentros Cercanos, El Tercer Tipo, y después en el 82, E.T., El Extraterrestre. Entonces, es un tema recurrente en su filmografía. Y en esta ocasión, pues bueno, después de que en Estados Unidos se han desclasificado algunos videos y que muchos empiezan a tener más concreta esa idea de no, es que si no estamos solos, pues él nos viene a contar qué pasaría si un día hay alguien que te viene a decir con toda la certeza, ¿saben qué? Sí están aquí mezclados entre nosotros, o si sí hay personas de otros planetas, ¿y qué pasaría con la humanidad? ¿Cómo recibiríamos esa noticia, Iñaki?
2: Fíjate que Spielberg ahora hace una historia mucho más madura de la que nos contó, por ejemplo, en el 77 con Encuentros Cercanos del Tercer Tipo, que para mí fue una gran revelación ver esa película cuando yo tenía, no sé cuántos años tenía entonces, tenía 14, 13, 14
3: años. Acababas de nacer.
2: Casi era un polluelo, 13, 14 años. Primero te ponen toda una fantasía especial, una space opera con Star Wars, y luego llega algo un poquito más serio con posibilidades científicas que es Encuentros Cercanos, pero ahora ha alcanzado su madurez, sobre todo al contar este tipo de historias de ciencia ficción dura, poniéndonos una posibilidad mucho más tangible, Lalo.
3: Sí, por supuesto, y aparte de las actuaciones, Emily Blunt es una de las mejores actrices de su generación, porque lo mismo te hace acción que comedia, que este tipo de películas, pues sí, más de corte dramático, aunque también tiene su toque de acción. Josh O'Connor también anda por allá, Colin Firth. Entonces sí, el reparto es muy bueno, y así nada más para los conocedores del cine, que yo sé que son muchos, el guionista a cargo, David Koepp, que también es uno de los grandes en Hollywood, y aparte esta es la ocasión número 30 que Spielberg hace mancuerna también, nada más y nada menos que con John Williams, a sus 94 años creando música. Entonces, maravilla, película redonda para poderla disfrutar. La otra, Letras Robadas. Paul Rudd, que también canta, y Nick Jonas, que también actúa, pues, en esta película donde van a interpretar a cantantes, uno de ellos venido a menos porque se separó un poquito de su, pues digamos, de esa carrera para poder cuidar a su familia. Es el personaje de Paul Rudd, que es el cantante mayor, y el otro que es más jovencito, Nick Jonas, que interpreta a Danny, es el típico integrante de una banda que, pues como le ha ido muy bien, ahora quiere ser solista, ¿no? Pero pues tampoco le ha como favorecido tanto, y van a unirse. Letras Robadas, que aparte, Iñaki, latinaron muy bien al título acá en México, porque en realidad se llama Power Ballad esta película, pero acá en México le dijeron, le ponemos Letras Robadas porque aquí alguien se va a robar una canción. Y entonces a partir de allí, pues toda la controversia, ¿no?, que hay alrededor. Bien, por esta película, el director a cargo John Carney, que ya nos ha presentado otras cintas donde pone a actuar a las estrellas de la música. En 2013 tuvimos Begin Again, Empezar Otra Vez, con Keira Knightley, Mark Ruffalo, y estuvo en aquel entonces también Adam Levine. Así que podría ser. Y lo otro, Iñaki, pues rápidamente, Caso 137, si les gustan estas películas de crimen y suspenso que vienen de Francia, aviéntense esa. Y también hay partidos de esta justa de fútbol en el cine, por si la quieren checar también en la pantalla grande. Y remato con esto, en Netflix, Los Colores del Mal, negro. Si les gustan las películas que vienen de otra parte del mundo, de Polonia, y que tiene suspenso, no se pierdan esto, porque es ese tipo de investigaciones de un detective que trata de resolver una desaparición de un niño en un pueblo donde pareciera que todo es normalizado.
2: Ya, y vienen varios colores, ¿no? Lo mencionabas hoy en la mañana.
3: Sí, hay una que se llama Los Colores del Mal, rojo, que ya también la encuentran en Netflix, y el cierre de la trilogía sería blanco, para que también la puedan checar.
2: Como la trilogía de Kieslowski, ¿no? Azul, blanco y rojo, no sé si te acuerdas, ya en los años
3: 90. Sí, y hay otra también por ahí de los príncipes, de unos príncipes que también es blanco, rojo y azul, entonces sí, hay como muchos que se guían por los colores.
2: Muy bien, mi querido Lalo, ¿dónde te encontramos?
3: En Cartoneando, en iHeartRadio, donde los encontraré como de lugar, y en Instagram, arroba Lalo González Montoya.
2: Y mañana, desde las 7 de la mañana, para un informativo de los sábados, Lalo González conduciendo. Muchas gracias, mi querido Lalo, un abrazo.
3: Un abrazo, hasta luego.
2: Que te vaya muy bien, la 1:56, estás en 88.9 Noticias, información que sirve por iHeartRadio, soy Iñaki Manero, seguimos contigo.
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7: Hola, qué gusto acompañarte y seguir con la información vial. Continúa cerrada la circulación en Reforma entre Lieja y la Avenida Hidalgo debido a la presencia de manifestantes al cruce con la Avenida Insurgentes y el Eje 1 Poniente. Toma en cuenta que se implementa un corte a la circulación en Insurgentes entre Maestro Antonio Caso y la Glorieta de los Insurgentes. Hay tráfico sobre Avenida Sonora de Avenida México y hasta Chapultepec. Sobre Barranca del Muerto, el avance complicado de Minerva y hasta Insurgentes. Ligera carga en Simón Bolívar de Viaducto al Eje 6 Sur. En Marina Nacional hay carga que avanza de Circuito Interior a Felipe Carrillo Puerto. Insurgentes libre de Montevideo al Eje 3 Norte. Y la temperatura continúa en 23 grados. Yo soy Gwen Vera y te acompaño aquí con Iñaki Manero. 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
2: Dos de la tarde con un minuto. Muy buenas tardes. 88.9 Noticias. Información que sirve por iHeartRadio. Viernes. Viernes 12 de junio del 2026. Saludamos con muchísimo gusto aquí en nuestra casa, que es tu casa. En Montes Pirineos 770, en las Lomas de Chapultepec, en donde vive Grupo Azir. Saludos y gracias a ti, a ti, a ti. Y a ti también por hacernos el inmenso honor y el privilegio de escucharnos en todas nuestras transmisiones. Tú que vives en los Estados Unidos, en Canadá, en Centro, en Sudamérica, en todo el territorio de México, gracias, gracias por escucharnos a través de iHeartRadio. Bájala gratis o en el 88.9 de tu FM, lo que sea que estés haciendo. Gracias por el privilegio de permitirnos acompañarte ese y todos los días, las 24 horas del día. Gracias y saludo a todos mis compañeros aquí en nuestra casa de trabajo. X, Iñaki Manero Javier nos pregunta, ¿de dónde es Lila Downs? Ella es oaxaqueña. Oaxaqueña de mamá mixteca y de papá norteamericano. Entonces por eso Lila Downs pues vivió parte de su vida también en Oaxaca y parte de su vida en Minnesota, en los Estados Unidos. Entonces tiene, creo, tengo entendido que tiene la doble nacionalidad. Por eso, y es que la pregunta iba dirigida también por qué, también habló en inglés durante la inauguración de la mega cáscara Lila Downs, precisamente por esta doble nacionalidad y a petición de la Federación de Fútbol, que le pidieron que también hablara en inglés, pues un idioma que ella también domina. Entonces, pues bueno, eso fue lo que le pidió la asociación, la federación. Por eso algunas personas como destacaron de onda, como Lila Downs hablando en inglés, sí, tiene la doble nacionalidad, y precisamente como para hacer el contexto de los tres países, dos países son angloparlantes, Canadá también es francoparlante, también pues, pudieron haber echado un speech en francés, ¿no? Digo, en atención de la parte francoparlante de Canadá, pero el inglés, que es de Canadá, que es de Estados Unidos, y en México, pues hablando español con una mujer que es parte mixteca y parte norteamericana. Creo que fue de lo más rescatable, de lo mejorcito del día de ayer para mí. ¿Tú qué opinas? Arroba Iñaki Manero, 2:03 p.m. El tráfico y clima cada 15 en 88.9 Noticias. Wendy Vera, Wendy.
7: Iñaki, muchísimas gracias. Y amigos del auditorio, se implementa un corte a la circulación en Insurgentes entre Maestro Antonio Caso y la Glorieta de Insurgentes. No le cambien, en unos minutos más información vial.
2: Muchas gracias, Wendell. Y vamos con el panorama. Las lluvias registradas de enero a junio de este año han sido 15% más intensas que el promedio de la climatología de los últimos 30 años. Esto lo dice Jorge Zavala Hidalgo, investigador del Instituto de Ciencias de la Atmósfera y Cambio Climático. Explicó que las lluvias no han sido homogéneas, pues mientras la mayoría del territorio nacional tiene un registro por debajo de su promedio, en la zona centro el acumulado está por encima. Destacó que por ahora el impacto del Niño es menor, pero se estima se desarrolle y sea muy fuerte a finales de este año y durante los primeros meses del próximo. O sea, de noviembre hasta finales de año y luego a partir de enero vamos a seguir viendo pues, las inclemencias del tiempo y lo loco que está el tema este de las lluvias. Hay lugares, así es como se está cambiando, por eso se llama cambio climático, ¿no? Calentamiento global que produce un cambio climático. Donde antes no llovía, ahora llueve a cántaros, y donde antes llovía a cántaros, ahora no llueve. El actual campeonato de fútbol hizo historia al tener por primera vez a 8 futbolistas mayores de 40 años, entre ellos Cristiano Ronaldo, Luka Modric, Manuel Neuer, que es el alemán, el fenómeno de los expertos en ciencias del deporte, y eso está interesante, o sea, no es solamente la simple anécdota de caps mayores de 40, pues bueno. Y es que esto también es una tendencia. Los expertos en ciencias del deporte atribuyen a la profesionalización de la medicina deportiva, la optimización de los entrenamientos de fuerza y control tecnológico de las cargas de trabajo, apoyados por especialistas individuales en nutrición y en prevención de lesiones. Antes, pues, los futbolistas no ganaban las millonadas que ganan ahora, y ahora, para poder cuidar esa inversión millonaria que han hecho los clubes, pues tienen que cuidarlos entre algodones a todos estos grandes jugadores, entonces les tienen especialistas. O sea, está el especialista del especialista del especialista también para cuidar la nutrición, la pierna, la carga a la hora de hacer ejercicio. No, es increíble la tecnología que se utiliza con cada uno de ellos dependiendo. No es lo mismo, por ejemplo, la tecnología de ejercitarse de Messi a la tecnología de Cristiano Ronaldo, precisamente por la composición musculoesquelética de cada uno de ellos. Tienen que cuidar la inversión millonaria que hacen con cada uno de estos grandes cracks. Herramientas de inteligencia artificial para la recuperación, para el descanso. Estos atletas de élite han logrado estirar sus carreras a niveles sin precedentes. Por eso llegan antes a los 30 y tantos años, pues ya estabas pensando en el retiro, en una carrera de fútbol. Y ahora tiene 40 años, Cristiano Ronaldo, pues sigue estando en plenitud de facultades, Messi ni se diga, ¿no? Y ahí están. La mayoría de esos veteranos son porteros, sí, exactamente. Como portero no tienes un sufrimiento de los músculos al estar corriendo todo el partido, como si tienes otra posición. Liderados por el escocés Craig Gordon, de 43 años. ¿Cuántos años tiene Memo Ochoa, por cierto? Que también, pues, veteranazo, ¿no? Finalmente. Los jugadores de campo aún mantienen roles protagónicos en sus selecciones, consolidando una tendencia, dicen los especialistas de longevidad en el fútbol de alta competencia. 40 años tiene Memo Ochoa, ve lo que les dijo, ¿no? Ya Memo Ochoa ya está pasando también su edad, ya debe estar pensando también en un retiro, pero este sería su último mundial, pero a los 40 años, hace 50, 60 años, pues ya sería impensable que un jugador de 40 y tantos años estuviera todavía en la cancha, ¿no? Chamacos que empiezan como Pelé desde los 16, 17 años a pegarle al balón y ya se retiran ya a los 30, más o menos. La venta de artículos pirata por la justa futbolera va a superar los 400 millones de pesos, si no es que más, afectando la recaudación de impuestos como el IVA en más de 64 millones de pesos, informa la Cámara Nacional de Comercio, Servicios y Turismo de Ciudad de México. El mercado de clones, especialmente de camisetas, o sea, la que la gente pide y lo que está impagable para muchas personas que quieren la camiseta de su elección, pues van y se la compran pirata. Camisetas, balones, estampas, trofeos, álbumes pirata, ya están apareciendo los álbumes piratas, sí. Crecerá exponencialmente y la venta de este tipo de mercancías va a aumentar hasta 25% los ingresos del comercio informal e ilegal en el Centro Histórico de Ciudad de México, que ya sabemos que es el lugar donde quieres comprar algo pirata, muy parecido al original, nada más te vas atrás a donde despacha y vive la presidenta de México, Palacio Nacional, y ahí te lo encuentras. El celular pirata robado, está a la vista y está ante las narices de la autoridad, que no hace absolutamente nada por acabar con el tema. Bueno, vaya controversia generó la difusión de videos de una celebración tradicional, eso en el municipio de Acatepec, en Guerrero, conocida como el baile del ratón. Fíjense lo que hacen estos salvajes. Sí, salvajes. Y me vale. Se observa a varios participantes que llevan ratones de campo y tlacuaches sujetos con cuerdas y adornados con collares de flores. Es una ceremonia antigua que forma parte de rituales asociados a las lluvias, la fertilidad de la tierra y la protección de las cosechas. Pero las imágenes provocaron indignación entre organizaciones de protección animal y ambientalistas, quienes denunciaron que los animales fueron utilizados como parte de un espectáculo sin considerar su bienestar. Especialistas señalaron que estas especies son sensibles al estrés y que su captura, manipulación, transporte y exposición puede provocarles miedo, sufrimiento y hasta lesiones físicas. Incluso también por este tema de los usos y costumbres en el estado de Guerrero también y en el estado de Chiapas, agarran y avientan e incendian estos animales. Así como, y con un palo les pegan Y esas partes, nadie les dice nada, porque son sus usos y costumbres. Váyanse a la fregada con sus usos y costumbres. Nadie, por muy uso y costumbre sea, está por encima de la ley. Punto. ¿No? Y así debería ser. Héctor Contreras Mercader, director del Servicio de Administración Tributaria de Quintana Roo. No, no, bueno, se lo apañaron gacho, Estaba en las finales de la NBA, del básquetbol profesional allá en los Estados Unidos. Y se acuerdan cuando abucharon a Donald Trump, ¿no? Se acuerdan que salió abuchado en las finales y no sé qué. Abajito de Donald Trump, como una fila más abajo, o dos filas más abajo, estaba un cuate con su hijo, ¿no? Con sus camisetas del básquetbol. ¿Quién creen que era este cuate? Era el director del Servicio de Administración Tributaria de Quintana Roo, Héctor Contreras Mercader. Se lo apañaron. Sí, no, pues boletos que cuestan mucho más de lo que puede ganar una persona en este puesto, ¿no? Finalmente. Porque podrían decir, ah, pues que hagas con su dinero lo que quieras, sí, pero, a ver, está muy por encima de lo que el señor gana, ¿no? Entonces esto también despierta sospechas, sobre todo si estás en un sistema en donde lo que se elogia es la austeridad republicana, ¿no? No es de lo que presumen y que no son iguales a los otros por los dispendios y demás, bueno, pues ahí lo tienen. Híjole. Bueno, eso generó su asistencia al juego 3 de las finales de la NBA entre los Knicks de Nueva York y los Spurs de San Antonio el pasado 10 de junio, pues tuvo que presentar su renuncia. Le dijeron, pues da las gracias, haz una caravana y retírate. 2:11. 88.9 Noticias, información que sirve por iHeartRadio. Yo soy Iñaki Manero en X, arroba Iñaki Manero Talkback de 88.9 Noticias desde iHeartRadio. ¿Por qué? Porque hay animales que nunca se adoptan. Y la verdad sí, a veces es conmovedor ver perritos de la tercera edad y ver perritos que les falta una patita y ver perritos que a lo mejor tienen algún problema en el hociquito, en fin. ¿Y qué motivos hay para hacerlo, para darle una oportunidad a esos animalitos? Pero Rodrigo González, especialista en comportamiento de perros, director de la Asociación Ladridos Ayudando y de la Escuela Canino Manos Ladrando, nuestro perrólogo de cabecera. ¿Cómo está, Rodrigo? Buenas tardes.
11: Mi estimado hermano, humanidad que nos escuchan, muy bien. Ahora un poco molesto con lo que decías de lo de Guerrero.
2: Ay, sí.
11: Estas personas tratando a los roedores de una manera...
2: Bolas no son salvajes. Los... Sí.
11: Pues que aparte los alcoholizan, ¿sabes? Llega un momento además, en su pinche rito en el que aparte les dan alcohol y eso les da gracia, pues, por ver cómo reacciona el pobre animalito ahí. Seguro algunos o muchos morirán en medio de esto, ¿no? Pero bueno, eso demuestra el tipo de seres que somos y de ahí nuestro tema de hoy respecto a cómo cuando tenemos esta, vamos a decir en principio, una buena intención de adoptar, aún ya con la buena intención, pues, nos limitamos respecto a cómo somos. Relacionado a lo que queremos. Es decir, la edad principalmente es una de los limitantes para que un perrito se pueda ir de un albergue, porque si no es cachorro, ajá, porque pues bueno, queremos que sea pues amoroso y simpático y todo lo que tiene un cachorro por cómo se ve y por cómo creemos que nosotros seremos los que lo educaremos y que nada más esto es posible si es cachorrito. Y de esta manera garantizar pues una relación estable, pero pues normalmente termina siendo lo contrario, ¿no? Porque sí, sí, a esto hay que aunar que no tenemos idea de lo que estamos haciendo, o tenemos costumbres antiguas respecto a cómo educar a los animalitos, incluidos con el maltrato, los golpes, y que el animalito en cuestión, aun siendo adoptado, termine viviendo en una azotea o en un patio amarrado. Ahora, las características físicas también, desde luego, son una limitante, porque pues van en busca de una raza y creen que la misma incluso les va a garantizar un comportamiento, y esto, bueno, pues también a veces es una falacia, ¿no? Porque pues no hay manera de que eso sea tal cual, pero bueno, la persona específicamente va en busca de un cachorro de raza. Uh-huh. ¿Qué decir de un animalito discapacitado? Pues bueno, pues por pura vanidad, el humano no se ve con un ser alado que sea diferente. Uh-huh. Y que aparte exija un trato especial, pues da sus características. Digo, si lo hacemos con los mismos humanos, a los que vemos a menos, simplemente por ser diferentes, uh-huh, ya imagínate tú al ver un perrito que, como bien decías, le falte un ojito, una patita, qué sé yo, ¿no? A menos creo que uno tenga algún tipo de discapacidad similar al perrito, puede que haya ahí un poco de empatía. Pero bueno, es muy difícil. Y bueno, qué decir de la edad, como decía yo, como buscan cachorros, bueno, es un perro viejo y dices, ¿para qué me llevo este animal que se va a morir en poco tiempo? cuando yo lo quiero, pues es, son las cosas que yo mencionaba anteriormente, entonces, claro, pues no, es impensable, ¿no? Pero mira, yo digo, ¿por qué es viable sí hacerlo? ¿Por qué tomar en cuenta estas características y por las mismas sí llevarte al añuelito?
2: Aguántame un segundito con eso, dejamos la pregunta ahí en suspenso y ahorita nos platican, nos están marcando la pausa, si no aquí nadie nos va a adoptar, ya sabes cómo son los productores. Estás en 88.9 Noticias, información que sirve, y por iHeartRadio platicando con Rodrigo González, yo soy Iñaki Manero, seguimos contigo.
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1: Hola, conduzcan con muchísima precaución y vámonos con la información vial. Y se implementa corte a la circulación en Insurgentes entre Maestro Antonio Caso y la Glorieta de Insurgentes. También hay obras y reducción de carriles en Sur 122, desde Poniente 85 hasta Río Tacubaya. Vámonos hasta el Eje 1 Norte, donde vamos a encontrar avance complicado de Reforma a la Avenida del Trabajo. Y Barranca del Muerto definitivamente dejó de ser buena opción. Hay tráfico de Minerva y hasta Insurgentes. Carga que aún avanza en Congreso de la Unión de Río de la Piedad al Eje 1 Norte. Sobre Simón Bolívar hay carga que avanza de Viaducto y hasta el Eje 6 Sur. En la temperatura ya tenemos 23 grados. Yo soy Gwen Vera y te acompaño aquí con nuestro querido Iñaki Manero por 88.9 Noticias. 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
8: Las 2:18, 88.9 Noticias, información que sirve por iHeartRadio. Yo soy Iñaki Manero en X, arroba Iñaki Manero Talkback de 88.9 Noticias desde iHeartRadio, platicando con mi amigo Perro Rodrigo González, especialista en comportamiento de perros, director de la Asociación Ladridos Ayudando y de la Escuela Canina Humanos Ladrando. Sí, efectivamente, si no somos empáticos con nuestros congéneres, con humanos, que a lo mejor son de edad avanzada, con nuestros abuelos o con las personas con discapacidad. Si no hemos logrado todavía entender que una persona con discapacidad es una persona igualmente valiosa y que puede aportar mucho, mucho incluso más de lo que aportamos nosotros a la vida diaria. Pues también cómo podemos pensar y soñar que eso se puede trasladar también a los otros seres sintientes, ¿no? A los animales, a los perros, a los gatos, a las vacas, al hámster, a lo que sea. Entonces, Sí, es una cuestión de atraso social, Rodrigo.
9: Pues sí, yo creo que tiene que ver básicamente con que lamentablemente somos parte de una sociedad que ha sido dirigida básicamente a no quererse a sí misma, porque esto hace que te desensibilices en general y entonces de esa manera pues no seas empático con absolutamente nada ni nadie. Entonces, claramente, partiendo de nuestra propia especie, si no tenemos esta conexión natural que todos deberíamos de practicar respecto a lo más básico, que es una conexión con nuestra propia energía y de esta manera ver a todos los que están a nuestro alrededor como son y no como físicamente aparentan ser y en base en eso, pues, ser más o menos buena onda, ¿no? Tener una relación, pues, que se base específicamente en eso. Entonces, claramente, perdón, cuando tú le haces el paro literal a un perrito con estas características y te lo llevas a tu casa, bueno, claro, lo primero es que le estás haciendo el paro porque estás permitiendo que tenga una vida digna como le corresponde, y le estás dando la oportunidad también a tu parte interior pues de ser una mejor persona, porque todas esas características especiales que mencionamos anteriormente pues son cosas que de repente vas a ver que tienen un gran valor, porque finalmente son cosas que también puedes tener tú. Ninguno de nosotros somos perfectos, ni tenemos el físico, ni las características que nos han engañado, nos han hecho creer que son las que realmente nos harían.

0: ser parte de una sociedad adecuada, ¿no? Uh-huh. Y bueno, pues eso precisamente nos lleva a que cuando tú llevas al albergue y haces esta conexión con el perrito, que sea de una manera muy natural, muy orgánica, es ser el que te escoge y te llevas al animalito que pues no cumple con esas características caprichosas que buscabas, entonces empiezas a ser otro tipo de persona. Yo en lo personal, con cada uno de los rescates que he hecho, he aprendido a ser otro tipo de ser, porque me veo, pues bueno, un día con un perrito que tiene nada más una patita o que uh-huh. le faltan los dos ojitos, y puede ser un perro muy joven, puede ser un perro sordo, puede ser un perro que acabo de rescatar y tiene ya sus últimos años, ¿no? Por vivir, y esto pues a mí, claro, me pone en circunstancias complicadas, muy tristes sobre todo, porque bueno, hay que dejarlo ir pronto, pero esos últimos momentos, esos últimos meses que puede estar conmigo, a mí me hacen otro tipo de persona, porque tengo que estar ahí realmente, ¿no? Tengo que estar a su lado, entendiéndolo, cargándolo, guiándolo, limpiándole sus heces, lo que sea que necesite según su discapacidad. Pero bueno, pues insisto, a mí la verdad es que me hace muy feliz porque jamás me fijo en ese físico. Simple y sencillamente estoy siendo ese yo que todos, digo, deberíamos de ser, un animal muy instintivo, muy, sí, muy honesto, muy humilde, pero todo eso son cosas que estoy aprendiendo de ellos. Entonces, claramente, las cuestiones físicas no pueden ser algo que determine, pues, nuestro capricho, nuestro deseo, o nuestro concepto de felicidad, digamos, ¿no?
1: Sí.
0: Porque ese yo creo que es el problema de inicio. Cuando simple y sencillamente estás con estos seres que son lo que son, como son, pero que están ahí contigo en todo momento, dispuestos a acompañarte hasta donde sea que tú tengas que moverte, en las circunstancias que estés, pobres o del tipo que sean, pues yo creo que ese es el mensaje que tenemos que obtener, ¿no? Que podemos ser simple y sencillamente felices con base en lo que realmente somos y no en lo que nos dicen que tiene que ser.
1: Sí, sí, incluso hasta estos mismos animales son agradecidos. Eso también se puede utilizar como una manera incluso hasta educativa para ir metiendo a las generaciones que inician su vida en el tema de la otredad, en el tema de la necesidad de ser empáticos con los demás, ¿no? El tener en casa y normalizar que alguien tenga en casa por ejemplo, un perrito o un gatito con una discapacidad motriz, ¿no? Por ejemplo, que le falte una patita o que le falte un ojito, es como dices, o que tenga, incluso hasta hay perros que tienen síndrome de Down, tengo entendido. El tenerlos en casa y el cuidarlos y que sean que formen parte normal de la familia, el normalizar el que es una cosa normal y a veces esperable el encontrarnos en algún momento de la vida con un ser con discapacidad. Y creo que desde muy pequeñitos, desde niños, habría que empezar de una manera didáctica a hacerle entender a nuestros hijos que esto también es parte del universo en que viven y que no todo es perfecto, como acabas de decir.
0: Sí, yo creo que es muy importante, sobre todo porque mira, cuando llevamos perros de terapia a un hospital, sí, donde hay personas que tuvieron un accidente, que perdieron una pierna, y llevamos un perrito que no tiene esa pierna, hace que la persona de repente diga, okay, resulta que si él puede ser y tener una vida normal, igual yo también, ¿no? Sí. Y eso, estamos hablando de un adulto, lo que tú mencionas es de suma importancia, porque si a una temprana edad puedes enseñarle a un niño que una diferencia del tipo que sea, simplemente no importa porque ese ser es lo que es, al igual que tú, entonces todo funciona de una manera mucho más natural, mucho más realista, digamos, ¿no? Uh-huh. Por eso yo insisto, cada vez que hay esta, esta búsqueda de tener un compañero en casa, sí entiendo que somos muy de, pues quiero algo con ciertas características. Está bien, está bien. Mira, ¿sabes qué? En los albergues lo hay. Nada más date la oportunidad de ir y probar, porque ahí a lo mejor te vas a sorprender llevándote algo completamente diferente, en donde vas a hacer a un lado todas tus ideologías y los conceptos que tenías respecto a lo que debe de ser, porque es lo que yo quiero, y vas a aprender, insisto, a ser un mejor ser humano, porque vas a aprender a convivir con otro lado de ti que está muy oculta, uh-huh, básicamente por lo que has aprendido a creer, que es el concepto de lo que debe de ser, y lo que según todo eso es felicidad, ¿no? Uh-huh. Porque aparte tiene un costo económico, quiero decir, y eso, claro, pues la verdad, no existe. O sea, la vida y el amor no tienen precio.
1: Todos podemos aprender a sacar esa parte humana que tenemos antes, solamente es que se den esas condiciones para poderlo sacar y todos hagamos ese esfuerzo. ¿En dónde te podemos encontrar, mi querido Perro Rodrigo, para que nos sigas platicando de estos temas, la verdad, muy, muy bonitos, muy humanos y muy necesarios?
0: Estoy en YouTube como Perrisección y en Instagram y Facebook como Ladridos Ayudando y Humanos Ladrando.
1: Te mando un abrazo y hasta dentro de 15 días, Perro Rodrigo González, especialista en comportamiento de perros, director de la Asociación Ladridos Ayudando y de la Escuela Canina Humanos Ladrando. Soy Iñaki Manero, estás en 88.9 Noticias, en @IñakiManero. Seguimos contigo.
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1: Hola, qué gusto ser su copiloto. Vámonos con la información vial. Y hoy, a 2 de 3 caídas, tendremos lucha libre en la Arena México a las 8:30 de la noche. Así es que utiliza vías alternas para evitar la zona, como por ejemplo Reforma y el Eje Central. Además, el avance es complicado sobre Avenida Sonora de Avenida México a Chapultepec. También hay avance complicado en Reforma de Circuito Interior a Prado Sur. Vamos a encontrar un poco de carga en Simón Bolívar de Viaducto al Eje 6 Sur, Sor Juana Inés de la Cruz con carga que avanza de Bordo de Xochiaca a Texcoco. Libre y sin complicaciones el Eje 5 Poniente de Centenario a Rómulo Farril. Libre Avenida Central de Avenida 412 al Metro Musquis. La temperatura continúa en 23 grados. Yo soy Gwen Vera y te acompaño aquí con Iñaki Manero por 88.9 Noticias. 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Tráfico y clima cada 15 minutos.
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3: Con mucho gusto, las 2:30 de la tarde.
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3: Son 2:30, estás en 88.9 Noticias, información que sirve por iHeartRadio. Yo soy Iñaki Manero en X, arroba Iñaki Manero Talkback de 88.9 Noticias desde iHeartRadio. Rote nos dice, yo tengo una Michi sin una llanta y es una bala, mándale un saludo a mi sombra, chombra para los cuatro, saludos a sombra también. No, qué padre, qué bonito que alguien no se fije en la discapacidad, al contrario, y se fije que está haciendo un acto de amor para un animalito que a lo mejor pues sus días estarían contados, ¿no? Simplemente por tener una discapacidad. Y hay gente que inmediatamente por este hecho los lleva al veterinario para que los duerman. Cuando pueden dar muchos, muchos años de amor, que de eso se trata también, ¿no? De dar amor, de vivir en familia. Muchas gracias, querido Rotten, por ese acto de amor precisamente con tu Michi. Fer Cantón nos está mandando una información. Maestros de la CENTE en Chiapas liberan la planta de distribución de gasolina de Tuxtla Gutiérrez. Se espera que el abasto de combustible se regularice en las próximas horas en todo el estado. Sí, porque ya no podían más en Chiapas. Estaba detenido la vida, pues porque todo se mueve con gasolina y con carburantes. Parece que ya estos parásitos de la coordinadora ya se llegó a un acuerdo con el gobierno y liberaron la planta de distribución de gasolina de Tuxtla Gutiérrez allá en Chiapas. En las próximas horas van a empezar a tener abasto las estaciones de servicio del estado. Pero pues bueno, en las próximas horas no, porque van a tardar. En cuanto las pipas lleguen a las estaciones de servicio, Chiapas es un estado bastante grande y a veces complicado también en el tema del traslado de las pipas por carretera. Pero muchas gracias por la información, mi querido Fer Cantón, nuestro compañero de Asir Noticias allá en Chiapas. 2:32, el tráfico y el clima cada 15 en 88.9 Noticias. Wendy Limbero, hola Wendy.
1: Muchísimas gracias y a considerar que van a encontrar una marcha que avanza sobre el bloque derecho de Río de la Loza a la altura de Eje Central. Iñaki, amigos del auditorio, pasen un excelente fin de semana.
3: Muchas gracias, Wendy. Igualmente para ti, buen fin de semana. Nos escuchamos el lunes. ¿Cómo cerró el dólar, el euro, la Bolsa Mexicana de Valores? Ya terminó la pachanga. María Inés Camacho, muy buenas tardes.
4: ¿Qué tal, Iñaki? Gracias. Buenas tardes. Bolsa Mexicana de Valores gana el 1.44%, avanzando 963.70 puntos para llevar al índice de precios y cotizaciones a las 67.940.75 unidades. El dólar en los principales bancos de la capital del país este día se compró en 16 pesos 51 centavos y se vendió hasta en 17 pesos con 60 centavos, mientras que el euro 19 con 12 pesos a la compra, 20 pesos con 40 centavos a la venta. Iñaki, son los números números esta tarde. Buen provecho y hasta el lunes.
3: Igualmente, Marinés Camacho, muchas gracias. Empieza ganando, termina ganando. Son buenas noticias y gana bien. 1.44 la Bolsa Mexicana de Valores. Así quedan las cosas para el resto de la jornada. Lunes, 7:30 a.m, dólar y euro desde el Aeropuerto Internacional de Ciudad de México. 9:30 a.m, cómo abre la Bolsa Mexicana de Valores. Y así inicia la pachanga bursátil. Fue rehabilitada, eso también es una buena noticia, el área de urgencias del Hospital de Traumatología de Xoco o Joco, como le quieran llamar. Siempre todos nos peleamos con la X. Joana Flores.
5: Este viernes la jefa de gobierno Clara Brugada encabezó la inauguración de la nueva unidad de urgencias del Hospital General de Joco.
6: El nuevo quirófano totalmente digitalizado para atender padecimientos médicos de alta complejidad y realizar procedimientos complejos con mayor precisión. Este quirófano asegura cirugías más seguras, menos riesgos, diagnósticos más precisos y mejores posibilidades de recuperación. También visitamos la nueva sala de choque.
5: La unidad fue remodelada en 3.5 meses con recursos del IMSS Bienestar. Para 88.9 Noticias, Joana Flores.
3: Y ahora a ver si es cierto, ¿no? Ahora a ver si es cierto que se han atendido las personas. Vamos con mi amigo René Ponce, porque hace ratito platicamos al inicio del programa sobre movilizaciones alrededor de la caseta de Tlalpan, la caseta de la Autopista del Sol, la México-Cuernavaca. Mi amigo René Ponce, buenas tardes nuevamente.
7: ¿Qué tal? Muy buen día, mi amigo Iñaki. Pues continúan las afectaciones para los automovilistas que pretenden salir de la capital del país y dirigirse al estado de Morelos, así como para quienes pretenden ingresar luego que, como ya lo reportábamos al inicio del noticiero, Iñaki, pues estudiantes de Ayotzinapa, Guerrero, pues prácticamente tomaron la caseta de la autopista México-Cuernavaca en ambos sentidos. No están permitiendo ni el ingreso ni el egreso de vehículos, ya sea de carga o turísticos o incluso transporte vehicular particular. Lamentablemente, pues ya causaron también algunos destrozos a las casetas, estas pequeñas casetas que sirven ahí para cobrar el peaje, y bueno, sin deberla ni temerla, ya están afectadas también, y pues ya sabemos, Iñaki, no hay personas detenidas.
3: Los que vienen en son de paz, ¿no? Finalmente, ya. Sí, nosotros hacemos una protesta pacífica, sí, como no, mira, ahí están las consecuencias. Y hay gente que querrá salir o querrá entrar a Ciudad de México, querrá salir de Ciudad de México, ahí viene la lluvia y se ve que la lluvia también viene brava esta tarde, y es gente que va a estar atrapada en esa lluvia, incluso estos parásitos están poniendo en riesgo la integridad física de la gente si es que los agarra la lluvia fuerte en la autopista por estar deteniendo su traslado. Muchas gracias, mi amigo René Ponce, desde la caseta ahí en Tlalpan, la inicio de la Autopista del Sol. Hoy en Canadá se realizó... Ah, no, antes vamos con Joana Flores, ¿o no? No, vamos con Lalo González. Hoy en Canadá se realizó la ceremonia de inauguración para la mega cáscara allá en Canadá. Lalo González.
8: Este viernes por la mañana se realizó una ceremonia inaugural más de la máxima fiesta del fútbol y de nueva cuenta se recurrió a las estrellas de la música para dar el ambiente festivo. La segunda apertura se realizó en Toronto, ya que Canadá es una de las 3 sedes del torneo. Allá, entre las estrellas que subieron al escenario para regalar su talento, estuvieron Michael Bublé y Alanis Morissette. Entre las situaciones que llamaron la atención en la ceremonia estuvo que al principio del show el estadio lució a la mitad de su capacidad. Después, cuando salió a mitad del escenario una réplica gigante del trofeo, esta se desinfló, y más adelante, cuando Morissette cantó el himno nacional de Canadá, las butacas ya estaban ocupadas por completo. Para 88.9 Noticias, Lalo González.
3: Uy, Alanis Morissette, hace mucho que no se escucha de ella. 2:37. 88.9 Noticias, te invitamos al concierto de Carlos Vives y Silvestre Dangond el 16 de junio a las 21 horas en el Estadio GNP. 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Segundo tiempo de los deportes. Rodrigo Herrera.
9: Gracias, más información deportiva. En el hockey sobre hielo, Carolina derrotó 4-2 a Las Vegas en el quinto juego de la final en la Stanley Cup, tomando ventaja 3-2 en la serie, y está una victoria del campeonato. En la Fórmula 1, Mercedes de George Russell, el más rápido en la primer práctica, que no contó con el líder del campeonato, Kimi Antonelli, además de Sergio Pérez y varios pilotos que le dieron oportunidad al piloto reserva. En la segunda práctica, el más rápido fue Lando Norris de McLaren. El sábado, práctica 3 y calificación. El domingo, la carrera del Gran Premio de Barcelona. En el ciclismo, Isaac del Toro, en la quinta etapa, termina en el lugar 20 y está a 3 minutos 22 segundos del líder, el australiano Luke Towell, y se ubica en la décima posición. El sábado, sexta etapa del Tour en los Alpes. Y en la NBA, el sábado se jugará el quinto juego. Si los Knicks derrotan a San Antonio, se coronan campeones. La información deportiva.
3: Muchas gracias, Rodrigo. 3 de la tarde, el mal llamado programa de Espacio Deportivo, 2:39.

0: 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Yo soy Iñaki Manero en X, arroba Iñaki Manero Talkback de 88.9 Noticias desde iHeartRadio. Ahorita hablando de perritos y de adopción responsable en Zapopan, el Centro de Salud Animal de Zapopan. Saludos allá, Jalisco. Aprovecha la fiebre del fútbol para encontrarle un equipo definitivo a perritos y a gatitos rescatados. Y es que los utilizan pues también como las estampitas del álbum, ¿no? De Panini. Entonces, por ejemplo, hay un perrito que se llama Anastasia, una perrita, Anastasia. Dice Anastasia, ¿no? Con su huellita. Y abajo dice juguetón. Dice para toda la vida, ¿no? Y luego hay otra que es Simba, leal, y la foto de Simba, de la perrita. Toribio, amigable, la carita así de Toribio, todos son cachorritos. Cacahuate, cariñoso. Busca equipo para toda la vida, dice. Y dice la estampa, somos la sede más mexicana. Está padre, está bien bonito, qué buena idea. Pues ahorita que está la locura y la efervescencia de las estampas. Pues ahorita ya desde la estampa con motivo político, como el de Rochamoya en una estampa de Panini. Buscado, ¿no? El convocado, exactamente. Sí, que no aparece el convocado, por decir. Pero hasta para cosas también muy nobles, como el tema de la adopción responsable de animalitos que no tienen hogar. Eso sí, desde luego trasciende a las canchas. El municipio de Zapopan ya decidió jugar el partido más importante de todos en esta temporada. El cuidado del bienestar animal. Y aprovechando esta imagen global que se vive en el momento, Protección Animal de Zapopan ya lanzó la iniciativa única y conmovedora. Dice, se trata de la dinámica que simula el álbum del Mundial. Bueno, del álbum del MUNDDIAL, ese, ok, ya saben. Pero en lugar de futbolistas, pues son estos perritos. Qué bueno. Incentivar la adopción de mascotas, encontrar hogares llenos de amor para decenas de animalitos. ¿Cuáles son los requisitos? Los amigos que nos escuchan allá en Zapopan. Para conocer, adoptar al nuevo mejor amigo, estás interesado o interesado, preséntate en las instalaciones del CISAS, que es en Avenida Jardines de las Palmas de 1650, Colonia Jardines del Vergel, allá en Guadalajara, de lunes a viernes de 7 de la mañana a 5 de la tarde y los sábados de 8 a 2 de la tarde. Y ya con eso, ya hay un teléfono por si lo quieren aprovechar, amigos de Guadalajara, 33-38-18-22-00, 33-38-18-22-00, extensión 3280. Una forma, la verdad, muy, muy amena y muy contemporánea de poderte hacer de un amigo para toda la vida. Pues que ni tanto como derrama económica, ni tanto también como para conseguir empleo. ¿Se acuerdan que el otro día decíamos que podía ser una buena oportunidad el MUNDIAL para buscar empleo? Pues no. Las empresas, de acuerdo con un estudio de Manpower Group, están frenando contrataciones. Según esta encuesta, dentro de la tendencia neta del empleo, que es un indicador que está midiendo cuántas empresas planean contratar frente a las que prevén reducir personal, se ubicó en 28% para el tercer trimestre. En el trimestre previo había llegado a 41%, pues ha bajado. Para los trabajadores, pues este mensaje es lapidario. Todavía hay intención de contratar, pero con menos fuerza. O sea, sí hay contrato, pero pues menos, hay que buscarle más. Dice el director general de Manpower en México, Alberto Alessi, que el mercado laboral del país entró a un entorno de normalización después de que en el segundo trimestre del año era más optimista sobre la intención de contratación. ¿Se acuerdan que incluso hasta lo platicábamos, no? Que esta justa deportiva podía ser una muy buena oportunidad de encontrar un trabajo, aunque temporal, pero una buena forma de encontrar trabajo, pues no. Estas nuevas contrataciones, dice Alberto Alessi, no se han visto a la fecha en los números publicados por el IMSS, que son las contrataciones. El IMSS muestra los números y con base en esos números se muestran las contrataciones con todas las de la ley. No hay evidencia de que se hayan creado plazas en números significativos relacionados con este evento. O sea que por la justa deportiva, no. También se refirió que mucho de lo que tenía que ocurrir antes del evento deportivo en materia de nuevos espacios laborales ya ocurrió, pero no levantó significativamente las cifras del empleo formal. O sea, todos estos empleos que tenían que ver con el remozamiento, ¿no?, de calles, avenidas, sobre todo en las tres sedes, en Ciudad de México, en Monterrey y en Guadalajara, pues no se ve así que digas qué bruto, qué cantidad de contrataciones. Y eso, digo, a mí me consta, yo lo vi en el aeropuerto de Guadalajara, impresionante el movimiento de gente, el movimiento de personas, hasta yo lo pensaba cuando estaba saliendo del aeropuerto y vi que todo alrededor era un hervidero de personas trabajando y qué bueno, porque esto le está dando chamba a mucha gente. Pues no, que ni tanto. Muchas personas ya estaban contratadas. Sí hubo contrataciones, pero muchos ya estaban contratadas. La expectativa de empleo vuelve a niveles más moderados y más conservadores. Y yo le estoy hablando de febrero, del mes de febrero cuando estuve por allá. El Seguro Social reportó que en mayo se registró una caída mensual de 29.922 puestos de trabajo y atribuyó esta baja a un efecto estacional del sector agropecuario. También por el cierre de etapas de siembra, mantenimiento, en fin, el tema del campo. Pero ¿dónde está el tema industrial también? Ahorita seguimos platicando. 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Yo soy Iñaki Manero, 3:15.
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7: 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Vámonos primero con las zonas complicadas. Una de ellas es el circuito interior entre Reforma y Benjamín Franklin. También avanza poco a poco Avenida del Trabajo de Rivero al Eje 1 Norte. Carga que avanza sobre Calzada Camarones del Eje 3 Norte a la Calzada de los Gallos. Sobre Sor Juana Inés de la Cruz hay carga, pero seguimos avanzando de Bordo de Xochaca a Texcoco. Libre y sin complicaciones Juan Escutia de circuito interior a Tamaulipas. La temperatura continúa en 23 grados. 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Tráfico y clima cada 15 minutos.
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0: Dos con 49 minutos, estás en 88.9 Noticias, ya es con 50. 88.9 Noticias, información que sirve por AC Radio. Yo soy Iñaki Manero en X, arroba Iñaki Manero, el talkback de 88.9 Noticias desde AC Radio. Y además redondeando este tema de lo que dice Manpower, que la verdad Manpower es una casa seria sin duda alguna, sobre si realmente en esta encuesta de expectativas de empleo de Manpower Group, trajo una gran cantidad de empleos para la infraestructura necesaria. Que la infraestructura más fuerte, yo creo que fueron los accesos. Por sobre todo les decía allá en Guadalajara o en Monterrey, en Ciudad de México, dentro de la rehabilitación del Aeropuerto Internacional de Ciudad de México, del Benito Juárez, en la Terminal 1 y en la Terminal 2, un aeropuerto al que nunca se le dio mantenimiento en los últimos años, porque toda la lana se utilizó para pagar el berrinche del señor de cancelar el Naim, pero no se le había dado mantenimiento, estaba en estado deplorable. Entonces, todo el TUA, todo el impuesto que tú pagas cuando compras un boleto para el uso de los aeropuertos, se fue a pagar esa deuda con los inversionistas. Y no se le dio mantenimiento al aeropuerto de Benito Juárez. Y ahora se le empezó a dar manota de gato a destiempo, sobre las rodillas y mal hecho. Y por eso ahí tenemos las consecuencias. Pero bueno, que finalmente también a muchos turistas pues, se les hace muy folclórico y se les hace muy pintoresco y qué padre y qué bonito. Bueno, pero pues eso nada más es por donde pasa la suegra, ¿no? Que la gente que conoce ese aeropuerto pues ya también de repente dice, no hombre, es que sí lo dejaron un poquito por donde no se asoma el turista. Bueno, y eso necesita gente. Había gente que ya estaba contratada, a lo mejor por algunos grupos de albañiles, de contratistas, y se tuvo que contratar a algunas personas, pero no fue lo que se esperaba en cuestión de contrataciones. Porque además muchas de estas contrataciones, pues por lo menos sí aliviaban un poquito la necesidad de trabajo de gente que no la tenía, ¿no? Por lo menos pues, salir temporalmente del hoyo en lo que buscaban que hacer. Eran empleos temporales, en cuanto se acabara lo de la justa mundialista, pues también, no solamente en el área de la construcción, sino otras cosas. Dice Manpower también que otro freno a las intenciones de contratación está en la demanda. Hay sectores que solamente mantendrán su plantilla laboral porque no tienen expectativas de incrementar su producción o concretar nuevos proyectos porque no hay para dónde. O sea, el país no está ofreciendo más para allá, no está ofreciendo forma de mirar hacia el frente, hacia el futuro. También advirtió que las cifras de consumo a nivel nacional han venido cayendo. O sea, las empresas ya no tienen en este momento intenciones de crecer, sino de conservarse como están para poder sobrevivir. Esa es la realidad en este país, ¿no? No hay más. Lo demás es pura paja institucional. En términos prácticos, si las empresas venden menos, reciben menos pedidos o no ven más clientes, tienen menos razones para contratar personal. Es una lógica. Dice el director de Manpower, el director general, que las compañías de consumo masivo reportaron que no estaban recibiendo órdenes de hoteles, restaurantes y comercios para prepararse con mercancía. Sin pedidos, pues tampoco hay capacidad de producir más hasta que aparezcan necesidades reales del mercado. Es más, las mismas empresas, las mismas plataformas de aplicación, de llevado y traído de mercancías por aplicación, esa pizza que pides o los taquitos o el súper que pides, ya no están contratando tanta gente porque ya no está creciendo. Ya no está creciendo la demanda de este tipo de servicios porque ya estos servicios cada vez son más caros. Cada vez se sube más la tarifa por el servicio que te están ofreciendo de que vayan al súper y te traigan lo que necesitas o vayas a la farmacia, que de repente para una emergencia sí, pero ya no se están contratando más personas con su motocicleta para que puedan surtir para que puedan ocupar este espacio laboral. Mucho tiene que ver con esa poca hambre de aumento hacia el consumo por parte de la población, pues que la población no tiene dinero. Si no tienes dinero, pues a lo mejor puedes tener un chorro de hambre de consumo, pero pues si no hay, no tienes que acostumbrarte con lo que hay, ¿eh? Y obviamente redunda, dice Manpower, hacia arriba en cuanto a planes de producción, comercialización, etcétera. También se atribuyen las expectativas de empleo más conservadoras al aumento de costos laborales. Y entre los factores se mencionó el incremento del doble dígito al salario mínimo, que no solo impacta a quienes ganan el mínimo, sino que generan un efecto cascada en las bandas salariales de las empresas que dispara el costo de la nómina, prestaciones y costos laborales. Entonces las empresas no crecen precisamente porque tienen que solucionar estas necesidades relacionadas con el aumento del salario. Esto mete más presión económica a los negocios más pequeños, que los negocios pequeños son los que sostienen la economía de México. Interesante, la verdad, este informe de Manpower. ¿Por qué no están contratando como se esperaba dentro de la justa futbolera? Ya nos vamos, cuídense mucho, vamos a ver el fútbol. ¿Cómo que terminó Canadá, eh? ¿Ya sabemos o no? ¿Ya terminó el de Canadá, no? A ver, preguntemos, ¿no? De volada. Ya nos vamos, cuídense mucho, gracias. Hasta el lunes, si Dios quiere, en punto de las 6 en Panorama de la Luna, estar aquí mismo. Acuérdense, mañana a las 7 de la mañana, Panorama Informativo con Lalo González, sí señor. Y se quedan con, bajo su propio riesgo, con Espacio Deportivo de la Tarde, que nada más vienen a ver a quién molestan, pero se lo van a pasar muy bien. Reviéntense, pero no pedazos, ¿cómo quedó el partido? ¿Cómo? No ha terminado todavía 1-1. Cuídense mucho, Dios los bendiga. Hasta el lunes. Agur.

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16: Hola, conduzcan con cuidado y vámonos con la información vial. Debido a la presencia de manifestantes, hay un corte a la circulación en Chapultepec, a la altura de Morelia, con dirección al eje 1 Poniente. Así es que utilicen Álvaro Obregón como alternativa. El avance continúa poco a poco a través de Barranca del Muerto de Minerva y hasta Insurgentes. Lento Mariano Escobedo desde Mar Adriático y hasta Lago Alberto. La circulación es un poquito complicada sobre Avenida del Taller del Eje 3 Oriente a Galindo y Villa. Sobre Darwin también hay carga que avanza de Pierce a Mariano Escobedo. Libre y sin complicaciones Chivatito de Reforma a Fernando Alencastre. Avanza excelente Paseo de los Tamarindos de la autopista México-Toluca a Paseo de los Laureles. En la temperatura ya tenemos 23 grados. Yo soy Gwen Vera y te acompaño aquí a través de 88.9 Noticias. Información que sirve. Tráfico y clima cada 15 minutos. 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
17: Son las 3:15. 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

0: Pero bailenle, porque si no, ¿qué onda?
1: Vamos a bailar.
2: No, pero sí, bájale.
0: Mis niños adorados y queridos, buenas tardes, tengan sus mercedes. Aquí estamos arrancando de manera guapachosa, ¿verdad? Llegando al final de la semana porque ya es viernes, condenados. Gracias a Dios que es viernes. Viernes 12 de junio. El Poli diciendo aquí que está haciendo mucho frío.
2: Pepe, no sé por qué Iñaki deja prendido el aire acondicionado. A todo lo
0: pues que es que así le gusta al Iñaki, así.
2: Pero no está tan ruco como tú.
0: Híjole.
1: ¿Y entonces por qué te está quejando que tiene frío?
2: Pues sí,
1: dice
2: sí,
1: que
2: sí.
1: Trae los pies fríos.
0: Ándele. Los pies fríos. Oiga, pero todos los días viene aquí a la cabina con unas chamarras muy fregonas, chamarras de rock and rollero, chamarras de rebelde sin causa, y ahora viene con los bracitos así descubiertos y todo, que tenía mucho calor en Pepe, Caminito de Contreras.
2: Estaba el sol a todo lo que daba a mediodía. ¿A poco tú no lo
0: sentiste? No me digas. No, pues no, yo pues sí. Por acá está nublado, Poli, y sí se antoja disfruté. Que va a llover.
2: Yo disfruté al sol.
0: ¿Ah, sí?
2: Todos los días.
0: ¿Qué leyó el periódico o qué?
1: ¿Quién fue? Es que dicen que la temperatura de aquí dentro de la cabina es para que no te engusanes.
2: No, güey.
0: Vamos a ver, perro.
1: ¿Fue, dice tú, güey, o fue Lalo? Ah, fue Sanguino.
0: Pues no, vas a ver, Arturo. Yo no me llevo así contigo tan pesado, güey. Pues no se supone que con el frío te conservas mejor.
1: Pues sí, sí, no, Pepe.
0: Dicen,
1: ¿te
0: no?
1: Te ves bien.
0: No mientas, güey.
2: Te ves fresco.
1: No, Pepe, te ves bien.
0: Bueno, mijo santo. Ya por lo menos me defiendo. ¿Qué dices? De la era glacial, sí. Ah, también lo dice el señor Sanguino. Ahorita vamos a platicar con él.
1: Lalo, a René y a Sanguino.
0: Ah, es puro rebote, así como de carambola de tres bandas. Pero bueno, aquí estamos, mis niños. Buenas tardes, tengan sus mercedes. Live en full color a través de 88.9 Noticias, información que sirve. Y también, of course, a través de iHeartRadio. Esta aplicación que es una verdadera maravilla, chulada de chuladas. No les cuesta un solo centavo y con ella nos pueden escuchar donde quiera que se encuentren, no importa la lejanía, la distancia, las coordenadas, la ubicación, similares y conexos. Eso vale queso. Inclusive, si andan merodeando la residencia de este ganapán, gañán, barbaján y papanatas del Judas Iscariote, ya no esté roncando, ¿qué? Casa el carajo, hasta allá nos pueden escuchar. ¿Qué? ¿Qué? ¿Este el señor Sanguino es otro ganapán?
3: También lo soy.
0: Bueno, híjole. ¿Qué tanto alega, Renecito, por Dios santo? Pero bueno, estamos live y en full color en nuestra queridísima cabina ubicada en Pirineo 770, Lomas de Chapultepec, casa de Grupo Así. Sí, señores, viernes. Y un agradecimiento a todos nuestros amigos, nuestra audiencia que siempre nos acompaña. Y ayer, en ocasión de la inauguración del Guateque Futbolero, y que nos apoyaron de maravilla, mi querido Poli, Alex, en el Parque Tezozómoc, en la Alcaldía Azcapotzalco. Gente linda, muy padre onda, y la pasamos de maravilla. Good afternoon, chiquitín.
1: ¿Cómo estás, Pepe, Poli, amigos de Espacio Deportivo? Bienvenidos al mal llamado programa de deportes, el cual hay que escuchar de harina y huevo. Porque ¿ah, este sí? Deporte es cómico, mágico, musical, pero sobre todo...
0: ¿Qué, Poli?
2: Híjole, se me va.
0: No, ¡carajo! No.
2: Educativo.
1: No, el deporte en el FIFA.
2: Educativo y cultural.
1: Sí, claro, sobre todo educativo y cultural.
0: Seguro.
1: Y así no lo hacen ver todos los chiquitos que me prestan atención cada vez que salimos en las activaciones.
2: Ah, bueno.
1: Sobre todo diciendo, yo en la escuela replico lo que me ha enseñado José Vicente Segarra.
2: Las mismas frases.
1: Niégamelo, niégamelo.
0: No, bueno, pero que al chiquito...
1: ¡Nada le falte!
0: ¡Claro que yes!
1: Así que por eso lo tienen que escuchar, todos los días, desde las 3 y de las 3 y cuarto, ajá, todos los días a través de 889 Noticias y también a través de iHeartRadio. Por cierto, ya se ganaron la pantalla, ya regalamos la pantalla.
0: ¿Ya? ¿De este tamaño?
1: Así es, Pepe, la traigo.
0: ¿Qué pasó?
1: No, digo, si quieren la traigo,
0: espérenme. Bueno,
1: Pepe, es sabes que yo a ti jamás te faltaría el respeto.
0: No, Pepe. Oye, es que haces unas pausas que dan que pensar, ¿verdad?
1: La traigo, Pepe. Pepe el lunes para que si quieren la vean. Ajá. Y ya en la semana que venga el ganador.
0: A ver, ella. ¿Cuándo fue todo este rollo? ¿Quién se la llevó? ¿Qué pasó?
2: No, hijo, no,
3: pero... Por eso estoy preguntando, idiota.
2: Pero no se le cortó la llamada al ganador y ya perdió
0: su... A ver, platícanos cómo estuvo lo del rollo de la pantalla, claro, quién Pepe se la llevó, cómo fue la metodología, güey.
1: No, no, con gusto, Pepe, por favor, con gusto. Ajá. Nos marcó y se la llevó.
0: No seas mamuco, güey. No te azotes.
1: No. La dinámica fue que se reportaran al Talkback de iHeart Radio, dejaran su nombre, teléfono y lugar donde nos escuchan. Ajá. Seleccionó la computadora a varios. La ganadora, bueno, el primer lugar fue una señora.
0: Ajá. No me digas.
1: Sí, pero se la pellizcó.
2: La regó, Pepe.
0: ¿Por qué?
1: Sí, no supo.
2: Pepe. Le preguntaron los nombres de los tres integrantes de Espacio Deportivo de la Tarde. Y no,
0: ¿no supo?
2: No. Ninguno.
1: No, no supo.
0: Ay, señora, Pepe, de veras, qué ignorancia, por Dios.
1: Entonces, Pepe, yo le dije a la señora, con todo respeto, lo que tú me has enseñado.
0: Ajá. Así que te
1: que enseñó la mandara a lavar trastes. Porque como cosa de Pepe,
0: no, ya no, espérate, ya. Charros.
1: Digo, ¿qué se anda metiendo aquí si no sabe de fútbol?
4: Pepe.
0: ¿No? Híjole. ¿Qué pasó? ¿Qué onda?
4: Calla ese güey del Cervantes.
1: Ay, sí, pues, seguramente era tu jefa, güey. Ya mejor ponte a chambear y sácala de vender esquites en las noches ahí en la esquina de la iglesia. Huevón. Pero bueno. Y después entonces, no, Pepe, el otro.
2: ¿Yo?
1: Usted sí, Poli, ¿por qué no hace nada, Poli? Ya sí. Plano. ¿Sabe que aunque se deberían de sacarlo en las mañanas ahí en la banqueta fuera de su casa?
2: Pues sí, sí me salgo.
1: A echarle
2: yo solito.
1: A echarle
0: ¿qué onda?
1: Maíz
0: a las
1: palomas.
0: Exacto.
2: Salgo a regar las plantitas.
1: Al piste. ¿Qué van a regar las plantitas? Si apenas regará sus pies, porque ya no la lanza más allá. Pero bueno, en fin, ¿qué estábamos? Ah, sí. Entonces, la señora no supo. Ya le dijiste que es ignorante.
0: No. Bueno, eso sí, bueno, sí es cierto. Sí es cierto, sí.
1: Entonces,
0: le dije.
1: Entonces, ya pues dimos oportunidad a un segundo. Uh-huh. Que por cierto, conductor de V.
0: Ah, sí.
1: Nos iba escuchando y gracioso porque además se subió, en ese momento se sube una pasajera. Y todavía bien educado el conductor. Oh, aguántese que estoy participando por la tele, espéreme tantito y todo. Y estuvo a punto de perderla también, ¿verdad, Poli?
0: Vámonos ya de que se bajara la dama.
1: Es que, ¿sabes qué? Memo es bien manchado. Memo le preguntó que cuántos mundiales había jugado Memo Ochoa, en cuáles sí y en cuáles no.
0: Oye, Memo, no te la jales, hijo, por favor.
1: Ah, no, eso sí.
2: Pero sí se la supo, Pepe.
0: No, bueno.
2: Sí se la supo.
0: Bueno, estaba hasta cierto punto fácil en el asunto.
1: Entonces, ¿no? Se la ganó. Así
0: mira, muy bien.
1: No ha venido por ella. Igual le dijimos que por ahí del 27 de julio. Para la primer posada.
2: Mínimo.
1: Pero bueno, hoy es viernes de Manuela. ¿Tienes almorranas, cuñado? ¿Por qué no estás sentado? ¿Ya te lastiman? Dile al Poli ahorita con los dientes. ¡Pero también es viernes!
0: Por favor, alivia.
1: Me parece que Pepe se le imaginó.
0: Sí, no, cállate.
2: Pasa cerebro, como él dice.
1: Pero también es viernes. ¿Viernes de qué? Ah, sí. De palito.
0: Sí, me distraen.
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1: Y viernes de...
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0: Vámonos tendidos, sí señor. Poli, por favor, queda poco para la pausa. Salude como es debido. Good afternoon.
2: Pepe, Alex, buenas tardes. Y buenas tardes para todas las Polifan, Poliescuchas y todas las Polilover que siempre nos acompañan y nos sintonizan desde el 88.9 Noticias, información que sirve. Y gracias también por acompañarnos por iHeart Radio, la renovadísima.
1: ¿Cuándo van a cortar?
2: Claro que sí, me van a cortar.
1: 15 segundos.
2: Un saludo rápido para la jefa Alma Rosa Vaz, que nos ha acompañado a donde hemos ido en las explanadas. Gracias, jefa.
0: No, ya, vámonos, no, ya. Hijo.
1: Carajo, de una vez.
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6: Hola, conduzcan con cuidado y vámonos con la información vial. Tomen sus precauciones, hay un bloqueo en Isabela Católica entre Chimalpopoca y Fray Servando Teresa de Mier. Recuerden que vamos a encontrar reducción de carriles por obra sobre Sur 122, desde Poniente 85 y hasta Río Tacubaya. Además, el avance es poco a poco a través del circuito interior. De Reforma a Benjamín Franklin. Avanza poco a poco viaducto Miguel Alemán entre Periférico y el Eje 4 Norte. Vámonos hasta Calzada de Guadalupe, donde solamente van a encontrar ligera carga del Eje 3 Norte a Fortuna. También hay carga que avanza en Simón Bolívar de viaducto al Eje 6 Sur. Libre y sin complicaciones insurgentes. De Montevideo al Eje 3 Norte. La temperatura 23 grados. Yo soy Gwen Vera y te acompaño aquí en Espacio Deportivo de la Tarde por 88.9 Noticias. 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
10: Y como siempre aquí en Carolina son las 3 y cuarto.
11: Goles de Wong Kim-bom en el 67 y Oh Hyun-kyu al 80, sumado al par de atajadas clave por parte de Kim Song-yu, bastó para que Corea del Sur comenzara con el pie derecho su andar en la Copa 2026 al remontar y vencer en Guadalajara 2-1 a Chequia. Cuadro europeo del que su estratega Miroslav Koubek expresó:
12: "Lo sentimos mucho por el resultado. Creo que hemos jugado bien, pero hemos cometido algunos errores. Pudimos haber evitado que anotaran el segundo. Tengo que elogiar al equipo porque han dado todo en el campo. Ha ganado el mejor equipo".
11: Al tiempo que Hon Myung-bo, timonel de los surcoreanos,
12: "Nuestro debut fue tenso. Jugamos bien, pero me di cuenta de que los jugadores de ambos equipos estaban tensos. Quiero felicitar a mis jugadores y darles las gracias por la victoria".
11: Asir Deportes, Edgar Flores.
13: En San Francisco, Suiza, se mide a Qatar en la actividad del grupo B de la Copa del Verano. El delantero del cuadro helvético, Brill Embolo, habla de cuáles son las claves para tener una buena participación en la justa futbolera.
14: En
13: un torneo creo que necesitas dos o tres cosas. Necesitas un buen grupo, talento y también suerte. Eso es algo que no puedo decirles ahora, porque en un torneo no se puede planificar. Y después de eso, espero que por supuesto sea nuestro año. Si se fijan en Grecia hace algunos años, también hicieron grandes cosas, así que ese es nuestro objetivo, lo tenemos presente, necesitamos afrontarlo con mucha calma y serenidad. Hassan Al-Haidos, atacante de Qatar, espera un grupo muy complejo y en donde todos los rivales tienen la oportunidad de quedar en el primer lugar de este sector. El grupo será difícil, tal como dijiste. ¿Por qué no se clasificó Italia en lugar de Bosnia? Porque Bosnia ahora es un equipo en desarrollo y fuerte, así que el reto es realmente duro, pero no imposible. Lo daremos todo para demostrar nuestro potencial de forma positiva. Para CIR Deportes, Memo García.
15: ¿Qué onda? Buenas tardes, hijos de Infantino, ¿cómo están? Pues fue un milagrazo que México ganara, pero bueno, vamos a ver cómo nos va. Por cierto, ya vengan a Querétaro, acá los esperamos, y aquí en Querétaro siempre son las 3 y cuarto, carajo.
16: ¡Ay, apá! ¡Vieja! ¡Sabroso!
17: Saludos, viejos guangos, desde Nicolás Romero. Oye, una pregunta para Cervantes. Oye, ¿por qué ya no sales en las mañanas con tu novio, el Alejandro, el otro? ¿Qué, se desgreñaron las Barbies o qué?
18: Me vale madre.
19: Aléguenle a Lampayer.
20: Señores, buenas tardes. Los saluda el Tano Cantinas. Marco, ese que se ganó la pantalla, el greñudo que se ganó la pantalla el miércoles en la Glorieta de los Insurgentes. Oye, Cervantes, ya te tardaste, saca las caguamas, papá, sácalas. Si vino Pepe, un saludo para el señor policía. Ánimo, viejos borrachos, ya es viernes.
21: Viejo borracho,
22: ¿qué cervezas tienen, por favor?
23: Buenas tardes, tiro de 2.5. ¿Pueden mandarle una mentada de madre a los tránsitos de aquí de Celaya, Guanajuato, porque tienen...

0: un desmadre por todas las entradas, por querer sacar mordida. Y aquí, como en todo el mundo, son las 3:15, carajo.
1: Les digo que todos.
2: Hola, buenas tardes, saludos, Pepe Segarra, mi contemporáneo. No, que mi contemporáneo, tú ya estabas desde la época prehispánica y yo apenas voy en el séptimo piso. Saludos para todos. No sé cómo aceptaron al Poli Toluco siendo descendiente del negro Durazo. Vale, gorro. Y aquí en Ocotlán de Morelos siempre son las 3:15, carajo.
3: No te sobregires ni bien.

0: marihuano, marihuano.
1: Es harina.
2: A ver, súbele, chiquitín.
3: Oye, Pepe, pon a Luis Miguel. Ay, apá.
2: Tema emblemático, mis niños, de la invasión británica, los Trucks. Órale, mi Rex Presley, aviéntate, compadre, venga de ahí, cántale. Wild Thing, cosa salvaje, el maestro Rex Presley cantando con los Trucks. Ya peló gallo el güero, ah, ya peló bueno. Gallo.
4: Noticia hoy sería que viviera, pero no, bueno, pues, sería
2: hoy
4: noticia.
2: Hubiera cumplido 83 años.
4: Por eso, bueno,
2: pero es un tema emblemático de archivo.
4: Pues ahí se debería quedar, Pepe, archivado.
2: No, no, pero yo lo saco del archivo para que lo conozcan nuestros radioescuchas, nuestra audiencia, los que no hayan sintonizado, escuchado, no hayan tenido el privilegio de escuchar este tema, güey. A ver. ¿Qué te pasa?
5: Qué dichoso.
6: No, pues gracias, dice.
2: ¿Qué? ¿Qué gracias?
5: Que a toda madre.
2: Eso se gana uno por tratar de educarlos, idiota. Me cae.
4: Pero, oigan, por cierto, un saludo especial, Pepe. Tienes dos saludos muy especiales.
2: Señor.
4: Para, ¿cómo se llamaba el tren? Se me olvidó yo.
2: El Rocatren.
4: Ayer no hubieran visto a Pepe como niño. Sí, no, se acordó de hace 7 siglos que estaba chavito. Se subió al Rocatren.
2: Sí, señor.
4: No, abrazado de Vilma y de Pedro ahí, ¿no? Le dieron una vuelta por todo el parque Tezozómoc.
2: ¿Sí? No, tú también ibas.
4: Pues sí, Pepe, ni que te dejar ir solo, lo ya, si te pierdes allá adentro en el parque, ¿cómo lo hacemos?
2: Capaz que me perdía con Vilma, padre. Saludamos a mi compadre Pedro Picapiedra y la Vilma, que todavía está bien, buenas tardes. Pero el Rocatren, la verdad, que está muy simpático y hace todo el recorrido del parque.
4: Para mi tocayo Alex, que es el chofer.
2: Alex, muy buena onda. Y también a la carnicería Martínez, su dueño iba en el Rocatren.
4: Sí, también.
2: Así que un abrazo allá a todos en el mercado de Coyoacán, allá despachan y un abrazo porque también en ese mercado nos escuchan.
4: ¿Cómo dices que se llama la carnicería?
2: Martínez.
4: Para que no vayan allá en el mercado de Coyoacán.
2: No seas así. ¿Por qué, oye?
4: Porque no dan kilo de a kilo con la carne, son bien tranzas. Sí. No vayan,
2: ¿cómo?
4: Y luego venden carne de burro.
2: ¿Qué carne de burro?
7: Venden carne de marrano muerto. Sí.
2: ¡Qué marrana está su cabeza, señor! ¡De veras! ¿Por qué dice y insulta a los de la carnicería Martínez?
4: Que además traen la playera de colección.
2: Oye, pues si tienes un billete.
4: Sí. Claro. Saludos para todos ellos.
2: Un abrazo a todos.
4: Y gracias a todos, porque también, ¿se acuerdan que se sacó una chava de no muy mal ver? Una chavita.
2: ¿Sí?
4: No, muy bien, muy presta. No. Pero oye, traía de novio un güey, pero un güey más feo que el René.
2: ¿Más? No me digas. No. ¿Así? Más feo que pegarle a Dios. No, hasta le dijiste al aire que si no había ido con un oftalmólogo.
4: Sí, y bien orgullosa, sí. Yo no, como ya Pedro, Pepe, madre santa, no, pues no, estás muy mal. Ahí sí, Poli, aplica lo que usted siempre ha dicho en este programa.
2: Ajá.
4: El amor es ciego.
7: Pero es que es la moda de las chavitas de ahora.
2: ¿Cómo que la moda?
7: Trae un huevón marihuano feo y todo así.
2: Oiga.
7: Pandroso, Pepe.
2: Pero oiga, qué característica.
4: No.
2: ¿Qué ahora esas son las características de un posible novio?
7: Así tiene uno que ser.
2: Qué pandroso, ¿no?
4: Ahora, no van a hablar. Dejen a los de redacción.
2: Híjole. Pero bueno, la pasamos de maravilla, mis niños adorados y queridos. Y ya en unos minutitos más les vamos a tener información del Guateque, porque ya tuvimos partido today.
4: Ah, sí. ¿Ah? Yo dije otra salidita, Pepe.
2: No, ya no produzcas.
4: Ay.
7: Ahí en
4: la ciudad de los chicharros.
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15: Hola, ¿qué tal? A conducir con muchísima precaución y vámonos con más información vial. Excelente camino. La circulación continúa complicada sobre el eje 1 norte de Reforma a la Avenida del Trabajo, con avance poco a poco Mariano Escobedo entre Mar Adriático y Lago Alberto. También hay carga que avanza sobre Calzada Camarones, entre el eje 3 norte y la Calzada de los Gallos. Sobre Avenida Cuauhtémoc, aunque hay carga, no te preocupes, seguimos avanzando de Mina al eje 2 norte. Libre y sin complicaciones insurgentes, de Montevideo al eje 3 norte. Y avanza excelente Paseo de los Tamarindos, de la autopista México-Toluca a Paseo de los Laureles. La temperatura continúa en 23 grados. Yo soy Gwen Vera y te acompaño aquí en Espacio Deportivo de la Tarde por 88.9 Noticias, información que sirve. Tráfico y clima cada 15 minutos.
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18: De aquí de la ciudad de los rascacielos desde Nueva York, son las 3:15. ¡Carajo!
19: Buenas tardes, mis niños adorados y queridos. Excelente viernes de Palito y Manuela. Háganme el gran favor de mandarle un viejo caliente, así como un vieja maldita, y un viejo maldito a Héctor y a la Evelyn, que se andan comiendo a la hora de la comida en su oficina. Tremendo encerrón que se dan, Padre Santo. Aquí en la Cuauhtémoc, como en todos lados, siempre son las 3:15. ¡Carajo! ¡Saludos a todos!
20: ¡Viejo caliente!
21: ¡Vieja maldita! ¡La cojiniza, Padre Santo!
22: Buenas tardes, viejos paqueteados. Por favor, un saludo a mi compañera Iliana Vázquez, que nada más se la pasa molestando aquí en la oficina, ni hace nada, se la pasa depilándose sus piernas peludas. Por favor, para ella un vieja huevona, y para mí un a trabajar puerco. Y aquí en Pachuca, como en todos lados, son las 3:15, carajo.
23: A trabajar puerco.
20: Vieja huevona.
24: Pepe, un saludo para mi hija Carola, que ya se ponga a lavar los trastes. De aquí desde Irapuato, Guanajuato, son las 3:15, carajo.
20: ¡Chamaca huevona!
25: Buenas tardes, espacio de depravados, ¿cómo están? ¿Me podría mandar una raspadita y una alerta caguama? La raspadita para mí y la alerta caguama para mi familia que vive en Chicago, Illinois. Y aquí, en la alcaldía Benito Juárez, siempre son las 3:15. ¡Carajo! Un abrazo a todos.
26: Alerta alcohólica.
27: ¡La migra! ¡Viene la migra!
28: Buenas tardes, Espacio Deportivo. Ahí saludos desde San Luis Potosí, para la gente que nos está escuchando. Ahí mandan una raspadita a Facundo, que anda con todo el ánimo trabajando. Y a mí, a su hijo, a trabajar puerco.
23: A trabajar, puerco.
29: Buenas tardes, hijos de mi pan Lorenzo. Oye, Pepe, no quieres mandar mis saludos, ¿verdad? Dime cuánto te tengo que depositar. Por favor, un poema para mi mamá, de los que tú sabes, Pepe. y un échale más enjundia chiquitín para mi hija, y aquí disfrutando las viandas desde Toluca, que les gusta el chorizo. Agárrenme confianza, son las 3:15, carajo.
21: Échale más enjundia chiquitín, tal vez no sea delantero, pero sí te andaba metiendo el centro.
0: Saludos a mis estimados y heroicos miembros fundadores de la Senectud. Un saludo de la familia Bonilla desde La Progar en Azcapotzalco. Y ojalá este viernesito mi vieja ya me afloje la empanada. Por favor, un vieja sabrosa para Carlita Ruiz. Saludos.
21: Vieja sabrosa.
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2: Primer objetivo superado. La selección mexicana se impuso 2-0 a Sudáfrica en el inicio de la fiesta futbolística de 2026. Julián Quiñones y Raúl Jiménez fueron los responsables de los goles que hicieron vibrar a los 80.824 personas que acudieron al Estadio Ciudad de México. Pese al resultado positivo, el técnico Javier Aguirre aceptó que no hicieron un gran partido.
3: No jugamos bien la primera parte, fuimos ampliamente superior en la primera parte, pero el marcador no reflejó esto que estoy diciendo. Pero bueno, va a ser el primer partido, empezar con victoria, yo creo que es una conclusión buena. Podemos mejorar, por supuesto, y debemos también.
2: El Vasco precisó que algunos futbolistas sufrieron físicamente por el panorama de jugar en casa.
3: No todos, este es un poquito el escenario. Afortunadamente fueron tranquilizándose, fueron teniendo la pelota, llegamos 16 veces a puerta rival y bueno, tuvimos muchos pases, mucha posesión.
2: La selección mexicana trabajó este viernes en el centro de alto rendimiento de cara al partido ante Corea del Sur, e Israel Reyes confirmó que ahora ya no pueden fallar tantas oportunidades como ocurrió ante Sudáfrica, porque frente a Corea del Sur lo pueden lamentar. Evidentemente para Reyes este triunfo genera confianza en todo el equipo de cara a su cita en Guadalajara.
4: Tenemos que mejorar mucho eso, queremos ser un equipo más contundente y bueno, de alguna forma también haber ganado nos da ese voto de confianza, nos baja un poco los nervios que venían estando estas últimas semanas y nos da mucha emoción para todo lo que viene también.
2: Uno de los futbolistas que brindó una gran actuación en el juego ante Sudáfrica fue Eric Lira, quien confirmó que ya soltaron los nervios y ahora llegará a enfocarse en el partido ante Corea del Sur.
4: La verdad no nos enfocamos en eso, nosotros tratamos de hacer nuestro trabajo, que es hacer lo mejor posible. Sabemos que es una responsabilidad muy grande porque 11 mexicanos representan a un país de 180 millones de personas. Entonces, nosotros lo hacemos lo mejor posible, lo que podemos hacer, y nosotros salimos del primer día, desde el primer momento de que empezó el partido, el árbitro va a ganar el partido.
2: Sobre los abucheos que hubo durante un lapso del partido, Lira indicó que siempre se entregarán por salir con los 3 puntos en cada partido.
4: El equipo sumó de 3, era muy importante sumar de 3, dar el primer paso, y ahora ya estamos pensando en el segundo partido.
2: Para Asir Deportes, Arturo Sanguino.

0: Todos contentos, ¿no?
1: Is
0: ganó México.
1: Is
0: pero a mí no me gustó.
1: Pues no. No, mijito santo, la verdad el equipo sudafricano muy limitadito era para tener un triunfo más holgado y máxime que se quedaron con 10 jugadores casi al arranque del segundo tiempo.
0: Y después con 9, con
1: exactamente.
0: ¿Usted, Poli?
2: Yo me quedé con uno, nada más.
0: ¿Que cómo vi el partido? Sí.
2: Pues estuvo bueno y al final de cuentas, como dicen...
1: No lo vio, lo que estuvo bueno.
2: Lo que contó es que ganó México 2-0, pero sí hizo falta como uno o dos goles más.
0: No, mira, la verdad, a mí no me gustó. México tuvo que haber aplicado ganar, gustar y golear. Y no goleó, no gustó. ¿Por qué? Por la forma en que se llevó a cabo el partido, Pepe. Ahí estuviste tú, Arturo, y hubo momentos que la afición abuchó porque se aburrió, porque estaba desesperada, porque hubo momentos que Sudáfrica ya incluso tenía la pelota.
3: Así es, porque incluso al momento de que encuentran el gol muy rápido, pensamos que ya iba de camino a la goleada, dijimos ya cada 10 minutos por lo menos va a caer un gol, y ya del minuto 30 al 45 se hizo eterno y la afición sí empezó a abuchear, a reclamar.
0: Aburrido.
3: Cuando, aburrido, la neta, sí, no jugó bien en la selección mexicana.
1: Sí, hubo molestia definitivamente de la gente. Porque digo, por lo que estaban observando, lo que se estaba viendo en el campo, era pues un equipo muy limitadito.
0: Bastante.
1: De muy pocos recursos el de Sudáfrica.
0: Parecía el Atlante.
1: Pepe, el poco Atlante recursos. Hubiera dado más pelea.
0: Más, pues sí. No, de verdad, Poli, porque incluso ayer la afición en el estadio decía, no, ma, para esto nos vamos a ver al béisbol.
1: Sí, Pepe, dijeron, pues fregadera.
2: Es que si hubiera sido otra selección con mucho más... juego con mucho más maña, con jugadores de más élite, no se dejan, ¿eh? Y les vieran
0: ganar. No, Poli, pero es que Zidane, y entonces no pueden jugar con México.
3: Ya están retirados, Poli.
2: Eso sí.
1: Oye, pero cuando enfrenten a Corea, los coreanos juegan bien y anoche ganaron.
0: Aunque ayer. ¿Sabes qué? Ayer sufrieron.
1: Sufrieron. Vinieron de atrás.
0: Porque Chequia...
1: ¿Qué dices?
0: Hay a quien le gusta.
1: No, bueno, a ver, continúa con lo de Chequia, a ver.
0: Ayer Chequia se puso incluso al frente en el marcador.
1: Sí.
0: A Corea le costó uno y la mitad del otro, de verdad, empatar. Y nada más que Chequia se puso al frente, pero había fuera de lugar. El juego aéreo que manejan y el roce y sobre todo el contacto físico, aguas con Chequia, ¿eh?
1: Sí.
0: Porque ellos sí manejan muy bien el juego aéreo y ayer se demostró. Corea sufrió, ¿eh? Sufrió Corea, pero terminó ganando, que fue lo importante. Y ahora, como dices, a ver, contra México. Y que ahora Javier Aguirre también buscará el suplente de Montes, que fue expulsado
1: de
0: ayer.
1: De Montes, casi al final, que lo expulsan. Y bueno, y ya, ¿quién se perfila? ¿Edson Álvarez, entonces?
3: Edson Álvarez como central.
0: Junto con Johan.
3: Junto con Johan, ponen igual forma a Lira del medio campo, que era como la posición, y del otro lado Reyes. La otra opción que tienen es poner a Reyes de central, que sería lo mejor porque tiene más velocidad, y de aquel lado pondrían a Jorge Sánchez en la lateral. Creo yo que va más por ese lado, porque evidentemente contra los coreanos Edson Álvarez se va a ver más lento de lo que ya es.
0: ¿Tú, Pepe, por cuál te inclinas?
1: ¿Qué pasó?
0: Por Reyes en la central o Edson Álvarez.
1: Así, exactamente. Así como lo mencionas, creo que sería... ¿Qué tiene que ver Fernando Valenzuela?
0: Güey, la tacita no fue convocado. Cállate, dijo Javier Aguirre que no le hacía caso.
3: Por más que le gritaba.
1: Va a venir a agarrar los abatazos. Oye, Arturillo, luego nos enteramos en la... ¡Cállate ya, señor! ¡Me tienes loco, güey! De veras, que en la conferencia de prensa el Vasco Aguirre señalaba de que algunos de sus jugadores que les pesó el ambiente.
3: Sí, se acalambraron 4, no por cuestión física, fue más por una cuestión de nervios. 4 futbolistas sufrieron calambres ayer.
1: ¿Ah, sí?
3: Sí.
2: Pues yo siento
3: ¿tú cuando
2: que entre...
3: te acalambras, Pepe, cómo las...
0: Espérame 5 minutos.
2: Arturo, yo siento que también lo que es el portero, el Tala, también yo creo se acalambró, porque...
0: No, el Tala estaba nervioso.
2: La andaba regando.
3: Ayer la regó en una, muy, muy clara.
0: Brian estaba nervioso.
3: Fidalgo estaba nervioso.
2: Yo lo quitaría al portero y pondría Memo.
3: Ya.
4: No, sí hubo varios nerviosos ayer.
1: Sí.
3: Y el Vasco lo contó, o sea, dijo, sí, mis jugadores estaban nerviosos, ya conforme avanzaron el partido, se tranquilizaron, pero señaló esto, 4 futbolistas sufrieron calambres, no por una cuestión física, sino más por una cuestión de nervios.
4: ¿Cuándo es el próximo partido?
3: El próximo 18 de junio contra Corea en el Estadio Guadalajara.
4: ¿Miércoles?
3: Jueves.
1: ¿Jueves?
3: Jueves 18.
4: ¿Y por qué te vas desde el martes, güey? ¿Por qué? ¿No dijo?
1: No, sí, que se va desde el martes. Él quisiera irse desde mañana.
4: Entonces el martes en la noche.
3: En la noche, sí. Para llegar al día previo, contarles qué nos contó el Vasco, los jugadores, y ya el próximo.
1: ¡Qué trabajador! No, ¡qué responsable es Arturito!
3: ¡Qué bárbaro!
4: No,
3: en Guadalajara.
4: ¿Te decían en qué lugar? ¿Qué pasó, Lolo?
1: ¿No? ¿Qué este perdió, Iscariote? No.
5: Está lloviendo.
4: Está como perro en carnicería.
1: Y está observando el paisaje.
2: Viendo el vidrio, ¿verdad? Nada más.
4: Viendo la carne lamiendo el chile. Ya. No, es que ahorita en la pausa yo le preguntaba a Pepe precisamente de Estados Unidos, ahora que pues tiene un montón de partidos y varias sedes, ¿cuál era la ciudad que más te gustaba? Porque recordabas, porque les decía que hoy viene Gerardo Peña al programa de Espacio 2026. Dale. Como tampoco tiene nada que hacer, dijo, pues me voy y me doy una vuelta. Y Pepe recordaba que yo estuve en Nueva York a fin de año.
1: Cuando transmitimos el sorteo aquí en Grupo Asir, nos acompañó, entre otros, Gerardo Peña.
4: Sí, otros que no debieron de venir. De pero bueno,
1: ¿qué pasó? ¿Qué pasó? Oye, y además hicimos contacto con el Alex, que se estaba verdaderamente congelando en las calles neoyorquinas.
4: No manches. Por eso yo te pregunto, de las ciudades que conoces de Estados Unidos, ¿cuál es la que más te gusta?
1: Me encanta Boston. Y
6: la amiga,
4: por Medical Boston.
1: ¿Qué pasó, hombre? ¿Qué onda? Van a ver con aquello, del paraguas. Pero bueno, entonces, pero Nueva York me encanta, sí, señor.
4: Qué bueno.
1: Pero sí te estabas congelando, chiquitín. Pero bueno.
4: Ok.
1: Sí, señor. Vámonos, cállate ya, hombre. Pues bueno, sale pues. Oye, ¿cómo estamos a 12, verdad? Sí. Pues está bien. 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
0: Muy bien, pues hay que aprovechar por ir por la ventana, Poli, porque viene el fin de semana. Sí. Falta, ¿eh? Ya mañana juega Brasil.
1: Mañana 4 partidos.
0: Un montón. Ajá. Pero vamos a aprovechar este mismo momento, como dirían los políticos, ¿verdad? Esta conjetura,
1: no,
0: ¿verdad?
1: Coyuntura, no, por eso. No, conjetura, no, güey. La coyuntura, que es donde se cuelan, hombre.
0: Es que estoy cansado, apenas inició esta madre y ya me quiero retirar. No,
1: ya quiere que se acabe el guateque, sí, padre.
0: Pero yo ayer aquí 10:30 de la noche, aquí seguía tú porque ya estabas dormido.
3: Sí, no se vale, Pepe.
0: Para preguntarle al señor José Vicente Segarra.
7: ¡Y García!
0: Si es que acaso tendrá resultados.
7: ¡Te bache!
1: ¡Charros! Bueno, claro que ya es, mis niños, en el Guateque. Ya arrancó la actividad en Canadá, allá en Toronto. Y bueno, Canadá vino de atrás, empató a 1 con Bosnia y Herzegovina.
0: Y también le costó
1: 1-1.
0: Trabajo,
1: Sí, señor. Vámonos tendidos. 1-1. ¿Y qué hubo algo en la inauguración de...?
3: Falló la ceremonia.
1: ¿Qué pasó?
3: A ver, la copa no salió completa.
2: Se desinfló.
1: ¿Ah, no?
3: No,
4: y ustedes la querían ver completa.
3: Sí.
4: No se les cuenta después de la pausa, ¿no?
0: No, digo...
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12: 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El avance complicado de Reforma y hasta Benjamín Franklin. Tarjeta roja para el eje 1 Norte porque hay mucho tráfico de Reforma a la Avenida del Trabajo. El juego que todos esperamos está por comenzar y si vas tarde, utiliza Juan Escutia. El avance excelente de circuito interior a Tamaulipas. La temperatura 23 grados. 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
20: Y recuerden que en San Francisco, California siempre son las 3:15.
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1: Oye, nada más, aquí viene ya mi link, nada más, menciono lo del Marquito Chávez. Escuchen nomás lo que dice. El día que voy a la glorieta de Insurgentes no va Pepe. El día que están los tres en la utopía, voy y no me dejan pasar. Y ayer que estuvieron en el parque y era entrada libre, no se me hinchó la gana ir. Guarden las fotos que tienen conmigo, porque no me volverán a ver, dice Marquito.
2: ¡Órale! ¡Uy, qué sentido!
3: ¡Qué poco aguante salado, tienes!
1: ¡Ay, Marquito!
4: ¿Sabes qué? Vete a ver a los de la corneta, porque ellos están en la calle, ahí pusieron su cabina en la calle, ahí enfrente del Museo Sumaya.
1: ¿Ah, sí?
4: Entonces, córrele, güey, allá.
1: ¿Allá? Con Eduardo, pues sí. Y con el estaca.
2: Lárgate con ellos.
4: Es como cosa del Poli.
1: ¿Qué pasó, Poli, Diego?
3: Está muy violento, Poli.
2: Nos amenazó. Está muy... Que no, ya no lo vamos a... Bueno, yo ya no lo veo.
4: Eso sí. Tiene razón.
2: Ya no lo voy a ver. Listo, qué bueno. Chiquiti,
4: ¿no? ¿Ya? ¿Cómo están?
1: ¿Bien? ¿Todo bien, padre?
4: El Poli estaba muriendo de frío.
2: Hace frío, Oli.
3: Estás tosiendo.
1: Oli, no me digas eso.
2: Tócame.
1: No vayas a...
22: Tócame en el pie. Parecía que ya se estaba como que componiendo, pero no, no, no.
4: Oye, pero que no nos espante el Poli, Pepe. Que ya está sintiendo frío. No vaya a ser que no llegue al próximo partido de México.
1: ¿Qué pasó? Pues ¿sí llegará? ¿El otro jueves, ¿el jueves, Poli? ¿Jueves?
2: Una parte de mí ya está fría.
22: ¿Ya?
2: Ay, ay, ay.
3: Doy la santa.
22: Hasta para allá.
1: Arráncate, mi rey mago.
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19: Pachuca anunció la llegada de Rodolfo Pizarro como su nuevo refuerzo procedente de Bravos de Juárez. Barcelona demanda al presidente del Real Madrid, Florentino Pérez, por calumnias en el caso Negreira. Durango es el invitado a la Liga de Expansión. El campeón de la Liga Premier, Deportiva Venados, no está certificado y no puede ascender. Sergio Pérez termina en el lugar 20 en la segunda práctica del Gran Premio de Barcelona. Poli.
2: No se pierdan al rato el partido entre Estados Unidos y Paraguay, y la nota es que va a haber inauguración también.
4: ¿En dónde, Poli?
2: En Washington. No, es en Washington.
3: No. En L.A.
2: ¿En dónde?
3: Los Ángeles.
2: Ah, Los Ángeles.
1: En LA.
2: Con trabajo. Yo dije que en Washington y no, no es
22: LA.
2: Los Ángeles. LA.
22: LA. En Los Ángeles.
2: Ah, bueno.
22: ¿Y en qué canal lo van a ver o qué?
2: En el canal 5.
22: Ajá.
2: Y en el canal 7.
22: Ok. Uh-huh.
2: Sintonicen.
1: Are you sure? ¿Vas a estar ahí, Poli?
2: Yo sí lo voy a ver.
1: Okay. Ah, bueno. Perfecto. Estados Unidos, Paraguay. Pero bueno, mucha atención. Brasil y Marruecos debutan este sábado 13 de junio en el Grupo C, en la ciudad de Nueva Jersey, con un duelo de alto nivel futbolístico.
0: La canariña, 5 veces campeona del mundo, y ahora bajo la conducción de Carlo Ancelotti, buscará imponer su jerarquía desde el arranque con posesión, velocidad y talento ofensivo.
1: Pero enfrente estará un Marruecos que ya demostró hace 4 años su capacidad para competir ante grandes rivales, con orden defensivo, intensidad y transiciones peligrosas.
0: El antecedente favorece a Brasil, pero el presente marroquí promete un partido cerrado, físico y de mucha exigencia. 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
1: ¡1,000 baros de regalo!
0: ¡Chihuahua!
1: ¡Caramba! Eso, sí,
0: señor. Por ejemplo, si le metes esos 1,000 baros a que Brasil será el ganador de este partido, podrías cobrar, escucha muy bien, Poli, hasta 1,670 pesos.
1: ¡Adentro! ¿Qué le parece, Chihuahua?
2: ¡Claro
1: qué
2: que barbaridad! Sí, Pepe.
1: Y luego...
0: O si te animas y le metes esos 1,000 baros al triunfo de Marruecos en este encuentro, cobrarías... hasta 5,000.
1: ¿Qué?
0: 5,000.
1: ¿Se cae? No,
0: me caigo.
1: No. I can't believe it, Dios mío, Dios.
0: Caliente.mx, bienvenidos al juego.
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7: Y aquí en Canadá son las 3:15, carajo.
3: Güey. No.
4: Ay, para que me avisen.
3: Ahora sí.
1: ¿Qué?
3: Pues es que el Pepe.
1: A ver, hombre, pues.
2: Sube. El patichulo.
1: No. De veras.
2: El doble P. Pepe.
1: Andas bien caperuso.
4: Mira la gente. Mira la gente. Viene adormida al trabajo.
1: No duermes a tus horas. Va. Se te hacen pocas tus horas. Bueno.
2: Eso déjaselo a Josué, no a ti.
1: Bueno, nada más rápido, Carito 27 dice, hola amantes de Infantino, solo escribo para solicitarles una felicitación para el Omi, que el miércoles fue su cumpleaños, y sí, sí estrenó algo. Viejo maldito para él.
3: Viejo.
1: No. Bueno.
2: Que estrenó, seguramente.
1: Bueno, imagínense. La
2: corbata.
4: Podrían ser las orejas.
1: Saludos a Salvador Reyes, a Andrés bueno, Valles,
4: Eduardo
1: Ortuño, León Guzmán, Jorge Navarrete, gracias. ¿Qué?
4: Están todos. Ya vengo en modo poli, ya ves.
1: En modo poli.
4: Que dice que sí estrenó algo.
1: Pues así puso el recadito.
4: Yo Carito. Dije, igual y las orejas.
2: Pues, orejeras.
4: Ah, orejeras.
1: Bueno, entonces llega el momento de invitarlos de todo corazón a que se laven sus manitas con alto jabón, como debe de ser y como Dios manda, para que estén impecables, luzcan bien bonitas, libres de bacterias, mugres similares y conexos. Así que una asepsia digna de profesionales. Acto seguido. Renecillo, please, ¿cómo pasan mis niños a la mesa, por favor? No, Dios mío, no abuses de mi persona, cara. De veras, hombre. Ya No sé qué me puede pasar de la emoción bruta que me embarga, por Dios santo. Es que pasan a la mesa con una categoría, con una clase, señor Sanguino, de veras.
3: Como la que tú manejas.
1: Con una pulcritud, ¿no? ¿Qué pasó? Con un garbo, ¿verdad?
3: ¿Cómo que con un garbo? No...
1: ¡Cállate! ¡Órale! Dije garbo, órale. No, no.
3: Espérate, Pepe.
1: Haciendo gala de su noble linaje, estirpe, sí, señor. Por linaje, dije. ¿Qué tanto dices tú, güey? Que no son perros. Pues, los perros son el pedigrí, idiota. Entonces, por favor, polilúzcase. ¿Qué vamos a comer today?
2: No, Pepe, el día de hoy es para que tú estés en tu ambiente viendo el partido de al rato de Estados Unidos contra Paraguay. Entonces, como vas a estar viendo a Estados Unidos, ¿qué te parece unos hot dogs?
8: Es para el 5, es teleabierta, ¿no?
2: Teleabierta por el 7 también. Así que unos hot dogs, Pepe,
1: unos hot dogs
2: bien preparados, unas hamburguesas, unos burritos de chilorio.
1: Te vio triste.
2: Y unas pizzas de la que gusten,
1: Pepe. ¿Ah, sí?
2: De la que gusten. Y para los niños, una malteada y una banana split. Así, una banana
1: split.
8: Me chupa la bruja.
2: Una malteada y para todos los que quieran, una Grand Mister. Creo todavía existe o quién sabe.
1: ¿Cuál es la Grand Mister?
2: De Estados Unidos. Sí, no, era de cola.
1: No, deme más. Había un refresco que se llamaba el Mr. Cuatro hace muchos años. Hace muchos años.
8: Perdón, ese.
2: Se me cuatrapearon. Se me cuatrapearon. Yo pensé, es que pensé en el Grand Mister. Perdón.
1: Es que ahora le dicen mister a los entrenadores, ¿verdad? No, lo que diga el mister.
2: Lo que diga el mister. Así que, Pepe, que tus niñas, gringos, que coman
1: rico.
2: Y que coman
1: sabroso.
2: Buen provecho para todos. Claro que sí.
8: Primer nombre, Onofre.
1: ¿Onofre? ¿No era apellido? Ajá. Alberto Onofre, aquel gran jugador de Chivas.
3: Para Onofre. Hacer la carne.
2: Anafre, eso
1: también. No, qué bárbaro, bueno.
8: Gaspar
2: y Baltasar.
1: Le faltó Melchor. Naine. Acapulco. Sí. Tienes razón.
22: Sí, que aquí lo corrieron.
2: Era otro.
8: Basilides.
22: ¿Basilides?
1: No.
22: No, pues,
1: no, Basilides, no, que Basiles es otra cosa.
8: Esquilo.
1: Esquilo.
3: El que no te dan en la carnicería.
22: Exacto, ahí es la de Culiacán.
1: No, ese es el kilo, güey. Esquilo.
22: Me pesa.
1: Sí, el poeta.
8: Podulfo.
1: Será Adulfo, hombre, es un error tipográfico, hombre.
8: Podulfo.
22: ¿Y el último, Lick?
8: Y el último, Plácido.
22: Lo trae.
3: Domingo. Plácido Domingo.
1: Ándale, el tío Plácido.
8: Ya nos vamos.
3: Adiós.
1: Pusiste, ella no está ahí. Temazo de los zombies para irnos.
22: Si no está ahí, Pepe, entonces que ya qué hace.
1: Así se llama el tema de los zombies, temazazo.
3: Bueno, a los buches mejor.
1: Se van, hombre, ya, adiós.
9: Váyanse al carajo. Buenas tardes.
10: Son las 3:15, carajo.
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5: Hola, conduzcan con cuidado y vamos con la información vial. Manifestantes procedentes de República de Uruguay ya ingresan a Eje Central. Así es que utilicen balderas como alternativa. El avance es lento sobre circuito interior de Thiers a Benjamín Franklin. El avance es poco a poco en Insurgentes entre el Eje 4 Norte e Indios Verdes. Vamos a encontrar un poco de carga sobre Calzada de las Bombas de Canal Nacional a Canal de Miramontes. Sobre Santa Ana también hay carga que avanza desde Tláhuac hasta Canal de Miramontes. Excelente circulación sobre Boulevard Virreyes de Prado Sur a Montes de Auvernia. Sin tráfico Insurgentes de Montevideo al Eje 3 Norte. La temperatura sigue en 23 grados. Yo soy Gwen Vera y te acompaño aquí a través de 88.9 Noticias. Información que sirve. 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No le cambies, ya viene nuestro querido Alfredo Romo.
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1: Con tres viernes en nuestra Ciudad de México. Soy Alfredo Romo, ¿cómo estás? Buena tarde, buen provecho. Hoy es 12 de junio de 2026. Tenemos una Ciudad de México nublada. Limpia, pero nublada. Vamos a ver cómo nos va esta tarde. Gracias por la sintonía. Vamos a cerrar la semana con todo y felices de la vida, sobre todo al saber que estás aquí conmigo. Aquí estamos todas, todos los que hacemos para ti, esta que es la estación del tránsito y el clima, incluida mi querida Gwendolyn Vera, que ya está con nosotros. Querida Gwen.
5: Bienvenido, querido Alfredo. Ya sabes que siempre es un gusto acompañarte en tu espacio y amigos del auditorio. Se implementa un corte a la circulación en Eje Central a la altura de República de Uruguay por el paso de una marcha. No le cambien en unos minutos más información vial.
1: Hecho, compañera, mil gracias. Soy Alfredo Romo, este es 88.9 Noticias. Aquí están las redes sociales, por si no las tienes, arroba 889 Noticias, arroba Romo al aire. La información que sirve, disminuyó un poco el precio el jitomate, pero sigue por las nubes, Moni.
11: Si del costo de alimentos se trata, el jitomate sigue a la cabeza de los costos más altos, aunque ya no está en 70 pesos en tianguis, mercados y recauderías, el costo oscila entre 35 y 50 pesos.
12: ¿Jitomate?
23: A 50, jitomate.
12: ¿Y el tomate verde?
23: A 35.
12: ¿Tiene jitomate?
25: 32, el ¿sí? Verde y rojo.
11: Los comerciantes quieren conservar a su clientela, pero casi está en 100 pesos el kilo de pechuga de pollo.
12: Ah, ¿cómo está la pechuga?
23: 98.
12: ¿Y de pierna y muslo? ¿Cuánto?
23: 59.
11: En 88.9 Noticias, Mónica Barrera.
1: Bien, vámonos con más. El Instituto Mexicano de Especialistas de Finanzas, de Especialistas en Finanzas, recortó la estimación de crecimiento para el país en este 2026. ¿En cuánto lo pusieron, Marinés?
26: Economistas consultados por el Instituto Mexicano de Ejecutivos de Finanzas consideraron que la economía este año crecerá 1.1%, menor al 1.2% que se tenía durante mayo, lo anterior al dar a conocer el resultado mensual de su encuesta del mes de junio, en donde 45 analistas consideran que la tasa de inflación para este 2026 se mantiene en 4.3%, aún por encima de la meta del 3% que tiene el Banco de México, mientras que el pronóstico de fuentes de empleo afiliadas al IMSS también se recortó a únicamente 250,000. Por último, el tipo de cambio para este año se reduce marginalmente a 18 pesos por dólar. En el mes de mayo se proyectó 18.20 pesos por unidad. Para 88.9 Noticias, María Inés Camacho Romero.
13: Gracias. Protección Civil llama a la población a tomar medidas preventivas por lluvias, altas temperaturas y mar de fondo. Complicadita la República, ¿eh? René.
14: La Coordinación Nacional de Protección Civil hace un llamado a la gente para mantenerse atenta a la evolución de diversos sistemas meteorológicos en el territorio nacional y a las indicaciones de las autoridades. Recuerda que el Servicio Meteorológico Nacional informó que la onda tropical número 6 avanza sobre el sureste mexicano, lo que provocará lluvias de muy fuertes a intensas en el centro y sureste del país, acompañadas con descargas eléctricas y caída de granizo. En contraste, se pronostican temperaturas calurosas a muy calurosas en el norte y noreste del territorio, así como en la península de Yucatán. También se prevé evento de mar de fondo de 1 a 2 metros de altura en costas de Jalisco, Colima, Michoacán, Guerrero, Oaxaca y Chiapas. Para 88.9 Noticias, René Ponce Hernández.
13: Muchas gracias. Vámonos a los espectáculos, querido Lalo.
15: Adriana Barraza forma parte de una familia disfuncional, y es que la actriz, nominada a los premios Oscar, participa en la serie llamada Una Familia Complicada, que se estrenará el 26 de junio en la plataforma VIX. A través de la comedia y el drama, la serie busca reflejar la relación de las familias mexicanas y latinas. En el reparto también está Alejandra Ambrosi, quien comparte más detalles en entrevista para 88.9 Noticias.
16: Meterse a las entrañas de la complejidad de las familias mexicanas y latinoamericanas, ¿no? En donde, pues, por un lado es muy importante para nosotros la familia, pero por otro lado, pues de pronto están llenas de traiciones y resentimientos.
15: Para 88.9 Noticias, Lalo González.
13: Gracias, querido Lalo. Vámonos con más. 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

0: Vamos con lo más importante. Soy Alfredo Romo en 88.9 Noticias, la información que sirve. Hablemos de el operativo de seguridad que se montó ayer ante la inauguración del torneo de verano de fútbol. Las manifestaciones que hubo y todo lo que se temía que pudiese suceder, porque recuerda que al menos la Coordinadora Nacional de Trabajadores de la Educación había amenazado que no iba a rodar el balón. Rodó al fin y al cabo, pero ¿a qué costo? Querido René, bienvenido a 88.9.
1: ¿Qué tal, Alfredo? Un gusto escucharte. Y bueno, te cuento que durante el operativo de seguridad mural de la fiesta futbolera, pues uniformados de la Secretaría de Seguridad Ciudadana Capitalina detuvieron a dos hombres y dos mujeres, a los de nacionalidad colombiana. Ellos portaban pases de acceso a grifos, es decir, eran falsos, y con esos pretendían ingresar al Estadio Ciudad de México, mientras que los hechos violentos que también informamos ayer junto con mi compañero Alemao Luna, pues protagonizados por personas embozadas, en total fueron detenidas 8 personas y presentadas ante el Ministerio Público. 4 más, Alfredo, fueron llevadas ante el juez cívico por daños a la vía pública. Posteriormente, y como ya sabemos y como suele ocurrir ya tradicionalmente, todos quedaron en libertad. Durante el desarrollo de estas movilizaciones, 11 policías resultaron lesionados. Esos son los que siempre pagan los platos rotos. 5 fueron trasladados a un hospital por contusiones, es decir, golpes en varias partes del cuerpo, y uno más para descartar una fractura en uno de sus brazos, que pues presentaba un fuerte dolor. Finalmente, en el FanFest del Zócalo fueron detenidos un hombre y dos mujeres. Una de ellas se dijo menor de edad, y bueno, tras su detención y tras una revisión preventiva, les fueron asegurados nada más 36 teléfonos celulares posiblemente robados a los asistentes a este festival en el centro de...
0: Perdóname, querido René, que te interrumpa. ¿36 dijiste? ¿36 teléfonos celulares?
1: Así es, Alfredo, 36 teléfonos celulares en total. Entonces, pues más o menos serían la cantidad de personas a las que les habrían robado su celular.
0: Impresionante. Discúlpame, te interrumpí, pero me quedé estupefacto de esa cifra, ¿eh?
1: Sí, Alfredo, y bueno, siguiendo con esta situación, estos sí fueron detenidos, estos no fueron dejados en libertad. Para este día también ya se esperaban movilizaciones, las cuales afortunadamente ya han concluido para esta hora. Se han retirado contingentes de la Coordinadora Nacional de Trabajadores de la Educación, que cabe destacar que ellos no participaron en este asunto de los destrozos y acciones violentas el día de ayer. Fue este llamado Grupo Negro, que es, pues, cada vez que hay alguna marcha y hay algún evento masivo, pues hace de las suyas. En este caso, hoy la coordinadora únicamente realizó 2 bloqueos, uno en el Eje 1 Poniente y Reforma, otro en Insurgentes y también la misma avenida, la avenida Reforma. Y bueno, ellos ya se retiraron, regresaron en marcha ambos grupos hacia lo que es su campamento, que se ubica ahí en la calle de Belisario Domínguez. Y bueno, en tanto también fue levantado un bloqueo que mantenían, en este caso, estudiantes de la Normal Rural Isidro Burgos de Ayotzinapa, Guerrero. Ellos ya tenían varias horas bloqueando prácticamente en su totalidad la caseta México-Cuernavaca y en la zona de Tlalpan. Pues ya se retiraron de este punto también. Afortunadamente la circulación comienza a mejorar, por lo menos al sur en este caso, y en la zona centro con el retiro de los maestros. Alfredo.
0: Y qué cosa, ¿eh? Oye, ¿sabemos algo de lo que nos pueda deparar para la semana que viene, querido René?
1: Al momento no, todavía falta que lleguen a acuerdos. Ya sabemos la coordinadora que pues prácticamente toma sus acuerdos ya en la madrugada. Últimamente sus asambleas que lleva a cabo inician, por ejemplo, la de este día, inició prácticamente a las 30 minutos después de las 12 de la noche, y entonces ya prácticamente se extienden hasta la madrugada, y es cuando ellos definen, Alfredo.
0: Pues vamos a ver, porque no sé, y tomando en cuenta lo que me dices, no se sabe, pero me pregunto si van a tomar, digamos, el fin de semana, por ponerlo de alguna manera, o si van a seguir con hostilidades todo el fin de semana, si se van a esperar el lunes, si mañana van a hacer algo, sobre todo tomando en cuenta que pues prácticamente su objetivo es afectar también todo lo que tiene que ver con el fútbol soccer, René.
1: Así es, todo indica que se van a quedar aquí, ellos ya lo dijeron, vamos a mantenernos en plantón. Se hablaba de que algunos levantaron algunas tiendas de campaña sobre el 20 de noviembre, no obstante, se mantienen en todas las otras calles donde pues iniciaron su plantón, y se espera que durante el fin de semana pues definan qué acciones van a llevar a cabo la próxima semana. Sin embargo, todo indica que pues podría estar más tranquilo al menos sábado y domingo. Habrá que ver qué es lo que definen el propio domingo por la noche, Alfredo.
0: Oye, y reitérame, en Reforma ahorita empezaron temprano, ¿pero siguen ahí o ya se fueron?
1: Se acaban de retirar hace unos minutos, ya se retiraron en marcha de ahí del Eje 1 Poniente y Reforma, ahí junto a la Torre del Caballito. También se retiraron de Insurgentes y Reforma, donde también mantenían un bloqueo, y ya pues prácticamente la circulación en Reforma volvió a restablecerse casi en su totalidad, ya que sabemos pues el rezago de vehículos luego de un cierre de varias horas, pues tarda tiempo en regularizarse, Alfredo.
0: Vamos a estar pendientes. Gracias como siempre, René Ponce, aquí andamos para escucharte.
1: Un abrazo, Alfredo, con gusto.
0: Abrazo, gracias. René Ponce con nosotros en 88.9 Noticias. Oye, ayer hubo, después del partido, mucho movimiento a pesar de la lluvia, la gente salió, fue a festejar. ¿Derrama económica? Ahorita platicamos al respecto. Quédate conmigo, 4:14, esto es 88.9 Noticias. 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
1: Hola, ¿qué tal? Llegó el momento de seguir con más información vial. Y después de manifestantes en Reforma, se retira el corte vial en el eje 1 Poniente a la altura del eje 1 Norte. El avance continúa lento sobre Constituyentes de Avenida Bosques a Lomas Altas. También con tráfico Parque Lira de Avenida Constituyentes a la Avenida Jalisco. Carga que avanza en Carmelo Pérez de Bordo de Xochaca a Texcoco. En Santa Ana también hay carga que avanza de Tláhuac a Canal de Miramontes. Buen avance en Sierra Gorda de Tarahumara a Fuente de Tecamachalco. Sin tráfico Calzada de las Águilas de Centenario y hasta la Supervía Poniente. La temperatura 23 grados. Yo soy Gwen Vera y tú tienes muy buen gusto porque acompañas tu camino con nuestro querido Alfredo Romo. Aquí por 88.9 Noticias. 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
13: Vámonos con lo más importante. Soy Alfredo Romo en 88.9 Noticias, 4:20. Vamos a platicar con mi querida Marinés Camacho, porque ya decía yo que ganó México ayer 2-0 a Sudáfrica, qué bueno. Y después las personas salieron de sus casas y se fueron a diferentes puntos a festejar, principalmente el Ángel, pero diferentes puntos según donde tú vivas y a donde tú vayas. Como la gente de satélite se va a la zona azul, fíjate. Es un centro, una zona comercial ahí. Y de por sí siempre es bien complicado ir para allá, pero pues ahora la colapsaron ayer. Y lo interesante de todo esto es saber, sí, ya vimos los videos de las locuras que hacían, estaban muy divertidos, la verdad. Gente disfrazada, bailando, música, bocinas inalámbricas. Estuvo muy padre. Muchos muy borrachos, por cierto. Pero a todo esto es, ¿ganó México? ¿La gente feliz? ¿Esto generó dinero? ¿Sí o no? Querida Marinés, bienvenida, buena tarde.
14: ¿Cómo estás, Alfredo? Muy buenas tardes. Buenas tardes también al auditorio. Y pues sí, este evento pues internacional que se realiza ahora aquí en nuestro país, en donde pues el día de ayer se inauguró con el triunfo de la selección mexicana 2-0 frente a la escuadra de Sudáfrica, pues fue positiva para los comercios y prestadores de servicios al generar una derrama preliminar de 1.200 millones de pesos. Esto reveló la Confederación Nacional de Cámaras de Comercio, Servicios y Turismo, quien en un comunicado, Alfredo, detalló que en la Ciudad de México y zonas vinculadas fue por consumo en restaurantes, hoteles, bares, transporte, comercios y también los souvenirs

0: El organismo, Alfredo, recordó que a nivel nacional el torneo puede representar hasta 65 mil millones de pesos para el sector, pero siempre dice que las oportunidades también alcancen a las micro, pequeñas y medianas empresas y no se concentre en grandes cadenas. Y ya por último, pues la Concanaco Servitur también reconoció la pues la resiliencia de los negocios de la última milla, que a pesar de las caídas en ventas por movilizaciones de la Coordinadora Nacional de Trabajadores de la Educación, pues abrieron sus cortinas y demostraron que México también juega desde mercados, restaurantes, pues también cafeterías y los centros históricos. Alfredo, es el panorama que yo les tengo.
1: Oye, Marinés, cuando yo escucho esto de la derrama económica, ¿tú sabrías si cuando hablamos de la derrama, es dinero que entra simplemente así de manera tajante? El dinero que se movió durante cierta cantidad de tiempo, tal vez algunas horas, tal vez el día completo, pero lo que voy es, a este dinero hay que quitarle, supongo, impuestos, pago de servicios, pago de nóminas, todo esto no es una ganancia bruta, ¿o sí?
0: No, no, es lo que se generó en la derrama tan solo de ayer por haber ganado la selección en un día, y ya bueno, pues ya dependiendo ahora sí de cada comercio cómo le fue, pues se tendrá que ir pagando impuestos, nómina y lo que se tenga que hacer. Es por eso, Alfredo, que cuando pues realizan estas movilizaciones, estos bloqueos, esto que rompen pues cristales o comercios, los roban, pues es cuando pues dejan de vender y no se puede pagar la nómina, no se pueden pagar impuestos, porque no se generaron ventas. En esta ocasión, afortunadamente, les fue muy bien, de acuerdo con los datos de la Concanaco.
1: ¿Esto es Concanaco a nivel República Mexicana o Ciudad de México?
0: No, a nivel nacional.
1: Ah, perfecto.
0: Es a nivel nacional.
1: Ok. No, pues pinta muy bien, ¿no? Por lo menos para el primer día.
0: Sí, sobre todo porque, bueno, pues la selección pues ganó. Entonces esto, como tú bien lo decías al inicio, pues provocó que tal vez que mucha gente que estaba en sus casas o también en sus trabajos, pues si hayan salido temprano, pues hayan ido a festejar el triunfo de la selección. Y bueno, pues tal vez llegaron a algún bar, a algún restaurante, a donde haya sido. Y estos son los reportes, el reporte preliminar que tiene la Concanaco a nivel nacional.
1: Entiendo. Y es que, ¿sabes qué? No es de a gratis que hayan dicho, bueno, que no haya clases, que el que pueda trabaje desde casa. No fue una casualidad, era parte del plan, Marinés.
0: Sí, pues era con el propósito, pues es que ahí como que pues hay puntos encontrados, porque hay quienes dicen que no querían que hubiera mucha movilidad, pero déjame decirte que, por ejemplo, ayer donde me tocó estar, en el FanFest de allá de Tacuba, pues había personas que tenían que ir a trabajar. En la mañana el metro iba llenísimo y cuando regresé también. Eso quiere decir que, bueno, pues sí había personas que tuvieron que salir a trabajar.
1: Bueno, pues vamos a ver qué es lo que más nos deja, o mejor dicho, qué más nos deja este torneo de fútbol, que sí, es padre obviamente tener el fútbol, pero yo creo que no debemos confundirnos. Gran parte de la decisión es simplemente poner a México en el mapa para que la gente venga, para que conozca, para que gaste, para que deje dinero, pero también bajita la mano para que invierta, ¿eh? Así que es una oportunidad grande, es una ventana que ofrece este torneo para nuestro país. Gracias, querida Marinés.
0: Pues mientras más avance el equipo mexicano, mejor les irá a los comercios, es lo que han dicho los comerciantes.
1: Es correcto,
0: digo,
1: fíjate.
0: Alfredo.
1: Sí, correcto. Yo leía hoy una pieza, un editorial, creo que era de Sergio Sarmiento, y decía que está muy mencionado el hecho de que muchas veces se piensa que cuando un equipo gana, un equipo tiende a vender. O sea, mientras un equipo siga triunfando y gane partidos, ese equipo tiende a traer dinero. Entonces, es parte de lo que se supone que debe suceder por acá. Mientras México vaya avanzando, los mismos mexicanos vamos a seguir moviendo precisamente la economía. Gracias, querida Marinés.
0: Un abrazo, Alfredo, y hasta el próximo lunes.
1: Hasta
0: buen
1: el próximo
0: fin de semana.
1: Gracias, igualmente, Marinés. Vámonos con más. Soy Alfredo Rumo en 88.9 Noticias.
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10: Hola, conduzcan con precaución y vámonos con la información vial. Recuerden que hoy hay lucha libre a las 8:30 de la noche, así es que considera afectación vial en inmediaciones de la Arena México. Utilicen Reforma y Eje Central como alternativas. El avance es lento en el circuito interior de La Raza a Eduardo Molina. En Ejército Nacional hay tráfico de Mariano Escobedo a Circuito Bicentenario. Vamos a encontrar un poquito de carga sobre Calzada de las Bombas de Canal Nacional a Canal de Miramontes. También en Obrero Mundial hay carga que avanza de Monterrey a Isabela Católica. Libre y sin complicaciones, la supervía poniente de la autopista Urbana Sur a la Avenida Centenario. Sierra Gorda, libre de Tarahumara a Puente de Tecamachalco. La temperatura 22 grados. Yo soy Gwen Vera y te acompaño aquí con nuestro querido Alfredo Romo por 88.9 Noticias. Información que sirve. Tráfico y clima cada 15 minutos.
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1: Con mucho gusto, 4:30.
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0: Vámonos con lo más importante, 4:31 en 88.9 Noticias. Soy Alfredo Romo, vamos juntos de 4 a 6, a las 6 llegan precisamente mis amigos de Espacio 2026, ahora que estamos en la máxima fiesta pambolera, bueno, será momento de escucharlos para ver cómo abrimos ya este torneo que arrancó ayer y que ya jugó Canadá, por cierto. Más adelante abrirá fiesta Estados Unidos. Mi querida Gwendolyn Vera, y lo más importante, el tránsito, querida Gwen.
1: Alfredo, muchísimas gracias, y amigos del auditorio, después del paso de una marcha se libera la circulación en Eje Central Lázaro Cárdenas a partir de Fray Servando Teresa de Mier. No le cambien, en unos minutos más información vial.
0: Las transacciones financieras están registrando un incremento en México. Platícame, Marinés.
2: Con motivo del torneo de fútbol, el número de pagos electrónicos y transacciones digitales aumentarán en nuestro país. Al respecto, la gobernadora del Banco de México, Victoria Rodríguez Ceja, afirmó que el SPEI está preparado para dar respuesta a un incremento en las transferencias.
3: Puede ser similar a otros momentos donde aumenta el número de transacciones, como el Buen Fin, por mencionar alguno, y pues por supuesto el SPEI está totalmente preparado para atender el número de transacciones.
2: En tanto que Felipe García, director general de Santander, México.
4: Por supuesto que vamos a estar a la altura, por supuesto que vamos a estar ahí firmes, las sucursales van a estar abiertas, vamos a estar atendiendo a los clientes nacionales y todos aquellos internacionales que vengan y necesiten servicios financieros, ahí vamos a estar para ayudar.
2: Para 88.9 Noticias, María Inés Camacho Romero.
0: Oye, el sistema Ecovici, alerta operativo especial para toda esta fiesta del fútbol, Joana.
5: Ecovici se prepara para reforzar la movilidad durante el campeonato de fútbol 2026 con la instalación de 5 puntos temporales de movilidad activa alrededor del Estadio Azteca. La Secretaría de Movilidad informó que estos espacios tendrán capacidad para recibir hasta 2,000 bicicletas durante los días de partido. Los puntos estarán ubicados en Avenida Tlalpan, Las Torres, Viaducto Tlalpan, Los Multis y General Anaya. La estrategia busca facilitar los traslados de última milla y conectar a los asistentes con la red de transporte público, incluyendo metro, metrobús y tren ligero. Además, Ecovici reforzará las labores de mantenimiento, balanceo y disponibilidad de bicicletas para atender la demanda de visitantes nacionales y extranjeros. Para 88.9 Noticias, Joana Flores.
0: Gracias, Joana. Lanzaron una guía digital para visitar Teotihuacán. Isaac.
6: En el marco del Campeonato de Fútbol 2026, el INAH lanzó una guía digital para visitar la zona arqueológica de Teotihuacán, en la que se encuentran 7 rutas temáticas para planear y disfrutar las visitas a la ciudad de los dioses. La herramienta fue desarrollada como parte del Programa de Acciones de Renovación, Rehabilitación y Mejoramiento de las Zonas Arqueológicas y Museos. Ante el incremento de la afluencia de visitantes, para dar a conocer la relevancia de la zona arqueológica y orientar al público en sus recorridos, la guía se puede visualizar en español o en inglés, con datos como horarios, costos, tiempos aproximados de visita, ubicación, traslado, servicios disponibles, recomendaciones y normas a seguir en la ciudad de los dioses. 88.9 Noticias, Isaac Castañeda.
0: Gracias, Isaac. Vámonos con más. Esto es 88.9 Noticias. 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
0: 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Lo más importante es que ya salieron los podcasts, los temas más importantes de la semana. Ya los tiene listos el productor Hassan Roblero. Gracias, Hassan, porque puedes escucharlos en www.889noticias.mx y también, por supuesto, a través de iHeart Radio. Muchos temas, tal vez te los perdiste porque andabas chambeando, que los niños, que de esto, que la cita. Total, hay ya una lista importante de los temas que tenemos para ti, para que los compartas y para que escuches algo como esto.
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0: Tenemos que hablar definitivamente de las bebidas endulzadas, que son refrescos o juguitos. ¿Cuántas mamás no le acercan a su boquita una botella de refresco? De los abusos más grandes que he visto en un niño y en una nena, es que le den refresco, sobre todo en una mamila. Los nenitos, los nenes y las nenas tienen que tomar o leche o agua. Pero bueno, el punto es, refresco, ¿qué tan seguido toman tus niños? Diariamente, bueno, varias veces por semana, solo fines de semana, casi nunca. Checa que estoy colocando casi nunca, porque no es como que nunca en tu vida vayas a tomar refresco.
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0: Bien, vámonos ahora con lo más importante de los deportes. El primer set de noticias deportivas, Rodrigo Herrera.
9: Gracias, buena tarde. Arrancamos con la información deportiva. Anoche concluyó la primera jornada en el grupo A, Corea del Sur. Se une a México con 3 puntos tras el triunfo 2-1 ante República Checa. El tricolor ocupa el primer lugar por mejor diferencia de goles. Este viernes Canadá tuvo su inauguración con fallas técnicas y sin estadio lleno. Los anfitriones empatan a 1 en Toronto ante Bosnia. En el inicio del grupo B y a las 7:00 p.m. en Los Ángeles, Estados Unidos, en el grupo D tendrá su debut ante la selección de Paraguay. El árbitro mexicano César Ramos tendrá su debut el próximo lunes a las 7:00 p.m. en Los Ángeles, en el partido del grupo G entre las selecciones de Irán y Nueva Zelanda. Gran actividad para este fin de semana en el grupo B. Qatar se va a enfrentar a Suiza. En el grupo C, Brasil contra Marruecos y Haití ante Escocia. En el grupo D, Australia contra Turquía. Para el domingo, en el grupo E, Alemania, Curazao y Costa de Marfil ante Ecuador. En el F, Países Bajos contra Japón y Suecia contra Túnez, en lo que será el debut en la sede de Monterrey. La información deportiva.
0: Sí, perfecto, muchas gracias, querido Rodrigo. Oye, Canadá apenas empató y yo creo que eso le complica un poquito al país anfitrión allá en su grupo B. Vámonos con más. Soy Alfredo Romo en 88.9 Noticias.

0: Vamos con lo más importante. Yo soy Alfredo Romo, este es 88.9 Noticias, la información que sirve. ¿Te has puesto a pensar qué exigentes somos con la selección nacional? Mira, yo escucho algunas cosas que dicen, no, es que el ya merito, no, es que el tal partido, creo que es el quinto partido, ¿no? No, es que la selección no hizo esto, no, que la selección no el otro. Yo no sé tú, al menos yo creo, quiero pensar, le echo ganitas para estar centrado en lo que puede o no la selección nacional. Hasta donde yo tengo entendido y la última vez que revisé, estábamos en el lugar número 13 del ranking de fútbol mundial. 13. ¿La neta? ¿No suena mal? ¿Y la neta? Pues es nuestro lugar. Que yo sepa, y me puedo equivocar, los expertos vienen ahorita en Espacio 2026 y después Espacio Deportivo, pero que yo sepa, México nunca ha sido una potencia en el fútbol soccer, ¿no? Nunca. ¿Por qué esperamos otra cosa? No, la verdad. Ahora, muchos dicen, no, es que ayer tal jugador tal, taca, taca, ta. Todos lo dijimos, yo también lo dije, ¿no? ¿Y sabes qué? Yo ayer comenté y dije, a mí me parece que el portero lo vi muy nerviosón y así, así. Pero hay un punto bien importante. ¿Cuándo fue lo más cerca que estuviste tú de jugar algo a ese nivel? Aquí muchos yo creo que me van a sorprender, ¿eh? Así de Romo, yo jugué estatales de tal deporte, jugué a nivel nacional tal deporte, panamericanos tal vez, qué padre, ¿no? Pero, ¿cuándo fue la última vez que tú te sometiste a una presión deportiva? Porque la neta ni tú ni yo tenemos idea de lo que vivieron los chavos ayer. Algo que a mí me llama mucho la atención es que la selección nacional, al menos en mi punto de vista, es muy joven. También chavitos, ¿les viste las caras? No manches, creo que es la primera vez que siento, digo, y el tiempo pasa, me queda claro, ¿no? Pero es la primera vez en mi vida que siento que los jugadores pueden ser mis hijos. Porque siempre los veía pues como ya señores, ¿no? O al menos dos, tres de mi edad. Pero pues ya me tocó en que sí los vi, digo, ay, criaturita, se ven bien chavitos. Ahora, muchos jugaron muy bien, me parece, ¿no? Lira, yo creo que hizo un super partido ayer, en mi punto de vista, obviamente, Quiñones. Pero, volviendo al punto es, ¿y a qué nivel estamos tú y yo como para criticar y como para por lo menos tener, mira, así de empatía de lo que vivieron ayer? Fíjate, curiosamente el Vasco Aguirre, el director técnico, ayer dijo, les pesó un poco el estadio. Y ¿sabes qué? Es que también quién fue, ¿no? Perdóname, no me quiero equivocar, pero uno de los jugadores que entraron de cambio, parafraseando, dijo algo así como, es que en cuanto me llamó el director técnico Aguirre, ¿no? Hizo el cambio, entré y estaba como que no estaba totalmente presente hasta que empecé a correr y todo, y ya como que empecé a calmarme y entrar en juego. ¿Tú tienes idea de lo que es pararte en un estadio lleno? A ese nivel, en una inauguración donde todo el mundo espera que ganes. Yo, la neta, te voy a ser sincero, no me imagino la presión que pueda representar eso. Yo he jugado torneos de tenis. Hay una vez de fútbol hace mil años. Pero los más recientes que he jugado son de tenis y no puedo estar más nervioso. No me la acabo del nervio. Me sudan las manos, ¿sabes? No duermo una noche antes, estoy súper nervioso, estoy muy ansioso, todo lo hago rápido, me siento torpe. No estás jugando como todos los días porque sabes la presión que representa y sobre todo cuando ahorita para la selección nacional no. Pero cuando juegas ya a un nivel de torneo que es precisamente ganar o quedar fuera, no me puedo imaginar la presión. ¿Sabes quién se echó un momentazo, pero momentazo del deporte? Los Knicks. Antier. Los Knicks le sacaron el partido a San Antonio, creo que llegaron a ir más de 30 puntos abajo. En el Madison Square Garden, por cierto, Nueva York. Y le sacaron el partido, faltando creo que un segundo, cayó la canasta. Impresionante, y además no fue una canasta, fue un rebote. No, un momento impresionante. Para ti y para mí, resulta fácil, muy fácil, hablar y dar nuestra opinión acerca de lo que vimos en la tele anoche, ayer, hace rato. Pero lo que significa estar en un campo, en una cancha, en un estadio, coordinar y hacer lo mejor que puedas, lo que has hecho toda tu vida, porque muchos de ellos juegan a fútbol desde los, no sé, 4 o 5 años, o antes tal vez, y cuando tienes los ojos del planeta encima es otro nivel. A ver, entonces yo te pregunto hoy, ¿cuándo fue la última vez que tú jugaste un torneo? La última vez, ¿eh? Porque lo interesante es muchos, no, mira, yo de chiquito, sí, pero la presión se siente. A ver, yo juego béisbol con Toño de Valdés y me pongo nervioso. Es neta, ¿eh? Saludos, mi Toño. Vámonos con más, en 15 minutos serán las 5 en 88.9 Noticias.
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2: Hola, qué gusto acompañarte y seguir con la información vial. Recuerda, por un choque sobre la autopista México-Cuernavaca, van a encontrar reducción de carriles a la altura del kilómetro 63 con dirección a Cuernavaca. El avance es lento en Boulevard Ticacho-Ajusco de Periférico a Sinanché. Mariano Escobedo con avance complicado de Horacio a Laguna de Mairán. Carga que aún avanza sobre Carmelo Pérez de Bordo de Xochaca a Texcoco. También hay carga que avanza en Obrero Mundial de Monterrey a Isabela Católica. Libre y sin complicaciones, Calzada de las Águilas de Centenario a la Supervía Poniente. Riva Palacio avanza excelente de Pirules y hasta Aureliano Ramos. La temperatura 22 grados y se registra lluvia en la zona oriente de la Ciudad de México. Yo soy Gwen Vera y recuerda que el camino es mejor en compañía de nuestro querido Alfredo Romo. 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

0: La información que sirve en 10 minutos serán las 5. Esto es 88.9 Noticias, la información que sirve. ¿Cuándo fue la última vez que tú jugaste un torneo? Esa es la pregunta del día esta tarde, en este viernes 12 de junio. Soy Alfredo Romo, lo más importante para ti. Vámonos con lo más destacado al momento, acierto. Arroba 889 Noticias, arroba Romo al aire en todas las plataformas. Vámonos con más. Oye, ¿qué onda con el metro de la Ciudad de México que llegó, ya arrancó, ya hasta ganamos el primer partido y la estación principal, que es la línea 2, la línea azul, sigue sin funcionar en todo el trayecto? ¿Cómo es posible? La neta. No, es que ya casi, o sea, a ver, era una fecha, tenía una fecha límite desde 2018. ¿Qué pasó ahí? Es que, ay, ay, ay, ahí te va, mira, el metro es el sistema de mayor demanda en toda la Ciudad de México. Transporta a cientos de miles de personas diariamente. Y es el que peor le ha ido por parte de usuarios cuando les ponen a calificar cuál es el peor sistema de transporte de México. No, pues el metro, al menos de la ciudad. Y no lo digo yo, lo dice un análisis del Instituto Mexicano para la Competitividad del IMCO, basado en datos de la Encuesta Nacional de Calidad e Impacto Gubernamental 2025 del Instituto Nacional de Estadística y Geografía, el INEGI. Aquí habrá que decir que este estudio comparó la opinión de pasajeros de la ciudad de Jalisco, de Nuevo León, donde el sistema jalisciense obtuvo los mejores resultados en todos los indicadores evaluados. Es decir, Jalisco tiene el mejor sistema de transporte hasta el momento. En satisfacción general, Jalisco alcanzó una aprobación del 75%, lo cual está increíble, ¿eh? 75% quiere decir que 2 de cada 3 en Jalisco aprueban a su sistema de transporte. Está increíble. Bien por ellos, la verdad. Nuevo León, 62%. Y el metro capitalino, ¿cuánto crees? De 100, ¿cuántos lo aprueban? A ver, si en Jalisco el 75% aprueba, primer lugar, 62% Nuevo León, segundo lugar, obviamente tiene que ser menos del 62%, ¿cuánto le pondrías tú? Pues déjame decirte que apenas el 53% ubica como algo atractivo al metro de la Ciudad de México. 53%. Vámonos como si estuviéramos en la escuela. 53% reprobado. Nada, ni siquiera la piedad de 5.8 sube así. No. Y en muchas escuelas, al menos en la mía, 6 era también reprobado. Entonces, 53% aprueba al metro de la Ciudad de México. Ahora, aquí yo voy a hacer una pausa. El metro de la Ciudad de México es lo máximo y lo digo yo. ¿Por qué lo digo? Porque a pesar de que no le meten el dinero que deben meterle, no lo cuidan lo que lo tienen que cuidar, lo vandalizan, le hacen... Ahí está, todos los días rifándose como los grandes el metro. La neta. Dime un sistema de transporte en la ciudad que sea más cómodo que el metro, en términos de ir y venir. Ninguno. ¿Se rifa el Metrobús? Sí. Pero el Metrobús es limitado en capacidad. También el metro, claro, ¿no? Hijo, el metro es que tiene unas escenas. Nunca has ido en el metro y que de repente va alguien con la cabeza asomada tratando de agarrar aire. No manches. Está muy cañón. Muy, muy cañón. A ver, vamos a ver qué más registró y qué lanza en cuestión de respuestas esta investigación. Puntualidad. 28% de los usuarios considera que los trenes del metro cumplen con horarios establecidos. 28%. Se le fue todavía peor al metro. Frecuencia del servicio. Diferencias importantes. 95% de los pasajeros en Jalisco se dijo satisfecho en el tiempo de espera de los trenes. 95%. La Ciudad de México fue de 54%. La condición que guardan las unidades. 86% dice que el metro de Jalisco están limpios. 53% en la Ciudad de México piensan que los trenes están limpios. Ahora, ya para cerrar te voy a decir por qué el metro también es la mera neta. Yo conozco el servicio de transporte de Jalisco y lo he usado. Yo conozco el sistema de transporte de Monterrey y lo he usado. El de Monterrey debo decir que ya fue hace un rato, ¿eh? El de Jalisco un poco más reciente, pero ninguna de esas ciudades tiene el sistema de líneas que tiene el metro de la Ciudad de México. No es lo mismo echarle ganitas y mantener una, dos, tres, cuatro, cinco líneas del metro en una ciudad a las que tenemos acá, que son 12. No hay manera. Entonces, a lo mejor el metro salió bajón, pero como dicen los clásicos del rock, parafraseando, el metro no tiene la culpa de lo que pasa aquí. La culpa la tienen quienes lo administran al pobre y quienes no le inyectan la lana que necesita. Porque el metro como tal, el metro es rifado, es chingón. ¿A poco no? Voy, vengo, 88.9.
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13: Hola, qué gusto acompañarte y seguir con la información vial. Recuerda, por un choque sobre la autopista México-Cuernavaca, van a encontrar reducción de carriles a la altura del kilómetro 63 con dirección a Cuernavaca. El avance es lento en Boulevard Ticacho-Ajusco de Periférico a Sinanché. Mariano Escobedo con avance complicado de Horacio a Laguna de Mairán. Carga que aún avanza sobre Carmelo Pérez de Bordo de Xochaca a Texcoco. También hay carga que avanza en Obrero Mundial de Monterrey a Isabela Católica. Libre y sin complicaciones, Calzada de las Águilas de Centenario a la Supervía Poniente. Riva Palacio, avance excelente de Pirules y hasta Aureliano Ramos. La temperatura 22 grados y se registra lluvia en la zona oriente de la Ciudad de México. Yo soy Gwen Vera y recuerda que el camino es mejor en compañía de nuestro querido Alfredo Romo. Aquí a través de 88.9 Noticias, información que sirve. Tráfico y clima cada 15 minutos.
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0: 5 en punto en nuestra Ciudad de México. Señor Alfredo Romo, ¿qué onda? ¿Cómo estás? Viernes en nuestra Ciudad de México y es 12 de junio. Qué bueno que estamos juntos en la estación del tránsito y el clima. Lo más importante para esta tarde. Oye, Estados Unidos juega más adelante hoy a las 7, por cierto, para que lo tengas en cuenta. Y por si no sabías, porque es algo que muchos nos preguntamos, ¿cuándo es el próximo partido de México? Es el próximo... Espérame mis lentes porque luego, ya sabes que... Así, si no, no se puede. El 18 de junio, 7 de la noche. Jugará en Guadalajara, por cierto. Ahí está. Vámonos con más, señor Alfredo Romo, 88.9 Noticias. La información que sirve, mi querida Gwendolyn Vera, con lo más importante del tránsito.
1: Alfredo, muchísimas gracias. Y amigos del auditorio, por un choque sobre la autopista México-Cuernavaca, hay reducción de carriles a la altura del kilómetro 63. No le cambien, en unos minutos, más información vial.
0: Gracias. Soy Alfredo Romo, la información que sirve. Piden reforzar las acciones de prevención y erradicación del trabajo infantil. Platícame, querido Pepe Toño Morales.
2: El grupo parlamentario del Partido del Trabajo en el Senado presentó un punto de acuerdo para solicitar a autoridades federales y estatales fortalecer la prevención, detección y atención del trabajo infantil. Datos de UNICEF indican que 138 millones de niñas y niños trabajan en el mundo. En México, el INEGI reportó que en 2022 había 28.4 millones de menores de entre 5 y 17 años, de los cuales 3.7 millones realizaban actividades laborales, equivalente al 13.1% de esa población. Además, la encuesta del trabajo infantil reveló que 2.1 millones efectuaban actividades no permitidas y que el 92.5% participaba en labores peligrosas, incluidas actividades mineras y agropecuarias. Para 88.9 Noticias, José Antonio Morales Díaz.
0: Gracias, Pepe Toño. Vámonos con más. El gobierno de México debe implementar acciones para garantizar el acceso al agua potable. Platícame, Isaac.
3: La implementación de acciones y modernización de infraestructura que garantice el acceso al agua potable, además de saneamiento de cuencas, es el contenido de un punto de acuerdo presentado por el coordinador de los diputados del PRI, Rubén Moreira. Esta acción se dirige a la Comisión Nacional del Agua para que, en coordinación con entidades federativas y municipios, fortalezcan las estrategias para el acceso continuo, suficiente y de calidad al agua potable para su uso personal y doméstico. Además, se incluye en el exhorto a la Secretaría de Medio Ambiente para que fortalezcan acciones para sanear, restaurar y controlar las descargas de contaminantes en las cuencas de los ríos Lerma, Santiago, Atoyac y Tula. El recurso legislativo incluye un llamado para que los tres órdenes de gobierno consoliden la inversión en obras hidráulicas como una prioridad permanente. 88.9 Noticias, Isaac Castañeda.
0: Gracias, Isaac. ¿Cómo cerró hoy la actividad de la Bolsa Mexicana de Valores? ¿Cómo también cerró el dólar y el euro? ¿Cómo, Marinés?
4: La Bolsa Mexicana de Valores terminó sus operaciones de este viernes con una ganancia del 1.46%, avanzando 977.50 puntos para llevar al índice de precios y cotizaciones a las 67.954.55 unidades. El Dow Jones de Estados Unidos ganó el 0.70%. En el mercado de las divisas, el dólar se compró en los principales bancos de la capital del país en 16.66 pesos y se vendió en 17.66 pesos, mientras que el euro 19.61 pesos a la compra, 20.19 pesos a la venta. Cabe mencionar que el peso cerró la sesión de este viernes con una apreciación del 1.38% frente al dólar. Para 88.9 Noticias, María Inés Camacho Romero.
0: Perfecto, gracias, querida María Inés. Vámonos con más información que sirve y con musiquita buena onda. Porque Carlos Vives y Silvestre Dangond llegarán a la Ciudad de México este próximo 16 de junio al Estadio GNP para presentarte esta gira. ¿Quieres estar ahí? No, pues yo también, a bailar. 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La información que sirve. Soy Alfredo Romo. Lo más importante. Vámonos con mi querida Moni Barrera porque queremos saber cómo andamos en cuanto al precio de algunos productos. Hoy es día 12, todavía no llega la quincena, pero qué importante es darle seguimiento al jitomate, porque el jitomate ha estado por las nubes. Y mira, yo recuerdo que ha habido algunos productos que han tenido también su momento difícil, o sea, que han estado vendiéndose muy caro. Como caro estuvo por ahí el aguacate, ¿te acuerdas? Cuando estuvo carísimo también la cebolla, para lo que cuesta la cebolla, y lo que cuesta el limón, que también tuvo su momento de estar bastante caro. Entonces yo quiero que platiquemos para revisar cómo andamos con el precio del jitomate, que ahí sí, para que veas, lleva un muy buen rato, muy elevado, tan elevado que se reforzó el famoso PASIC, ese pacto que ha servido, en mi punto de vista, para poco cuando hablamos acerca de mantener el precio, y por primera vez no solo se exhortó a los productores de jitomate a mantener el precio, sino a tratar de reducirlo. Y eso yo tenía mucho tiempo de no escuchar algo así, tratar de reducir el precio así como por una un liderazgo presidencial, sobre todo, no es cosa fácil. Vámonos entonces con mi querida Moni Barrera, que se fue a dar una vuelta para ver cuánto cuesta el jitomate. Querida Moni, te escucho, bienvenida.
5: ¿Qué tal, Alfred? Te saludo. Y es que si del costo de alimentos se trata, el jitomate sigue a la cabeza en el precio más alto, aunque ya no está en 70 pesos. En tianguis, mercados y recauderías, el kilo oscila entre 35 y 50 pesos. Vamos a escuchar un ejemplo.
6: ¿Jitomate?
7: A 50, jitomate.
6: ¿Y el tomate verde?
7: A 35.
6: ¿Tiene jitomate?
8: 32, el ¿sí? verde y rojo.
5: Y bueno, hoy estaba muy la gente, muy cansada, ayer gritando el gol y el hurra y el viva, y hoy para decirte el kilo, el precio, es más, para abrir el puesto, Alfred, era una flojera, una apatía, que Dios mío. Y es que los comerciantes quieren conservar a su clientela, pero casi está en 100 pesos el kilo de pechuga de pollo. Vamos a escuchar.
6: ¿Cómo está la pechuga?
9: 98, señora.
6: ¿Y de pierna y muslo cuánto?
9: 59.
5: Las compras, Alfred, bueno, sí se enojan un poquito. Hoy estaban verdaderamente apáticos los comerciantes, los marchantes. Y bueno, también insistiendo con el precio del jitomate, fíjate que nunca lo encontré unificado. No todos tienen el mismo costo, aunque sea la misma zona en el norte de la Ciudad de México. Vamos a escuchar.
6: ¿El jitomate?
10: 40 el kilo. Y 40.
6: ¿Y el verde?
10: 30.
6: ¿Limones? 10. ¿Pero cuánto cuesta el limón?
10: El limón a 40.
5: El limón sí estaba un poquito caro porque promedio estaba oscilando en 30, 35 máximo y aquí en 40 pesos. Alfred.
0: Qué importante revisar, decía yo, querida Moni, el precio ahorita de jitomate, porque mencionaba igualmente cuánto tiempo lleva en esta alza. Tanto tiempo lleva en el alza que incluso la presidencia de la República decía, ha sugerido que se baje el precio, Moni.
5: Efectivamente, Alfred, es que estaba en 70 pesos el kilo de jitomate, y no creas que eran muchas piezas, no te alcanzaba ni para una sopita. También quiero decirte, Alfred, que descubrí una cosa muy importante y muy triste esta semana. Las comidas corridas no le suben el precio, están entre 80 y 120 pesos dependiendo la zona. ¿Pero qué crees? ¿Ya te quitaron la sopita? Esa de pasta que tiene precisamente el jitomate, porque antes estas comidas corridas eran de tres tiempos y ahorita ya te quitaron un tiempo y precisamente es la sopa, porque te dicen o arroz o consomé. Y le digo yo, es que yo quiero sopita con jitomate. No, pues no hay o arroz o consomé. Entonces no me gusta el arroz y el consomé ya me tiene hasta el copete. Entonces ya no como, Alfred.
0: Sí, te entiendo. Siempre te ofrecen sopita. En este caso también espagueti. Pero el espagueti, no sé, como que a veces no tiene mucho sazón en las cocinas coreanas, al menos las que yo he ido. Les falta, pero la sopita, oye, la sopita, fíjate, de letras, ¿no? De municiones, de moñitos, siempre son sabrosísimas, Moni.
5: Sí, Alfred, también son muy bonitas al plato, lucen mucho y siempre, como es sopa aguada, pues sí, te refresca también la garganta. Entonces el arroz, medio que te, no puedes platicar, yo que platico y como al mismo tiempo, ya sé que está mal, no es correcto, no es de etiqueta, pero así somos nosotros, Alfred, entonces el arroz, pues me anda matando ahí, entonces no puedo, yo necesito algo que la garganta diga, de aquí puedo platicar y comer a gusto, entonces necesitamos la sopita, Alfred, no sean tramposos, no nos quiten los dos, los tres tiempos en una comida corrida, y sobre todo también en la ensalada, ya no aparece el jitomate, Alfred, así es que está como de muy de contrabando cuando aparece por ahí.
0: Sí, importante el jitomate. ¿Sabes qué me preocupa? Que al menos el aguacate, cuando tuvo también su despunte muy marcado, se quedó arriba, Emoni, ya no volvió a bajar el jitomate, el aguacate ahorita está por arriba de los 90 pesos el kilo, y ya no regresó. Entonces no me vengan con que ahora el jitomate se va a quedar igual, yo creo que eso temen y por eso Presidencia está exhortando a que bajen el precio de plano.
5: Efectivamente, y es que el jitomate aguanta más en una alacena que el aguacate a los 4 días, y con ese calor, Alfred, ya se echa a perder muy rápido.
0: Sí,
5: y también efectivamente anda entre 60 y 80 pesos, dependiendo, porque está muy chiquito, trae a veces más lo que es el hueso, entonces también hay que tener mucho cuidado en su conservación del aguacate.
0: Sí, vamos a estar pendientes entonces, y fíjate lo que nos dice Moni es por demás importante. No se trata de hablar simplemente acerca de cuánto cuesta y punto, sino de lo que ahora recibes por un kilo. Antes recibías una buena cantidad de jitomates y ahora recibes menos, con esta puedes hacer menos comida, ¿no? ¿Cómo lidias entonces en casa si un día quieres hacer la sopita de munición que tanto se nos antojó por acá? Y además hacer un buen alambre de pollito, por ejemplo, o ponérselo también en la ensalada, o hacer un montón de cosas. A ver, yo me acuerdo que cuando me sobraba jitomate, lo licuaba ya listo para hacerlo salsita, o para dejarlo listo para hacer más sopa y congelarlo. O sea, era algo que te podías dar el lujo. Ahora ya no. Ahora los jitomates están contados, querida Moni.
5: Así es, le podemos decir el oro rojo, Alfred.
0: Ándale.
5: Hay que tener mucho, ahora sí que quien tenga jitomate en su mesa es muy, muy privilegiado.
0: Exactamente. Gracias por la información que sirve, querida Moni.
5: Un abrazo, Alfred, buena tarde.
0: Buena tarde. Ahí está la situación, ¿cómo te ha ido a ti con todo esto de el alza del jitomate? ¿Qué tanto usas el jitomate? Oye, hoy yo me eché una sopa de fideo que está... Hija de Dios, deliciosa. Y a mí me encanta, específicamente cuando te piden, oiga, ¿salsa roja o verde? Yo casi siempre pido roja, yo. Entonces en mi casa casi siempre prevalece la salsa roja. Entonces sí ha habido por ahí una afectación ahí que bajita la mano no está fácil, cuando hablamos acerca del precio del jitomate. Y de tanto hablar ya se me antojó, ¿qué vas a cenar? Hoy es viernes, no te culpo si vas a salir a echarte por ahí un pecadillo, ¿verdad? Algún permiso que te vas a dar. A mí se me antojaron unos taquitos. Fíjate que se me antojó también un tamal oaxaqueño rojo. Un tamalito oaxaqueño, hijo de Dios. Qué rico. Vámonos con más. Soy Alfredo Romo. La pregunta del día ya está en redes sociales. Dispuesta para que por favor tú me compartas lo que tú consideres, la respuesta del día también le puedes dar a través de iHeartRadio. Responde para Romo a través de iHeartRadio. Sí, hazlo. Así como existe Reporta para Romo y lo puedes hacer en cualquier momento, no te esperes a que yo te lo pide. Si ves algo, que hay mucho tráfico, un accidente, ojalá no, pero sucede, o que está sucediendo algo en la Ciudad de México que consideras que nos tengamos que enterar, adelante, Reporta para Romo o Responde para Romo la pregunta del día. Abre la aplicación de iHeartRadio, busca 889 Noticias y cuando llegues vas a ver el Talkback, ese botón rojo con micrófono blanco. Manténlo presionado, te va a grabar. Dime tu nombre, pídeme por favor, dime de dónde me llamas, eso sí, y reporta para Romo o responde para Romo y aquí te escuchamos al aire. Vámonos con más, soy Alfredo Romo en 88.9 Noticias. iHeartRadio.
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1: A conducir con muchísima precaución y vámonos con la información vial. Por un choque sobre la autopista México-Cuernavaca, hay reducción de carriles a la altura del kilómetro 63 con dirección a Cuernavaca. El avance continúa poco a poco a esta hora sobre Ejército Nacional de Mariano Escobedo a Circuito Bicentenario. También hay avance lento en Medellín de Insurgentes a Viaducto. En Calzada de las Bombas hay carga que avanza de Canal Nacional a Canal de Miramontes. Año de Juárez con carga que avanza de Ermita Iztapalapa a Circuito Interior. Vamos excelente sobre Boulevard Virreyes de Prado Sur a Montes de Auvernia. La calzada de Tlalpan, libre del Metro Portales al Eje 4 Sur. La temperatura sigue en 22 grados. Yo soy Gwen Vera y tú acompañas tu camino con nuestro querido Alfredo Romo aquí por 88.9 Noticias. 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
1: Vámonos con más 5:18 en 88.9 Noticias. 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Vámonos con Memo García y el adelanto para Espacio 2026 que arranca 6:00 aquí en 88.9 Noticias. Memo, bienvenido, ¿cómo estás?
2: Muy bien, Alfred, un gusto estar contigo.
1: Oye, empató Canadá.
2: Sí, y fíjate que pudo haber ganado por ahí una salvada del defensa de Bosnia. El balón pega en el travesaño, lo alcanza a desviar y porque lleva para adentro materialmente y lo alcanza a desviar. Y sí, la verdad es que Canadá se ve un poco mejor, no mucho, un poquito mejor. Los bosnios, pues muy a la defensiva, tratando de contragolpear, en jugadas de balón parado muy bien, de hecho así cae su gol, ¿no? Un tiro de esquina, la peina de cabeza uno de Bosnia, y viene el jugador Krojic para hacer el primer gol del partido. Canadá reacciona, y luego ya después, les decía, hay una salvada, ya cerca de terminar el primer tiempo, que viene un disparo. Ya estaba sola la portería, pero alcanza a cruzarse un defensa de Bosnia, desvía el balón, pega en la parte superior del poste y de milagro no se empató el juego, ¿no? Y parecía que Bosnia sacaba la victoria, pero al final, Larin, un jugador de Canadá que entra de cambio al 77, saca un buen tiro, casi con la punta del zapato le pega y consigue el empate. O sea, entró y metió el gol, ¿no? Y ya ahí se fueron 1-1. Muchos esperan que Canadá, bueno, finalmente pueda clasificar una segunda ronda. De hecho, este fue su séptimo partido en Copa y es la primera vez que consigue un punto.
1: Mira, o sea, todos los demás, los otros seis los había perdido.
2: En Qatar perdió los tres y en México 86 perdió los tres.
1: Qué fuerte, eso sí cala, ¿no?
2: Pues sí, y hoy extrañaron al que es su mejor jugador, Alfonso Davies, que está en el Bayern Múnich, pero que ha tenido muchas lesiones en el último año. Pero bueno, el público estaba entusiasmado, había una gran cantidad de bosnios. Había videos donde se ve que toda una ola de bosnios y también canadienses, obviamente. Y lo que me llamó la atención, al reanudarse al empezar el segundo tiempo, muchas tribunas vacías, y me recordó lo que sucede en el básquetbol, ¿no? Que mucha gente al medio tiempo se va a comprar las bebidas, la comida, empieza el tercer periodo en el básquetbol y ves vacío, y ya poco a poco se va llenando. Pues aquí sucedió algo mejor, igual, similar. O sea, como que fueron por la comida o les faltaron chelas, dijeron, pues ahorita es cuando. Pero yo creo que estaba larga la fila, no sé dónde despachaban. Y pues se tardaron, se veían en medio huecos, ¿no?
1: Sí, sucede. Punto importante, esta noche arranca actividad de Estados Unidos.
2: En Los Ángeles, en el SoFi Stadium. Veremos si la gente del ICE no hace de las suyas, yo esperaría que no, porque va a haber muchos latinos seguramente, sí. Entre paraguayos y gente que radica ya en Estados Unidos. Yo creo que Estados Unidos es favorito, Paraguay no va a ser fácil, no tiene a su mejor jugador, Julio César Enciso, mediocampista creativo, y es que en su último juego allá en Paraguay salió lesionado, un problema muscular, no va a estar hoy. Y el caso de Estados Unidos, pues se espera mucho, ¿no? De Christian Pulisic, jugador del Milán, que es el mejor jugador, sin duda, hombre que desequilibra, que maneja el medio campo. Pero lo cierto es que Estados Unidos, con Mauricio Pochettino, que es su técnico, no brindó buenas actuaciones, en los torneos oficiales le fue mal, tanto en Copa América, Copa Oro, Nations League. Entonces está muy cuestionado Mauricio Pochettino, pero en casa se espera que Estados Unidos, pues llegue por lo menos a octavos de final, ¿no?
1: Vamos a ver qué sucede. Oye, estaba analizando, digo, no que sea lo más profundo que haya yo pensado en la vida, pero México ya jugó, va a jugar hasta la semana que viene y una semana después. Obviamente va a ir alternando, son cuatro equipos en cada grupo, pero ¿no son espacios muy largos entre un partido y otro para los equipos?
2: Sí, la verdad es que del primero al segundo juego, en el caso de México, sí es mucho. Normalmente eran 5 o 4 días entre juego.
1: Una semana.
2: Una semana, pero esto se debe a tantos equipos, ¿no? Son 12 grupos. Ya a partir de mañana vamos a tener 4 juegos por día, pero los 2 primeros días fueron 2 juegos, ¿no? Ayer el de México-Sudáfrica, el de la noche que le ganó Corea-Chequia 2-1, donde por cierto no se llenó el estadio, allá en Guadalajara.

0: Guadalajara, el que hubo hoy de Canadá y el que habrá al rato de Estados Unidos. Pero ya a partir de mañana hay 4 juegos por día.
1: Oye, y retomando esta parte precisamente de Corea, es interesante que ahora tanto México como Corea ya ganaron su primer partido y es un gol de diferencia lo que ubica México por encima apenas, ¿no?
0: Exactamente, digo, Corea debe de ganar la Sudáfrica, ese juego va a ser en Guadalajara el próximo jueves y yo creo que ya el que gane prácticamente está dentro, ya está en los 16avos de final. Si México gana, pues yo creo que ya estaría muy cerca de quedarse con el primer lugar. Obviamente faltaría ver Chequia qué hace con Sudáfrica, pero yo creo que tanto Chequia como Corea le van a ganar a Sudáfrica. Entonces, entre estos tres equipos se van a disputar el primero y segundo, y posiblemente el tercero, ¿no? Hay que ver si de este grupo sale un mejor tercero.
1: Explícame eso. Los mejores terceros, ¿cómo va a ser esa matemática?
0: Bueno, ahí va. O sea, son 12 grupos, los dos primeros clasifican, ¿no? Bueno, luego de los terceros, los 12 terceros, se hace una tabla donde se toma en cuenta primero los puntos, luego el diferencial de goles, goles anotados menos los recibidos, y entonces después de esa tabla, los 8 mejores en los puntos primero, luego en el diferencial de goles, luego es goles anotados, goles recibidos, y al final un volado, esos 8 primeros de esa tabla de 12 terceros son los que van a clasificar a 16avos.
1: Uy, pues está bastante bien, 8 de 12 pasan.
0: Sí, o sea, realmente van a quedar eliminados de la fase de grupos 16, van a quedar con vida 32, son muchos.
1: Muchos. Que también le da, digamos que le da vida a la fiesta, me refiero a tenemos más
0: sí, partidos. Sí, obviamente, fíjate, de la primera fase son 72 partidos.
1: Sácate.
0: Luego vas a tener 16, 8, 4, 2, el juego del tercer lugar que yo siempre he estado en contra de eso, no sé por qué se juega, no lo entiendo.
1: Pues deberían de sacarlo, como dices, pura matemática, ¿quién quedó con más goles en contra, a favor y se acabó?
0: Muchos me dicen, pero es que es lana, a lo mejor un país como pasó con Turquía y Corea en el 2002, ¿no? Pues ahí sí a lo mejor. Pero ¿tú crees que a un equipo como Brasil, Alemania, sí, Argentina, sí, que buscan el título, les interesa el tercer
1: bajos,
0: lugar?
1: Alemania.
0: En Juegos Olímpicos se justifica porque es una medalla, ¿no? El duelo por el tercer lugar interesa y vale, ¿no? Porque es un bronce, sí, es el bronce. Estar al podio a no estar. Pero a mí no se me hace atractivo. Algunos me han dicho, bueno, pero es que también puede estar en disputa el título de goleo. Puede ser, pero no es lo más importante, sinceramente.
1: Me llamó la atención ya para terminar que me dijeras que el estadio de Jalisco no se llenó en este partido, ¿eh?
0: No, pues es que el alto costo de los boletos. Y luego también por ahí en algo que se hizo viral, gente que compró boleto para la zona de incapacitados y de milagro se pararon de su silla de ruedas.
1: En el gol, ¿no? A festejar. ¡Ay, hijos de Dios!
0: ¡Qué quemaron, man! Bueno,
1: ¿qué pasó?
0: Ya lo habíamos platicado antes de iniciar el torneo, ¿no? Que algo iba a pasar y mira.
1: Sí, sí, sí. Ahí se dio la cantidad.
0: Levántate y camina, ¿no? Como decía en la Biblia.
1: Exactamente. Bueno, te escucho un ratito.
0: Claro que sí, Alfredo. Vamos a estar platicando de todo lo que pasó hoy, lo que hay para más tarde y mañana que ya juega Brasil. Hay que estar pendientes de Brasil, juega contra Marruecos. Tendremos el reporte de la selección mexicana con nuestro compañero Arturo Sanguino y muchas cosas más.
1: Alex Cervantes, Memo García, liderados por el señor Jorge de Valdés. Gracias, Memo.
0: Un gusto. Buen fin de semana.
1: Buen fin de semana también para ti. Vámonos con más 5:26.
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9: Hola, ¿qué tal? Conduzcan con cuidado y vamos con la información vial. Por presencia de manifestantes, continúa el corte a la circulación sobre 5 de mayo, desde Eje Central Lázaro Cárdenas hasta Simón Bolívar. Así es que utilicen el Eje 1 Norte y Fray Servando como alternativas. Por obstrucción de carril se encuentra sin servicio Canal de San Juan de la línea 2 del Metrobús. El avance continúa poco a poco a esta hora a través de Constituyentes, de Periférico a Circuito Interior, con tráfico Mariano Escobedo de Horacio a Laguna de Mairán. Carga que aún avanza sobre la calzada San Juan de Aragón de Emiliano Zapata al Eje 1 Oriente. Carmelo Pérez con carga que avanza de Bordo de Xochaca a Texcoco. Vamos excelente sobre calzado de Tlalpan del Metro Portales al Eje 4 Sur. La temperatura 21 grados y llueve en algunas zonas de la capital. Yo soy Gwen Vera y te acompaño aquí con Alfredo Romo por 88.9 Noticias. 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Tráfico y clima cada 15 minutos.
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1: Con 31.
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1: Vámonos con más. Soy Alfredo Romo en 88.9 Noticias, lo más importante. Vámonos primero, como siempre, con el tránsito y el clima, lo más importante para esa tarde, y regreso para brindarte la información que sirve. Querida Gwen, apóyanos como siempre, compañera, gracias.
9: Muchísimas gracias, y consideren que por presencia de manifestantes continúa el corte a la circulación en 5 de mayo desde Eje Central hasta Simón Bolívar. Alfredo, amigos del auditorio, pasen un excelente fin de semana.
1: Tú también, gracias, compañera. Vámonos con más. Soy Alfredo Romo, la información que sirve. Siguen llegando a México visitantes extranjeros. Platícame, Memo.
11: Aunque los vuelos de avión, sobre todo los vuelos internacionales, están muy caros debido al aumento del precio del petróleo, a México siguen llegando un gran número de turistas.
12: Todos los países han visto disminuir el número de vuelos. Esperemos que pronto se resuelva este tema. Pero lo importante es que ha aumentado el número de turistas. Y eso es muy importante.
11: Así lo manifestó la presidenta de México, Claudia Sheinbaum, al asegurar que la guerra de Irán y el cierre del estrecho de Hormuz han afectado los vuelos en todo el planeta, por lo que confió que esto terminará pronto. Dijo que en el mundo han disminuido los vuelos internacionales, pero lo bueno es que muchos de ellos siguen llegando a México. 88.9, Panorama Informativo, Guillermo Jiville.
1: Muchas gracias, Memo. Vámonos con más. Soy Alfredo Romo en 88.9. Especialistas aseguran que una buena actuación de la selección puede mejorar temporalmente el ánimo social. Pepe Toño.
13: Analizan impacto social del torneo de fútbol. Especialistas de la Ibero señalan que los triunfos de la selección mexicana pueden generar optimismo colectivo al activar mecanismos cerebrales asociados con la recompensa, el orgullo y la identidad nacional. Explicaron que una victoria puede provocar sensaciones de bienestar, mientras que una eliminación temprana podría reforzar sentimientos de frustración y descontento entre la población. También advirtieron que el entusiasmo futbolero no elimina conflictos relacionados con las desapariciones, pensiones o condiciones laborales. Coincidieron en que el fútbol puede fortalecer la social, pero señalaron que el ambiente festivo no sustituye la atención de las demandas sociales que permanecen vigentes en el país. Para 88.9 Noticias, José Antonio Morales Díaz.
1: Muchas gracias, querido Pepe Toño. Vámonos con más. Oye, ¿cómo se puso la ceremonia de inauguración en Canadá? ¿Cómo, Lalo?
14: Este viernes por la mañana se realizó una ceremonia inaugural más de la máxima fiesta del fútbol y de nueva cuenta se recurrió a las estrellas de la música para dar el ambiente festivo. La segunda apertura se realizó en Toronto, ya que Canadá es una de las tres sedes del torneo. Allá, entre las estrellas que subieron al escenario para regalar su talento, estuvieron Michael Bublé y Alanis Morissette. Entre las situaciones que llamaron la atención en la ceremonia estuvo que al principio del show el estadio lució a la mitad de su capacidad. Después, cuando salió a mitad del escenario una réplica gigante del trofeo, esta se desinfló y más adelante, cuando Morissette cantó el himno nacional de Canadá, las butacas ya estaban ocupadas por completo. Para 88.9 Noticias, Lalo González.
1: Gracias, querido Lalo. Vámonos con más. Soy Alfredo Romo en 88.9 Noticias, el panorama internacional a través de sus redes sociales. Shehbaz Sharif, primer ministro de Pakistán, aseguró hoy viernes que según él se ha logrado alcanzar un texto definitivo y consensuado para un acuerdo de paz entre Estados Unidos e Irán. Al menos una persona falleció y otras 10 resultaron heridas durante un tiroteo registrado la mañana de este viernes en la ciudad de Midland, en Texas, informaron autoridades locales. El secretario general de la Organización de Naciones Unidas, Antonio Guterres, afirmó que la conversión de Elon Musk en el primer billonario de todo el mundo pone en evidencia el creciente problema de la desigualdad económica a escala global, un fenómeno que continúa generando preocupación entre organismos internacionales y organizaciones sociales también. La NASA ya está en la fase de planificación del menú gastronómico para la tripulación de la misión Artemis 3. En medio de este proceso, uno de los astronautas, el italiano Luca Parmitano, solicitó que la comida típica de su país esté disponible entre las opciones alimentarias. ¿Qué tal? Vamos al espacio. Comida italiana. Unas albóndigas, qué rico. Unos ñoquis. En fin. Bueno, vámonos con más. Soy Alfredo Romo, 88.9 Noticias. Platicamos de temas interesantes esta semana. Tal vez no pudiste escucharlos porque andabas movido, ocupado, ocupada, pero lo rescatamos para ti. Así que aquí están, escúchalos en 889noticias.mx y a través de iHeartRadio para que escuches y compartas algo como esto.
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1: Hablemos acerca del concubinato. Yo estoy seguro que para este momento o tú lo hiciste o tus hijos te han propuesto que quieren ir a vivir con la novia o con el novio, por supuesto. No es que nos vamos a ir a vivir juntos. A esa figura se le llama concubinato. Lo interesante de todo esto es que muchos y van muchas generaciones que piensan y dicen, no, es que ¿sabes qué? Pues así sí ya no funciona, ya cada quien por su lado y ya. Creen que el daño es menor. Y te digo algo, no es cierto. ¿No tuviste una relación antes de casarte, en donde ya eras un adulto o una adulta, y fue con un micromatrimonio? Me refiero a no vivían juntos y todo, pero se conocían entre familias, salían, viajaban, tenían proyectos en común. Y cuando terminó, A lo mejor no tenías un papel firmado, pero fue devastador.
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1: La información que sirve en 88.9 Noticias. Vámonos con más. Vámonos con Rodrigo Herrera. El segundo set de Noticias Deportivas, Rodrigo.
15: Gracias, más información deportiva. El Mercedes de George Russell, el más rápido en la primer práctica en la Fórmula 1, en lo que va a ser el Gran Premio de Barcelona. No contó con el líder del campeonato, Kimi Antonelli, y Sergio Pérez, y varios pilotos más se dieron su lugar a los reservas. En la segunda, el más rápido fue Lando Norris de McLaren. El sábado, práctica 3 y calificación. El domingo se llevará a cabo la carrera. En el ciclismo, Isaac del Toro, en etapa 5, terminó en el lugar 20 y está a 3 minutos y 22 segundos del líder, el australiano Luke Tugwell, en la posición 10. El sábado, sexta etapa del Tour en los Alpes. En el hockey sobre hielo, Carolina derrotó 4-2 a Las Vegas en el quinto juego de la final, buscando la Stanley Cup. Toma ventaja 3-2 en la serie y están a una victoria del campeonato. Y en la NBA, este sábado podría definirse todo. Juego 5. Si los Knicks de Nueva York derrotan a San Antonio, se llevan el título. La información deportiva.
1: Perfecto, muchas gracias. Vámonos con más en 88.9 Noticias.

0: La información que sirve, soy Alfredo Romo en 88.9 Noticias. Antes de continuar rápidamente, me escribe Lilita Arteaga y me dice por acá, Alfredo, en la zona sur, está granizando súper fuerte en la colonia Hidalgo, en Tlalpan. Habrá que tenerlo en cuenta y por favor manejar con mucha precaución. Gracias por tu reporte, Lilita. Vámonos con mi querido Lalo González, que ya está con nosotros en la línea telefónica. ¡Lalo!
1: Alfred, ¿qué tal? ¿Cómo estás? Muy buenas tardes.
0: Bien, amigo, qué gusto saludarte como siempre. Oye, ¿cómo te ha ido? ¿Todo bien?
1: Pues mira, quemado por el sol y ante la sociedad, pero bien, todo bien.
0: Perfecto. Oye, pues rápido.
1: Es que ayer esto de estar en el Zócalo viendo, llévense gorrita, por favor, tómelo como recomendación de fin de semana. Donde vayan, lleven gorra.
0: Sí, perfecto. Y sí, tiene todo el sentido. Querido Lalo, rápidamente antes de irnos a lo más importante, que son tus recomendaciones, sí. Un análisis veloz, la inauguración, ¿cuál es tu opinión, compañero? Muy divididas, por cierto, las opiniones.
1: Pues sí. Se notó la falta de presupuesto, ¿no, Alfred? Muchos dirían que hay algunas inauguraciones o estos shows que se dan con artistas que lucen más cuando hay, cuando es de noche, ¿no? Porque hay más luces y tal, pero nos quedó claro con el show de medio tiempo en el Super Bowl, cuando salió Bad Bunny, que no importa que sea en la tarde, puedes hacer un gran espectáculo, claro, si hay presupuesto. Yo creo que nos quedó como esta sensación de, híjole, se pudo hacer mucho mejor. Creo que hubo exceso de famosos, había algunos que quizá no tenían mucho que hacer allí, elementos que a lo mejor no se entendían y algunos que estaban desperdiciados. El hecho de ver a Lila Downs únicamente dando una bienvenida, cuando a lo mejor a ella le pudimos haber escuchado La Llorona o algo más, como que nos quedó a deber, ¿no, Alfred?
0: Sí, tal vez sí, y es que como que no hubo mucho tiempo. Fíjate que yo entiendo lo que dices de la falta de presupuesto, sí me queda claro, pero a mí, me gustó que fuera así como muy básico, Lalo, como que no hubiera mucho. Se me hace que de repente cuando hay en la pista, y me refiero al estadio, no en la cancha, pero de repente hacen precisamente circos de tres pistas, y me parece que pierdes mucho detalle de lo que pasa, a comparación de cuando es algo tan sencillo, que es algo tan sencillo de ver y de en su momento disfrutar. ¿Cómo ves?
1: Ese es un gran punto que cuentas, Alfred, porque hay que recordar que el Estadio Azteca inclusive se han quejado también los dueños de los equipos, porque cuando ha habido algunos conciertos dejan el estadio muy mal, sí, en muy malas condiciones. No todos los estadios se prestan para estos tipos de shows, para un montaje así, y a lo mejor muchos estamos justo con esta, ¿no? La comparación que te decía del Super Bowl, pero son espectáculos totalmente diferentes, eventos totalmente distintos, donde antes en una ceremonia así no se contaba, digo, siempre ha habido música, porque bueno, Shakira es la reina de este tipo de torneos, ¿no? O sea, ya ha aparecido en diferentes ocasiones, pero se ha tratado como de apuntalar que haya algunos artistas, pero sí no pueden montar escenarios tan así, tan vistosos en un espacio donde a lo mejor no está hecha la cancha para esto, y donde aparte venía un juego inaugural y donde a lo mejor una cancha en malas condiciones habría sido determinante para un buen o mal resultado.
0: Dime de volada, tú que sabes de esto, ¿es, mejor dicho, fue Shakira la original, sí o no?
1: Sí, yo digo que sí, hubo algo, sí hubo un tema, seguramente allí con esta de su rostro, su cara un tanto hinchada, a lo mejor se aplicó un algo, tuvo una alergia, sí, algo habrá pasado, pero hay que recordar que estuvo toda la semana posteando videos desde el Estadio Azteca, bueno, desde el Estadio Ciudad de México, con sus bailarines, bailarinas ensayando. Entonces, porque muchos decían, ay, a lo mejor ni era ella la que estuvo por acá. Yo creo que sí, pero algo pasó. Sí, sí hubo un tema. Hoy subió ya un video donde ella agradece a Taiga porque se encontraron allí esta cantante sudafricana y pues bueno, hay una invitación allí para cantar juntas en Estados Unidos, pero yo creo que sí, sí, sí era Shakira.
0: Bueno, pues ahí está. Ahora sí, vámonos a lo que nos truje, querido Lalo. ¿Qué tenemos para el fin de semana?
1: Pues yo preguntándote, Alfred, ¿cuál es tu película favorita de Steven Spielberg?
0: ¡Ah, hijo! Híjole, yo creo que E.T., así en caliente, pues, o sea, es la
1: sí,
0: que...
1: Sí, la 82.
0: Es que es la que más disfruté de niño, me impactó muchísimo. Hay muchas y son buenísimas, pero E.T. le guardo un cariño, de hecho, muy especial.
1: Recientemente esta de los Fabelman, que fue la anterior a este nuevo estreno, uh-huh, también es una película muy padre, un homenaje para el cine y para esa magia que te envuelve, ¿no? Finalmente cuando descubres eso, estar en la butaca, ver una película, yo creo que sí es inigualable. Pero bueno, te pregunto eso porque el gran estreno que tenemos para este fin de semana es una película de Spielberg, un okay. cineasta, el Rey Midas de Hollywood, 79 años de edad. No es la primera vez que nos trata temas de marcianos, de ovnis, de vida extraterrestre. Ya lo decías, E.T. el extraterrestre de 1982 y Encuentros cercanos, el tercer tipo del 77, que fue de las primeras películas. Él siempre fascinado con esta posibilidad de tener vida más allá del planeta Tierra. Y entonces, de alguna forma nos viene a plantear esto, ¿no? ¿Qué pasaría, Alfred, si ya está la certeza, ¿no? De sí, claro, sí hay seres, hay pruebas. Hay que recordar que el gobierno de Estados Unidos ha estado desclasificando algunos videos, pero ¿qué pasaría si de verdad esa certeza llegara a oídos de todos? Que hubiera esa posibilidad de, ¿saben qué? Todos entérense. Esto es, y aquí están las pruebas. ¿Qué pasaría con la humanidad? Es la gran pregunta que hace Steven Spielberg, y entonces tenemos esto que se llama El Día de la Revelación. Los protagonistas, Emily Blunt y Josh O'Connor, junto con Colin Firth, gran reparto, gran director, y aparte con John Williams haciendo la música, que bueno, es la ocasión número 30 que coinciden en el cine.
0: O sea, ya arrancó esa película y ya está disponible ahorita.
1: Ya vayan al cine corriendo, que es el gran estreno, y la próxima semana es Toy Story, así que ahorita tenemos que ver las películas, pero sí cuando salgan.
0: Lalo, cometí un error ¿sí? garrafal. Compré boletos para Toy Story, no me di cuenta y los compré para el día y la hora del partido de México la semana que viene.
1: Y tú así de, ¿pero por qué está vacía la sala?
0: Exacto. Yo así de, hay un montón de lugares. ¿Qué voy a hacer, Lalo González?
1: Ay, Alfred, mira, puedes ver otro día la película de Toy Story. Cómprate una vez tus boletos para otro día.
0: ¿Pero qué? ¿Me los van a cambiar? ¿Crees que me los cambien?
1: No, yo creo que serías un buen tío y puedes regalárselos a algún sobrino.
0: Esa es buena idea, fíjate. Muy bien, es buena idea. Con esa me quedo. Déjame ir al tránsito y el clima y seguimos platicando, querido Lalo. Lalo González, Alfredo Romo, 88.9 Noticias.
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7: 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Y mientras tanto, vámonos con la información vial. Primero, las zonas complicadas. Una de ellas es Ejército Nacional de Mariano Escobedo a Circuito Bicentenario. Va poco a poco Mariano Escobedo de Horacio a Laguna de Mairán. Carga que aún avanza sobre Calzada San Juan de Aragón, de Emiliano Zapata al Eje 1 Oriente, y la temperatura 21 grados. 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Yo soy Gwen Vera y te acompaño aquí en 88.9 Noticias. 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
0: La información que sirve, soy Alfredo Romo en 88.9 Noticias. Estoy platicando con mi querido Lalo González para ver qué nos ofrece para este fin de semana, que me parece una muy buena propuesta ir al cine. Pero ¿qué más tienes, querido Lalo? Te escucho.
1: Pues mira, entre paréntesis podemos anotar otras cosas y ahorita seguimos con los estrenos, porque recuerden que mañana es el desfile de Día de Muertos en el verano, por eso están las flores de cempasúchil sobre Paseo de la Reforma a partir de la 1 de la tarde. Es ese desfile, pues aprovechando que hay tal cantidad de turistas por esto del torneo de fútbol, pues bueno, dijeron, pues vamos a mostrarle lo mejor que tenemos en México en cultura, y dijeron, vamos a aventarles allí el Día de Muertos, ¿no? Entonces, mañana, que no les sorprenda que haya calaveras y catrinas y catrines sobre Paseo de la Reforma a partir de la 1. Hay una aldea global también, que te muestra diferentes riquezas culturales de los 48 países que tienen a sus selecciones en este torneo. Eso está en el Bosque de Chapultepec, pueden entrar por la Puerta de los Leones. Así que, pues bueno, hay diferentes actividades, Alfred, para todos aquellos que les gusta todo esto. Y por supuesto, pues esta pantalla que está enorme allí en el Zócalo Capitalino y que quedará otros 37 días más a partir, bueno, hoy 38, porque todavía le queda muchísimo pues a este torneo, Alfredo. Así que esas podrían ser otras opciones también. ¿Qué te parece?
0: Sí, buenísimo. Ese me gusta, fíjate, porque arrancó apenas ayer, es cierto. Y hay como que todo lo que involucra sí la fiesta de fútbol, pero también un poquito más allá en cuestiones culturales, en cuestiones internacionales, de diversidad. Está buena. ¿Qué más tienes por ahí, Lalo?
1: Pues mira, regresamos al cine. El señor Paul Rudd, que es uno de los Dorian Gray de Hollywood, porque pasan los años y a nosotros se nos notan, pero a él no, conocido también como Ant-Man en el universo Marvel, pues es un cuate que también sabe cantar. Y entonces lo vemos ahora en esta película que se llama Letras Robadas, donde está compartiendo créditos con Nick Jonas, de los Jonas Brothers. Entonces, bueno, uno no, a lo mejor no sabían que cantaba, el otro no sabían que actuaba, pues total que acá los ponen a compartir créditos. Y el director a cargo es un cuate que lo ha hecho antes, se llama John Carney, que él, entre, por ejemplo, su filmografía, está una que se llama Begin Again, que es junto con Keira Knightley, con Mark Ruffalo, y estaba allí también Adam Levine.
0: Es un peliculón. Me encanta.
1: ¿Verdad que sí?
0: Sí, me encanta.
1: Yo compré el soundtrack de esa película por la canción principal. No me acuerdo, se llama algo de Stars, pero me acuerdo muchísimo de esa balada.
0: Ahorita
1: está muy padre. Y pues acá también tiene mucho que ver con cantantes, tiene que ver con una historia de drama. El personaje de Paul Rudd, pues es un cuate que antes era una superestrella de la música, pero se da un año sabático para cuidar a su hija. Y entonces, pues ese año sabático le cuesta la fama. Y entonces ahora ya como cantante de fiestas, pues vamos a ver cómo será su vida ahora que se encuentre con una estrella nueva, que es el personaje justamente de Jonas. Y entonces allí este cuate pues dice, yo tengo éxito con mi grupo, pero yo quiero éxito como solista. Y se robará una canción, por eso se llama Letras Robadas. No les cuento más pues, para no spoilearles, pero allí empiezan las peripecias. ¿Y de qué tratará esto? Pues vayan a ver esto de Letras Robadas. Creo que es una buena película también.
0: Sí, suena bien. La verdad es que suena muy bien como una opción para disfrutar. Paul Rudd es un tipo que vende bien, es simpático. Y hace mucho que no lo veía en el cine, por cierto, así en cartelera, ¿eh? Entonces, a ver qué tal.
1: Habrá que aprovechar. Y si les gusta el cine francés, esto que se llama Caso 137, basado en hechos reales, del 2018, cuando allá en Francia se dio este famoso caso de los chalecos amarillos.
0: Uh-huh.
1: Crisis sociales, crisis políticas, muchos decían que estaba el gobierno involucrado para pues hacer esto de tener manifestantes afuera, ¿no? Pues en todos los países se da. Entonces, allí está ese de caso 137, para si quieren algo fuera de Hollywood y fuera de lo mexicano, pues allí está. Y Legalmente Rubia en los cines, celebrando 25 años que se estrenó la primera parte. regresa esa primera para ver a Gwyneth Paltrow, pues total, no, a Reese Witherspoon, perdónenme, Reese Witherspoon, jovencita, porque fue, pues aquella película les decía de un cuarto de siglo, ahora que dentro de un mes veremos la serie de televisión que es una precuela, pero bueno, allí está. Y plataformas streaming, Los Colores del Mal, negro, una película que llega a Netflix, viene de Polonia. Creo que es interesante también ver producciones que vienen de otras partes del mundo, Alfred, te muestran una idiosincrasia diferente. Es el caso de un detective que tiene que buscar las pistas de un niño que desapareció, y pareciera que a muchas personas en el pueblo, en Polonia, no les interesa, y pues él dice, no, esto no es normal. Esto surge de una serie de libros, de una trilogía, de hecho en Netflix también pueden encontrar Los Colores del Mal Rojo, que fue la primera parte. No es que tengan que ver una para poderle entender a la otra, son casos muy diferentes, pero yo creo que podría ser una buena opción.
0: Sí, sin duda. ¿Suena bien este fin de semana, Lalo?
1: Sí, la verdad es que tenemos buenos estrenos. Orgullo, también una serie en HBO Max, que llega justamente en este mes LGBT, que te muestra también de Polonia cómo un cuate pues, con una vida gay antrera tiene que cambiar su vida totalmente porque ahora tendrá que cuidar a su sobrinita. Entonces, pues hay de todo para todos.
0: Suena también es saber qué tal. Esas generalmente son buenas, ¿eh? Porque se resulta un tema como muy familiar y conecta rápido con todo esto.
1: Y aparte, bueno, saber que en Polonia, pues mucho más mal visto que en otros países, ¿no? El ser gay, ¿cómo? Es pecado. Entonces, pues allá también nos deja ver cómo la sociedad ve mal a ciertas personas.
0: Bueno, pues estamos pendientes de esto y más, querido Lalo. Te mando un abrazo, te agradezco y aquí estamos para escucharte como siempre.
1: Estés muy bien, amigo. Un abrazo.
0: Igualmente. Vámonos con más. Soy Alfredo Romo. Este es 88.9 Noticias. A continuación, Espacio 2026. Más adelante, Espacio Deportivo. Y cerramos la noche con Eddie Warman. Por lo pronto, gracias. Que te vaya muy bien. Soy Alfredo Romo. En nombre de todas y todos, te esperamos este próximo lunes en punto de las 4. Cuídate, por favor. Que pases un gran fin de semana y que llegues bien a casa. Descansa. Te lo mereces.

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8: A conducir con precaución y vámonos con la información vial. Recuerda que se habilita modo reversible en el eje 5 Sur. Esto para agilizar la circulación entre Gabriel Mancera y Canal de Río Churubusco. De lunes a viernes, de 6 de la tarde a 9 de la noche. El avance aún es complicado sobre circuito interior. De La Raza a Eduardo Molina. Ya se pone imposible Parque Lira. Hay mucho tráfico de Constituyentes a la avenida Jalisco. Vamos a encontrar un poco de carga sobre Calzada de las Bombas de Canal Nacional a Canal de Miramontes. Sobre la Calzada México-Tacuba hay carga que avanza de Circuito Interior a Mariano Escobedo. Libre la supervía poniente de la autopista Urbana Sur a la Avenida Centenario. La temperatura 20 grados y se registra lluvia en algunas zonas de la capital. 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Información que sirve. 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
9: César Ramos será encargado de dirigir el Irán contra Nueva Zelanda del Grupo G el lunes a las 7 de la noche en Los Ángeles. En Guadalajara concluyó anoche la actividad del Grupo A en su primer jornada. Corea del Sur vino de atrás para vencer 2-1 a Chequia. México es líder por diferencia de goles. Se puso en marcha el Grupo B. Los anfitriones Canadá empatan 1-1 con Bosnia y a las 7 en el Grupo D Estados Unidos se presenta ante Paraguay. La selección regresó a los entrenamientos. Edson Álvarez se perfila para sustituir al suspendido suspendido César Montes. El brasileño Neymar ha sido descartado para el debut de este sábado ante Marruecos y es duda para su segundo partido de la fase de grupos contra Haití. Aquí comenzamos Espacio 2026.

Amigos, ¿cómo están? Muy buenas tardes. Es un gusto estar con ustedes. Sean bienvenidos a Espacio 2026 con mucha información, amplia actividad ya de esta Copa del Verano. Ya un resultado final de este día. Ayer por la noche, los otros dos rivales de México tuvieron actividad allá en Guadalajara. No se llenó el estadio. Fue un partido aceptable, creo que competitivo. Corea termina llevándose la victoria. Y hoy, a primera hora, el local Canadá, pues le costó trabajo, pero consiguió el empate. Y más tarde, en poco menos de una hora, Estados Unidos estará enfrentando a Paraguay en el SoFi Stadium allá en Los Ángeles. Les damos la más cordial bienvenida a nombre de Eduardo Cortés en la producción, Francisco Javier Caballero en los controles, Alex Cervantes y quien les habla, Memo García. Hoy tenemos aquí en la mesa, me atrevo a decir, si hiciéramos un top 3 de los mejores narradores de la historia del fútbol mexicano, creo que él está en esa lista, ¿eh? Sin duda me parece, frases icónicas, le tocó narrar para muchos el mejor gol en la historia de los mundiales de México, en el 86, y creo que con ese dato ya se imaginarán de quién se trata. Pero saludo aquí en la mesa y con mucho gusto a Alex Cervantes. Alex.